0: Ramírez informó que más de 12 millones de las consultas corresponden a las primeras visitas.
1: Más de 27 millones de visitas en las que una o un profesional de la salud llegó hasta el hogar de una persona para valorarla, escucharla y acompañarla. Esto demuestra que salud casa por casa no es una visita aislada, es acompañamiento, seguimiento y prevención.
0: Morena descarta una crisis interna. La dirigente del partido, Ariadna Montiel, aseguró que el movimiento está en su mejor momento. Negó rupturas por las inconformidades en el proceso interno. Hoy y mañana comienza el registro de aspirantes a las candidaturas para alcaldías.
2: Y vamos a ir platicando, ¿no? Pero en eso vamos, vamos bien. Y nosotros no he tenido conocimiento de nadie que nos diga que ya no quiere estar con nosotros. Yo veo que todos quieren seguir con nosotros, cosa que me hace muy feliz.
0: Morena expulsa a alcalde detenido. El partido separó de sus filas al presidente municipal de Suchiapa, Chiapas, a Jorge Lorenzo Lara Cordero. Fue detenido el pasado 3 de octubre, es investigado por abuso de autoridad, corrupción y asociación delictuosa. Alerta por lluvias extraordinarias en Veracruz. Protección Civil activó el Comité Estatal de Emergencias y desplegó una misión ECO en Poza Rica ante un pronóstico de más de 250 litros de agua por metro cuadrado. Se advierten posibles inundaciones, deslaves y crecida de ríos. Crece la inversión en México. El INEGI reporta un avance del 1.4% mensual y 6% anual en la inversión fija bruta durante julio. El consumo privado no registró cambio mensual y creció 1.1% a tasa anual. El último tango de Messi. Esta noche se despide de la selección argentina en el Estadio Monumental ante Benín. El capitán de la albiceleste pone fin a más de 2 décadas con la camiseta argentina tras conquistar la Copa América en 2021 y 2024 y el Mundial de Qatar en 2022. Nos vamos a un corte comercial.
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13: Bastones de zanahoria con hummus.
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0: zanahorias frescas en bastones y acompañarlas con un par de cucharadas de hummus es una opción crujiente y deliciosa. Esta combinación aporta vitamina A, fibra y carbohidratos complejos que te brindan energía constante sin añadir grasas saturadas.
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4: Regresamos de corte comercial, son las 6:08 p.m. Muchas gracias por continuar con nosotros aquí en Fórmula Noticias Martes. ¿Cómo avanza el tráfico en la Ciudad de México? Llegue a tiempo a su destino. Oficial Eduardo Guadarrama, de la Secretaría de Seguridad Ciudadana de la capital del país. Me enlazo contigo y tu reporte vial. Buenas tardes.
5: Gracias, Juan. Muy buenas tardes. Te saludo con mucho gusto. Y bien, iniciamos con información, esta vez en la zona centro. Comentarle al auditorio, en estos momentos hay que considerar que manifestantes procedentes de la estación del metro Chabacano continúan avanzando a través de la calzada San Antonio Abad, justamente en estos momentos a la altura del nivel de la avenida Fray Servando Tercer de Mier. Estos manifestantes pretenden arribar al primer cuadro de esta capital, por lo cual les sugerimos utilizar vías alternas, por supuesto la que nos ofrece la avenida Isabel la Católica, le sería de gran utilidad. Nos recorremos a la zona sur, también comentarles en estos momentos, considere que se encuentra cerrada la circulación a través de la calzada de Tlalpan, eso es justamente a la altura de la estación de Ermita, también debido a la presencia de inconformes en este punto, por lo cual aquí la alternativa es la zona de la avenida Universidad y la avenida División del Norte, también les dan utilidad. Nos recorremos a la zona poniente, comentarles también, a las 20:30 hay que considerar afectada la circulación en ambos sentidos a través del paso de Reforma entre la zona del anillo periférico y el circuito interior. Esto en el perímetro del Auditorio Nacional debido a un evento musical que se va a cabo en este punto, por lo cual les sugerimos anticipe su salida. En la zona también poniente, comentarles, complicada la circulación a través de la avenida Río San Joaquín, desde la zona de la Marina Mariano Escobedo hasta el perímetro del anillo periférico. Finalmente, la zona centro, a vuelta de rueda la circulación en ambos sentidos del viaducto Presidente Emilio Alemán, entre la zona del anillo periférico y las inmediaciones de la Casa de Tlalpan. Así te pregunto el reporte, Juan. Muy buenas tardes.
4: Gracias, oficial Guadarrama. Que tengas una excelente tarde. Y bueno, detenido, ya escuchó usted el tráfico, la vialidad en la zona centro de la Ciudad de México. Bloqueo, hay un bloqueo, ya lleva varias horas en Calzada de Tlalpan a la altura del metro Ermita, porque vecinos de la alcaldía Benito Juárez y miembros de los consejos autónomos de participación ciudadana, de los COPACOS, pues están cerrando la circulación. Ellos están inconformando ante la construcción de edificios nuevos que se levantan mientras hay un gravísimo problema de servicios como el suministro de agua potable. También denuncian que hay opacidad por parte del programa de ordenación de la zona metropolitana del Valle de México. Y ahí está mi compañero Ulises Soriano con su reporte. Ulises, buenas tardes.
6: Juan, muy buenas tardes, qué gusto saludarte. Nosotros a bordo de la motocicleta del Grupo Fórmula reportamos este bloqueo que sin duda alguna ya cumple más de 5 horas, y déjame decirte que son diversos integrantes de esta comunidad de COPACOS quienes se manifiestan sobre todo para exigir que no haya un alza al predial, toda vez que ellos insisten en que se desean construir demasiados edificios en este punto con carencias de agua. Déjame decirte, Juan, también que los colonos han insistido en la presencia de autoridades de la Ciudad de México, así como de la alcaldía, quienes han llegado hasta este punto desde hace varios minutos y han intentado negociar abrir la circulación. Sin embargo, esto no se ha podido concretar. Y para todos nuestros amigos automovilistas, División del Norte en estos instantes ya cuenta con bastante carga vehicular para quienes deseen cruzar por esta zona sur de la capital. Y por supuesto, también Avenida Universidad es una oportunidad para todos aquellos que deseen transitar. Déjame decirte, Juan, que los vecinos han insistido en que no se van a mover de este plantón hasta que sí o sí haya una respuesta y estos edificios no se construyan, sobre todo porque con ello aumentaría el predial y por supuesto esto los llevaría a pagar mucho más. Juan, en estos instantes sí, la calzada de Tlalpan presenta cierres ya desde Chabacano, así como Xola, y por supuesto, pasando este bloqueo, ya sobre todo Tlalpan y Churubusco ya se encuentra prácticamente libre, por lo que la invitación es a tener muchísima paciencia, Juan.
4: Muchísima paciencia. Muchas gracias, Ulises Soriano. La nota no es el bloqueo, sino lo que hay detrás del bloqueo. Vamos a estar pendientes de ver qué dicen las autoridades ante, bueno, estas quejas por edificios nuevos en la alcaldía Benito Juárez, quejas por falta de servicios como el agua potable, el suministro y, bueno, el plan de ordenamiento. Muchas gracias, Ulises. No me despido.
6: Continuamos pendientes, Juan, muy buena tarde.
4: Y con esto vamos de la Ciudad de México a Guadalajara, porque en el estado de Jalisco, en Zapopan, fue detenido ni más ni menos que Iván Casarín Molina, el Tanque, hombre muy cercano a Nemesio Ceguera Cervantes, al Mencho, y operador del cártel Jalisco Nueva Generación en Veracruz, en Oaxaca, en Tabasco y en Puebla. Uzi Toledo, el reporte, tú lo tienes. ¿Cómo se llevó a cabo esta detención, compañera? Muy buenas tardes.
7: Qué gusto saludarte, Juan. Pues esta captura ocurrió alrededor de las 9 de la noche y pues en el despliegue participaron elementos de la Secretaría de la Defensa Nacional, de la Secretaría de Seguridad y Protección Ciudadana y la Guardia Nacional, así como personal de inteligencia, investigación de la Agencia Criminal de la FGR. Todo esto, pues, repetimos, alrededor de las 9 de la noche del día de ayer. En el sitio, además de la detención de Iván N., alias El Tanque, señalado como presunto operador regional del cártel Jalisco Nueva Generación, también fueron asegurados un vehículo, un arma de fuego y diversas dosis de droga. De acuerdo con las autoridades, Casarín Molina estaría relacionado con actividades criminales en Veracruz, en Oaxaca, en Tabasco y Puebla, y es investigado por su probable participación tanto en homicidios, extorsiones, secuestros, tráfico de drogas y armas, robo de hidrocarburos, lavado de dinero, así como robo de vehículos y mercancías. Una lista bastante amplia. Además, se le vincula con el ataque contra un helicóptero del ejército que ocurrió aquí en Jalisco en 2015, en Villa Purificación, donde fallecieron varios elementos del ejército mexicano y también, pues, de la ya extinta Policía Federal. También El Tanque ya había sido detenido ese mismo año, y en septiembre de 2024 fue sancionado por autoridades de Estados Unidos por sus presuntos vínculos con el cártel Jalisco. Y pues tras su captura quedó a disposición de la FEMDO, donde se determinará su situación jurídica, Juan.
4: Ahí está completísimo, como siempre, el reporte, Uzi Toledo. Ahí está la importancia de la detención de este sujeto, del Tanque. Gracias, Uzi, no me despido.
7: Que tengas excelente día. Muchas gracias.
4: Gracias, Uzi Toledo. César Gutiérrez Priego, abogado especialista en temas de seguridad y justicia. Qué gusto saludarte. Bueno, con este tema, El Tanque. Parece que en algunos lugares han minimizado su pasado cuando es tristemente célebre. Lo detienen en Zapopan, pero bueno, ya había sido detenido, ¿no?, en Tlajomulco de Zúñiga. Aquí tengo información, identificado desde entonces como uno de los principales operadores del cártel Jalisco Nueva Generación, en su momento segundo en la estructura de esta organización criminal, solo por abajo de El Mencho. Participó, como nos decía Uzi Toledo, en el ataque el primero de mayo de aquel año, de 2015, contra un helicóptero militar en Villa Purificación, en Jalisco, durante la Operación Jalisco. César, iniciar esta conversación contigo, pues preguntándote tú, tan cercano a las Fuerzas Armadas de nuestro país, desde distintas situaciones, desde historia familiar hasta personal, ¿qué significado tiene para el Ejército, para las Fuerzas Armadas, que finalmente haya sido capturado uno de los autores clave en este derribo de un helicóptero? Porque fue autor material e intelectual, César.
8: Buenas tardes, Juan. Como siempre, es un placer saludarte. Y por supuesto, mi querido Juan, me parece que era una afrenta que tenían las Fuerzas Especiales y el Ejército Mexicano cuando derribaron aquel helicóptero de la Fuerza Aérea Mexicana en el primero de mayo del 2015. Y es un hecho que hasta el día de hoy sigue causando molestia dentro del Ejército y de la Fuerza Aérea, por cómo sucedieron los hechos, donde fallecieron 8 elementos militares y un elemento de la extinta Policía Federal. Y hay que recordar algo: tal vez la detención de este personaje, del Tanque, después del avenimiento de Mencho y la detención del Jardinero, es la más relevante que se ha dado en contra de líderes del cártel Jalisco Nueva Generación. Es fundador del cártel Jalisco Nueva Generación. De igual manera, su hermano, César Casarín Molina, quien fue también uno de los fundadores y que participó en este evento el 1 de mayo del 2015, se encuentra cumpliendo una sentencia de 60 años, misma que tendría que estar también El Tanque cumpliendo y que desconocemos hasta el momento por qué se encuentra en libertad. Y hay que recordar que incluso este personaje utilizaba no solo el lavado de dinero, la introducción legal de hidrocarburos, sino que además tenía un cobro de piso distinto a como lo conocemos de los grupos criminales, porque él iba con los empresarios de alto nivel, tanto en Tabasco como en Veracruz, como en Oaxaca, como en Puebla, y lo que él les ofrecía era que no tuvieran ellos problemas con los grupos criminales y que tendrían que pagarle una cantidad de dinero a él para que no tuviera ningún problema. Además de que utilizaba, por supuesto, un alias como Dado Rentería, el cual incluso en algún momento el gobierno de los Estados Unidos, el Departamento del Tesoro, confundían con su hermano, pero sí tienen las investigaciones tanto el gobierno como el gobierno de los Estados Unidos, que su hermano junto con él seguían teniendo control y manejo de toda esta red criminal, incluso al interior del Centro Federal de Adaptación Social. Entonces, para quienes minimizan es porque no conocen ni ubican la historia del personaje ni el nivel que tenía dentro de la estructura criminal del cártel Jalisco Nueva Generación.
4: A ver, desde 2024 Estados Unidos le puso la lupa encima, ¿no? La Oficina de Control de Activos Extranjeros, la OFAC, pues lo sancionó y lo identificó como parte de la red de robo y contrabando de combustible del cártel Jalisco Nueva Generación, que ahí es donde toma mucho más poder el tanque a través de este esquema en el cual, bueno, pues robaba combustible y lo vendían en gasolineras con la complicidad pues de algunas empresas, pero sobre todo de prestanombres y de familiares. Pero a ver, César, ¿vendía guachicol en Texas este sujeto?
8: Sí, por supuesto, porque además lo que él hacía era introducir de forma ilegal hidrocarburos a México, pero además vendía a empresas tejanas combustibles que venían de México, que se robaban, obviamente, en este, lo conocemos en Texas, pintamiento de ductos de Pemex para tenerlo hacia los Estados Unidos. Por eso la capacidad económica que tenían y las redes de lavado de dinero que ellos alcanzaban a tener, pues solamente trataban de camuflajearlo por medio de todas estas empresas y de ciertos empresarios, tanto en Tabasco como en Veracruz, como en Oaxaca, como en Puebla, e incluso por eso también su sobrino, hijo de su hermano, de nombre Yair Casarín Ramos, pues también fue señalado por la OFAC como uno de los prestanombres. Imagínate la cantidad de dinero que estamos hablando, de que estamos hablando de miles de millones de dólares que podían hacer en cuanto al manejo.
4: No, bueno.
8: Y el tipo de peligrosidad que tenían estos personajes, hay que recordar cómo derribaron por medio de un lanzagranado de RPG.
4: Claro. Oye, ¿no? César, este sujeto fue detenido hace más o menos 10 años y nadie sabe cómo fue liberado. Nadie sabe si fue una medida cautelar. Vamos a un corte comercial y regresamos.
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5: Los colibríes son las únicas especies capaces de volar hacia atrás y mantener un vuelo estático.
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7: México, toda la población podrá acceder a la atención médica con la nueva Red de Consultorios de Atención Primaria a la Salud, donde solo deberán presentar su credencial del Sistema Universal, independientemente de que estén afiliados a algún sistema de seguridad social, señaló la presidenta Sheinbaum.
8: Vamos a instalar 12.000 consultorios de atención primaria a la salud. Estos consultorios están también vinculados con el programa Salud Casa por Casa. Y es la primera atención que será universal. Independientemente de la derechohabiencia, va uno a poder visitar al consultorio del Servicio Universal de Salud.
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10: Regresamos de corte comercial, son las 6:23 p.m. Gracias por continuar con nosotros aquí en Fórmula Noticias y gracias a ti, César Gutiérrez Priego, abogado, especialista en temas de seguridad, de justicia. Estamos hablando sobre la detención del tanque muy cercano a Nemesio Segura Cervantes, a El Mencho, en algún momento, bueno, su segundo a bordo dentro de la organización del cártel Jalisco Nueva Generación, ahora le responde al 03. Este sujeto ya había sido detenido, César Gutiérrez Priego, estuvo preso, estuvo en un penal, y cuando uno se pone a investigar las causas por las cuales está en la calle, o estaba en la calle hasta ayer, que lo detienen de nuevo en Zapopan, en Jalisco, no hay información al respecto. No sabemos si se fugó, no sabemos si le otorgaron la libertad bajo alguna medida cautelar, no sabemos si purgó su condena. ¿Tú qué sabes, César?
11: Pues lo único que sé, mi querido Juan, es que al igual que lo que pasó en su momento con la esposa de Nemesio Segura Cervantes, lo que pasó incluso también con Don Rodo, su hermano, e incluso con el Menchito, que hay que recordar que ahora se encuentra en los Estados Unidos preso y sentenciado, pero que en su momento en México los dejaron en libertad. Pero hay que entender otra cosa, mi querido Juan. El operativo que se llevó a cabo para detener al tanque no fue un operativo que surgió de un día para otro. Tenían más de 7 meses esperando este momento y lo detienen incluso sin realizar un solo disparo, porque el trabajo de inteligencia que estuvieron llevando a cabo, obviamente la Secretaría de Seguridad y Protección Ciudadana, en coordinación con las Fuerzas Especiales del Ejército Mexicano, fue para detenerlo cuando salía del domicilio de sus padres, a quienes había ido a visitar, y que estuvieron sigilosamente esperando para que no se filtrara la información y se pudiera llevar a cabo. Entonces, aquellos que no entienden que este personaje realmente es una de las capturas más importantes después del abatimiento del Mencho y de la detención del jardinero, no entienden cómo se maneja la estructura criminal del cártel Jalisco Nueva Generación, ni la importancia del personaje que se detuvo el día de hoy.
10: A ver, César Gutiérrez Priego, esta captura debilita la logística de la organización criminal en el sur, en otros territorios, o abre paso a una violenta disputa por la sucesión de la plaza, una organización criminal, hay que decirlo, debilitada ya de meses para acá debido al abatimiento de su líder, de El Mencho, y a la detención de muchos de sus operadores.
11: Mira, lo que pasa, me parece que con el trabajo de inteligencia y los golpes quirúrgicos en las detenciones de los líderes del cártel Jalisco Nueva Generación, por supuesto que han debilitado a este grupo criminal que en algún momento llegó a ser el segundo más importante a nivel mundial. Pero algo que sí es importante es, dentro de la estructura, quien obviamente tomaría el control es el sobrino del tanque, que es Yair Casarín Ramos. quien además es un muchacho muy joven que no tendría la capacidad. Pero hay que entender que este grupo criminal lo que hacía, mi querido Juan, como se encargaban de lo que era la introducción ilegal y el robo de hidrocarburos, incluso ellos daban un porcentaje a los diversos grupos criminales que se encontraban en Veracruz, en Tabasco, en Oaxaca y en Puebla para evitar conflictos. ¿Qué es lo que puede suceder? Me parece que ya previó esta situación el Gabinete de Seguridad para que los demás grupos que quieran en su momento utilizar esto para poderse allegar de recursos, pues sean detenidos, me parece, en próximas semanas por parte del mismo Gabinete de Seguridad.
10: Pues gracias, César Gutiérrez Priego. Me parece que sí hay que dimensionar quién es este sujeto, quién es el tanque, porque es una detención importante, porque es una detención que resulta de labores de inteligencia no de semanas ni de meses, sino de años, y lo que implica con lo que iniciábamos, ¿no? Este sujeto derribó un helicóptero y asesinó a personal del ejército, personal de la entonces Policía Federal. Hoy está detenido. Gracias, César.
11: Al contrario, Juan, que pase buena tarde. Hasta luego.
10: Igual tú, César Gutiérrez Priego. Vamos con otros temas. Bueno, como se lo informé hace unos días, el gobernador de Querétaro, Mauricio Curi, y el embajador de los Estados Unidos en nuestro país, Ronald Johnson, colocaron la primera piedra en una academia internacional de capacitación policial. Y es un proyecto que contempla cooperación con agencias de los Estados Unidos para la capacitación de policías. Se llevó a cabo sin la autorización por parte de la Secretaría de Relaciones Exteriores ni del Gabinete de Seguridad. Hoy la presidenta Sheinbaum explicó que cualquier cooperación con agencias extranjeras en materia de seguridad debe pasar justo por la Cancillería y contar con la autorización correspondiente. Vamos a escuchar.
8: El problema no es la presencia de un embajador en una actividad como esta, sino la característica de la actividad y los permisos que tienen que tener para desarrollar la academia que anunciaron en el evento que van a desarrollar.
10: Ahora, la academia fue presentada como internacional y contempla temas como narcotráfico y delitos del fuero federal. Bueno, si se busca la participación de agencias estadounidenses, entonces, pues tiene que existir la autorización correspondiente del grupo de alto nivel en materia de seguridad y de la Secretaría de Relaciones Exteriores. Así lo explicó la presidenta Sheinbaum.
8: Entonces, ¿puede tener esta academia internacional? Sí. ¿Bajo qué condiciones puede tener su participación las agencias de los Estados Unidos? Bajo autorización del grupo de alto nivel y de la Secretaría de Relaciones Exteriores, si consideran que esté en el marco de nuestra Constitución.
10: Bueno, ya que estamos hablando en temas de seguridad, México mantiene un despliegue de 500 elementos de las Fuerzas Armadas en la frontera con los Estados Unidos como parte de los operativos espejo, de los cuales le he dado a conocer puntualmente a través de estos micrófonos. Hoy la presidenta Claudia Sheinbaum reiteró que se trata de una medida preventiva ante el reporte estadounidense de supuestos disparos desde el territorio mexicano. Bueno, no hay pruebas, no existe evidencia de que haya ocurrido, y destacó que hay comunicación con el Comando Norte y que la Guardia Costera de los Estados Unidos también tiene pues comunicación con ellos para evitar malos entendidos. Vamos a escuchar.
8: Y lo que se decidió es hacer los operativos espejo, que es algo que ya se había pactado previamente, ya se realizó uno y se está realizando otro para evitar pues cualquier situación de una mala interpretación.
10: Vamos con otros temas, vamos al Senado de la República, donde el presidente de la mesa directiva, Higinio Martínez, ya declaró la constitucionalidad de la reforma que establece como requisito para quienes aspiren a la presidencia de la República o a las gubernaturas contar exclusivamente con la nacionalidad mexicana. Sara Pablo, el reporte tú lo tienes y voy con él y contigo al Senado de la República. Compañera, buenas tardes.
0: ¿Cómo estás, Juan? Muy buenas tardes. Sí, durante la sesión del día de hoy, la presidencia de la mesa directiva que encabeza Higinio Martínez dio cuenta ya de los votos aprobatorios de los 22 congresos estatales por lo pronto y dijo que estarán pendientes de otros votos favorables que se hayan dado en los congresos. Por lo pronto, entidades como Baja California, Campeche, Chiapas, Colima, Ciudad de México, el Estado de México, Michoacán, Morelos, Nayarit, Oaxaca, Puebla, Quintana Roo, San Luis Potosí, Sinaloa, Sonora, Tabasco, Tamaulipas, Tlaxcala, Veracruz, Yucatán y Zacatecas Zacatecas dieron luz verde a esta reforma constitucional con el fin de establecer el requisito de contar con nacionalidad mexicana única para competir por gubernaturas, por la jefatura de gobierno de la Ciudad de México y la presidencia de la República. Así dio cuenta ante el Pleno el senador de Morena, Higinio Martínez, sobre la recepción de estos votos aprobatorios.
12: La Cámara de Senadores declara aprobado el decreto por el que se reforman y adicionan los artículos 82, 116 y 122 de la Constitución Política de los Estados Unidos Mexicanos en materia de nacionalidad única para el ejercicio de la titularidad de los poderes ejecutivo, federal y locales. Se remite a la Cámara de Diputados para que realice la declaratoria correspondiente.
0: Pues ahí esta información que se dio por parte de la mesa directiva es ya declarada constitucional esta reforma, y bueno, pues ahora ya será ley vigente una vez también que se promulgue en el Diario Oficial, Juan.
10: Pues ahí está, Sara Pablo, pero bueno, ya estaremos esperando nada más el trámite. Entra en vigor hasta las elecciones del 2028. Hay que aclararlo. Le preguntaba yo a Luisa María Alcalde, consejera jurídica del Gobierno de México, la semana pasada aquí en este espacio, la razón, pues no daba tiempo pues de que pudiese entrar en vigor para la del próximo año. Muchas gracias, Sara.
0: Hasta luego, muy buenas tardes.
10: Y con esto de la Cámara de Senadores, vamos a la Cámara de Diputados, donde hoy compareció el secretario del Trabajo, Marat Bolaños. Maru Rojas, voy contigo a la Cámara de Diputados. Además de la comparecencia, el secretario del Trabajo, se aprobó la iniciativa de economía digital. Compañera, buenas tardes.
13: ¿Qué tal? Te saludo con mucho gusto, Juan. Ha sido un día muy intenso desde la Junta de Coordinación Política. También ya se dio la constitucionalidad de la reforma para la ley de doble nacionalidad. Ya se aprobó en 22 estados de la República, 22 congresos, y ya se dio la constitucionalidad en el Senado, ya se dio la constitucionalidad, y de aquí ya se envió al Ejecutivo para que se publique en el Diario Oficial y pueda cobrar vigencia. La comparecencia segunda ante el Pleno en esta Cámara de Diputados fue del secretario del Trabajo. Los cuestionamientos fueron unánimes. ¿Qué pasa con el programa Jóvenes Construyendo al Futuro? Porque había una circular que hablaba de suspender esta plataforma. Él dijo que nada más lejano, que no habrá un paso atrás. Lo dijo de esta manera.
14: Seguiremos brindando opciones de capacitación a las y los jóvenes de México a través del programa Jóvenes Construyendo el Futuro. Seguiremos ofreciendo vacantes dignas a nivel nacional para todos los buscadores de trabajo. Seguiremos consolidando un sistema de justicia laboral más rápido, cercano y efectivo. No daremos un paso atrás.
13: Y bueno, aquí hubo varios conatos de casi suspensión de esta comparecencia cuando el diputado del PRI, Carlos Gutiérrez Casillas, fue el que le interpeló, que venía como muy con odas a la presidenta Claudia Sheinbaum, aunque se dedicara solamente a hablar del tema. Y también una diputada del PAN le dijo que únicamente estaba como secretario de Estado por ser cercano amigo de Andrés Manuel López Beltrán, ya que eran compañeros en la universidad, y que no había hecho nada por una mina que en Zacatecas tuvo que ser resuelta por el crimen organizado sin respetar los derechos de los trabajadores. Decirte, Juan, que sí, se aprobó con 330 votos a favor y 122 en contra, uniformados, Morena y aliados a favor y toda la oposición en contra. Esta ley que va a permitir que paulatinamente se dé el efectivo.
10: Gracias, Maru. Regreso al corte contigo porque nos cae. Nos vemos un corte comercial.
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16: El deporte mexicano ha cometido un error gravísimo y podría estar en serios problemas. Hace unos días en Brasil se prohibieron las casas de apuestas y casinos en línea de un día para otro, generando un golpe enorme para los equipos y ligas, sobre todo el fútbol en Brasil. Y es que ya incluso un par de equipos se pronunciaron con un comunicado titulado El fin del fútbol, que sí, es dramático, pero no tan exagerado cuando te das cuenta que 14 de los 20 equipos tenían como patrocinador principal una casa de apuestas y que juntos el año pasado habían facturado $200 millones, dinero que ya no existe. Y en México pasa casi lo mismo, pero también sucede que la las televisoras tienen como principal cliente a las casas de apuestas. Así que si no tienen esa inversión, podrían perder el músculo para comprar, por ejemplo, derechos deportivos. Y aquí la lección es que nunca negocios puedes tener un cliente que ocupe más del 20 o 25% de tus ingresos, que los represente más bien.
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17: Los Reyes Escandinavos Unidos. Una escena que se quedará para la historia fue cuando el cortejo fúnebre recorrió a pie hacia la fortaleza de Akershus. Esto para despedir a uno de los reyes más queridos, Harald V de Noruega. Justo detrás del armón de artillería que llevaba el ataúd, Hakon iba caminando a pie. A su derecha iba el rey Carlos Gustavo de Suecia y a su izquierda el rey Federico X de Dinamarca. ¿La razón? Las tres casas están unidas por sangre y por historia. Noruega, Suecia y Dinamarca fueron un mismo rey entre 1397 y 1523. La madre de Harald V, Marta, era princesa de Suecia, por eso Carlos Gustavo era primo de ella. Y Harald era nieto de los reyes de Dinamarca. En el funeral de estado al que acudieron 16 reyes, el mensaje fue claro. No son cuentos de hadas, son historias reales.
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18: El fiscal de Sonora, Gustavo Rómulo, dio a conocer que solicitará prisión preventiva justificada contra Maximiano N., investigado por la muerte de 8 personas por presuntos sueros vitaminados, es señalado por el delito de homicidio por mala praxis. La Cámara de Diputados declaró la constitucionalidad de la reforma que prohíbe la doble nacionalidad a candidatos a la presidencia de la República, jefatura de gobierno y gubernaturas. Ahora, el decreto será enviado a la presidencia de la República y después publicado en el Diario Oficial de la Federación. La Fiscalía del Estado de México dio a conocer que obtuvo sentencia condenatoria contra 7 personas, entre ellas Nélida N., exsecretaria del Ayuntamiento de Santo Tomás de los Plátanos, y María N., primera regidora del mismo ayuntamiento, así como policías municipales, señalados de los delitos de evasión, abuso de autoridad, robo con violencia y daño en bienes.
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10: Regresamos de corte comercial, son las 6:38 p.m. Gracias por continuar con nosotros aquí en Fórmula Noticias. Maru Rojas, nos agarró la pausa. Me das a conocer sobre la comparecencia del secretario del Trabajo, Marat Bolaños, allá en la Cámara de Diputados, y quedó pendiente la iniciativa en materia de economía digital. Se busca facilitar los pagos con transferencia, con tarjetas, con códigos QR, ¿verdad, Maru?
13: Efectivamente, la última encuesta de acuerdo con la encuesta de inclusión financiera, el 85% de las transacciones económicas en este país se siguen haciendo con efectivo, y de la población económicamente activa, el 52% son informales. Esta informalidad provoca que no se recauden impuestos. Lo que busca la Comisión de Hacienda y, por lo tanto, la Secretaría de Hacienda es que con el registro electrónico de todos los usuarios de estas transacciones se pueda ir captando a más personas que paguen impuestos y que sean cautivos. ¿Cómo? Con una plataforma a través de la CURP digital que explicó el presidente de la Comisión de Hacienda, el morenista Carol Antonio Altamirano.
19: La CURP digital será aceptada como un mecanismo de confianza y que las personas usuarias podrán utilizarla ante las entidades como mecanismo de identificación oficial para la contratación de servicios financieros. También se propone la creación de un expediente digital ciudadano para la consulta y uso de documentos e información de las personas usuarias, que contará con los efectos jurídicos que se da a los documentos físicos.
13: Como ya lo escuchaste, este expediente digital ciudadano es el que ha causado ámpula entre la oposición, que estamos a punto de ver cómo el tablero se asciende para ver la votación en lo particular. Y después de esto viene la votación en torno a la ley de cambio o reforma en los impuestos aduaneros. Vamos a estar pendientes, Juan, porque la oposición ha dicho que, pues, aunque no le ajusten los votos, será imposible hacer este cambio paulatino y, sobre todo, obligar a la informalidad a dejar el cash.
10: Pendientes entonces, Maru Rojas, muchísimas gracias por tu reporte allá desde San Lázaro. Que tengas bonita tarde.
13: Con las imágenes de Miguel Ángel Brígido.
10: Gracias, muchas gracias, Maru, y Miguel Ángel Brígido, allá en San Lázaro, en la Cámara de Diputados. Y con esto Vamos con temas del partido Morena. La dirigente nacional, Ariadna Montiel, aseguró que el partido, que Morena, dijo que está en su mejor momento, pese a las críticas e inconformidades que sí se han presentado durante el proceso interno para definir coordinaciones. El piso es parejo para todos, aseguró. Y bueno, Enrique Hernández, voy contigo y con el reporte, compañero.
20: Gracias, Juan. ¿Qué tal? Muy buenas tardes. Pues de esta forma sale al paso de las voces críticas y dice, bueno, que está muy bien y de buenas el partido Morena. Y es que, bueno, está festejando 15 años y por ello, pues qué mejor festejando y con buenos resultados. Vamos a escuchar cómo lo dijo.
21: Nuestro partido está en el mejor momento. Nosotros tenemos mucho que festejar en estos años de lucha en Morena, pero toda una historia de lucha detrás. Así que estamos bien de buenas.
10: De bien y de buenas, Enrique Hernández. Oye, con respecto a Andrea Chávez, dijo que su designación como coordinadora municipal en Ciudad Juárez, que no es un premio de consolación, ¿no? Dijo la dirigente del partido. Vaya usted a creer que nos escuche.
20: Es correcto, no es un premio de consolación y también reconoció la trayectoria de Andrea Chávez por muchos años en diferentes etapas de su carrera política y también destacó que no tiene nada que ver con alguna pues presencia de Adán Augusto López Hernández. También anunció que este martes inician también el diálogo con justamente con Tatiana Cloutier. El objetivo es ir cerrando filas, ir también sanando posibles pues heridas. Vamos a escuchar.
21: Pero vemos cómo reiteradas ocasiones Acción Nacional, hoy en Querétaro, antes en Chihuahua, lo que hacen es que les vengan a ayudar porque no pueden. Entonces, nosotros consideramos que hay mucho talento en México y que lo que se tiene que trabajar es con honestidad. Entonces, el tema y el pretexto de la seguridad me parece que es un argumento para promover la injerencia por parte de los gobiernos panistas.
20: Bueno, es un contratiempo en los audios, pero simplemente la líder nacional de Morena insiste en que se mantiene el diálogo en las diferentes entidades del país donde justamente habrá elecciones. Vamos a escucharla.
21: En Nuevo León he estado en comunicación con Clara, por un lado. Y por otro lado, nuestra compañera Citlali hoy va a platicar con Tatiana. Y también hemos estado platicando en general con el partido. Hemos estado pues muy pendientes de que todo mundo exprese lo que piensa, lo que siente. También acuérdense que aquí pues los sentimientos también atraviesan. Es mucho esfuerzo que todo mundo hace.
20: Bueno, justamente lo que se refiere a estos pues momentos que han generado pues controversia, sin embargo, ya también se refirió a lo que es el siguiente proceso, que es este martes y miércoles, inicia el registro, Juan, para los aspirantes al proceso interno para quienes buscan las candidaturas a las diferentes alcaldías. Señala que la convocatoria y el registro de quienes aspiren a abanderar el oficialismo en los municipios se va a publicar a más tardar mañana miércoles. El reporte, Juan.
10: Pues ahí está, inicia el proceso, Enrique Hernández. Entonces, pues no, la designación de Andrea Chávez como coordinadora municipal en Ciudad Juárez no es un premio de consolación, ¿eh? Y también aseguró que nada que ver tuvo que ver con esta decisión Adán Augusto López. Bueno, para que nos quede claro, ¿eh? No vaya usted a creer que nos escucha que fue un premio de consolación para Andrea Chávez, que buscaba la gubernatura del estado. Ahí está, Enrique Hernández. A mí me llama la atención por qué la coordinación municipal en Ciudad Juárez y es senadora de la República. Además, no se podría reelegir en caso de que ganara en 3 años después, en 2030. ¿Qué haría esos 3 años si sigue buscando la gubernatura de su estado, de Chihuahua? En fin, yo creo que la ruta tendría que haber sido, políticamente hablando, continuar en el Senado de la República y tal vez en el 2030 y sí buscar la alcaldía para después caer en la siguiente intermedia y continuar con su intento, porque dijo que lo iba a seguir intentando, de buscar la gubernatura. Pero bueno, no es un premio de consolación, eso nos queda clarísimo. Gracias, Enrique.
20: Hasta luego, buenas tardes.
10: Muy buenas tardes. Vamos con otros temas. La presidenta Claudia Sheinbaum inauguró en Colima, en la ciudad de Colima, el primer centro de rehabilitación e inclusión infantil Teletón del estado. ¿Va a atender a cuántas niñas, a cuántos niños, a cuántos adolescentes al año? Laura Cardoso, el reporte, tú lo tienes, voy contigo.
22: 717 familias
0: inscritas y 245 más en lista de espera, abre sus puertas el nuevo Centro de Rehabilitación e Inclusión Infantil Teletón, el CRIP Colima, que brindará atención especializada a niñas, niños y adolescentes con discapacidad. Este centro atenderá principalmente discapacidad motriz y también neuromusculoesquelética y trastorno del espectro autista. Hoy, durante la inauguración, la presidenta Claudia Sheinbaum destacó que la Constitución establece que la rehabilitación de las personas con discapacidad pues es una obligación del Estado con prioridad para niñas, niños y adolescentes, y destacó que hacer realidad este derecho requiere amor, solidaridad y compromiso. Vamos a escuchar parte de lo que dijo hoy.
1: Que nuestra Constitución obliga al Estado a la rehabilitación de las personas con discapacidad permanente. Y lo que decidimos es hacerlo a través de Teletón. Por supuesto que hay una parte que se realiza a través de los centros y los hospitales del sistema de salud de México. Pero qué mejor que lo haga quien lo sabe hacer, quien tiene el amor, la experiencia, el profesionalismo para poderlo llevar a cabo.
0: Juan, el presidente de la Fundación Teletón, Fernando Landeros, afirmó que la apertura no representa solamente la entrega de un edificio, sino es la culminación de un sueño que nació hace 30 años y se convirtió en una causa nacional. Vamos a escuchar.
3: Cada vez que alguien decía no se puede, una familia nos recordaba que teníamos que poder. Cada año que se veía más difícil, hubieron millones de donadores que redoblaron su generosidad. Y así año tras año ese sueño siguió caminando, creció y se multiplicó y llegó cada vez más lejos, prácticamente a todo el país. Porque hay sueños que uno persigue y hay sueños que terminan persiguiéndote a ti.
0: Juan, la atención será integral e incluirá servicios de psicología, también las terapias de rehabilitación, trabajo social, con personal especializado y tecnología para apoyar todos los procesos de recuperación y desarrollo de los pacientes. El reporte, Juan.
10: Muchas gracias, Laura Cardoso. Pues ahí está el primer centro de rehabilitación Teletón allá en el estado de Colima. Y bueno, es una buena noticia por donde la veas. Gracias, Laura. Bueno, vamos con otros temas. La presidenta Sheinbaum pues dio a conocer que a partir de enero del próximo año comenzarán a operar 12.570 consultorios del Servicio Universal de Salud en México. ¿Cuántos estados de la República? En 24 estados. Cualquier persona va a poder ahí recibir atención médica gratuita, no importa si es derechohabiente o no. Van a contar con medicamentos básicos, con expediente electrónico. Vamos a escuchar.
22: La primera atención, que será universal, independientemente de la derechohabiencia, va uno a poder visitar al consultorio del Servicio Universal de Salud.
10: La secretaria de Bienestar, Leticia Ramírez, reportó que la campaña Salud Casa por Casa ha realizado ¿cuántas millones de consultas médicas domiciliarias? Más de 27, vamos a escuchar.
23: Salud Casa por Casa ha brindado más de 27 millones de consultas médicas domiciliarias gratuitas. A la fecha hemos visitado 10 millones de hogares.
10: Bueno, vamos con otros temas y yo agradezco mucho que Ricardo Castañeda, director general de Política Regulatoria de la Comisión Reguladora de Telecomunicaciones, nos acompañe porque vamos a hablar sobre un tema que a usted le interesa y tiene que ver con el uso de tarjetitas SIMs para teléfonos celulares, que están ofreciendo por ahí algunas alternativas para no vincular las líneas telefónicas, como es un requerimiento, recordar usted, pues las tiene que vincular a una persona a través, bueno, de su CURP, tiene que registrarla, de no ser así, en el tiempo límite se va a desconectar la línea. Por ahí hay algunos vivales que andan dando alternativas como SIMs extranjeros. Ricardo, director, qué gusto saludarte, ¿cómo estás?
24: ¿Qué tal, Juan? Qué gusto verte, muy buenas noches para ti y para tu público.
10: Oye, de entrada, el dato duro, me parece importante saber cuántas líneas telefónicas ya fueron vinculadas en nuestro país y qué porcentaje del total de los teléfonos celulares, de las líneas celulares que hay, representa, porque son muchísimos, me parece que debe haber al menos uno por habitante.
24: Sí, de hecho ya hay más líneas telefónicas que habitantes. Hay muchas personas que tienen dos dispositivos o incluso más. Entonces ya hay más líneas telefónicas que habitantes. Tenemos un estimado 146 millones de líneas declaradas al cierre del último trimestre de 2025, de las cuales ya llevamos poco más de 92 millones de líneas vinculadas, esto hasta el corte del día de ayer. La verdad es que ha avanzado muy bien el registro de líneas telefónicas a partir de este nuevo calendario que se implementó desde finales de junio. Y además, dentro de estos 146 millones de líneas, hay cierta cantidad de líneas, alrededor de 25 millones más o menos, que creemos que no van a ser ya sujetas de vinculación, porque son muchos de estos chips que pues te regalan en promociones, o que cuando compras un teléfono ya viene con un chip de regalo, pues ya terminas por no utilizarlo, o chips, digamos, de estos desechables, ¿no? Que de pronto algún viajero adquiere cuando llega a México y pues ya simple y sencillamente se va y lo descarta, ¿no? Entonces, creemos que al final del año, ¿no? Cuando se concluya con el calendario, estaremos por ahí de 120 millones de líneas. Tomando este número de 120 millones de líneas, ya estaríamos hablando de un avance del 77% de las líneas vinculadas, del 100% objetivo, digamos, hablando de esta meta de 120 millones de líneas. Entonces, pues en general vamos bien, están avanzando bien los registros, y pues de ahí la invitación nuevamente a toda la gente que aún todavía no ha vinculado su línea telefónica, pues de hacerlo ante su operador. Es un proceso muy rápido, muy sencillo, muy seguro, y que no le lleva más de 3-4 minutos.
10: Así es, yo lo hice a distancia desde mi propio dispositivo en el portal de la empresa pues operadora, la que me da el servicio de telefonía celular, y no me tardé pues casi nada. A ver, importante, director, porque fíjate que en el chat de mis tías y de mis tíos les ofrecieron unas eSIMs, unas tarjetas electrónicas para poner al teléfono y entonces no tener que vincularlo. Yo no le veo pues cuál es aquí el objetivo beneficioso, pero bueno, para quienes no quieran vincularlo por la razón que sea y les ofrezcan estas eSIMs, yo me pregunto, dentro de otras cosas, qué va a pasar cuando quieran hacer una operación bancaria a través del portal de su banco y detecte, además de la geolocalización, pues el tipo de eSIMs que tiene el teléfono celular. ¿Van a poder o no van a poder hacer su transferencia?
24: Mira, es un problema, si bien sí, como bien mencionas, pueden acudir a este tipo de solución, si es que se le puede llamar de esa manera, para no vincular su línea telefónica, pero conlleva varias desventajas desde nuestro punto de vista. La primera de ellas, y muy relevante, es que pues al tratarse de un número pues extranjero, ¿no? Porque si se tratara de un número nacional, por supuesto que queda dentro del paraguas de estos lineamientos, y a pesar de que sea una eSIM, pero si tiene un número nacional, pues sí tiene que vincularse. Si se trata de una eSIM extranjera, pues ahí es donde empezamos con los problemas, por así decirlo. El primero de ellos, pues es que muy probablemente pues el costo pues será más alto, ¿no? Es mucho más alto contratar este tipo de eSIMs que pues lo que puede uno encontrar en el mercado nacional, con paquetes que además son muy competitivos y muy atractivos. Segundo problema, muchas de estas eSIMs no conllevan el servicio de llamadas y mensajes, son solamente de datos, que puede servir, por supuesto, para navegar por internet, pero cuando requerimos tener el servicio, por ejemplo, de SMS para validar alguna transacción bancaria, para recibir una recuperación de una contraseña, por ejemplo, pues ahí es donde pues ya no vamos a poder recibir eso, porque la SIM no trae ese servicio. Entonces, eso nos puede complicar la vida para utilizar pues aplicaciones de bancos o algún otro tipo de aplicación que requiera la validación vía SMS. Otra desventaja, y también que es relevante, es que pues cuando tenemos un número nacional, pues tenemos mucha flexibilidad de movernos de un operador a otro en función pues de lo atractivo que puedan ser los planes y los paquetes que nos ofrezcan a través del proceso de portabilidad, conservar nuestro número y moverlo a otra compañía. En este caso, pues no podríamos hacer eso si se trata de un número extranjero, pues porque no podemos portarlo a ninguna empresa nacional. Y además, otro problema también es que pues no gozaríamos de la protección que como consumidores gozamos ante las empresas telefónicas nacionales, y que pues ahí pues Profeco también no tendría tampoco mucha posibilidad de apoyarnos en caso de alguna falla del servicio o incumplimiento de las condiciones de lo que tengo contratado, al tratarse pues en este caso de una empresa extranjera que nos está dando este servicio, pues, digamos, de roaming. Y otra es que pues también los servicios de roaming pues no están pensados para utilizarse de forma permanente. Están diseñados para pues tránsito o visitas temporales, visitas de trabajo, viajes de vacaciones, pero no para usarse en el largo plazo. Entonces, cuando el operador extranjero, en este caso, identifica que ya hay un uso persistente y prolongado de estos números extranjeros fuera de su país de origen, pues lo que suelen hacer simplemente pues es pues ya dar de baja el servicio, porque no están diseñados ni pensados para eso, esos servicios, ¿no? Entonces, creemos que conlleva pues todas estas desventajas y pues como lo decíamos hace un momento, pues la verdad es que con el número nacional que hemos utilizado de toda la vida, pues es muy sencillo pues registrarlo ante nuestro operador telefónico y listo, en 3 minutos, ¿no? Entonces, es como complicarnos innecesariamente la vida.
10: Importante que atiende a evitar los delitos de extorsión que se hacen en líneas celulares. Yo te agradezco mucho que nos hayas acompañado y espero poder conversar contigo pronto, Ricardo. Gracias. Nos vemos un corte comercial.
24: Buenas noches.
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4: Caminando por México.
5: Valle de Bravo, Estado de México. A pocas horas de la capital, este destino combina el encanto colonial con hermosos paisajes de montaña y un imponente lago rodeado de pinos. Es perfecto para alquilar una acogedora cabaña con chimenea, relajarse en spas de primer nivel o realizar caminatas tranquilas por la naturaleza. Su ambiente sereno, acompañado por el aire fresco del bosque, convierte a este hermoso pueblo mágico en el refugio perfecto para descansar.
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10: Son las 7 de la tarde, soy Juan Becerra Costa. Estamos en Fórmula Noticias y le voy a dar a conocer los sucesos más importantes, más destacados del país y del mundo ocurridos hoy, martes 6 de octubre.
11: Cae el tanque, objetivo de primerísimo nivel. Iván Casarín Molina, operador del cártel Jalisco Nueva Generación en Veracruz, Oaxaca, Tabasco y Puebla, cercano al Mencho, fue detenido en Zapopan, Jalisco. Se le acusa de extorsión, huachicol, homicidio, lavado de dinero, tráfico de drogas. En 2024 fue sancionado por el Departamento del Tesoro de los Estados Unidos. Porque la salud es primero, a partir de enero del próximo año operarán 12.750 consultorios del Servicio Universal en 24 estados. La presidenta Sheinbaum informó que cualquier persona podrá recibir atención médica gratuita sin importar si cuenta o no con derecho a biencia.
12: Es a partir de enero del próximo año. De aquí a diciembre estamos adecuando estos espacios, comprando todos los equipos. ¿En qué lugares va a estar? Casas de salud de los municipios que están abandonadas, espacios públicos, lugares de trabajo, y los atiende el IMSS.
11: Salud casa por casa. El programa ha realizado más de 27 millones de consultas médicas domiciliarias. Ha visitado 10 millones de hogares en todo el país. La secretaria de Bienestar, Leticia Ramírez, informó que más de 12 millones de las consultas corresponden a las primeras visitas.
13: Más de 27 millones de visitas en las que una o un profesional de la salud llegó hasta el hogar de una persona para valorarla, escucharla y acompañarla. Esto demuestra que salud casa por casa no es una visita aislada, es acompañamiento, seguimiento y prevención.
11: Crece la inversión en México. El INEGI reporta un avance del 1.4% mensual y 6% anual en la inversión fija bruta durante julio. El consumo privado no registró cambio mensual y creció 1.1% a tasa anual. El último tango de Messi. Esta noche se despide de la selección argentina en el Estadio Monumental ante Benín.

0: gases también con E. coli que llegan a los hogares de Guadalajara. Esa es una realidad. Es por eso que el suministro de agua potable en el área metropolitana de Guadalajara tendrá una reducción temporal durante una primera etapa estimada en 6 meses, periodo en el que se implementará un esquema de rotación del servicio. La medida fue acordada hace unas horas por el gobierno de Jalisco y los alcaldes metropolitanos debido a los problemas de calidad del líquido, por lo que se dejará de utilizar temporalmente el agua del llamado sistema antiguo proveniente del lago de Chapala ante la presencia de descargas irregulares que afectan el agua de la presa Las Pintas. El gobernador de Jalisco, Pablo Lemus, explicó que el sistema aporta hasta 2.5 metros cúbicos por segundo, por lo que su suspensión significará tener menos agua disponible para distribuir mientras concluyen las obras del acueducto de La Calera. Escuchemos parte de lo que dijo el gobernador.
1: Implica que durante los próximos meses tengamos menos agua para distribuir entre todos, pero será agua de mucho mejor calidad. El CIAPA, la Comisión Estatal del Agua y los municipios aquí representados emprenderán las acciones necesarias.
2: Muchas gracias por el reporte y pendientes allá en Jalisco, UCI Toledo. Nosotros nos vamos a un corte comercial.
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19: Las orcas no son ballenas reales. Pertenecen zoológicamente a la familia de los delfines oceánicos, siendo los más grandes del mundo.
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2: Regresamos de corte comercial, son las 7 de la tarde con 8 minutos. Muchas gracias por continuar con nosotros aquí en Fórmula Noticias. Vamos al Golfo de México. El Servicio Meteorológico Nacional de la CONAGUA mantiene bajo vigilancia una zona de baja presión en el Golfo de México.

0: hay probabilidad de desarrollo ciclónico, ha escalado en las últimas horas, hay amenazas a la población, ¿a dónde se dirige este fenómeno meteorológico? Yo agradezco mucho que nos acompañe Fabián Vázquez Romaña, él es coordinador general del Servicio Meteorológico Nacional. Coordinador, pues un gusto recibirte, gracias por acompañarnos, ¿cómo estás?
1: ¿Qué tal, Juan? Muy buenas tardes. Pues aquí dándole seguimiento a dos sistemas que tenemos realmente en vigilancia. De hecho, son tres.
0: Tres.
1: El primero está en el Golfo de México. Como bien dices, ya es la depresión tropical 9. Desde hace rato la intensificó, bueno, la desarrolló ya como una depresión el Centro Nacional de Huracanes. Este sistema está bastante cercano a la costa de nosotros. Está alrededor de unos 200 kilómetros al este noreste de Tamiahua, ahí en el estado de entre Veracruz y Tamaulipas. Pero afortunadamente se va a alejar gradualmente de las costas de México para enfilarse hacia los Estados Unidos. Sin embargo, todavía lo vamos a tener bajo vigilancia al menos mañana y pasado, porque se va a estar acercando a la porción norte de la península de Yucatán. Entonces seguramente vamos a tener algunos efectos como de viento, de oleaje y lluvias en buena parte de México, aunque gradualmente se van a ir desplazando estos efectos hacia la península. Del lado del Pacífico tenemos dos sistemas. Uno que es Rachel, que ya estuvimos hablando de él la semana pasada, pero que todo indica que hacia el fin de semana nuevamente se acerca a las costas allá de Baja California. Entonces hay que estar viendo cuáles son los efectos que van a tener, sobre todo lluvias y oleaje durante el fin de semana. Y el otro que tenemos en vigilancia con una alta probabilidad de desarrollo ciclónico es está al sur de las costas de Oaxaca. Uh-huh. Este sistema en particular sí podría estar generando condiciones adversas por tema de lluvias y oleaje, al menos durante toda esta semana en la costa del Pacífico mexicano, y los modelos hasta ahorita no hay una trayectoria oficial porque todavía no cierra su centro de circulación, digamos todavía no es un ciclón en sí, pero sí vemos en las tendencias que pudiera acercarse hacia la costa de Jalisco, de Colima, de Nayarit, así que hay que darle seguimiento, también sería durante el fin de semana. Pero a su paso, obviamente va a estar generando lluvias en buena parte de México. De hecho, tenemos lluvias intensas pronosticadas para los próximos 3 días, en un principio en el Golfo de México por la depresión 9, pero a partir de mañana esas lluvias fuertes e intensas comienzan a moverse hacia el Pacífico, la costa de Oaxaca, de Guerrero, de Michoacán, de Colima, de Jalisco, van a empezar con episodios de lluvia. Y la Ciudad de México no se queda fuera. ¿Por qué? Porque estamos pronosticando que toda esta semana prácticamente, al menos los próximos 4 días, vamos a tener todavía lluvias fuertes aquí en la capital. Así que hay que estar con mucho cuidado y seguir las indicaciones de las autoridades locales, ya sea en los estados del interior del país o aquí en la Ciudad de México, por la condición de lluvia que tenemos pronosticada.
0: Y es por eso que es importante informarnos sobre las previsiones de estos fenómenos meteorológicos. Fabián, coordinador, regresemos tantito, si me lo permites, a lo que sucede en Oaxaca. A ver si entendí bien este fenómeno meteorológico con posibilidad de ciclón. Está subiendo por el Pacífico y de ser así encontraría aguas cálidas y de ser así podría intensificarse por esta razón. Porque yo me acuerdo que hay aguas cálidas allá en el Pacífico, pues más hacia arriba de Oaxaca.
1: Sí, hay una zona en particular del Pacífico mexicano que se llama la Alberca de Agua Cálida, que se está desde Oaxaca y Guerrero, y se ha mantenido, a pesar de que han pasado varios ciclones ahí en la temporada, se ha mantenido esta zona muy cálida, que también de alguna manera tiene que ver con los efectos del Niño, que recordemos que el Niño ocasiona que las aguas del Océano Pacífico Ecuatorial se mantengan muy cálidas. Entonces, pues todo esto se traduce en energía que está disponible para que los ciclones puedan intensificarse. ¿Dónde tenemos ahorita las zonas de agua fría? Están más hacia Baja California. Por eso es que la costa del Pacífico, digamos que desde Oaxaca hasta Jalisco, ese es el particular vigilancia que siempre tenemos para que, porque ahí es donde se pueden intensificar los ciclones. No nada más quiere decir que el agua es el indicador, digamos, la temperatura del mar, la indicación de que se pueden intensificar o no. Necesitan otras condiciones que también a veces ocurren, como lo que pasó, por ejemplo, con Polo, que tuvo estos episodios de rápida intensificación. Hasta ahorita, pues, es muy pronto para saber esto. Necesitamos que el sistema tenga un poco más de configuración, que ya tenga un centro más definido y demás, para que los modelos puedan tener también mayor certidumbre en los pronósticos. Independientemente de que se forme o no, estamos viendo un escenario de lluvias para toda la costa del Pacífico. Ese sería el primer mensaje que hay que dejar muy claro. No importa si se desarrolla como depresión mañana o pasado, simplemente lo que tenemos que estar pendientes es de que va a llover en Guerrero, en Oaxaca, en Michoacán, al menos en los próximos 2 días, y después esas lluvias se extienden hasta la costa de prácticamente Nayarit.
0: Ahí está. Fabián, finalmente, ríos vulnerables de crecer y desbordarse por los fenómenos meteorológicos en territorio nacional, saber si existe la posibilidad y dónde sería.
1: Mira, el día de ayer se estuvieron registrando unos escurrimientos importantes ahí en la parte norte del estado de Veracruz y San Luis Potosí. Afortunadamente no se tienen reporte de daños o de afectaciones en zonas urbanas. Digamos que se inundaron zonas que generalmente son inundables y que no habita nadie. Entonces eso es bueno porque ayuda a regular las avenidas de los ríos. El Pacífico tiene otra dinámica. ¿Por qué? Porque el Pacífico, la costa y la montaña están muy cerca. Entonces, si empezamos a tener estos episodios de lluvia intensa en Guerrero, en Oaxaca, en, por ejemplo, Michoacán, Jalisco y Colima, ahí sí lo que cae en la montaña escurre muy rápido y genera lo que le llamamos nosotros las inundaciones repentinas, que estas son muy peligrosas porque en cuestión de minutos puede subir el caudal de un río en un periodo de tiempo muy corto. No es como en Veracruz, que son ríos muy grandes y que están alejados de la montaña, entonces tarda más tiempo en llegar la avenida. Entonces el Pacífico en especial, yo diría que todos los estados costeros, desde la costa de Guerrero hasta Colima, por lo menos ahorita, deben de estar pendientes porque si se presentan episodios de lluvia muy fuerte, pueden subir los ríos de manera muy rápida. Entonces hay que evitar cruzar esas zonas inundadas o zonas que generalmente están con niveles muy bajos, pero que si tenemos una lluvia muy fuerte pueden subir de manera súbita. Y yo diría que toda la costa en general del Pacífico cumple con esta condición de inundaciones repentinas.
0: Ahí está, pues es importante saberlo, por lo que yo te agradezco mucho, Coordinador General del Servicio Meteorológico Nacional, Fabián Vázquez Romaña. Y bueno, ahí están las previsiones, no hay nada de qué alarmarse. Y la gente muy contenta, fíjate, nada más, en la zona de Soto, la Marina de Tamaulipas, donde no les había llovido y es tierra de mucho ganado, hay buenas expectativas con respecto al nivel de las presas, ¿eh?
1: Sí, es correcto. Habían tenido ahí un déficit de lluvia. Igual la región, algunas regiones de Chiapas habían estado ya presentando cierto grado de sequía y pues estas lluvias de alguna manera ayudan a subsanar poco a poco esta condición.
0: Ahí está. Coordinador, muchísimas gracias, Fabián. Que tengas muy bonita tarde.
1: Igualmente, Juan, que estés muy bien. Buenas tardes.
0: Muy buenas tardes. Y bueno, vamos a Veracruz. Carlos Navarrete. Bueno, pues las lluvias que se esperan en Veracruz con acumulados de hasta 250 milímetros, esto en la zona norte y centro del estado. Lo que nos decía el coordinador, ¿no? ¿Ya hay protocolos de prevención por parte de las autoridades en Veracruz?
2: Hola, ¿qué tal, Juan? ¿Cómo te va? Muy buenas noches. Sí, fíjate que ante estos pronósticos de lluvias que bien acabas de comentar, que persistirán durante los próximos días, bueno, las autoridades de Protección Civil Estatal mantienen activo ya el Comité Estatal de Emergencias, y lo que informa Protección Civil Estatal es que se instaló ya un centro de comando permanente en Poza Rica, pues básicamente, Juan, para coordinar las acciones de atención a la población, así como para dar continuidad a la vigilancia del disturbio tropical 92L, y el frente frío número uno y a los efectos del disturbio tropical 92E en el Océano Pacífico y su interacción con otro fenómeno frente a costas del Istmo de Tehuantepec. Esto, Juan, ocasionará lluvias y escurrimientos en cuencas del centro y sur del estado de Veracruz. Se mantiene especial atención también en Poza Rica. Juan, recordarás hace un año, por estas fechas, hace un año, entre el 8 y el 11 de octubre del 2025 se dieron lluvias tremendas en Poza Rica, que incluso dejaron personas fallecidas, se desbordó el río que precisamente pasa por el municipio de Poza Rica, dejando calles, avenidas, colonias, fraccionamientos que apenas a un año se siguen recuperando de estas afectaciones. Pero bueno, Juan, se mantiene la... Hay activación de alerta gris en fase de acción por el pronóstico, el temporal de lluvias para el estado de Veracruz, Juan.
0: Muchas gracias por el reporte, Carlos Navarrete. Bueno, pendientes, por supuesto, allá en Veracruz. Que tengas muy, pero muy bonita tarde.
2: Igualmente, Juan. Fuerte abrazo. Buena tarde.
0: Bueno, y regreso a la Cámara de Diputados con mi compañera Maru Rojas, porque hace unos minutos nos daba a conocer que se habría aprobado en lo general la iniciativa de economía digital. Ya también, en lo particular, busca reducir el uso de efectivo y facilitar los pagos con transferencia y códigos QR. Maru, el reporte de nuevo, compañera, voy contigo y con Brígido en la cámara.
3: Lo que se busca es generar... Ya se fue al Senado de la República esta iniciativa de la presidenta Claudia Sheinbaum con 98 reservas presentadas por 18 oradores, que no se cambió absolutamente nada porque ninguna fue aceptada. Lo que sí disminuyeron fueron los morenistas y aliados presentes. Si 333 votos lo habían aprobado en lo general, 327 lo aprueban en lo particular, y los mismos 122 de oposición se mantienen en este voto en lo particular sin abstenciones. Ya se fue al Senado de la República y esta economía digital va a comenzar a fortalecerse con esta plataforma para que nos tengan en un registro todos nuestros movimientos electrónicos a partir de que cobre vigencia. Vamos a estar pendientes, Juan.
0: Bueno, ahí está. Oye, sí se establece claro que el efectivo se va a mantener, ¿no? Sobre todo como alternativa, por ejemplo, si no hay electricidad, internet, o si fallan los sistemas de pago, para que luego no nos digan, no, en efectivo no le podemos recibir el pago.
3: Efectivamente, a ver si no algunos comercios lo utilizan como pretexto para no aceptarlo. Decirte que ya en tribuna se está defendiendo la nueva ley, las reformas a la ley aduanera. Lo que se busca es también actualizar el cobro de impuestos, porque dicen que algunos productos que entraban o salían del país estaban subvaluados. Lo acaba de defender el presidente de la Comisión de Hacienda. Comienzan las posturas.
0: Y nosotros pendientes allá en San Lázaro. Gracias, Maru Rojas, por el reporte con mi compañero Brígido en la cámara.
3: Buenas noches.
0: Maru y su fiel escudero. Ahí lo tiene usted. Nosotros nos vamos a ir a una muy breve pausa. No se vaya, al volver, todo acerca de la detención del tanque. Fue segundo en algún momento de Nemesio Ceguera, del Mencho, operador del cártel Jalisco Nueva Generación. Esto después de un corte comercial.
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0: Regresamos de corte comercial, son las 7 de la tarde con 23 minutos. Gracias por continuar con nosotros aquí en Fórmula Noticias. Como le informaba hace unos minutos, cayó el tanque. Objetivo de primerísimo nivel, Iván Casarín Molina, operador del cártel Jalisco Nueva Generación en Veracruz, en Oaxaca, en Tabasco, en Puebla. Fue detenido ayer en Jalisco, en Zapopan. Y bueno, para quienes minimizan esta detención, también este sujeto identificado como el Tripas, también así le decían, o incluso Víctor Hugo Delgado Rentería, fue operador, líder regional del cártel Jalisco Nueva Generación y hombre cercano a Nemesio Ceguera El Mencho. Fue sancionado en el año 2024 por parte de autoridades de los Estados Unidos dentro de una operación contra la red de robo de combustible del grupo criminal que pertenece, el Jalisco Nueva Generación. Ya había sido, por cierto, detenido por autoridades mexicanas en noviembre del 2015. Fue presentado como uno de los principales operadores del cártel Jalisco y segundo hombre en la organización del Mencho. Fíjese usted que este sujeto es autor intelectual y material del derribe de un helicóptero mediante un lanzacohetes en el que murieron 9 elementos entre militares y policías federales el 1 de mayo de 2015. Un viejo operador del crimen organizado con antecedentes de haber sido considerado un hombre peligrosísimo. Salió de la cárcel. ¿Por qué? No se tiene conocimiento de una resolución judicial pública que establezca cuándo recuperó la libertad, o si fue absuelto, o si se escapó, salió bajo una medida cautelar, si cumplió con su pena. Bueno, fue detenido nuevamente ayer en Zapopan, en Jalisco, y ahí está mi compañera Uzi Toledo con el reporte. ¿Cómo se llevó a cabo esta detención, Uzi?
19: Además de esto que mencionas, Juan, que pues fue durante la noche de ayer, alrededor de las 9:45 horas, justo en Zapopan, por elementos de la Defensa Nacional, de la Secretaría de Seguridad y Protección Ciudadana, de la Guardia Nacional, y pues todo esto después de personal de apoyo de inteligencia, investigación de la Agencia de Investigación Criminal de la FGR, meses de investigación para poder lograr esto. Y además de lo que tú mencionabas, pues estaría también relacionado con actividades criminales en Veracruz, Oaxaca, Tabasco y Puebla. Y pues, ¿por qué está siendo investigado? Bueno, por homicidios, extorsiones, secuestros, tráfico de drogas y armas, robo de hidrocarburos, lavado de dinero, así como robo de vehículos y mercancías. Así que, pues, tras su captura en Zapopan, quedó a disposición de la FENDO, donde se determinará su situación jurídica. Una captura más importante en Zapopan, Jalisco, Juan.
0: Ahí está. Oye, y mencionar también que vendía huachicol en Texas. Tenía una red criminal transnacional en donde combustible, hidrocarburo, robado, ilegal, de México, lo transportaba, vete tú a saber cómo, a los Estados Unidos, evidentemente, pues con la venia de autoridades de ambas naciones, y lo vendía ya, por eso tan buscado también por autoridades de los Estados Unidos, y esta detención se da también a través de la cooperación entre las dos naciones. Uzi, rápidamente, para acabar, después de la detención, no es un sujeto menor, no es una detención ahí casual, irrelevante, es objetivo principal, el tanque.
19: Así
0: ¿Cómo está
19: es.
0: La cosa en Zapopan? ¿Ha habido alguna reacción?
19: Así es, un objetivo regional, y ya de lo que tú mencionabas, por eso su sobrenombre de El Tanque, justo porque se le identificaba por este tema del hidrocarburo y los delitos alrededor. Sí, después de este operativo no ha habido algo más relevante. Las autoridades estuvieron presentes en Zapopan, pero pues hasta el momento, afortunadamente, ningún tipo de represalia, como pues suele ocurrir. Así que pues aún así las autoridades están al pendiente de lo que pueda suceder, Juan.
0: Ahí está. Muchas gracias, Uzi Toledo. Abrazo hasta Jalisco, hasta Guadalajara, y pendientes.
19: Igualmente, abrazo de vuelta. Muchas gracias.
0: Gracias. Como cada semana, yo me siento muy contento de recibir a Mauricio Vila, diputado por el PAN, exgobernador del estado de Yucatán. Viene, pues, después de un día ajetreado, en donde recibió, junto con sus compañeros diputados, al secretario del Trabajo, Amarat Bolaños, en su comparecencia. ¿Cómo estás, Mauricio? Siempre un gusto saludarte.
21: Muy bien, muy contento de estar contigo.
0: Oye, tus impresiones sobre la comparecencia del secretario del Trabajo de Amarat Bolaños.
21: Secretario de Hacienda.
0: Digo, del secretario de Hacienda. Yo me andaba equivocando, el trabajo fue en la otra Cámara.
21: En la Cámara de Diputados, a nosotros en el Senado nos toca el secretario de Hacienda.
0: El secretario de Hacienda, que ayer estuvo en la de Diputados.
21: Efectivamente.
0: Así es, Edgar Amador.
21: Como todo, ¿no? Creo que hay que, cuando se busca este tipo de comparecencias, uh-huh. el chiste es poder pasar, pues de nada más decir lo que está bien a la discusión de fondo, ¿no? Y un poquito nosotros lo que buscábamos con las preguntas que le planteamos al secretario de Hacienda. Él, obviamente, pues habla de las cosas positivas. Yo siempre he dicho que todos los gobiernos tienen cosas buenas, todos los gobiernos tienen cosas malas. Y a mí me gusta siempre empezar reconociendo algo, ¿no? Algo de lo bueno. Es cierto, ¿no? Que había una disminución importante de la pobreza, lo cual nos da mucho gusto, ¿no? A todos los mexicanos. Los programas sociales, por supuesto, que han ayudado a esto, y qué bueno que los programas sociales ya se encuentran en la Constitución, ¿no? Ya no es un tema de que si te lo dan o no te lo dan, ya es un derecho constitucional que se tiene, y los programas sociales llegaron para quedarse. Uh-huh. Por otro lado, ¿qué nos preocupa mucho en el Partido de Acción Nacional? Nos preocupa el tema de la deuda, Juan. ¿Qué es lo que ha estado pasando? Mira, en 200 años de México independiente, ¿no? Desde que se consuma la independencia hasta el 2018, la deuda de todo ese tiempo eran 10 billones de pesos. Y solamente del 2018 al 2026, esa deuda se ha duplicado, ya son 21 billones de pesos. ¿Y qué es lo que se está haciendo? Por ejemplo, este año se están pidiendo 1.7 billones de deuda, que prácticamente todo ese dinero se va a utilizar para pagar intereses de la deuda que ya contrajeron durante los 7-8 años anteriores. Entonces, ¿esto qué pasa? Es como si tú tienes una deuda en una tarjeta de crédito y te empiezan a comer los intereses y sacas otra tarjeta de crédito para pagar estos intereses, ¿no? Y cuando te empiezan a cobrar los intereses de este, entonces nosotros lo que vemos es un riesgo muy importante de que pues esto provoque que la economía mexicana en el corto y mediano plazo pueda tener un desequilibrio. Ya el endeudamiento se está aproximando casi al 60% sobre el PIB, o el Producto Interno Bruto, y ya hay varias calificadoras que están encendiendo los focos rojos de decir, oigan, empieza a preocupar el endeudamiento que tiene México como país, y pues lo que pasa es que cuando las calificadoras te bajan la calificación, ¿no? Válgase la redundancia, lo que empieza a hacer es que el dinero empieza a ser más caro. Y cuando uno, pues gran parte de su presupuesto lo utiliza para pagar lo que debe, pues lo que dejamos de ver los ciudadanos en la calle es dinero para carreteras, para calles, para escuelas, para hospitales.
0: Para infraestructura.
21: Y
0: ¿no?
21: para infraestructura. Y eso es lo que nos preocupa. Y lo otro que también preocupa mucho es que, aunque había la promesa de disminuir el déficit fiscal, que es el déficit fiscal, pues que gastas más de lo que ingresas. Uh-huh. Vemos, por ejemplo, el único año completo que se tiene, que es el 2025, uh-huh. había estimado el gobierno federal un déficit del 3.9 sobre el Producto Interno Bruto y termina siendo casi del 5%, ¿no? Entonces, no vemos que hoy la Secretaría de Hacienda y el gobierno federal estén planteando una solución de fondo a este problema. ¿Y qué es lo que más me preocupa? Lo que me preocupa es lo que empecé diciendo, ¿no? Oye, los programas sociales sí están ayudando a la gente, pero como la economía también casi no está creciendo, está creciendo menos del 1%, pues si la economía no crece y este déficit y el endeudamiento continúan, pues va a llegar el día en que no haya dinero suficiente para poder pagar los programas sociales. Uh-huh. Entonces, esto es lo que nos preocupa en Acción Nacional, esto es parte de lo que hoy fueron, pues ahora sí que las observaciones que le hicimos al secretario de Hacienda, y bueno, yo creo que hay mucho trabajo por hacer, y yo creo que el gobierno federal debe ser más responsable, ¿no? En el gasto público y sobre todo en el tema del endeudamiento.
0: Senador, que ya te andaba cambiando de cámara, por cierto. Senador Vila, con respecto a los países miembros de la OCDE, ¿el nivel de endeudamiento de México está igual, mayor o menor que la gran mayoría?
21: Mira, acuérdate que hay países como Estados Unidos y Japón que tienen el 100%+, pero también es importante uh-huh. señalar que su estructura financiera es diferente, son economías más fuertes, son economías que recaudan mucho más de lo que recauda México. Y el otro problema que nosotros tenemos también es que pues Pemex, que siempre había sido algo que le estaba inyectando dinero, ¿no? al gobierno, pues hoy tenemos que Pemex pues es una empresa que está absorbiendo grandes cantidades de recursos del gobierno federal en este rescate que se está intentando, y pues que pareciera que esto no tiene fin y no tiene fondo, ¿no? Entonces, sí es bueno, normalmente un 55-57%, pues en algún país muy desarrollado no hace tanto ruido. En México las calificadoras han alertado uh-huh. que el 60% es algo que encendería los focos rojos.
0: Ok. ¿Qué opinión te merece el que esta deuda sea en pesos uh-huh. o en CETES? No en moneda extranjera.
21: Pues mira, yo creo que es mejor que sea en pesos a que sea en moneda extranjera. Hemos visto lo que pasó pues en las crisis del 94, donde cuando había una devaluación, ¿no? Uh-huh. Pues entonces pues la deuda se empezaba a volver impagable. Y yo creo que este ha sido un acierto, ¿no? En su momento de la Secretaría de Hacienda, del Banco de México, y que la gran parte de la deuda, porque no es toda, está prácticamente.
0: Ahí está. Nos queda un minutito y medio, Mauricio Vila. ¿Cómo va el proceso interno dentro de Acción Nacional? También son coordinaciones hasta el momento,
21: sí,
0: ¿verdad?
21: Sí, son coordinaciones.
0: Son coordinaciones. Pendientes 13, ¿no?
21: Mira, te platico rápidamente. El Comité Ejecutivo Nacional del PAN, que encabeza el presidente Jorge Romero, designó como prioritarias las 17 gobernaturas y 113 municipios. Y en esos lugares prioritarios, lo que se hizo es un registro para los ciudadanos que quisieran participar. Este registro se llevó a cabo del 21 de mayo al 22 de agosto de este año. Y hay una segunda etapa que es la de juntar firmas y los foros entre los aspirantes. Y la tercera etapa, que es la que se va a estar dando entre aquí y noviembre, son encuestas, y esperamos de estos 113 municipios y las 17 gubernaturas ya tener a nuestros coordinadores o a nuestros aspirantes definidos para finales del mes de noviembre. Y ya tenemos varios que han sido ya designados. Uh-huh. En Baja California Sur, Francisco Pelayo, Pancho Pelayo, que es diputado federal. En Chihuahua, el alcalde de la capital, Marco Bonilla. En Michoacán, el alcalde de Morelia, Alfonso Martínez. En Tlaxcala, Miriam Martínez. Y en Zacatecas, el alcalde de Zacatecas, Miguel Varela. Así que ahí vamos poco a poco.
0: ¿En Nuevo avanzando. León van con De la Garza?
21: Pues
0: con
21: mira, ya el presidente.
0: 15 segundos.
21: Ya el presidente nacional dijo que hay una buena posibilidad. Y bueno, pues vamos a esperar a que esto cuaje. En Nuevo León es uno de los lugares donde sí existe. La gente ve bien esta alianza.
0: Sí, es de los lugares en donde así es. Es una ciudad-estado, por cierto, Monterrey.
21: Monterrey.
0: Oye, Mauricio, muchas gracias. ¿Hablamos la próxima semana?
21: Por supuesto que sí, Juan, con todo
0: Mauricio
21: gusto.
0: Vila, senador. Muchísimas gracias. No se vaya, mucho que darle a conocer. Hay debate al volver. De sí, ya sabe usted de qué, de un corte comercial.
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22: Estas son las Stevie Bites con Stevie de TV. Tom Cruise es un magnate petrolero que provoca una catástrofe ambiental y después decide que él será quien salve al mundo. Esa es Digger, la nueva película de Alejandro González Iñárritu, con Riz Ahmed, Sandra Hüller y John Goodman. Cruise se transforma físicamente para interpretar a este hombre obsesionado con controlar hasta la realidad. Iñárritu reunió a Emmanuel Lubezki, Denis Gassner, Kazuhiro y lo filmó todo en Vista Visión. Esto nos comparte Iñárritu.
23: La película habla de las historias que nos contamos. Es una película que habla sobre las narrativas, sobre el que controla la narrativa, controla el mundo.
22: Es una sátira enorme, rarísima y divisiva. Justo el tipo de película que tienes que ver en la pantalla más grande para decidir de qué lado estás. La película Digue ya está disponible en los cines de todo el país. Estas fueron las Stevie Bites con Stevie de TV.
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25: La presidenta nacional de Morena, Ariadne Montiel, informó que fue expulsado del partido el alcalde de Suchiapa, Chiapas, Jorge Lorenzo, quien fue detenido como parte de la operación Enjambre, señalado de abuso de autoridad, corrupción y asociación delictuosa. El Partido Verde Ecologista destacó que gracias a su reforma que permite a las autoridades solicitar la intervención de la Guardia Nacional en operativos ambientales, la Profepa, apoyada de la Guardia Nacional, aseguró 17 animales silvestres en Oaxaca. La Suprema Corte de Justicia declaró constitucionales las reformas a las leyes de aeropuertos y de aviación civil, las cuales permiten al Estado operar su propia aerolínea comercial. Esta resolución respalda los cambios legales diseñados para recuperar la categoría 1 en seguridad con la participación de la Secretaría de la Defensa Nacional. Informó Itzel Vanegas. 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
0: Regresamos al corte comercial y bueno, Lionel Messi disputó hoy su partido de despedida definitiva de la selección de Argentina, que ganó 3 a la selección de Benín. Voy contigo, pintor José Luis Cuevas, artista del deporte, pues con este partido, llanerón, pero bueno, finalmente la despedida de Messi.
5: Así es, Juan, qué gusto saludarte. Un día de melancolía pura para toda la nación argentina después de lo que ha sido el adiós de su máximo referente en los últimos tiempos y para muchos quizá con una carrera súper envidiable por encima de la que fue su ícono durante décadas, Diego Armando Maradona. El debate estará ahí y seguramente en algunos años dimensionaremos lo que representará el ícono argentino Lionel Messi. Un partido que gana 3-0 ante Benín y un partido donde marca el gol desde los 11 pasos, la pena máxima, el último gol, número 126 para el astro argentino, que es el máximo goleador y máximo asistente en cuanto se refiere a pases para gol. Así que se va después de lo que fue su debut en 2005 con la selección de Argentina y bueno, ahora ya entregándoles un mundial y dos finales de Copa del Mundo, además de ese título de 2022, las finales perdidas en 2014 y recientemente frente a la selección de España en el verano de este 2026, dos Copas América, una finalísima y una gran carrera para Lionel Andrés Messi, Juan.
0: ¿Qué te digo? Un conmovedor acto de caridad futbolística, me parece que es lo que vimos esta noche. Nos enseña que mientras la alfombra roja de la Asociación del Fútbol Argentino brilla con oro, pues invitar a Benín a sufrir un simulacro de tortura logística es parte del entrañable folclore del fútbol allá en Argentina. No sé tú cómo lo veas.
5: Increíble, es lo que se decía en la televisión argentina. Increíble que se pidiera o que se buscara traer a un rival como Benín, con todo respeto. Si armabas un Messi contra sus amigos y leyendas del fútbol mundial, hubiera sido más interesante que enfrentar a Benín, que al final Messi no necesitaba. Bueno, con el Necaxa te vuelve loco el Monumental y no sabría si apoyar a Messi o a Aguinaga, no tengo dudas.
0: Mira, el Cruz Azul también hubieran ganado seguramente porque hubiera Cruz Azuleado, pero bueno, ¿qué te digo? Igual y no quisieron porque se confundían con los azules de los uniformes, pero bueno, ahí está. Muchas gracias, artista.
5: Un abrazo,
0: artista,
5: Juan, aquí estamos desde el Memorial Coliseum. La selección juega en una hora aproximadamente.
0: El escultor del deporte, el único que convierte en piedra al mármol. Muchas gracias, José Luis Cuevas. Abrazo y nos escuchamos el sábado, ¿no? Si no es que antes.
5: Venga.
0: Gracias, el pintor José Luis Cuevas. Y con esto, vamos, debate de la Ciudad de México, la jefe de gobierno en la capital del país, como se lo informé el domingo pasado, llevó a cabo su informe de gobierno, y bueno, para hablar de él, yo agradezco mucho que nos acompañen Luisa Gutiérrez Sureña, ya es presidenta del PAN en la Ciudad de México. ¿Cómo estás, Luisa?
6: Muy bien, Juan, muy buenas noches a ti y a toda la audiencia, sobre todo a los que están ahorita en el tráfico.
0: Es debate de presidencias, porque así también nos acompaña Pablo García, presidente Moreno, en la capital del país. ¿Cómo estás?
7: Juan, encantado siempre, un saludo a todas y todos.
0: Pues yo muy contento de recibirlos. Luisa Gutiérrez Sureña, bueno, ¿cuáles son tus opiniones que te merecen el segundo informe de gobierno a la jefa de gobierno? Minuto y medio.
6: Pues mira, lamentablemente un informe gris como gris ha sido el gobierno de Clara Brugada. No hay mucho que celebrar, que decirlo, su programa estrella, Las Utopías, que nos había prometido 100 utopías durante todo su gobierno, pues la verdad es que no va ni al 15% de utopías. Corréjanme si me equivoco, van 8 utopías, y de estas utopías, en realidad construidas una, porque los otros son edificios que ha llevado en remodelación y ya nada más les cambió el logo de la puerta. Otra de las cosas en donde también tenemos que ser muy enfáticos es en la forma en que la inseguridad ha lastimado ya a las y los capitalinos de maneras terribles. Por ejemplo, decirlo, Clara Brugada tiene una opinión positiva en materia de seguridad del 13%, Juan. 75% de las y los capitalinos consideran que el trabajo que ha hecho Clara Brugada en materia de seguridad es insuficiente. La extorsión ha aumentado en 2025, aumentó 302%. 41% aumentó en 2026 la extorsión, y decirlo, un delito que está lastimando a las y los capitalinos, porque muchos de ellos, microempresarios, han tenido lamentablemente que cerrar por el miedo que les generan estas extorsiones, y donde no saben si ellos van a poder denunciar, o incluso a quien denuncien es parte de esta red de extorsión, lamentablemente. Y también decirlo, ¿tiempo? Las desapariciones han aumentado 24.72%.
0: Pablo García, presidente Morena en la Ciudad de México, el segundo informe de la jefa de gobierno, de Clara Brugada, y bueno, lo que menciona Luisa Gutiérrez Ureña, delito de extorsión, desapariciones, en fin.
7: Ahí están los resultados, son resultados públicos, escrutables por cualquier actor público, privado o de cualquier índole. Tuvimos el agosto con el nivel más bajo de homicidios en 30 años, es decir, desde 1997, no teníamos un agosto con tan pocos homicidios. Se han reducido los principales delitos de alto impacto, pues mucha gente ahora nos sigue en el tráfico, y uno de los que más lastiman a la gente es el robo de vehículo. Hay una reducción del 24% durante su gestión, la compra de 3.500 patrullas nuevas. Hoy tenemos la ciudad con mayor videovigilancia en América Latina, más de 120.000 cámaras. Y hay avances concretos, me detuve en seguridad porque fue el planteamiento que hacía la oposición, pero hay avances concretos en materia de movilidad, en materia de inversión pública, en materia de finanzas sanas, de igualdad. Y yo creo, Juan, que hay una disyuntiva muy clara, la que tiene esta ciudad y que tendrá en los próximos meses, entre el entreguismo, entre quienes reciben con bombo y platillo a Isabel Díaz Ayuso, que tiene las calles en Madrid llenas de gente rechazando un desalojo de una mujer de casi de 90 años, entre quienes pues coinciden con esta clase de proyectos y que van a las oficinas de Estados Unidos a buscar esquina, y las utopías, que es este proyecto insignia claramente de nuestra administración, que implica más espacio público en las zonas más abandonadas de nuestra ciudad. Es la disyuntiva que tiene la gente de la Ciudad de México.
0: Luisa Gutiérrez Ureña, presidenta del PAN.
6: Pues mira, lamentablemente una vez más está diciendo cosas sin sentido, y vuelvo a lo mismo. Clara Brugada había prometido 100 y lleva 8. Y de esas 8, insisto, solo ha construido una utopía. Las otras 8 solamente son remodelaciones de edificios y solamente les cambia el letrero. Pero mira, ahorita que estamos hablando justo de finanzas sanas, pues las finanzas sanas, pues que son de la jefa de gobierno y de sus contratistas estrellas. Por ejemplo, te voy a poner el caso de Impacto en Imagen y Color. ¿Te acuerdas el oso que pasamos a nivel internacional de pintura amarilla y luego de pintura morada, y que luego se dio cuenta la jefa de gobierno que no sabía de movilidad ni de normas internacionales en materia de movilidad? Y lo terminó pintando de amarillo. A este Impacto Imagen y Color le dieron 54 contratos por 137 millones de pesos. Pero ojo, cuando ella era jefa de era alcaldesa en Iztapalapa. Es decir, esta empresa ya venía trabajando con ella. Y luego, durante su campaña electoral, le hizo una bonita donación de 2 millones de pesos, esta empresa. Porque pues seguramente no tenía ningún compromiso con la jefa de gobierno. Y ahora, en lo que va de la jefatura de gobierno, lleva 3 contratos por 122 millones de pesos. Una empresa que igual le vende uniformes, que igual le vende pintura, y por eso terminamos pagando las y los capitalinos una vergonzosa escena en donde quiso pintar nuestra ciudad de morado y tenía que ser amarillo por normas de seguridad.
0: A ver, Pablo García, presidente de Morena en la Ciudad de México, ¿tú ves conflicto de interés con los contratos celebrados con esta empresa y qué, pues, qué pasó con la pintura morada o amarilla?
7: Sí, es una nota periodística, se tendrá que profundizar mucho más para establecer que hay una especie de conflicto de interés. Y lo de la pintura, pues fue una absoluta fake news, que todo se iba a repintar de amarillo. Yo invito a la gente que nos escucha a que vea los puentes.
6: ¿Fake news? ¿En serio?
7: Tiene
6: ¿no
7: en la parte de abajo morado? Morado y en la parte de arriba amarillo, porque así
6: pero
7: marca
6: sí
7: la normatividad.
6: Pero sí lo repintaron y pidió disculpas el secretario
7: falso
6: de obras.
7: Eso uno fue una fake news que inventaron ustedes. Si
6: ¿y
7: fuera
6: qué
7: cierto,
6: hace si no es cierto? ¿Renuncias a tu presencia?
7: Estaría todo de amarillo, pero no es así. se pintó una parte morada, una parte amarillo. Y es una discusión, desde mi punto de vista, Juan, frívola.
6: No,
7: pues,
6: me aceptan.
7: Pues a nosotros nos gusta una ciudad colorida, hay murales, se pintan todos los rincones de la ciudad. Y vemos, Juan, pues que está muy claro que hay una amplia mayoría social que respalda a la jefa de gobierno. Las mismas encuestas que presume Luisa, según ella, de que todo está mal en materia de seguridad, pues dan cuenta de más del 60% de la aprobación para la jefa de gobierno. Hay otras encuestadoras que le dan incluso más, 65% de aprobación. Entonces, pues el conservadurismo en la ciudad siempre ha existido, ha sido una minoría. Lo que vemos con preocupación, pues es que al ver que no encuentran nomás la forma para tener apoyo social, le están apostando una estrategia de que vengan actores extranjeros a hacer inmensas inversiones de dinero para tratar de incidir en la opinión pública. O sea, ellos están queriendo seguir la receta de Brasil, lo ven con muy inspiración. No lo digo yo, lo dijo Jorge Romero, son vientos de aire fresco, cambio para Latinoamérica en Brasil.
0: Ahí está, Luisa Gutiérrez Uraña. Pues me está enseñando su teléfono, ¿qué me está enseñando?
6: Mira, dice en una nota del Excelsior, admite SOPSE de la Ciudad de México errores con la pintura morada, contratista pagará las correcciones, dice. Pero lo cierto es que al final del día, pues es un contratista que les da dinero para sus campañas y entonces pues no pasa ni siquiera por la pena convencional este tema. Mira, otro de los temas en donde creo que es relevante decir que no se han logrado resultados también es con respecto a las contingencias ambientales en nuestra ciudad. No hay un solo camión, lamentablemente, de transporte público que tú puedas ver que no saque una gran fumarola. Pero eso sí, nos han recetado a las y los capitalinos ya dos aumentos al transporte público. En 2022 le subieron un peso prometiendo que iba a haber mejor transporte público, que iban a mejorar las unidades, que iba a haber traslados de calidad. Solamente tuvimos una vez al entonces secretario de movilidad en una verificación de transporte público y nunca más se volvió a hacer en esta ciudad. Luego nos aumentaron 1.5 pesos más el transporte público con la misma promesa, mejorar el transporte, mejorar los camiones, hablar con los concesionarios, hacer mejores rutas, que no se estacionaran en doble fila, y lamentablemente es que seguimos viviendo las consecuencias de una política mal aplicada. Yo alguna vez hablaba con el secretario de Finanzas anterior y le decía que no había entendido la elasticidad la Ciudad de México. Nadie ya emplaca en la ciudad porque es carísimo, ya nadie hace verificaciones en la ciudad porque es carísimo. Si bajamos este costo, la gente va a volver a empacar en la ciudad y tendrá que asumir las consecuencias de la ciudad.
0: A ver, este año hubo 7 contingencias ambientales, el año pasado hubo 6, el 24 hubo 12. Y vámonos al histórico, 2016, 10, 1993, 12, empezó a medirse en 1992, hubo 22 días seguidos en aquel entonces de contingencia ambiental.
6: ¿En qué año?
0: En el 92 hubo 22, imagínate. Este año han habido 7. Ahí está, ¿no? Ahí están las cifras. Ahí están las cifras.
7: ¿Y
0: no siempre está bien. Son a principio de año, ¿no?
6: Pero no está bien.
7: Y qué bueno que habla de movilidad la presidenta del PAN, porque yo quiero hablar de un tema, ¿no?, que le preocupa mucho a la gente del Poniente, que es la construcción de un cablebús. Se está haciendo un cablebús para conectar las zonas altas de Álvaro Obregón y Magdalena Contreras con el Metro Mixcoac. Y están los diputados del PAN organizando a la gente para sabotear su construcción. Están haciendo reuniones, están juntando gente para presentar amparos. Yo haré aquí el llamado público a la presidenta del PAN a que le diga a sus legisladores que permitan la construcción del cablebús. O sea, yo sé que podemos tener diferencias, que hay oposición, eso es parte de la democracia. Lo que es miserable es tratar de que a partir de la obstaculización de un proyecto crean ellos que les va a ir mejor electoralmente. Entonces, que nos podamos comprometer aquí de manera pública a que el PAN va a ayudar a la construcción del cablebús y que va a llegar justicia también al poniente de nuestra ciudad.
0: ¿Qué pasa con ese cablebús del poniente, Luisa?
6: Yo te comparto qué ha sucedido en innumerables construcciones del gobierno de la Ciudad de México y este también es uno de los casos. Y nada más para llamar a la reflexión a todas y todos. Claro que tiene que haber infraestructura en materia de movilidad. Urge en esta ciudad, sobre todo cuando la jefa de gobierno ha sido incapaz de poder entregar las líneas de metro donde verdaderamente se necesitan y otra vez utilizando a sus contratistas, que ya lo platicamos en el programa anterior. Pero decirlo, también las personas por las que pasa por encima el cablebús tienen un legítimo derecho a tener una preocupación y que el gobierno de la Ciudad de México les explique. El problema con este tipo de gobiernos intransigentes exigentes y autoritarios es que no llegan, no quieren tratar con las y los vecinos para explicarles siquiera cómo, cuándo, dónde, las consecuencias. Lo único que están pidiendo las y los vecinos es información que el gobierno de la Ciudad de México no quiere compartir. Pero también decirlo.
0: ¿Pero van a apoyar el proyecto en el PAN o no?
6: Pues es que no es que lo apoyemos, lo que vamos a hacer es apoyar a las y los vecinos de ambos sentidos. Y a ver,
7: ¿Quieren que se caiga el proyecto?
6: Claro que no, nadie está queriendo que se caiga el proyecto. Lo que merecen las y los vecinos es tener también este conocimiento y por supuesto que no afecte a los vecinos o por lo menos que estas afectaciones se enmarquen en el tiempo y en el espacio, que creo que es algo justo, Paulo. ¿Tú crees que no, que solamente puedes de manera autoritaria tirarles línea y obligar a la gente a que entonces ahora pase por encima con estos problemas de seguridad? Explícale a la gente cómo los vas a cuidar y creo que vas a tener una respuesta positiva.
0: A ver, explícale a la gente cómo se va a cuidar la seguridad con este sistema de transporte.
7: Es que no están pidiendo mesas de trabajo con SOPSE. Si así fuera, se las hubieran dado desde el minuto uno. Lo que hicieron fue directamente ir al amparo para suspender, para detener la construcción de esta línea del cable bus. Si había dudas, que eso estamos de acuerdo. Si hay dudas sobre dónde se va a poner,
6: por qué
7: estudios de impacto, factibilidad, se hace una mesa de trabajo, se sienta la autoridad con los vecinos, presenta la información y punto. Pero no ha habido una actitud constructiva. Ahí están los videos, ahí están los testimonios de vecinos, van los propios diputados del PAN a brigadear en la zona y dicen que no, que va a provocar inseguridad, unos argumentos racistas, clasistas, de que se va a llenar la zona baja de Álvaro Obregón de personas de arriba, que solo van a generar problemas, ya una fórmula casi trumpiana. Entonces, eso es lo que estamos en contra, que haya argumentos racistas, clasistas, y que se busque a toda costa parar una obra que va a funcionar y va a ayudar a la gente.
6: Mira, te voy a poner
7: obviamente
6: un ejemplo.
7: Todas las obras generan pues una serie de inconvenientes, molestias temporales, y la autoridad ha estado siempre en la posición, el secretario Basulto, el secretario de Movilidad, de recibir a la gente que tiene esta clase de planteamientos. Yo es más, aquí te digo, te ayudamos del grupo parlamentario de Morena también, ahí lo vemos, para que sus diputados puedan tener una mesa de trabajo. No, como bancadas entre diferentes partidos y sus bancadas, para que tengan mesas de trabajo. Si hay un compromiso público de que van a dejar de presentar amparos para retrasar la obra.
0: A ver, Luisa.
6: No, a ver, ubíquese, presidente.
0: Un minuto.
6: El amparo es un derecho que tienen las y los vecinos y tú no les puedes decir en qué momento lo utilizan o no. Si ubiquemos en el tiempo y en el espacio lo que le puedes pedir a los vecinos.
7: El amparo
6: que está presentado es de vecinos, no te confundas. A ver, segundo, te voy a poner otro ejemplo. Cuando hicieron el cablebús en Gustavo Amadero, las y los vecinos también del pueblo de San Pedro estaban pidiendo información en San Pedro Zacatenco y como pueblo originario mil veces se quisieron acercar a la secretaría y no tuvieron oídos. Hoy tienen un cablebús que pasa por encima de sus casas y que nunca nadie siquiera les dio la cara y una explicación porque les fueron avanzando a pesar de los amparos que ellos metieron. Ojo, insisto,
0: segundos.
6: El partido Conozca Abogado no puede meter un amparo.
7: Quien
6: lo hace son las y los vecinos. Ahora, otro,
7: claro,
6: decirlo. Imagínate que de los creadores de la línea 12, imagínate que de los creadores, ¿te acuerdas de la trave en Álvaro Obregón? Los vecinos de Álvaro Obregón de los que tú hablas están traumados por la trave que se cayó alguna vez y que casi mata a las y los vecinos en un proyecto mal ejecutado.
0: Vamos, rápidamente, 50 segundos.
7: Información hay, ha habido apertura, el secretario Basulto ha recibido a decenas de grupos de vecinos en este tema. Yo lo único que pido, Juan, es responsabilidad política y que haya claridad, que digan con transparencia, ¿sabes qué? Si no estamos a favor de esta obra, porque no queremos, como dicen los operadores jurídicos que están ahí en la zona, no queremos que se llene de gente de San Bartolo a Meyalco con nuestras colonias. En ese nivel de argumentos racistas y clasistas están, pero que lo hagan de manera pública.
6: ¿Ya oyeron, vecinos,
7: porque
6: cómo se expresan ustedes?
7: Ya veremos en el próximo proceso electoral a los candidatos del PAN pidiendo el voto en las zonas altas y estoy seguro que hasta tendrán la osadía de hablar de movilidad. Entonces, de nuevo, si quieren información, hay vías para que puedan tenerla, pero no se va a permitir que se sabotee esta obra
0: y
7: de movilidad.
0: Y seguiremos conversando aquí. Gracias,
6: no,
0: Luisa, gracias, Pablo. Gracias a usted por habernos acompañado. Lo espero mañana a 6:00 p.m.
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12: The Weeknd no se retira y tampoco piensa en despedirse de su nombre artístico. En una entrevista con GQ Hong Kong, Abel Tesfaye reconoció que tuvo una pequeña probada de cómo sería alejarse de la música y descubrió que definitivamente no es para él. El cantante asegura sentirse más inspirado y agradecido que nunca y confirmó que continuará haciendo música mientras pueda. The Weeknd no se va a ninguna parte. También aclaró que el personaje nunca fue una máscara de esconder a Abel, sino una manera de contar determinadas historias. Incluso podría publicar algún día material utilizando su verdadero nombre, pero eso tampoco significaría el final de The Weeknd. Después de años hablando de despedidas y cambios, Abel encontró la respuesta. No tiene que elegir entre los dos.
13: Aquí fue una de las canciones que consolidó a Jumbo como referente del rock alternativo mexicano de finales de los 90.
14: Ya no me amas.
13: La banda buscó una producción no limpia donde las guitarras y la voz tuvieran el mismo protagonismo.
14: Solo me odias, todo bien.
13: Alejándose de los excesos que dominaban la época. Su letra, abierta a distintas interpretaciones, ha permitido que cada generación la haga suya, porque algunas canciones encuentran un nuevo significado.

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2: Octubre de 2006. Después de conquistar al mundo con Hot Fuzz y Mr. Brightside, The Killers tenía una decisión difícil: repetir la fórmula o arriesgarlo todo. Eligieron lo segundo. Brandon Flowers dejó atrás el glamour británico de Las Vegas y miró hacia el corazón de Estados Unidos. Born to Run, Bruce Springsteen y el rock de carretera se volvieron parte del ADN del álbum. Y entonces apareció When You Were Young. Un himno gigantesco que cambió todo. Bones mantuvo el dramatismo teatral de la banda. El video dirigido por Tim Burton llevó el sencillo a un nivel visual cinematográfico sin precedentes. Pero Read My Mind terminó convirtiéndose en el corazón emocional del disco y para muchos fans es la mejor canción que The Killers ha grabado.

Sam's Town dividió la crítica cuando salió, pero con el tiempo se convirtió en el álbum donde The Killers dejó de perseguir hits y empezó a construir legado.

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1: El fabricante chino de vehículos eléctricos XPeng puso en marcha la primera línea de producción automatizada del mundo para robots humanoides avanzados de propósito general. Una apuesta para llevar a los androides de laboratorio al mundo real mediante su fabricación a mucho mayor escala. Este proyecto se caracteriza porque la línea de producción de robots humanoides es llevada a cabo por otros robots que realizan las tareas de manera autónoma. Destaca que durante la presentación del proyecto, Iron completó su ensamblaje y salió de la línea de producción por sí mismo, lo que marca el cambio de XPeng de la investigación, el desarrollo y la producción de prueba a la fabricación en línea. De acuerdo con la compañía, el objetivo es que estos robots desarrollen una capacidad de generalización suficiente para realizar tareas peligrosas, repetitivas o poco deseables para las personas. Soy Aide Rivera. 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
2: Novak Djokovic vuelve a levantar un trofeo y sigue haciendo historia. El serbio conquistó el China Open de Beijing por séptima ocasión después de estar arriba 1-0 en contra de Alex de Minaur, su rival, quien se retiró al inicio del segundo set. Djokovic ganó el primer parcial 7-6 y con el triunfo llegó ya a 102 títulos de ATP, quedándose a solo uno de Roger Federer y a 7 del récord histórico de Jimmy Connors. Además, extendió su impresionante marca en Beijing, ya que cuenta con 34 victorias y 0 derrotas en el torneo. Con 39 años, no le sigue demostrando que todavía está en condiciones de competir por los grandes títulos y contra los mejores jugadores, pues en el camino a la final incluso venció al que algunos consideran el mejor jugador de la temporada, Alexander Zverev. Así es como Djokovic sigue escribiendo su historia en letras de oro. Esto es 1540, yo soy Mauricio Ávila para Grupo Fórmula y Fórmula Deportes.
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2: 24 Hour Party People celebrará su 24 aniversario con funciones gratuitas en más de 100 cines independientes de Reino Unido. La película de 2002 retrata el nacimiento de Factory Records y de Hacienda durante la explosión del Manchester, con bandas como Joy Division, New Order y Happy Mondays. Una fiesta de 24 años que todavía no termina.
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0: histórico concierto Back to the Beginning, que marcó la despedida definitiva de Black Sabbath y Ozzy Osbourne, llegará a los cines de todo el mundo el próximo 28 de octubre. Filmado en julio de 2025 en Villa Park, Birmingham, acompañados por bandas como Metallica, Guns N' Roses, Tool, Slayer y Pantera. El concierto también consiguió recaudar alrededor de 11 millones de libras para distintas causas benéficas. La película tendrá una duración de 100 minutos e incluirá imágenes profesionales del espectáculo, material detrás de cámaras y testimonios de los artistas participantes. Back to the Beginning, la última noche de Black Sabbath. Ahora preparada para volver a sonar, pero en la pantalla grande.
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0: Pocos saben que esta canción originalmente tenía otro título y otra letra. Para su lanzamiento comercial, el grupo decidió reescribir parte del tema y convertirlo en Let's Get It Started, logrando un mensaje mucho más positivo e inclusivo. El cambio fue un acierto. Ganó un premio Grammy y se convirtió en un himno de fiestas y eventos deportivos alrededor del mundo. A veces una

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2: Versalles, 1995. En los estudios donde una vez grabaron los grandes de la chanson francesa.

0: Dos chicos que crecieron obsesionados con los sintetizadores vintage están creando algo que el mundo aún no sabe que necesita: electrónica para enamorarse. Nicolás y Jean Benoit se conocieron en el instituto, unidos por una obsesión compartida: los sonidos espaciales de los 70. Mientras sus contemporáneos hacían música para clubs, ellos querían hacer música para planetarios. El proceso era casi artesanal. Grababan cada sintetizador por separado, como si fuera un instrumento solista. Después, en la mezcla, creaban paisajes sonoros que parecían venir de una película de ciencia ficción dirigida por un poeta. Cuando Virgin Music escuchó las primeras maquetas, no sabían cómo categorizarlo. ¿Era ambient? ¿Era pop? ¿Era música del futuro? La respuesta era sí a todo. Moon Safari se convirtió en la banda sonora involuntaria de aeropuertos, cafés, atardeceres urbanos y primeras citas. Air había logrado algo casi imposible: hacer música electrónica que sonaba humana, música del futuro que nos hacía sentir nostálgicos. A más de 20 años, el dúo francés aterrizó en el Auditorio Nacional de la Ciudad de México para tocar íntegro este álbum que definió una época.
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3: Todos sufrimos pérdidas que parten el alma en algún momento de la vida. Los niños también sienten ese vacío profundo al perder un juguete amado, una mascota querida o al despedir a un ser querido para siempre. Jamás le digas que la muerte es solo dormir, porque eso daña su confianza y le puede provocar un miedo terrible al descanso durante mucho tiempo. Valida su dolor con todo tu amor y paciencia, sin apresurarlo ni minimizar lo que siente. Escúchalo con atención. Abrázalo fuerte cuando lo necesite y explícale con calma que la vida tiene un ciclo natural que todos vivimos. Acompáñalo en su proceso de duelo sin prisa y permite que las lágrimas fluyan libremente cuando lo necesite. 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
5: Muchos nos preguntamos de dónde viene la palabra buchona, que está tan de moda hoy en día, y que tiene que ver mucho con el mundo del narcotráfico, ¿no? Las mujeres de narcos que están todas producidas y con la boca hinchada y con todas operadas, cirugiadas. Bueno, parece ser que viene de Buchanan's, que es la forma de decirle al whisky Buchanan's, de whisky escocés, que era tan popular entre el narco. Pero también encontré, por otra razón, que ya hay unos textos de los años 50, donde todavía no existía este fenómeno, donde se dice que buchona es aquella persona que tiene mucho pecho por el buche.
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6: La Cámara de Diputados aprobó en lo general la Ley de Economía Digital para reducir el uso de efectivo y modernizar los medios de pago en el país. La iniciativa, promovida por la presidenta Claudia Sheinbaum, busca masificar las transacciones electrónicas. El Partido Verde, con el respaldo de Jesús Sesma, impulsó una iniciativa en el Congreso de la Ciudad de México para regular la venta de boletos de conciertos y espectáculos. La propuesta busca modificar la Ley de Espectáculos Públicos Local con el fin de frenar los abusos derivados de tarifas dinámicas y cargo sorpresa. La alcaldesa Azucena Cisneros presentó la segunda edición del Festival Cultural de Ecatepec, El Viento Nos Une, que reunirá a más de 200 artistas del 28 de octubre al 2 de noviembre. El evento contará con 18 sedes de acceso gratuito y el despliegue de un operativo de seguridad. Informó Itzel Vanegas. 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
1: Gibson anunció una guitarra homenaje a Gustavo Cerati, inspirada directamente en una de las piezas más reconocibles de su carrera. La Gustavo Cerati ES-335 recrea la Gibson de 1965 que el músico argentino compró durante los años 90 en Nueva York y que ya contaba con modificaciones muy particulares. La Gustavo Cerati ES-335 fue desarrollado por Gibson Custom junto con el patrimonio de Cerati y será una auténtica pieza de colección. Solamente se fabricarán 60 unidades. La guitarra estará disponible exclusivamente en el recién inaugurado Gibson Garage de Miami a partir del 18 de septiembre. Una edición limitada que no solamente reproduce una guitarra, también recrea uno de los instrumentos que ayudaron a construir el sonido de Gustavo Cerati. Curiosamente, Sara Larson escribió Lush Life cuando apenas tenía 17 años. La canción habla de disfrutar la vida sin depender de una relación amorosa y fue rechazada por algunos productores antes de convertirse en un éxito mundial. Su mezcla de pop tropical y dance la llevó a las listas de más de 20 países. Un recordatorio de que

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7: Cuando Tom Jones grabó Sex Bomb, ya tenía casi 4 décadas de carrera. Pero esta colaboración con el productor alemán Mos T le dio una segunda juventud. La mezcla de funk, dance y soul conquistó una nueva generación y convirtió el tema en un éxito internacional. El inconfundible Sex Bomb fue pensado para ser una frase fácil de recordar y vaya que funcionó. Una canción que demuestra que el carisma nunca pasa de moda.

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2: Valentina Larraqui no necesita presentación. Corresponsal mexicana en el Vaticano desde hace casi 5 décadas, nos ha conectado con la Santa Sede al cubrir los pontificados de los últimos 6 papas. Pero detrás de la cámara hay una historia y ella la cuenta en su libro de memorias Valentina Larraqui, desde el Vaticano, donde revela una infancia calificada como insoportable, la vida entre México e Italia, como hija de padres divorciados, sus años de escuela, su incursión en el periodismo y el bautizo de fuego tras la muerte repentina de Juan Pablo I, apenas un mes después de ser elegido como jefe de la Iglesia Católica. Valentina Larraqui cuenta su relación entrañable con Juan Pablo II y los contrastes con sus sucesores, transmitidos desde la primera fila de la historia. Todo unido a su experiencia personal y su vida familiar, en un libro que revela el lado oculto de una mujer conocida por todos.
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3: Potencia tu existencia con Sofía Gómez Díaz Barreiro.
4: Antes de dirigir a otros, me dirijo a mí. El autoliderazgo estratégico es decidir a dónde va mi energía, mi tiempo y mi atención, mis recursos más valiosos. Un líder que vive apagando fuegos, reacciona. Un líder que se autolidera, elige. Bloqueo tiempo para pensar, delego lo que otros pueden hacer mejor. Digo que no a lo que me aleja de lo importante y cuido mi descanso como parte de mi estrategia. Conozco mis detonadores y sé cómo regresar a mi centro cuando la presión sube. Mi equipo aprende más de cómo me gestiono que de lo que le pido. Hoy, revisa tu agenda de esta semana. Refleja tus prioridades o las urgencias de otro. Y ajusta una sola cosa. Lidérate primero.
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5: El secretario de Hacienda, Edgar Amador, aseguró en su comparecencia ante senadores por el segundo informe de gobierno de la presidenta Claudia Sheinbaum que la Unidad de Inteligencia Financiera no investiga al empresario tabasqueño Amílcar Olán. Autoridades federales y de Guerrero inhabilitaron 3 laboratorios de droga sintética en Atoyac de Álvarez. Además, aseguraron 8 inmuebles, 15 reactores químicos, 26 toneladas de precursores químicos y 350 tanques de gas LP. El INE convocó a la ciudadanía a inscribirse del 16 al 31 de octubre para ocupar las vacantes de los 300 consejos distritales del proceso federal 2026-2027, los cuales estarán encargados de la ubicación de las casillas y el cómputo de votos, y serán instalados de manera formal el 30 de noviembre de 2026.
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1: 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Radio. ¿Te da miedo que tu plancha queme tu blusa favorita? En nuestro estudio de calidad pusimos a prueba distintas planchas de vapor y te demostraremos que no necesitas gastar una fortuna para tenerla mejor.
2: Quédate y descubre cómo cuidar tu dinero.
3: Revista del Consumidor.
2: ¿Cuánto tiempo inviertes a la semana tratando de quitarle las arrugas a tu ropa favorita? El ritmo de vida actual exige que el cuidado de nuestras prendas sea rápido, seguro y eficiente.
1: Y aunque existen textiles que no necesitan alisarse, la plancha de vapor ha evolucionado para seguir siendo una pieza clave en nuestro hogar.
2: A diferencia de las tradicionales planchas secas, las de vapor requieren menos esfuerzo y reducen el riesgo de dañar tejidos como el algodón, lino, mezclilla o poliéster.
1: En su interior cuentan con un depósito de agua que al calentarse libera vapor a través de los orificios ubicados en la suela. La combinación de calor y humedad suaviza las fibras de tela, lo que permite que se estiren y recuperen su forma original.
2: Además, en la actualidad existen algunas que cuentan con tecnología antizarro, golpe de vapor para arrugas difíciles y funciones verticales para alisar sin una tabla de planchado.
1: Para que tu compra sea inteligente y elijas una aliada que mantenga tu ropa en óptimas condiciones, realizamos un estudio de calidad en el que se pusieron a prueba algunas planchas de vapor.
4: En este estudio de calidad de planchas analizamos 23 modelos de planchas de 11 marcas distintas.
2: Para garantizar tu seguridad y el cuidado de tu economía, el laboratorio verificó la resistencia del cable a las altas temperaturas, el consumo eléctrico y que ninguna plancha presentara escurrimientos o calentamiento en las zonas que tocas con las manos.
1: También pusimos a prueba su desempeño, qué tan rápido calientan, qué tan bien distribuyen el calor en la suela y, por supuesto, su capacidad real para desarrugar distintos tipos de tela.
2: La buena noticia es que todos los modelos analizados son seguros para usarse en casa. Además, 6 modelos obtuvieron la máxima calificación en su desempeño general. Hablamos de equipos de Black & Decker, Advio Home, Hamilton Beach, Koblenz, Taurus y Tefal.
1: Si planchas con el tiempo contado antes de salir al trabajo, considera esto. 3 modelos de la marca Rowenta y uno de Tefal fueron los que más tardaron en alcanzar su temperatura máxima.
2: Y hablando de temperatura, el control del calor es clave para no arruinar tus prendas. En nuestras pruebas, un modelo de Oster y uno de Rowenta no lograron distribuir la temperatura de manera uniforme en toda la suela.
1: También deberás tener cuidado al planchar telas delicadas con un modelo de Black & Decker, Chi, Mainstays, Oster y 2 modelos de Hamilton Beach, ya que presentaron variaciones térmicas importantes al cambiar sus ajustes de calor.
2: Además, toma en cuenta que un modelo de Hamilton Beach y las versiones Etna y Sakura Steam de Taurus requieren más pasadas para quitar las arrugas.
1: Y mucha atención al etiquetado, ya que 20 de 23 modelos analizados incumplen la norma oficial mexicana. Esto porque no presentan la información comercial completa en sus empaques, instructivos o garantías. Revisa muy bien lo que compras.
2: Un detalle que llamó mucho nuestra atención es cómo se relaciona el precio con la calidad. A veces creemos que invertir más garantiza el mejor equipo, pero comparar opciones nos puede dar grandes sorpresas.
1: Por ejemplo, en el mercado puedes encontrar un modelo de Rowenta y uno de Chi que rebasan los $2,000, obteniendo en el laboratorio calificaciones de bueno y muy bueno.
2: Mientras que, por el lado de las opciones más económicas, un modelo de Taurus y otro de Black & Decker, que rondan los $300, alcanzaron la excelencia en su desempeño.
1: Al final, la mejor plancha no es necesariamente la más costosa o la de diseño más llamativo, sino aquella que se adapta a tu ritmo de vida, cuida tus prendas favoritas y se ajusta a tu presupuesto.
4: La información completa de este estudio de calidad la puedes revisar en la Revista del Consumidor en su versión digital y su versión impresa.
3: Revista del Consumidor.
1: Para acceder a todos los contenidos que la Revista del Consumidor tiene para ti, suscríbete a través de nuestra página revistadelconsumidor.profeco.gob.mx. 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
9: Jack Black se transformará en Jack Sabbath para el festival Power to the People de Tom Morello. Lo acompañará una banda de auténtica herencia rockera. Román Morello, de 15 años, y Rebel Ian, de 14, hijo de guitarrista de Anthrax. Scott Ian, además de Yoyoka y Hugo Weiss. Una nueva generación lista para ponerse pesada.
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3: ¿Qué pasaría si la Tierra bajo tus pies temblara dos veces en menos de un minuto? Eso ocurrió el 24 de junio en el norte de Venezuela, 6:04 p.m. Sismo de 7.2. Treinta y nueve segundos después, otro de 7.5, más fuerte, sin tiempo para bajar unas escaleras.
4: 5:33 p.m, presten mucha atención porque hace pocos minutos se registró un sismo con epicentro en Morón, en Venezuela, que se sintió también aquí del lado colombiano.
3: Al día siguiente, el conteo. Casi 200 personas fallecidas, más de 1.500 heridas, 250 edificios dañados. Los sismólogos le llaman doble evento sísmico. Dos sismos de magnitud parecida, separados por segundos, prácticamente en el mismo punto. El Servicio Geológico de Estados Unidos reportó que la potencia indica una interacción compleja de rupturas bajo la superficie. Y hay otro riesgo añadido. Sismos de esta magnitud cerca de la costa pueden detonar tsunamis.
5: Olas que viajan a la velocidad de un avión.
3: La zona no es nueva en esto. Desde 1900, 5 sismos mayores a 7 han sacudido el norte de Venezuela. El epicentro fue al sureste de Yumare, justo donde empujan dos placas, la del Caribe contra la sudamericana. ¿Pero por qué tiembla? Mira un mapa mundi. África y Sudamérica encajan como piezas de rompecabezas. Eso notó Alfred Wegener hace más de un siglo. Propuso que todos los continentes alguna vez estuvieron pegados en uno solo, Pangea. Lo criticaron. ¿Qué fuerza podía mover masas de roca tan grandes? La respuesta estaba adentro de la Tierra. El calor del interior genera corrientes en el manto que empujan las placas. Se mueven centímetros por año. Lento, pero cuando la tensión acumulada se libera de golpe, tiembla. Ahora bien, el peligro principal no es el movimiento, sino el estado de las construcciones. La ciencia ya sabe dónde tiembla. Lo que no puede decir es cuándo ni con qué fuerza. Por eso construir bien marca la diferencia. Viviendas, puentes, tuberías de agua, todo pensado con normas que soporten. En una región sísmica, hasta cómo trazas las tuberías de agua o las líneas eléctricas puede hacer la diferencia entre un daño reparable y una emergencia. Revisar lo que ya está construido, reforzar, planificar con criterio sísmico. Eso también salva vidas. En México lo vivimos en 1985 y en 2017.
5: Sabemos lo que un sismo le hace a una ciudad.
3: Tenemos alerta sísmica, tenemos reglamentos de construcción, simulacros. La pregunta es si los aplicamos con el rigor que se necesita. Venezuela nos recuerda lo que ya deberíamos tener grabado. La Tierra se mueve. Siempre se ha movido. La pregunta no es si va a temblar. Es si estamos listos cuando pase. Con información de la doctora Nayeli Ruiz Rivera, del Instituto de Geografía, y del doctor Arturo Iglesias Mendoza, del Instituto de Geofísica, ambos de la UNAM. Un guión de Leonardo Santiago, con información del portal Ciencia UNAM. Les saluda Mónica Genis.
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7: En 1995, tras ser atacada por su libro Sex y el disco Erótica, Madonna lanzó Human Nature para decir "No me arrepiento de nada". El sencillo samplea la canción What You Need de Main Source, dándole ese toque de rhythm and blues

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Wind It Up mezcló hip hop, pop y hasta referencias de The Sound of Music. ¿Extraño? Sí. Pero totalmente Wem. Y entonces llegó The Sweet Escape junto a Akon y explotó en todo el mundo. Después, 4 in the Morning mostró una versión más vulnerable,

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1: El hámster. El hámster es uno de los roedores domésticos más queridos y la opción predilecta para introducir a los niños en la responsabilidad de cuidar una mascota. Estos pequeños animales, nativos de regiones semidesérticas, destacan por ser criaturas predominantemente nocturnas, lo que significa que concentran toda su energía, juegos y actividades de exploración durante las horas de la noche. Son famosos por sus abultados abazones, las bolsas en las mejillas que usan para transportar alimento con gracia hacia sus nidos. Requieren una jaula bien acondicionada con túneles y, muy especialmente, una rueda de ejercicio, donde puedan correr kilómetros para mantenerse saludables y liberar el estrés. Aunque son animales solitarios que prefieren vivir sin otros de su especie, desarrollan un vínculo muy cercano con sus dueños mediante la interacción diaria y el manejo suave.
0: Caminando por México.
2: Pátzcuaro, Michoacán. Bordeando su célebre lago, este encantador rincón michoacano destaca por sus plazas empedradas, casas de fachadas blancas y tejados de barro. Posee una profunda herencia purépecha que se manifiesta en sus coloridas artesanías y rica gastronomía tradicional. Durante la Noche de Muertos, el pueblo y la isla de Janitzio se iluminan con velas, creando un espectáculo ritual conmovedor.

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2: Visión mucho más ambiciosa. Reinventar.

creó un sonido futurista, agresivo y completamente distinto al pop de la época. Y entonces llegó Sexy Back, sencillo destinado a las pistas de baile del mundo. Es minimalista, electrónico, extraño. Tan extraño que terminó cambiando el sonido del Top 40. Después vino My Love y Confidence.

What Goes Around Comes Around llevó el drama pop a otro nivel. Y Summer Love convirtió el álbum en un

0: 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Future Sex, Love Sounds, no solo convirtió a Justin Timberlake en solista, le enseñó al pop cómo sonar en el futuro, antes de que el futuro llegara.
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1: 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Diciembre de 2006. Después de reinventarse como estrella pop con Hollaback Girl y Love Angel Music Baby,

presión era enorme. Su primer álbum había sido un fenómeno global y ahora necesitaba repetirlo. Wind It Up mezcló hip hop, pop y hasta referencias de The Sound of Music. ¿Extraño? Sí. Pero totalmente buen. Y entonces llegó The Sweet Escape junto a Akon y explotó en todo el mundo. Después, Four in the Morning mostró una versión más vulnerable

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0: ¿Qué tal? ¿Cómo están? Muy buenos días. Es un gusto saludarlos. Mi nombre es Enrique Rivera. Hoy es miércoles 7 de octubre de 2026. Damos comienzo a este espacio Trío News Bajío. Son exactamente 6 de la mañana con 2 minutos. Vamos por 60 de información que tenemos para todos ustedes. Menos ruido, más señales. Abrimos la conversación. En este momento ya estamos en vivo a través del 107.1 de FM. Y tenemos, por supuesto, dos teléfonos de WhatsApp para que esté de más contacto con nosotros. 477-218-1071. Repito, el 477-218-1071 y el 477-393-7542. Ya estamos en vivo también a través de la plataforma de TikTok. Arrancamos con el miércoles ochentero con Whitney Houston, I Wanna Dance With Somebody, fue escrita por George Merrill y Shannon Rubicam, integrantes del dúo Boy Meets Girl. Curiosamente, el productor narrada Michael Walden pensó inicialmente que la canción sonaba demasiado country, así que trabajaron el arreglo hasta convertirlo en una explosión de pop que hoy conocemos. Llegó al número uno del Billboard Hit y Whitney ganó con ella el Grammy a la mejor interpretación vocal pop femenina. Estamos hablando en 1987. Sedena deberá regresar los 4 mil millones de pesos a Guanajuato por cancelación del acueducto Solís. Guanajuato Puerto Interior cumple 20 años como polo industrial y logístico del Bajío. Morena presenta agenda legislativa por tercer año para la 66ª legislatura. Va por bienestar, combate la corrupción y la construcción de la plaza. Preparan reglas para regular celulares en escuelas de Guanajuato. Presa del Palote sube al 73% de almacenamiento tras racha de lluvias. El distribuidor Benito Juárez listo para su revisión final tras rehabilitación. Mujeres encabezan secretarías regionales del Partido Verde Ecologista en Guanajuato. Y estudiantes del SABE representarán a la entidad en la Expociencias Nacional 2026. Y por supuesto hablaremos de lo que pasó el día de ayer con la selección nacional. Simplemente no tiene rumbo y Rafa Márquez una derrota más.
1: Declaraciones que provocan.
2: ¿A favor del combate a la evasión?
3: Sí.
2: ¿A favor del huachicol fiscal? Queremos. ¿A favor del combate a la evasión?
0: Esto fue el día de ayer en donde la diputada de Puebla, Claudia Vivanco, pues sufrió un resbalón. Ya casi pidió ahí que apoyaran el huachicol fiscal. ¿Qué tal, eh? Esto fue el día de ayer. Bueno, vámonos con información. El diputado local, Jorge Espadas Galván, declaró que en caso de cancelarse la construcción del acueducto Solís de esta presa que va hacia León, Guanajuato, el gobierno del estado podría utilizar los 4 mil millones de pesos que solicitó a los bancos para la realización de obra pública en los municipios. Explicó que hasta el momento el proyecto no está cancelado, pero aclaró que será el gobierno federal quien dé a conocer la cancelación de la construcción del acueducto Solís y señaló que la Secretaría de la Defensa Nacional tendría que regresar al gobierno del estado de Guanajuato los 4 mil millones de pesos, los cuales se deben a los bancos. Esto fue lo que dijo al respecto el diputado local, Jorge Espadas.
4: Si fuera recurso de deuda, es proyectos públicos productivos. Eso dice la ley.
5: Pero tendría que etiquetarse para agua.
4: ¿No? Proyecto público productivo, dice la ley. No solo para agua, pero sí tiene que ser inversión pública productiva.
5: Ya lo tendría que definir la gobernadora como legisladores para ver
4: qué es. La ruta se tendría que definir así. No conozco la vía, les soy honesto. No conozco la vía, no quiero incurrir en un error, pero un recurso que no se ejecuta tiene que reintegrarse. Si por ejemplo el Congreso no ejecuta en el presupuesto 1 millón de pesos, lo tenemos que reintegrar a fin.
0: El 16 de diciembre de 2025, el Congreso autorizó la contratación de una deuda por 4 mil millones de pesos para la construcción del acueducto Solís, que dotaría de agua a León, Silao, Irapuato, Salamanca y Celaya, y se pagará en 20 años. La presidenta de México, Claudia Sheinbaum Pardo, aclaró que se está trabajando para convencer a los campesinos de Acámbaro y de lo contrario ya se piensa en nuevas opciones para llevar agua a los municipios. Bueno, el día de ayer, Guanajuato Puerto Interior celebró su vigésimo aniversario, consolidándose como uno de los principales complejos industriales y logísticos del país. Actualmente reúne alrededor de 140 empresas provenientes de 19 países, genera más de 40,000 empleos directos y acumula una inversión privada superior a los 6,500 millones de dólares. Ubicado en Silao, Puerto Interior, integra operaciones industriales, logísticas, aduanales y ferroviarias, con fuerte presencia del sector automotriz y de manufactura avanzada. A lo largo de 2 décadas, el complejo se convirtió en un punto estratégico para la llegada de la inversión extranjera y para la conexión de Guanajuato con cadenas de suministro nacionales e internacionales. Durante el 2026, el aniversario se ha acompañado de distintas actividades y proyectos, entre ellos la ampliación de diversos servicios de trabajadoras y familias, encuentros empresariales y espacios como el GPI Talks, enfocados en innovación, inteligencia artificial, talento y logística. La estrategia busca que el crecimiento del complejo no se limite a la infraestructura, sino también fortalezca la capacitación y competitividad del capital humano. Como parte de la siguiente etapa, Guanajuato Puerto Interior también impulsa nuevos proyectos logísticos en la entidad, entre ellos la puerta logística del Bajío en Celaya, con el objetivo de aprovechar la conexión ferroviaria y ampliar la capacidad de distribución de mercancías. A 20 años de su creación, el complejo mantiene su apuesta por expansión, innovación y atracción de nuevos proyectos industriales. En otro tema, los diputados del Grupo Parlamentario de Morena en el Congreso del Estado presentaron su agenda legislativa para el tercer año de la 66ª legislatura, la cual busca ver por las necesidades de las familias guanajuatenses. Dicha agenda estará articulada en 4 grandes ejes, como el bienestar social, la austeridad, el combate a la corrupción, además de los derechos humanos, y por último, el combate a la violencia y la construcción de paz. Durante la presentación, el coordinador del Grupo Parlamentario de Morena, David Martínez Mendizábal, destacó que la bancada se consolidó como la fuerza legislativa más productiva del Congreso del Estado, con 235 iniciativas y puntos de acuerdo presentados durante el segundo año. Escuchamos a David Martínez, diputado de Morena.
3: Más participativo. Sí hay algunas iniciativas que nos ponemos de acuerdo. Básicamente vamos a presentar 11 en este año, en este periodo, de aquí a diciembre, 11 como grupo parlamentario. Y además, lo que cada diputado y diputada, que ya lo dijeron, presente, se suman. Aquí, siguiendo este asunto de Piaget y la disciplina, aquí le apostamos a la creatividad, aquí le apostamos a la participación, porque cada uno de nosotros y de nosotras tenemos también vínculos con la gente diferentes. De la misma problemática, aunque hay problemáticas comunes en Guanajuato, no es la misma problemática del transporte en Tierra Blanca que en León.
0: El diputado de Morena denunció que sus iniciativas han enfrentado obstáculos desde el Poder Ejecutivo Estatal, particularmente durante el análisis de las propuestas en mesas de trabajo. Además, dijo que diversas dependencias recurren a las denominadas opiniones consolidadas,

0: que no contempla una prohibición absoluta, sino reglas para el uso de tecnologías y teléfonos con fines pedagógicos. Huerta Guerrero señaló que los trabajos comenzaron desde mayo y una vez concluidos los lineamientos, se implementará una estrategia informativa para docentes, directivos, madres y padres de familia, así obviamente como a los estudiantes. Escuchamos lo que dijo la delegada de la SEG, Mariela Huerta.
1: Claro que sí, mira, ya se ha trabajado este tema por parte de la Secretaría de Educación de Guanajuato. De hecho, ustedes recordarán que ya hubo una reforma a nivel estatal en la Ley de Educación aquí del Estado para atender todo este tema. Entra ya en vigor el día 3 de noviembre, como ya todos tienen conocimiento, este acuerdo a nivel nacional. Y en atención a ello, justamente se estará trabajando con unos lineamientos que van a especificar cómo se va a manejar y regular todo lo que es el uso de dispositivos móviles.
0: En primaria y secundaria se contempla restringir el uso de dispositivos móviles, mientras que en la educación media superior podrían emplearse como herramientas relacionadas con actividades académicas de acuerdo con la valoración de cada plantel. La delegada agregó que para definir las reglas se han tomado en cuenta las opiniones de padres de familia, docentes y directivos con la intención de lograr una aplicación integral. Escuchamos lo que dijo la delegada de la SEG, Mariela Huerta.
1: Reitero, se está trabajando en el tema y siempre con aras de construir y siempre con aras de seguir sumando como este trabajo colaborativo y la importancia que refleja. Hay que ver que hoy en día se busca que estos distractores, que estas situaciones se hagan de una manera o se canalicen de forma positiva.
0: En otro tema, las lluvias registradas el pasado jueves, 1 de octubre, provocaron un aumento importante en el nivel de la presa El Palote, que pasó del 57 al 67% de almacenamiento en apenas 4 horas. El incremento continuó durante los días siguientes y para el lunes, el embalse alcanzó el 73% de su capacidad, impulsado por las precipitaciones y los escurrimientos provenientes de los cuerpos de agua que lo abastecen. Así lo informó Crescencio Sánchez Abundis, director de Protección Civil de León. El funcionario destacó que durante la jornada del jueves se acumularon 70 milímetros de lluvia en 6 horas, lo que convirtió a esa precipitación en la segunda más intensa de la temporada. Escuchamos lo que dijo el director de Protección Civil en León, Crescencio Sánchez.
2: A través de los sistemas que monitorean el Servicio Meteorológico Nacional, documentamos 70 milímetros. 70 milímetros en 6 horas en la ciudad es la segunda precipitación más copiosa, más acumulada que hemos tenido durante la temporada. Bueno, pues la temporada de lluvias no ha concluido, estaremos desde el 15 de mayo, que lo dio a conocer nuestra alcaldesa, y hasta el 30 de noviembre monitoreando las condiciones climáticas que, pues dicho sea de paso, y un dato también muy interesante es que el pasado 1 de octubre, la presa del Palote en cuestión de 4 horas...
0: Sánchez Abundis consideró favorable el aumento sostenido del embalse por los cuerpos de agua que lo alimentan, pues continúan captando escurrimiento, situación que permite avanzar hacia el promedio anual de precipitaciones. El director de Protección Civil recordó que tan solo durante las lluvias del jueves, la presa El Palote recibió un incremento de 10 puntos porcentuales en 4 horas, mientras que posteriormente siguieron las aportaciones de agua. Escuchamos lo que dijo el director de Protección Civil en León, Crescencio Sánchez.
2: Pasó de un 57% de su nivel vigente, se mantiene acumulando y pues esto nos permite estar lo más cerca posible a la media anual que tenemos en cuanto a precipitaciones.
0: En otro tema, vamos a esta nota del distribuidor Benito Juárez, quien se encuentra listo para su revisión final tras esta rehabilitación.
3: El distribuidor vial Benito Juárez registra un avance del 95% y está próximo a concluir las labores de rehabilitación. La obra pendiente es la rampa con dirección a La Patiña, según informó Laura Elena Becerra García, directora de Obra Pública. La infraestructura se encuentra en el cruce de los bulevares Manuel Cloutier y Juan Alonso de Torres y es ejecutada por el gobierno del estado. De acuerdo con la funcionaria, ya terminaron prácticamente los trabajos de reencarpetado, pintura, juntas y colocación de señalamiento vial.
4: Trabajando, ya estamos en la etapa final, prácticamente ya se lleva como un 95% de avance. Obviamente, pues el tema de las lluvias han estado postergando la entrega. Falta ¿qué falta? Lo que es la rampa a La Patiña, pero ya se realizaron todas las juntas, se reencarpetó todo, pintura, señalamiento.
3: Una una vez que el gobierno estatal finalice los trabajos, el municipio realizará una revisión técnica para conocer las condiciones de la infraestructura antes de recibirla formalmente. La evaluación será relevante debido a los reportes de posible inestabilidad.

0: habilidad en la vialidad. Las autoridades verificarán que la obra se encuentre en condiciones óptimas y posteriormente asumirán los mantenimientos correspondientes.
1: Y una vez que tengamos esa revisión con el equipo, verificar en qué condiciones vamos para poder recibir y continuar correspondiente ya con los subsecuentes mantenimientos.
0: Para Radio Fórmula Bajío, Melissa Esquivias.
2: Gracias a la información de Melissa Esquivias. Y bueno, vamos ahora con el tema del Partido Verde en Guanajuato, que anunció la integración de sus nuevas secretarias regionales, quienes serán encabezadas por mujeres con trayectoria política y trabajo territorial en distintos municipios del estado. La nueva estructura tendrá como objetivo coordinar regiones, fortalecer los equipos municipales y ampliar la presencia organizada del partido. La dirigente estatal del Verde, Virginia Kikis Magaña, señaló que las responsables regionales funcionarán como enlace entre los municipios y la dirigencia estatal. Entre sus tareas estarán acompañar a las estructuras locales, identificar nuevos liderazgos, fortalecer equipos y llevar a la agenda estatal las necesidades detectadas en cada región. Durante el encuentro de trabajo, las nuevas secretarias participaron en actividades relacionadas con creación y fortalecimiento de estructuras, el programa estatal y la estrategia Ser Humana. De acuerdo con la dirigencia, estas herramientas buscan articular el trabajo que ya realizan en sus comunidades con una ruta común para todo el estado. Magaña explicó que esta estructura se incorpora a la estrategia del territorio de las soluciones, mediante la cual el partido busca recopilar problemáticas y propuestas desde los municipios. La dirigente destacó además que la designación de mujeres en estas posiciones busca incrementar su participación en espacios de responsabilidad y toma de decisiones dentro del partido. Bueno, estudiantes del bachillerato SABES representarán a Guanajuato en Expo Ciencias Nacional 2026, luego de obtener su acreditación con proyectos desarrollados en áreas de ciencia, tecnología e innovación. La participación forma parte de los esfuerzos del subsistema por fortalecer la formación científica y fortalecer entre los jóvenes la creación de soluciones y problemáticas a su entorno. Los proyectos seleccionados fueron desarrollados por alumnas y alumnos de distintos planteles del SABES y destacaron por su propuesta, metodología y potencial de aplicación. Durante el proceso de evaluación, los estudiantes presentaron sus trabajos ante especialistas y jurados, quienes determinaron cuáles avanzarían a la etapa nacional. La delegación guanajuatense participará en Expo Ciencias Nacional, un encuentro que reúne proyectos estudiantiles de distintas entidades del país y que funciona como plataforma para compartir experiencias, recibir retroalimentación y vincular a jóvenes con espacios de investigación, innovación y desarrollo tecnológico. Autoridades educativas destacaron que este tipo de competencias permiten fortalecer habilidades como pensamiento crítico, trabajo en equipo, creatividad y resolución de problemas. El SABE señaló que continuará impulsando la participación de sus estudiantes en encuentros académicos y científicos que amplíen sus oportunidades de formación. Casi 6:19 de la mañana, vamos a unos comerciales, pero antes el clima.
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4: El día de hoy en León y Silao tendremos una mañana fresca, con cielo entre parcialmente nublado y mayormente nublado, seguida de una tarde templada. En León se espera una temperatura máxima cercana a los 25 grados centígrados y mínima de 14 a 15 grados. La probabilidad de lluvia aumenta durante la segunda mitad del día. Algunos pronósticos sitúan alrededor de 70% durante el día y hasta 90% por la noche, con posibilidad de chubascos y lluvias intermitentes. Para Silao se espera una máxima cercana a los 26 grados y mínima de 15 grados, con cielo nublado y condiciones favorables para precipitaciones aisladas conforme avance la jornada. En San Francisco del Rincón y Purísima del Rincón tendremos también una mañana fresca y con bastante nubosidad. Para San Francisco del Rincón se esperan temperaturas máximas cercanas a los 27 grados centígrados y mínimas alrededor de los 15 a 16 grados. Durante la mañana la posibilidad de lluvia será baja, pero aumentará conforme avance el día. En Purísima del Rincón se registraron alrededor de 14 grados durante las primeras horas, con cielo mayormente despejado al amanecer. Hacia el mediodía comienza a incrementarse la posibilidad de algún chubasco aislado. Por su parte, en Guanajuato capital tendremos un martes fresco, con cielo predominantemente nublado y ambiente templado durante la tarde. La temperatura máxima estará alrededor de los 22 grados centígrados, con una mínima cercana a los 14 grados. El viento será moderado durante la tarde, y aunque el pronóstico no marca lluvias continuas durante toda la jornada, no se descarta alguna precipitación aislada debido

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6:26 de la mañana. Regresamos con estos. Hoy es miércoles ochentero y estamos escuchando a Prince con esta canción de 1999, aunque salió en 1982. Aunque suena como una gigantesca fiesta, la inspiración de Prince era bastante menos alegre. A principios de los 80 existía un fuerte temor por una posible guerra nuclear. Prince decidió dar la vuelta al miedo y si el mundo pudiera acabarse, habría que celebrar mientras fuera posible. Así que, pues de entrada, el arranque de la canción, en la primera voz que escuchamos, no es la de Prince, sino la de Lisa Coleman. Después entran Des Dickerson y finalmente entra Prince en esta canción. Así que, pues una canción de fiesta que nació por el miedo de una guerra nuclear, pues decidió darle la vuelta. Y si todo puede terminar, pues hay que celebrar celebrando. Así nació esta canción en 1982, llamada 1999.

0: Bueno, 6:27 de la mañana y ya está listo y en la línea telefónica mi compañero amigo Jorge Robledo, director de Cuadratín Bajío. Mi estimado Jorge, ¿cómo estás? Buenos días.
1: Amigo, ¿qué tal? ¿Cómo estás? Buenos días. Oye, amaneció, tenemos mañana un poquito más fría o ya estoy viejito.
0: No, no, ya está refrescando, fíjate, a pesar de las lluvias, el vapor provocado por esto, bueno, pues la verdad es que sí ya hace como que más fresco, ¿no?
1: Oye, no, me respetos, porque pues para estar a las 6 de la mañana, te levantas que 4:30, 5, ¿no? Me respetos. Algunos años lo hice, amigo, ya no te envidio.
0: ya sé. Oye, mi Jorge, el que andamos, o el que se puso muy fresco fue el gobernador de Querétaro, ¿no? Con todo este tema de, pues, esta tensión con esta Academia Internacional de Capacitación Policial en Querétaro.
1: Sí, creo que fue un tema interesante, aunque fue un asunto que pasó en Querétaro, pues sí tuvo impacto nacional. Yo vi, por ejemplo, a Adán Olvera, el director del Cuadratín de Querétaro, tuvo enlace ahí con Herrera Walketing de W Nacional por ese tema y varios, porque es que pareciera que es ahí un estigma y es lo que analizaba, amigo, que a ver qué opinas. El tema de seguridad y la relación bilateral con Estados Unidos es sumamente sensible. El presidente Donald Trump ya dijo que México es el epicentro de los cárteles de las drogas, se lo dijo a Naciones Unidas hace unos días, en septiembre. Y pues hay que recordar la relación tan pésima que hubo entre López Obrador y, digo, si no, el gobernador anterior de Guanajuato, ¿no? Que fue un tema que fue un calvario para los guanajuatenses. Entonces, ahora se inaugura la Academia Internacional de Policía y pues ahí hay un resbalón y creo que una mala comunicación hacia la presidenta, porque la presidenta arremete de una manera contra el tema. Pues dice que no estaban informados, que no hubo mandos policiales, prácticamente que no se mandan solos por el tema de soberanía y deja ver ahí algunos asuntos más, ¿no? Pero básicamente, pues casi le dice o da el mensaje al secretario de Relaciones Exteriores, pues de que le sale las orejas al gobernador Curi y a mí de embajador, que no me veo siendo regañado el embajador de Estados Unidos, ¿no? El señor Johnson, por parte del gobierno federal de México. Entonces, básicamente para mí el tema tiene que ver un poquito más con esta animadversión que existe entre el gobierno federal morenista y particularmente los gobiernos panistas, porque en abril pasado, a veces se nos va la memoria, en abril pasado fue el operativo en la Sierra Tarahumara de Chihuahua, del gobierno de Mario Campos, donde mueren dos agentes de Estados Unidos en un operativo pues del cual no tenía conocimiento la presidenta. Guardar las distancias, pero el tema es que eso generó mucho conflicto y los adversarios de Mario Campos, el gobierno federal y en la Cámara Baja, en la Cámara Alta, querían sacrificar a la gobernadora. Entonces, el tema es muy sensible, muchas voces salieron en defensa de lo que pasó en Querétaro, porque finalmente, no sé si estás de acuerdo, pero pues todo lo que tenga que ver con seguridad y fortalecer en este país, bienvenido por los mexicanos. Pero después se convierte en un asunto político y la cereza del pastel la da el mismo gobernador con una estocada muy sutil, mostrando como ajuste de recibo, pues que sí se la avisó a la Secretaría de Relaciones Exteriores. Lo más interesante de este documento, amigo, es que especifica que la visita tiene tintes solo protocolarios y de ninguna manera intervienen en una relación más profunda de asesoría, consultoría, trabajo en conjunto con el gobierno americano, amigo.
0: Oye, a ver, es que desde el nombre, mi estimado Jorge, Academia Internacional de Capacitación Policial de Querétaro, no está diciendo Academia Norteamericana, ¿sí me explico? O sea, es una academia, ni es una instalación de un cuerpo policial internacional. O sea, me parece que, como bien dices, es buscarle pequeños lunares o la piedrita a las lentejas forzosamente a ver qué le podemos encontrar, ¿no crees? Y armar todo un show En lo título personal, ahora, si nos remontamos a su antecesor, bien lo decía López Obrador, nada sucede en este país en que esté enterado el presidente de la República, en este caso, hasta con documento, me parece que a fin de cuentas es golpear a una oposición que me parece ya les empezó a preocupar.
1: Totalmente, sí, claro, es que estamos en temporada de patos, amigo, ya estamos en temporada política, no política, sino electoral.
0: Así es.
1: Y definitivamente el tema pues se capitaliza de forma electoral. Aquí el asunto es que, por ejemplo, un día antes el mismo embajador de Estados Unidos también visitó Querétaro para visitar la parte, recordar que Querétaro tiene un clúster aeroespacial muy interesante, y visitó para ofrecer becas a estudiantes mexicanos y queretanos para poder ir a hacer trabajos y prácticas a la NASA. Entonces, pues habla de un estado muy pujante, un estado panista, que es inclusive más chico que el estado de Guanajuato, pero Querétaro, esto ha sido a la ciudad de Querétaro, y esa zona conurbada está espectacular, la verdad es que
0: así es.
1: Ha crecido mucho, con mucho orden, en temas de seguridad también es referencia transeccional. Yo diría que Querétaro y Yucatán, Mérida es la ciudad más segura de México. Entonces, son cosas que están sucediendo en positivo. Bueno, Yucatán es gobernado por otro partido político, por el poder, pero finalmente son ejemplos que se tienen que seguir y que revisar. Y Querétaro, que es vecino de Guanajuato, indudablemente, aparte son gobiernos panistas dos, indudablemente yo quiero pensar que esa academia pues puede dar impacto en positivo a la capacitación directa de elementos policiales del mismo estado de Guanajuato, es decir, es un beneficio regional.
0: Totalmente de acuerdo. Totalmente de acuerdo. Mi Jorge, pues como siempre, estaremos atentos ya a la columna, bastante interesante la postura. Te mando un fuerte abrazo y te agradezco, como todos los miércoles, este análisis político que tenemos con lo que sucede, con esos que nos dan pan todos los días para estar hablando.
1: Definitivamente, a nosotros que no nos gusta, la columna ya está bien para ti, salió ya como tortillitas calientitas ahí en Cuadratín Bajero, en sección de opinión, y pues será un honor que nos puedan ver, y al ratito sale la videocolumna de este tema en las redes sociales de Cuadratín Bajero y Jorge Robledo 1OMX.
0: Perfecto, mi Jorge, abrazote, buen miércoles.
1: Abrazo, saludos a tu audiencia, gracias.
0: Vamos a una pausa, regresamos, tenemos mucho más aquí en Trio News Bajío.
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7: Quentin Tarantino prepara una novela sobre Cliff Booth, el personaje que le dio el Oscar a Brad Pitt en Once Upon a Time in Hollywood. El libro llegará el 8 de diciembre, justo entre el estreno en cines y el lanzamiento en Netflix de The Further Misadventures of Cliff Booth.
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9: El gobernador de Jalisco, Pablo Lemus, dio a conocer que autoridades del área metropolitana de Guadalajara y el Sistema Intermunicipal de los Servicios de Agua Potable y Alcantarillado acordaron suspender el uso de agua de la presa Las Pintas para frenar la llegada de agua sucia a los hogares. La Secretaría Anticorrupción inhabilitó por 3 meses y multó con más de 169,000 pesos a Heréndira López, presidenta de la Asociación Nacional de Controladores de Plagas Urbanas, AC, por presentar información falsa en una licitación para ganar un servicio de fumigación en Puerto Progreso, Yucatán. El Observatorio Nacional Ciudadano dio a conocer que los mexicanos gastan anualmente cerca de 63,000 millones de pesos en productos piratas, lo que genera graves pérdidas económicas, fiscales y de empleo, afectando principalmente a sectores como el textil, automotriz y tabacalero.
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10: Regresamos con

0: 6:39 de la mañana, regresamos. La verdad es que escuchando aquí al este miércoles ochentero, Venus de Bananarama, que tampoco fue la primera en grabarla, ¿eh? Venus era originalmente la banda holandesa Shocking Blue, que ya había llevado incluso al número uno en los Estados Unidos en 1970. 16 años después, este grupo la transformó con algo de producción de Stock Aitken Waterman y consiguió algo extraordinario. Una canción que volvió a ser número uno dentro del Billboard Hit, número 100 con un artista diferente. Eso no es muy común. Así que dos veces llegando a ser el número uno en Estados Unidos, 16 años de diferencia, primero con Shocking Blue en 1970 y después con Bananarama en 1986. Dos generaciones, dos sonidos, un mismo éxito. Venus. Vamos a los deportes.
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0: 6:40 de la mañana, mi Paco. No sé si coincidas conmigo, independientemente de los resultados, creo que, aunque sí importan, y probablemente no creo que enciendan las ni siquiera en un tono amarillo o ámbar las alarmas en la selección nacional, pero sí me parece que hay una, o a mí me preocuparía, porque no vemos reacción, y no solamente en un tema emocional, sino sobre todo táctico. No sé si es trabajo, no sé si está conociendo a los jóvenes, no lo sé, no sé cuál sea tu análisis, mi estimado Paco, de esta selección, que después de esta pequeña arranque con la época o la era de Rafa Márquez, pues no le vemos mucho.
2: Sí, amigos, qué placer saludarles, y sí, la verdad es que pues yo creo que sí hay como un foco amarillo ahí prendido, porque pues esperaba que en ese arranque de era de Rafael Márquez las cosas fueran diferentes, esperaba que hubiera pues resultados más positivos a los que se consiguieron. Se sacaron dos empates, dos derrotas, la tercera, una derrota que dolió mucho ante los Estados Unidos, y ahora está ante la selección chilena, porque pues hay que decirlo, la selección chilena desde hace buen rato que no muestra un buen funcionamiento, que no tiene la calidad para competir, que no ha ido a Copas del Mundo, y que bueno, te complique, pues obviamente llama mucho la atención. Sí, se sabe y entiendo, y creo que es con lo que nos tenemos que quedar, al menos en estos cuatro partidos, que Rafa Márquez utilizó a todos los jugadores que convocó, a todos les dio minutos. Entonces, yo creo que tendrá que sacar muy buenas conclusiones para decir, a ver, estos me sirven, estos no me sirven, creo que puedo trabajar con esto, y buscar que para la siguiente convocatoria, porque ahora sí ya habrá actividad de la Nations League de la CONCACAF, bueno, pues ahí es donde ya tendrá que empezar de alguna manera la actividad oficial de la Selección Nacional Mexicana, y con esto, bueno, pues también las cosas tendrán que ir modificándose. Sí, tiene mucho cuerpo técnico, tiene elementos de renombre, pero lo que quiere la gente son los resultados mandan, y por eso, bueno, pues se tiene como este foquito amarillo prendido, pero de cualquier manera creo que Rafa tendrá la experiencia, la calidad de sacar conclusiones con su cuerpo técnico, con Manuel Lillo, y decir, a ver, vamos a hacer estas modificaciones. Yo hoy creo, Quique, y me duele decirlo, que la Selección Nacional Mexicana literalmente no funciona si no está Raúl Jiménez, si no está Quiñones y si no está Gil Mora, ¿eh? O sea, la verdad, yo creo que ellos tres son el 60% del funcionamiento de la Selección Nacional. Yo pienso que obviamente, claro, bien acomodados con Lira, con el Piojo Alvarado, las cosas pueden ser pues realmente de mucho agrado, y esto puede funcionar, pero pues tienes que esperarte a que Raúl Jiménez se recupere de la lesión. Quiñones, obviamente, bueno, pues estuvo con su equipo ahí en Arabia Saudita, no le dieron el permiso para venir a todos los partidos, entonces, bueno, pues habrá que ver qué es lo que en este caso logra sacar adelante Rafa Márquez. Si no, bueno, pues Quique, ahí ya está el video de El Niño ya entrenándose con la playera de la Selección Mexicana en el gimnasio, y bueno, pues la gente ya tiene la idea, ¿no?, de que pues en una de esas El Niño se quedó en México, porque pues tendría la pues la intención de hacerse mexicano, vamos a ver qué pasa, también pero pues mira, hay ese tipo de alternativas, aunque bueno, pues nunca de alguna manera será lo mejor estar naturalizando jugadores que aunque tengan muy buena calidad y que bueno, no tomes en cuenta los tuyos, pero creo que sí, que va a deber la selección mexicana en funcionamiento, en trabajo, y tendrá que seguir en este caso buscando Rafa Márquez el mejor funcionamiento de sus dirigidos. En la situación de la portería, Quique, yo la verdad hoy sí lo digo, para mí el portero uno tiene que ser Oscar el Gato García, para mí hoy, o sea, hoy es el mejor portero que tiene la Liga MX, es el que pasa mejor momento, y yo creo que no te puedes quedar o no se puede quedar la gente con lo que hicieron en algún otro momento otros porteros, y es más, hasta me quedo corto, para mí Padilla realmente no tiene calidad para selección, con Pumas era un auténtico desastre. Está bien que entrene allá en el Atlético de Bilbao, que sea el portero suplente del portero campeón del mundo, pero bueno, pues yo creo que en este momento, por ejemplo, yo te diría, sin problema Rodolfo Cota podría tomar el lugar de selección nacional, O sea, creo que en ese sentido, más allá de que entrenen en Europa, si no están bien, no pueden, no deben estar en selección mexicana, y también el mismo caso del Chaquito Jiménez, O sea, simplemente nada del Chaquito.
0: Totalmente de acuerdo con el tema del Chaco, y me parece que también el portero de el que jugó ayer, este chico, pues tampoco le vi así como que algo sorprendente, ¿no? O sea, no, digo, obviamente son minutos, tal vez necesitaría consolidarse. A mí en lo personal, yo creo que, a ver, el Tala, vuelvo a decirlo, que tuvo una mala tarde y a mí me pareció no lógico no haberlo puesto, a mí, desde la perspectiva, porque a fin de cuentas tienes que darle confianza. Ese es una, insisto, un análisis personal. Pero si tú me preguntas a mí, hoy coincido contigo. O sea, el estado anímico, hoy por hoy lo tiene el Gato, y yo hubiera puesto al Gato para si buscamos ganar y evitar pues tener una derrota más, que a fin de cuentas sí sucedió. Ahora, también me parece que de toda la convocatoria hay muchos que en esta ocasión no debieron ni siquiera haberlos llamado. O sea, me parece que hay una baja calidad, sobre todo lo que veníamos acostumbrado, lo que veníamos viendo con la selección nacional.
2: Sí, yo creo que, bueno, pues uno se quedó con la buena idea, ¿no? Buena imagen de la selección en la Copa del Mundo. Sí. Y es un golpe fuerte, incluso yo creo para la credibilidad del proyecto, Quique, porque ¿cuánto costó que la selección mexicana volviera a ser atractiva para los aficionados, principalmente en Estados Unidos? O sea, costó muchísimo. Y ahora, bueno, pues en cuatro partidos te volaste parte del crédito. Ese es el problema. Entonces, pues ahora preparar la selección mexicana lo que será el partido de cuartos de final de la Nations League ante Jamaica, será su rival. Y bueno, pues no será nada sencillo, el equipo de Jamaica, que pues tiene jugadores que están en Inglaterra, que tienen un biotipo que de alguna manera ya compite de otra forma, y esto, bueno, pues hay que esperar cómo lo va trabajando Rafael Márquez. Y vámonos con Cristiano Ronaldo, y es que el día de ayer ya rompió el silencio, puso un comunicado maravilloso, Quique, maravilloso. Yo la verdad es que sí le compro todo lo que dice Cristiano Ronaldo, porque bueno, pues al final él hace mención de todo lo que en este caso pues ya le había prometido Jorge Jesús, su director técnico, que le había dicho, a ver, de los cuatro partidos vas a tener actividad en dos, en los que sean en Portugal, en los otros dos no te vamos a meter para que te recuperes físicamente. Pero Cristiano sintió una traición, primero porque no le dio el partido completo, el primero, que se supone que iba a jugar 90 minutos, le dijo que estuviera listo en Noruega, perdón, para que jugara 30 minutos, lo pone a calentar 30 minutos, no juega Cristiano Ronaldo, y después de ahí dice, bueno, pues pues no hay bronca, en el siguiente voy a tener actividad, le dice que no, que ya hasta el partido en Portugal. Y al final de cuentas es cuando se va Cristiano Ronaldo molesto, porque pues al final de cuentas había habido disculpas de Jorge Jesús, incluso había hasta un comunicado que iba a leer Jorge Jesús, en donde sí, Quique, menciona lo siguiente, o sea, hay varios puntos que había revisado Cristiano Ronaldo, y entre ellos dice, en el sexto punto, que Estas eran palabras que iba a decir Jorge Jesús en la conferencia. Cometió un error al poner a calentar a alguien de la estatura de Pelé o Maradona y luego no hacerlo entrar en el juego. Si fuera hoy, no lo haría. O sea, hasta ese nivel es como de alguna manera Cristiano Ronaldo, pues tiene la creencia de que él pues se considera dentro de ese estatus, dentro de esa jerarquía. Y yo creo que no está lejos, la verdad. Para mí los dos mejores de la historia, siempre lo he dicho, será Pelé y luego Maradona. Ya los otros los pueden poner como ustedes gusten y manden, pero la situación es que, pues imagínate, o sea, que tu jugador de alguna manera te diga, a ver, vas a tener que decir esto, y que el técnico lo hubiera aceptado a lo mejor de forma privada, pero que ya en lo público no lo externara, pues ahí sí rompes el vestidor totalmente, ¿no? Yo creo que Jorge Jesús tuvo que haberle dicho a Cristiano, a ver, Cristiano, no puedo salir a decir esto, no lo voy a decir, arreglémonos de otra manera, y pues bueno, al final se rompieron códigos de uno y otro lado, pero aún así Cristiano Ronaldo no se retira de la selección de Portugal, Quique, dice que tendrá que cumplir obviamente una sanción por haber abandonado a sus compañeros, pero que una vez que ya regrese la actividad con el Al Nassr, estará listo para ser convocado de nuevo. Así que Cristiano Ronaldo abre la puerta para regresar con la selección de Portugal, y bueno, pues yo creo que es urgente que vuelva, porque la situación de mercadotecnia se le está viniendo abajo a la selección Luz aquí.
0: Y además, volteas atrás y dime uno de Portugal que por lo menos le haga sombra, ninguno, digo, yo creo que hubo muy buenos jugadores, Figo, o sea, Deco, o sea, había grandes futbolistas portugueses, y pues hoy no hay ni uno, o sea, que por lo menos digas, bueno, pinta para llamar la atención, por lo menos, nada, absolutamente nada.
2: No, la verdad, nadie le hace por lo menos sombra a Cristiano Ronaldo, y por eso es el tema de crisis. O sea, ya declaró hace unos minutos Jorge Jesús, dice que leyó la declaración y ahora, como hace todos los días, tendrá que ir a trabajar y que no tiene nada más que decir. Así que bueno, pues en el ojo del huracán, si es que lo va a convocar para la próxima fecha FIFA. Y Luka Modric ha hablado sobre el tema de Cristiano Ronaldo, dice que es el mejor jugador en la historia de Portugal y que merece otra despedida y otro final con la selección nacional, que es triste ver qué es lo que le está pasando a Cristiano en su propio país. Y lo dice Modric, que bueno, por otro lado, pues sigue dentro, mejor dicho, de la estructura de la selección de Croacia, y vaya que les ha ido mal en esta fecha FIFA, pero ahí sigue. Y por otro lado, ayer se despidió en el fantástico partido 3-0 del Monumental de River Lionel Messi con la selección de Argentina, que ya se retiró. Ya no va a haber más regalitos, al menos para la albiceleste en este camino, en esta nueva era. Hubo lágrimas por todos lados desde que Messi iba en el autobús, desde que llegó, a todo momento lloró Lionel Messi. Y bueno, pues la verdad es que pues es un tipo que le dio mucho al fútbol argentino, también de los mejores de la historia. Dice el mismo Luka Modric, dice, Leo ha hecho algo increíble con la selección, ganó la Copa del Mundo que tanto quería, y es uno de los mejores jugadores del mundo, ha sido un placer verlo jugar. Pero bueno, mira, la verdad es que tremendo lo que logró en cuanto al palmarés el grandísimo Lionel Messi, fue tremendo todo lo que consiguió con la selección argentina, y bueno, estemos de acuerdo o no, bueno, pues al final de cuentas se queda de alguna manera, ¿no?, esta manchita siempre por ahí de los detalles arbitrales, detalles a veces políticos, con los cuales, bueno, pues la selección argentina se levanta en esta era de Lionel Messi, pero el futbolista fue fantástico, fue grandísimo, 208 juegos con la selección argentina, 126 goles, 67 asistencias, la Copa del Mundo, Copa América y una finalísima, Quique, entonces, dos Copas América fueron los que ganó. Entonces, bueno, pues tremenda la carrera. Lo que sí me parece a mí lamentable es que haya jugado contra Benin. Digo, yo creo que le hubieran armado un partido contra otra selección. Además, a lo mejor un Argentina-España aquí que hubiera estado buenísimo, fíjate, hubiera estado bueno para despedirlo. Pero bueno, metió gol. ¿Cómo creen que metió el gol? De penal. Así que bueno, pues así se despide Lionel Messi de Argentina. Dice que piensa mucho en su padre y que vendrán nuevos grupos más fuertes para tratar de seguir levantando la jerarquía de la selección Argentina, y bueno, pues él se va tranquilito a Miami, a seguir jugando, a seguir metiendo goles, tratando de alcanzar las mil anotaciones, y también hay que estar pendientes, ¿eh? Si no se retira al final de la temporada, Lionel Messi.
0: Oye, fíjate que ahorita que dijiste ese partido, yo hubiera hecho dos, uno en el en España contra el Barcelona, y luego otro en Argentina contra el Barcelona. Y así, cierras bien y tantán se acabó. Yo así lo hubiera hecho.
2: ¿Y qué? Eres visionario, ¿eh? ¿Por qué no lo armamos? Hay que hablarle por ahí a la gente de Relaciones Públicas del Inter y que nos contacte con Messi, ¿eh? Porque sí, yo también lo hubiera hecho así, ¿eh? La verdad, imagínate lo que hubieras vendido, lo que hubieras generado. Claro. Oye, no sé si viste, Quique, por ahí que de repente cuando estaban volteando al cielo que para ver unos drones, y el maravilloso del Chiqui Tapia vendió hasta ese momento, o sea, uno esperaba ver a lo mejor en los drones a Messi levantando la copa o alguna cosa, dándole las gracias a Messi, y no, era la marca de seguros que patrocinó el partido.
0: Es puro marketing.
2: Sí, no, la verdad, terrible, pero bueno, vámonos también con la información del tenis, porque Novak Djokovic volvió a levantar un trofeo y conquistó por séptima ocasión el China Open de Pekín. El serbio se quedó con el título después de que Alexander Minur se retirara por lesión, así que bueno, podrá ganar en este caso Novak Djokovic y sigue adelante. Los Dodgers de Los Ángeles en la Major League Baseball se llevaron el juego 3 ante los Bravos de Atlanta por 3-1 para ponerse arriba 2-1 en la serie divisional. Así que bueno, pues ahí siguen metiéndole los Dodgers. Y en San Diego hubo drama, los Padres vencieron 4-3 a los Cerveceros de Milwaukee. Hasta aquí la información deportiva, Quique.
0: Gracias, mi Paco, te mando un fuerte abrazo.
2: Gran día para todas y todos, nos escuchamos mañana.
0: Sin falta, mi Paco, abrazote, muchas gracias. Ahí está la información de los deportes con el buen Paco Montes. Ya nos vamos, mañana, les recuerdo, estamos aquí a partir de las 6:00 a.m. en Trión News Bajío por el 107.1 de FM. Nos leemos en redes sociales, @ Quique Rivera, @ Fórmula Bajío y @ Trión Bajío. Gracias a Toño Ríos, que sumó los controles. A continuación, Ciro Gómez Leiva, menos ruido, más señales. Muy buenos días.
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0: tal? Muy buenos días, un gusto estar con ustedes la mañana de este miércoles 7 de octubre. Los saludamos con el gusto de todas las mañanas y con la información de que el secretario de Hacienda, Edgar Amador, aseguró que no existe una investigación en contra de Andrés López Beltrán ni en contra de su amigo Amílcar Olán. Esto lo dijo el secretario de Hacienda al comparecer ante el Senado. Aseguró que la unidad de inteligencia financiera, la UIF, no hace ninguna excepción a la hora de abrir investigaciones, pero aclaró que todos los expedientes han sido completamente documentados y no existe ninguna investigación de nadie, ni de ellos, ni de la Fiscalía General de la República. Bueno, vamos a revisar con más detalle el caso de la relación que decía tener la gente, familiares, amigos de Amílcar Olán con este señor Iván Casarín, a quien apodan el Tanque, detenido el lunes, anunciado ayer su detención por el gobierno federal y presentado como uno de los principales dirigentes del cártel Jalisco Nueva Generación. Sin embargo, el gobierno sigue diciendo que pues no hay ninguna investigación con ellos, que no hay pruebas en su contra. Esta tarde Morena va a festejar su aniversario, el aniversario 15 de su fundación en el Auditorio Nacional. La presidenta de Morena, Ariadna Montiel, dijo que invitaron a López Obrador, a Andrés Manuel López Obrador, pero dijo que no asistiría. Tampoco se tiene contemplada la visita de la presidenta Sheinbaum. Ayer fueron asesinadas 32 personas en el país, según las cifras oficiales. Sinaloa con 7 homicidios y el Estado de México con 5 fueron las entidades que registraron la cifra más alta. Jueces y magistrados en retiro y en funciones desplegaron ayer una gran manta frente al edificio del centro de la Ciudad de México, el edificio de la Suprema Corte de Justicia, en apoyo a la jueza en retiro, Marta Magaña, emplazada a comparecer mañana ante el Tribunal de Disciplina Judicial. Marta Magaña fue la primera jueza en dictar una suspensión en contra del proyecto de la reforma al Poder Judicial hace más de 2 años, en agosto de 2024, y ahora ha sido requerida por el Tribunal de Disciplina Judicial. Vamos a tener lo último de este caso. El Departamento del Tesoro de Estados Unidos formalizó la acusación contra el ex esposo de la gobernadora de Baja California, con el señor Carlos Torres, por sus supuestos vínculos con el cártel de Sinaloa. Tendremos también la información. El dólar interbancario está vendiendo en 18 pesos con 8 centavos. Parte de lo que tendremos hoy. Quédese con nosotros. Estamos por la mañana, hacemos una pausa y al regresar con todo esto, comenzamos.
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2: Las medusas no tienen corazón, cerebro ni huesos. Están compuestas en su totalidad por 95% de agua.
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0: 7:09, Manuel, buenos días.
1: Ciro, por la mañana, buenos días a todos en Grupo Fórmula, Ciro.
0: Bueno, hoy varios diarios cabecean con la nota que dimos ayer aquí muy temprano, que no dimos nosotros, que leímos aquí muy temprano, el comunicado de Omar García Harfuch anunciando la detención del señor Iván Casarín el Tanque, uno de los principales líderes del cártel Jalisco Nueva Generación, y como varios diarios, cuando menos lo veo en el Reforma, en el Universal, en alguno más, ligan esa detención con el señor Amílcar Olán. El Reforma, por ejemplo, cabecea, a ver si la podemos ver, dice: detienen al Tanque, protector de Amílcar Olán, cae líder de cártel Jalisco en Zapopan. Revelan en audio vínculo del detenido con red de operación del amigo de Andrés López Beltrán.

0: para frenar las extorsiones en contra de proveedores de balastro para obras de trenes Maya y Interoceánico. Los titulares de Hacienda y de la Fiscalía General de la República han asegurado que la UIF no tiene investigaciones ni contra Milcar ni contra Andrés López Beltrán. Bueno, a ver, vamos por partes, Manuel. Primero, se detuvo este señor y además con un comunicado, tú lo decías ayer, muy personalizado, con mucho énfasis de Omar García Harfuch. Punto número uno.
1: Es correcto, Ciro, porque rompe el lenguaje habitual. El secretario de Seguridad Ciudadana del Gobierno Federal, Omar García Harfuch, pone una interpretación al inicio, una interpretación que tiene que ver con el combate a la inseguridad por parte de la presidenta Sheinbaum, sus instrucciones, después viene la descripción del personaje que fue detenido y después viene toda su actividad delictiva, incluso rompiendo el protocolo, yo te diría, no sé si ya existe un protocolo de duración o de largo, ¿no? De
0: extensión.
1: De extensión del, sí, del tuit, pero la verdad, bastante más largo que cualquier otro.
0: Bueno, ese es punto número uno. Punto número dos, se habla en el comunicado de zonas donde operaba, donde actuaba este señor.
1: En Veracruz, Oaxaca, Chiapas,
0: sí. En distintos lugares se le liga, no el comunicado, pero que habría tenido que ver, por ejemplo, con este grupo criminal, La Barredora, de operación fundamentalmente en Tabasco. Y dentro de esa revisión se recuerda, y hoy lo hace el Reforma, también el Universal, que Latinus, el grupo de comunicación, de información de Latinus, reveló hace, ¿qué? En agosto, hace dos meses, dio a conocer un video donde el hermano de Amílcar Olán, de nombre, ¿cómo se llama el hermano? Ahora me dice el nombre de Amílcar Olán.
1: Luis Alberto Ciro.
0: Luis Alberto está tratando de convencer a alguien en la llamada que ya no hay problema, que ya pueden operar, que ya les pueden comprar a ellos, a las empresas de Amílcar Olán, el material, el balastro, para la construcción de distintas obras, fundamentalmente el Tren Maya y toda la parte de red ferroviaria que se estaba construyendo en los tiempos de Andrés Manuel López Obrador. La semana pasada, en un mensaje delirante, largo, aburrido, absurdo, en fin, ya no le pongo más calificativos, autocomplaciente, Andrés Manuel López Obrador dijo que los medios de comunicación, y nos mencionó a nosotros, entre ellos, que mentíamos y que éramos neofascistas, y una tras otra de las cosas que se han ido documentando y que hemos ido documentando desde hace muchos años, se van cumpliendo. Por ejemplo, el caso de que este señor, estos señores, este grupo, sí tenían que ver con la extorsión en distintas zonas del país. Y lo detuvieron ayer al señor Casarín, al tanque. Y también que la compra de balastro para la construcción del Tren Maya, del Tren Interoceánico, se tenía que hacer por instrucciones de más arriba a las empresas o al grupo de empresas ligadas al señor Amílcar Olán y a su hermano, Luis Alberto.
1: Luis Alberto.
0: Como dijeron, a su hermano Luis Alberto, amigos de Andrés López Beltrán, y pues, bueno, amigos sería anecdótico, pero amigos, y ahí estaban metidos también los hijos de López Obrador. Y se usaba la influencia para decir, todo el balastro se lo compran a las empresas de Amílcar. Y el hermano de Amílcar destrababa los problemas, entre otros, que había grupos criminales tratando de extorsionar a quienes hacían estas operaciones. Para eso existen las influencias. Para eso uno es amigo del poder. Para eso uno es amigo del hijo del presidente de la República. Y levantaba el teléfono y hacía estas llamadas. Podemos escuchar, Manuel, esta conversación donde se escucha la voz de Luis Alberto Olán, diciendo, no se preocupen, yo conozco al tanque, yo les soluciono ese problema.

0: ¿Va a decir el López Obradorismo y sus paleros y sus propagandistas gagás que esto es falso? ¿Que esto es neofascismo? Es una grabación presentada hace 2 meses por Latinus, donde se escucha al señor Luis Alberto Olán usando su supuesto influyentismo para decir: no se preocupen, yo les arreglo el problema con ese señor, el tanque.
1: Él sabe que yo conozco al tanque aquí, al de la maña, y como vio que él no lo volvieron a molestar a ese güey que lo llevó a extorsionar y que la madre que quería no sé qué, y ya le dije: no, si yo me llevo con el tanque, y yo le dejé cuenta y ya se quedó así. ¿A poco sí? Y me dice: a la madre, me dice.
2: Mi hermano va a cobrar al mando de todo.
3: Y habló con toda la gente de allá, la Malandrada.
2: ¿Así?
3: Sí, sí, ya llegaron allá a hablar con él, a saludarlo y todo, ya todos se cagaron. Porque le preguntaron: ¿a poco los conoces a todos?
2: Sí, son. Fueron de mi combo.
3: Ah, o sea, sí los conoce.
2: Sí, por eso es lo que te digo.
3: Ah, la verdad, pues ya cualquier cosa te aviso, güey.
2: Sí, cualquier cosa avísale a él. Avísale, porque ¿cómo se llama? Él maneja todo eso. O sea, los conoce a todos. Todos son sus brothers, sus compas.
0: Yo conozco al tanque, Manuel.
4: Conoce a todos.
0: Van a decir
4: sus
0: que
4: compas.
0: Está editado. ¿Qué es lo que está editado? ¿Qué es lo que está editado? Yo conozco al tanque. Yo les arreglo ese problema.
4: Ya los conoce a todos y después de eso, ah, caray, pues entonces háblalo con él. Y se acabaron los problemas, Ciro, para la compra de balastro en esa zona, porque seguramente después, como consecuencia, me imagino, se dieron los hechos como se están planteando en el audio para comprarle el balastro a las empresas de Luis Alberto y Amílcar Olán Aparicio.
0: Muy bien. Pues está detenido este señor Iván Casarín, el tanque. Ayer el secretario de Hacienda dijo: no, no, lo que ya había dicho Ernestina Godoy, no hay investigaciones contra Amílcar Olán, mucho menos contra Andrés López Beltrán. La presidenta Sheinbaum dirá, si es que le preguntan hoy, seguramente dirá: es que no hay pruebas. ¿Qué pruebas quieren? Nunca habrá pruebas si no salen a buscarlas, si la autoridad no sale a buscarlas. ¿Es falsa esta grabación que acabamos de escuchar? Carece de lógica esta grabación. Y a esto, y eso lo vamos a hacer más adelante, vamos a recuperar la información que presentamos ayer. ¿Y para qué eran en parte estas obras? ¿Para qué se compraba tanto balastro para construir el Tren Maya? Se decía que era una necesidad histórica de las comunidades de la zona. Y ayer presentamos aquí que el cálculo que hizo el gobierno de López Obrador en el 2020... está excedido en 98% en cuanto a número de pasajeros respecto a los que se mueven hoy, a los que se desplazan hoy. 98%. Si alguien se equivoca en 98% en un cálculo, es que está haciendo un fraude. No hay más. O es muy inepto, no creo que sea el caso. Están haciendo un fraude. No existía una demanda, no había ninguna necesidad de crear ese tren y sin embargo se empeñaron en construirlo. Y repito, se empeñaron en construirlo. ¿Por qué? Quizá porque lo medular era, diría la izquierda, la necesidad de tener una acumulación originaria, de tener mucho dinero a partir de obras públicas. Regresamos con ese tema. Volvemos.
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3: Holbox, Quintana Roo. Una pequeña y encantadora isla donde no circulan automóviles, lo que garantiza una atmósfera de paz inigualable. Sus calles de arena blanca y mar de agua turquesa de poco oleaje invitan a relajarse por completo en cómodas hamacas sobre la orilla. Además de sus atardeceres mágicos, ofrece deliciosa gastronomía local y noches estrelladas iluminadas por el hermoso fenómeno de la bioluminiscencia. Un verdadero paraíso tropical para descansar de las prisas diarias.
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5: 7:24, Manuel, para cerrar el tema de Iván Casarín, el tanque, y esto que traen hoy los, pues algunos diarios como nota principal, la relación que tendría, entre otros, con Amílcar Olán y su grupo de empresas. Y hablar de Amílcar Olán y empresas es hablar de Andrés López Beltrán, y es hablar de la red de amigos, de empresarios que se volvieron poderosísimos y muy ricos al amparo del poder presidencial de López Obrador en el sexenio pasado. Hay además hoy 6, 7, 8 columnas en los diarios, por cierto, incluida la mía, sobre ese tema. Manuel.
6: Es correcto, Ciro, la importancia, pues no solamente lo decíamos ayer del personaje, sino la importancia y la relevancia de la cantidad de negocios que tenía, un hombre de muchísima historia en lo que tiene que ver con actividad delictiva, de una fuerza importante, te digo, en la zona de Veracruz, en la zona de Chiapas, en la zona de Puebla, por decir algunos estados, donde este hombre, en su cercanía con Nemesio Ceguera Cervantes, alias El Mencho, pues lo hacía ser uno de los principales de la línea de delincuencia de parte del cártel Jalisco Nueva Generación, grado tal, como es, ya lo comentábamos desde ayer, la participación de los Estados Unidos, ubicándolo como uno de los personajes centrales de este cártel, ¿no? Por eso decíamos desde ayer, Ciro, la importancia, la trascendencia de la detención de este hombre de 41 años, originario del estado de Veracruz. Y bueno, pues ahí está, Ciro, una vez más, las pruebas que se presentan, ¿no?, que tanto necesitan en la Fiscalía de la República, pero que no encuentran, que por supuesto la Unidad de Inteligencia Financiera tampoco encuentra en irregularidades ya de las personas a las que de alguna forma pues apoyó, ¿no? Este señor apoyó, ayudó de alguna forma, porque extorsionar a unos para cuidar a otros es ayudar y trabajar en colaboración con ellos. Yo me imagino que eso también es formar parte
5: ¿sí, del no? crimen organizado.
6: Es delincuencia organizada.
5: Es formar parte del crimen organizado. Y ayer el secretario de Seguridad, Omar García Harfuch, presenta como un logro especialísimo la captura de este señor, y al mismo tiempo un funcionario muy responsable, muy cuidadoso con las palabras, como es el secretario de Hacienda, Edgar Amador, tiene que decir en el Senado, pues, la información que él tiene. No hay ninguna investigación en contra de Amílcar Olán, en contra de Andrés López Beltrán, y no la hay, pues porque el gobierno no quiere que la haya, punto. Para investigar a alguien tiene que haber antes que nada la intención, la voluntad de investigarlo. Si la autoridad no tiene intención y no tiene voluntad de investigar a alguien, nunca va a haber investigación. Y dirán que no hay pruebas y que no pueden iniciar una investigación sin pruebas. ¿Qué más pruebas quieren que este audio? ¿O le van a seguir haciendo caso a los propagandistas que dicen que todo esto es falso? ¿Todo esto es falso? Todo lo que hemos... ¿La falta de medicinas era falso? La protesta de los padres de los niños con cáncer era un show mediático, como decía el mentiroso de López-Gatell, con su equipo de propagandistas, los payasos gagás de la propaganda. Era mentira que no había una necesidad de crear un tren como el Tren Maya porque no había una demanda. Y cuando dicen es que la demanda se va a ir formando, traes 98% menos de uso de lo que habías calculado. Eso es fraude. No es motivo de una investigación. Para este gobierno no lo es. En fin, este gobierno insiste en proteger los negocios del señor Amílcar Olán y de los hijos de Andrés Manuel López Obrador. Hoy, por cierto, es aniversario de Morena. Seguramente se va a hablar muy bien de López Obrador, aunque no habrá ninguna defensa, casi lo puedo asegurar, Manuel, de la familia y la honorabilidad de los hijos de López Obrador. Dijo Ariadna Montiel, supongo que es cierto, que invitaron a López Obrador, y López Obrador, que hubiera tenido una buena oportunidad para salir de su escondite, donde está escondido y nada más de repente balbucea un mensaje, porque pues ahí sí puede estar, sí se puede presentar con los suyos, ahí le van a aplaudir, pero pues ni siquiera eso hace López Obrador, yo creo, entre otras cosas, porque pues tendría que venir a la Ciudad de México.
7: Claro, tendría que venir.
5: Y como no va a venir en un avión comercial, bueno, se la tendría que echar en coche, con todos los riesgos de que ahí en algún lugar al cargar gasolina le griten cosas. En un avión comercial no puede viajar López Obrador. No aguantaría los reclamos, el repudio de la gente. Y enterarnos de que para venir a la celebración de Morena viajó en un avión militar. Cuando el secretario de Economía, Marcelo Ebrard, va y viene todas las semanas a las reuniones en Estados Unidos en aviones comerciales, entonces se entiende que López Obrador sigue escondido en su, ¿cómo dice él? ¿Su finca?
7: En su finca, Ciro.
5: Lo que sea, su quinta o lo que tenga allá en ¿qué es? ¿Palenque? ¿En Tabasco?
7: En Palenque, Chiapas.
5: Es que ya no me queda claro en dónde está el señor López Obrador. Y produciendo libros fundamentales para la historia de este país. Y libros pues que deben tener un gran tiraje, pues tienen un mercado cautivo. Ayer estaban otra vez, no sé si lo hacen para burlarse, pero estaban otra vez legisladores de Morena repartiendo el libro de López Obrador. Qué duro debe ser para los escritores que se matan, que dejan la vida, su talento, su esfuerzo, en ese mercado dificilísimo que es el de vender libros. Y luego enterarse que un autor tiene tirajes enormes, pues cómo no. Ahí están todos sus cuates, que seguramente con dinero público ellos van a decir que no, que lo sacaron de su cartera, que ese es dinero de ellos. Compran los libros. Qué bueno para la industria editorial, qué bueno para los amigos de Planeta, que edita el libro. Pero hasta para eso hacen fraude. El círculo de López Obrador. Manuel, hasta para eso.
7: Hasta para eso y
5: para
7: estaban
5: para convertir allá en éxito de ventas un libro, lo vimos con el anterior, seguramente será con esto, libros que no merecen la atención de nadie. Debe ser porque su contenido no es precisamente muy rico.
7: No, y que al final, si no fuera por ellos, si no fuera por algunos medios de comunicación que pues, de manera muy rigurosa revisan el contenido del libro y sacan algunas notas, pues probablemente no lo leería nadie más, sino ¿en qué interés estaría en leer un mamotreto, ¿no?, de 700 páginas con reflexiones de una persona, de una misma persona, que más ya te la sabes, Ciro, ahora sí que ya te sabes cuáles son las palabras, las expresiones del señor López Obrador. Entonces está complicado. Pero efectivamente, ayer uno de los senadores del Partido del Trabajo estuvo repartiendo varios libros, que gastó creo que 10,000 pesos en libros, una cosa así, y ahí lo estuvo repartiendo en el Senado de la República. Bueno, pues ahí está. De esa forma tiene efectivamente, como dices, a los consumidores cautivos de los libros. Produzca lo que produzca, escriba lo que escriba López Obrador.
5: Pues tú los llamas consumidores cautivos, yo los llamaría de otra manera. Bueno, ¿qué más? Antes de ir a pausa, vamos a pausa.
7: Vamos a pausa.
5: ¿Qué más tenemos?
7: ¿Ya comenzó la conferencia?
8: Acaba de comenzar justamente la conferencia mañanera. Y hoy el tema, seguimos con la glosa del informe, pero hoy el tema es Pemex, la Secretaría de Energía, los temas energéticos, es lo que van a informar hoy allá en Palacio Nacional.
7: Con ese, Ciro, y mañana los datos duros, a ver si no se les olvida, porque luego prometen algunas cosas en Palacio Nacional y se les olvidan, ¿no? Que es el caso de los grandes proyectos de López Obrador. Me imagino que por ahí el Tren Maya, vamos a escuchar los datos del Tren Maya.
5: Vamos a ver cómo rebaten más información. La información que presentamos ayer. A ver si
7: ¿Y qué hay más,
5: La volvemos a presentar hoy. Ajá. A ver si volvemos a presentar esa información de número de pasajeros en el Tren Maya, la que dio a conocer ayer Iñaki Arriola. Y tiene más, trabajó más. Dos días seguidos, Iñaki.
7: Sí, ya no sé qué vamos a hacer con Iñaki.
5: No, y además, la estatua de Calderón.
7: Y ya con calculadora y todo, bueno, para que no le falle.
5: Ya con que divida bien. Bueno, vámonos a pausa y regresamos con muchos otros temas. Vamos a ir a Cuba, vamos a ir a Sinaloa en unos momentos. Y vamos con lo que ocurrió ayer en el Zócalo de la Ciudad de México, esa manta gigantesca que colocaron, tenemos entendido, jueces y magistrados en activo y en retiro, en apoyo a la jueza Marta Magaña, en varias ocasiones compañera colaboradora de este programa. Vamos a regresar con ese y con otros temas. Son las 7:34. Nos vamos a corte comercial, Manuel.
7: Vamos a corte comercial, Ciro, @CiroGomezL, en nuestra cuenta de X, Facebook, Instagram y Thread, Ciro Gómez Leiva, por X y por TikTok, @radio_fórmula, por Facebook, Radio Fórmula, por Instagram y Threads, Radio Fórmula MX, nuestro sitio para que nos visite, radioformula.com.mx. Estamos, por supuesto, a través de YouTube, Ciro Gómez Leiva Oficial y Grupo Fórmula. Así que estamos por la mañana, hacemos un corte comercial y volvemos.
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11: Se enfrentan dos royals. Todo parte de quien hace una declaración, así sea el hermano de la inolvidable Lady Di, es que el conde Charles Spencer, quien no tiene la mejor reputación, lleva 3 matrimonios y se sabe hubo maltrato de por medio. Ahora ha decidido publicar su versión sobre la muerte de Diana de Gales. Se ha ido contra su excuñado y actual rey, al asegurar que a la muerte de Diana, Carlos III había afirmado que nos olvidaremos de Diana lo suficientemente pronto. En algo inusual, el Palacio de Buckingham le respondió al conde Spencer para desmentir su dicho. Su majestad es consciente de que el dolor por la pérdida de un familiar puede nublar el juicio, afectar la capacidad de discernimiento y alterar los recuerdos de maneras que otras personas no reconocen, incluso muchos años después de una pérdida semejante.
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18: El desierto del Sahara fue una selva tropical hace 6000 años, antes de sufrir un cambio climático natural muy importante.
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23: La Fiscalía del Estado de México solicitó a un juez de control de Tlalnepantla la reaprehensión del empresario Samuel Carpio, quien enfrenta un proceso penal por extorsión en agravio de Alfonso Navarrete Prida, exsecretario de Gobernación. La jefa de gobierno, Clara Brugada, inauguró la Semana de Acción por el Clima y la Naturaleza 2026, en la que reportó que las políticas locales de movilidad sostenible, reciclaje y reverdecimiento en la Ciudad de México consiguieron que se evitara la emisión de más de 1 millón de toneladas de gases de efecto invernadero en un año. El senador y secretario general del Sindicato Nacional de Trabajadores de la Educación, Alfonso Cepeda, negó solicitar una investigación contra el titular del Instituto Estatal de Educación Pública de Oaxaca, Emilio Montero. Recordó que las autoridades competentes tienen las facultades para investigar a quienes pudieron incurrir en algún ilícito.
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4: Continuamos con Ciro Gómez Leyva por la mañana.
5: Miriam, buen día.
24: Ciro, buenos días. Ayer en la mañana, más bien pasando el mediodía, frente a la Suprema Corte de Justicia de la Nación, un grupo de jóvenes, eso de las 1:40 más o menos, Ciro, llegó un grupo de jóvenes muy rápido frente a la puerta principal de la Suprema Corte, esto es en Pino Suárez, número 1, pusieron una lona, una megalona, y eso sorprendió un poco a la gente que iba cruzando por esta zona. Ahí vemos cómo llegan estos jóvenes, no dicen nada, no dijeron nada, y empiezan a desdoblar esta lona. Y lo
5: eso
24: que
5: lo hacen sobre la calle, sobre,
24: la calle de Pino Suárez, frente a la puerta principal de la Suprema Corte de Justicia. Es también está, digamos, entre la Suprema Corte y el Palacio de Gobierno de la Ciudad de México. Es exactamente en esta parte en donde ponen esta manta monumental, que cuando la empiezan a extender vemos
5: muy
24: que
5: grande
24: es una,
5: la manta. ¿Cuánto mediría esa manta?
24: Mira, aquí más o menos tengo el dato, permíteme.
5: Son unos 20 metros cuadrados. No, bueno, quizá bueno, menos, unos 16 metros cuadrados.
24: Como 16 metros cuadrados.
5: Sí.
24: 16 si no es que por más, 15 mira, más o menos es el tamaño. Y ahí tenemos, esta imagen se toma con dron. Y es una manta de apoyo a la exjueza Marta Magaña.
5: ¿Y eso hoy cuánto, es cuánto tiempo estuvo eso ahí?
24: Fíjate que
5: a ver, ¿qué dice antes que nada? A ver, ¿pueden detener la imagen? ¿La pueden detener ahí?
24: Ahí dice, hoy es dice? Marta Magaña.
5: La primera jueza en otorgar, una suspensión contra la reforma judicial.
24: Recordemos que hace 2 años fue la primera jueza.
5: Y abajo dice, mañana cualquier jueza que no se someta, obedecer
24: o ser castigados.
5: Solucionarla es un mensaje para todos. ¿Y cuánto tiempo estuvo esa lona, esa manta ahí?
24: Sorprendentemente no la quitó la policía, estorbaba, mira, ocupaba todo Pino Suárez, si tú la ves, los carriles
5: de la foto, la foto de esa mujer con la boca cubierta es la propia Marta Magaña,
24: es la jueza.
5: Sí,
24: exactamente.
5: Es una fotografía de ella.
24: Si tú ves, ocupa prácticamente todos los carriles de Pino Suárez. ¿Cuánto estuvo? Pues más de 5 horas, 5 horas y media aproximadamente. Ya después la gente empezó obviamente a pasar sobre de ella, la gente ya no ponía mucha atención. Al principio daban la vuelta, respetaban, digamos, la manta, tomaban ese cuidado, pero conforme fueron pasando las horas, la gente ya empezó a pasar encima de ella. La policía la respetó, pensábamos que la iban a quitar casi de inmediato, no fue así, y ya para las 5:30 más o menos de la tarde, Ciro, ambulantes de ahí de la zona, vendedores, pues empezaron a ver una... Le empezaron a ver que la lona pudiera tener otra función y poco a poco la empezaron a empujar con los pies, la empezaron a doblar y después pues alguien se la llevó, ¿no? Seguramente para darle, o sea, otro
5: ellos
24: uso,
5: mismos,
24: pero estuvo,
5: nadie la quitó.
24: Nadie la quitó.
5: Qué interesante.
24: Estuvo, yo creo, seis horas desde que llega este grupo y la empiezan a desdoblar hasta cuando vemos que por ahí empiezan a empujarle ya con los pies. Yo creo que unas seis horas la policía todo el cuerpo de vigilancia que hay en este primer cuadro respetó, a diferencia de otras lonas que se han colocado igual, megalonas, en el Monumento de la Revolución, en el Ángel de la Independencia, que las dejan minutos y luego las retiran, ¿no? Estas sí la dejaron frente a la Suprema
5: Oye,
24: Corte.
5: Oye, mire, y esto es porque mañana
24: a las 10
5: pues,
24: de la
5: el
24: mañana,
5: retiro Marta Magaña, quien por cierto desde hace un año más o menos vive en Madrid, tomó la decisión de venir a Madrid por varias razones. Yo he tenido oportunidad de platicar, de conversar con ella en varias ocasiones por acá, pero mañana va a tener que comparecer vía remota a un requerimiento que le hizo el Tribunal de Disciplina Judicial.
24: Así es, a las 10 de la mañana está citada, obviamente lo va a hacer, como tú dices, por vía conferencia, es una de las alternativas que tienen. De hecho, muchas de las audiencias, me han dicho, se llevan así, a distancia, por videoconferencia.
5: Bueno, no necesariamente va a ser mañana.
24: Que ir a las 10 de la mañana, y vamos a ver si...
5: queda muy claro si es para pedirle una explicación... Pues o el objetivo del tribunal sea aplicarle una sanción o iniciarle o pedir que se le inicie un procedimiento, no sé si penal. ¿Cuál habría sido la incorrección, la falta o el delito que habría cometido la jueza Marta Magaña? Haber tomado la decisión en plenitud de funciones y en apego a criterios jurídicos, que creo que serán fácilmente demostrables, de pedirle a la Cámara de Diputados que suspendiera la votación de la reforma al Poder Judicial. Por eso, dos años después, parece, el Tribunal de Disciplina Judicial la está requiriendo, la está hostigando por haber tomado esa decisión, que por lo demás fue desacatada, ¿eh? Uh-huh. Pero pues el desacato no se castiga, porque el desacato fue de la 4T y este Poder Judicial no va a perseguir a la gente de la 4T. Van a tratar de, cuando menos, incordiar, molestar, quitarle la tranquilidad a la jueza, que no fue la única, por cierto, fue la primera en emitir una resolución que pedía suspender la votación de la reforma al Poder Judicial. ¿Por qué? Si no mal recuerdo... Porque la jueza decía, no se puede votar algo que ni siquiera ha sido plenamente revisado. Y además daba argumentos jurídicos más sofisticados. Vamos a ver qué es lo que, de qué se trata la audiencia de mañana. Pero ¿por qué otra razón el Tribunal de Disciplina Judicial estaría requiriendo a la jueza Marta Magaña? Ya vimos que hay un movimiento, yo no sé, porque además, si esto es, no creo que esto sea planeado por la jueza, y no sé incluso si es un poco en contra de la voluntad de la jueza, pero esto está sirviendo para movilizar a juzgadores, la mayoría de ellos ya en retiro, pero también algunos en activo, que insisten en gritar y en decir, México no puede tener un poder judicial, no puede tener jueces y magistrados y desde luego ministros supeditados a los intereses y a las órdenes políticas. Ayer presentamos, a ver si lo podemos volver a ver, presentamos un video donde varios juzgadores, jueces, magistrados apoyan a Marta Magaña. ¿Por qué todo esto en este momento, Miriam? Por la audiencia de mañana.
24: Por la audiencia de mañana, y además de que también hay, tú dices, es la primera jueza que otorgó un amparo contra la reforma judicial, es el primer caso, digamos, que sale con esta explosión y este apoyo de jueces y magistrados abiertamente, pero sabemos que hay más de 60 jueces y magistrados ahorita en revisión o con algún proceso en el Tribunal de Disciplina Judicial, ¿no? Y no sabemos cuáles han sido sus destinos, salvo el de uno de los jueces, de Sergio Alberto Cigales Obrador, ¿no? Del que sabemos que se fue suspendido desde hace ya casi un año, sí. Los casos están ahí a puerta cerrada, porque las audiencias, Ciro, son a puerta cerrada y la mayoría, si no es que la totalidad, a distancia, ¿no?
5: Bueno, pues entonces mañana la audiencia. Vamos a ver el video que presentamos ayer, Manuel. Uh-huh. El video que presentamos ayer de los jueces y magistrados.
7: En retiro y vigentes, Ciro.
5: Diciéndole a Marta Magaña, no vas a estar sola en la audiencia de mañana, que repito, vamos a ver de qué se trata y exactamente por qué la está requiriendo y qué es lo que quiere hacer el Tribunal de Disciplina Judicial con la jueza Marta Magaña. Vamos a ver.
0: Yo con Marta.
1: La democracia depende de tener jueces independientes, no al acoso disciplinario. Yo estoy con Marta Magaña.
2: Marta, todo mi apoyo y mi cariño para ti en estos momentos y espero que el procedimiento disciplinario que injustamente se inició en tu contra se resuelva con pleno respeto a tus derechos humanos.
3: Marta Magaña, que hoy estás siendo señalada por hacer tu trabajo
5: con vocación, Lucero de Alba
3: con amor,
5: Peña.
3: Con convicción, no estás sola, aquí estamos, te acompañamos y luchamos a tu lado. Mientras tú resistas, resistiremos contigo. Fuerza.
20: Querida Marta, te mando un abrazo, todo mi apoyo.
5: La jueza Erika Torres Santiago.
20: Congruente y valiente. Estás sola, estamos contigo.
25: Reconocemos, agradecemos y honramos
5: la magistrada Julia García González,
25: quien está siendo perseguida políticamente. Tienes nuestro apoyo, nuestra admiración y desde luego todo nuestro reconocimiento.
26: No dejemos sola a la juez Marta Magaña. Acudirá a la audiencia del procedimiento que le aperturó el nuevo Poder Judicial solo por hacer su trabajo conforme a la Constitución.
27: Tu trayectoria, tu compromiso y tu trabajo hablan por ti. En estos momentos cuentas con nuestra solidaridad, con nuestro respeto y con nuestro respaldo.
28: Esa Marta Magaña. No estás sola, estamos contigo.
29: Marta, estamos contigo. Es inaceptable la persecución del Tribunal de Disciplina. Un atentado más contra la independencia judicial. Si tocan a una, respondemos todas.
30: Apoyo a la jueza Marta Magaña por ser jueza independiente.
5: El juez Ulises Fuentes Rodríguez.
30: Nunca se le persigue por sus resoluciones.
31: Marta Magaña, quiero alzar la voz por todas las personas.
5: La magistrada Nancy Ortiz Chavarría.
31: Alzar la voz por ti. No estás sola, estamos contigo.
32: Apoyo a Marta Magaña por ser juez independiente.
5: La magistrada Beatriz
32: Muel. A un juez no se le persigue por sus resoluciones.
33: Marta Magaña, no estás sola, estamos contigo.
5: La jueza Fabiola Ramos Castillo.
34: Todos somos Marta Magaña.
5: Ángel Rodríguez.
35: Jueza Marta Magaña, admiro, te respeto por ser una jueza honorable.
5: Flores.
35: Y porque siempre estaré del lado de la verdad y de la justicia.
36: Marta Magaña, compañera y amiga. No estás sola.
5: Hernández.
36: Estamos contigo todos y todas aquellas personas que aún creemos en el Estado de Derecho. Fuerza, jueza.
37: Hola, Marta. El día de hoy te quiero decir que no se va a juzgar.
5: Juez Gerardo Alarcón López.
37: De tu espíritu. Tu integridad es nuestro faro. Estamos contigo hasta el final.
38: Mi solidaridad para la jueza Marta Magaña, cuya audiencia de procedimiento
5: la magistrada
38: de
5: Beatriz Álvarez
38: va a realizarse próximamente. Me pensé en realizar este video porque yo misma me encuentro en una situación similar de procedimiento abierto.
34: Apoyo a Marta Magaña. No puede ser perseguida por sus resoluciones.
37: Me apoyo total a la jueza Marta Magaña, que no
5: el
37: se castigue.
5: Magistrado José Manuel de Alba.
37: Estamos contigo, Marta.
39: Una jueza mexicana dictó una suspensión y ahora el Tribunal
5: Marta
39: de
5: Dilla.
39: Disciplina la trae en persecución. Yo con la jueza Marta.
40: Me apoyo a la jueza Marta Magaña López.
5: El juez Óscar Herrera.
40: Jamás deben de ser sometidos a procedimientos administrativos de responsabilidad con motivo de sus resoluciones.
41: Valiente jueza Marta Magaña, le digo.
5: La jueza no Minerva sola. Mendoza.
41: Estamos
5: Cruz.
41: Aquí para acompañarte y apoyarte.
40: Marta. Cuentas con todo mi apoyo y solidaridad.
5: Juez Jorge Camacho Pérez.
40: Quienes conocemos tu trayectoria, sabemos que siempre actuaste con independencia, convicción y apego a la Constitución.
42: Mi solidaridad, mi reconocimiento.
5: La magistrada Silvia Cerón.
42: Fuerte. Te admiro, querida Marta.
43: La independencia judicial protege tus derechos. Y así actuó Marta Magaña.
5: La jueza Alejandra Rivera.
44: Quedará como el testimonio de
5: la jueza Santa Avendaño.
45: Querida Marta, yo te agradezco de verdad todo el esfuerzo que hiciste y aún continúas haciendo para tratar de demostrarle a la gente
5: el juez Adrián López Sosa.
45: Esta reforma no era el medio adecuado para cambiar el sistema de impartición de justicia a nivel federal.
43: Mientras tú resistas, resistiremos contigo. Fuerza.
5: Bueno, y creo que hay más, pero es el video que tenemos. Manuel, Miriam, pues vamos a ver qué es lo que supongo que sí se llevará a cabo esta audiencia. Y qué interesante, no solo dentro del Poder Judicial, no solo este movimiento de jueces, de magistrados, sino también qué demostración para quienes decían que ya todo estaba perdido, que el requiem por la democracia, que ya habíamos caído en no sé qué, que la sociedad había sido derrotada, y cómo se puede encender un movimiento, cuando menos el espíritu de un movimiento, a partir de una audiencia. Finalmente lo de Marta Magaña será una audiencia. Mañana, Miriam, Manuel.
0: Sí, será una audiencia, pero además lo que vemos, como dices, cómo se levanta este movimiento, se revive, y todas las caras que vimos ahí, estas expresiones son de jueces y magistrados de carrera judicial. Seguramente ellos serán sometidos, muchos de ellos, a lo mejor el año que entra ya no van a estar, van a tener que irse del Poder Judicial por estar en contra de someterse a un proceso de votación. La mayoría, si no es que la totalidad de los que vimos ahora en pantalla, gente con una trayectoria haciendo resoluciones y luchando todo el tiempo, por lo que dijeron todos en sus mensajes, independencia judicial, Ciro, independencia de resoluciones. Eso es por lo que están
5: hablando. Pues ya veremos el viernes de qué trata esa audiencia. Y en verdad, el Tribunal de Disciplina Judicial va a tratar de que se le inicie un proceso a la jueza Marta Magaña 2 años después por haber sido una de las juzgadoras que pidió suspender, no eliminar, no erradicar, suspender la reforma del Poder Judicial. Cuando además esa suspensión ni siquiera fue acatada, los diputados la pisotearon, se rieron de ella. Y como con la estatua de Felipe Calderón, se orinaron sobre esa suspensión. Y ahora a quien llaman a cuentas es a Marta Magaña. Manuel.
1: Es correcto, Ciro.
5: Ese es México 2026. Ese es el nuevo Poder Judicial.
1: Sí, y me parece que es la sustancia de lo que dicen, no solamente en el apoyo jueces, juezas, magistrados, magistradas en retiro y vigentes, pues tienen razón. O sea, un juez no puede ser requerido por sus dictaminaciones, podrá ser evaluado, podrá ser evaluada alguna irregularidad que no existe en este caso. Por eso me parece que es el abuso de autoridad por parte del Tribunal de Disciplina del Poder Judicial, porque está revisando algo que no tiene sentido, algo que no se llevó a cabo, Ciro, como lo has insistido. Entonces, ¿para qué revisar? ¿Para qué revisar si tu objetivo no es afectar o lastimar a la persona, en este caso a la jueza Marta Magaña? Pues entonces, ¿para qué revisas una cosa que no tiene sentido ser revisada? Nunca existió.
5: Nunca existió, pero pues mañana hay audiencia a las 10. Ya la estaremos comentando aquí, señor. El viernes. Saludos a la jueza Marta Magaña, si es que nos está viendo, de repente nos ve por ahí en YouTube. Nos vamos a pausa, 7:55, nos vamos a corte comercial, casi las 7:56, volvemos.
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1: En la mañana saludamos a las personas que a partir de este momento se suman a nuestro programa a través de Telefórmula. Muy buenos días a todos y a quienes han estado con nosotros desde hace una hora en Radio Fórmula, en YouTube, en radioformula.com.mx, en las redes sociales. Bienvenidos de nueva cuenta. Gracias por seguir con nosotros. Deyanira, buen día.
2: Buenos días, Ciro. Vamos con un resumen de la información. El secretario de Hacienda, Edgar Amador, aseguró que no existe una investigación contra Andrés López Beltrán ni en contra de su amigo Amílcar Olán. Durante su comparecencia ante la Cámara de Senadores, aseguró que la Unidad de Inteligencia Financiera no hace ninguna excepción a la hora de abrir investigaciones, pero aclaró que todos los expedientes han sido completamente documentados y no existe ninguna investigación por parte de la Fiscalía General de la República contra ellos. Jueces y magistrados en retiro y en funciones desplegaron ayer una gran manta frente a la Suprema Corte de Justicia de la Nación en apoyo a la ex jueza federal Marta Magaña, emplazada a comparecer mañana ante el Tribunal de Disciplina Judicial a las 10 de la mañana. Marta Magaña fue la primera jueza en dictar una suspensión en contra del proyecto de la reforma al Poder Judicial en 2024. A las 6 de la tarde, Morena festejará el 15 aniversario de su fundación en el Auditorio Nacional. La presidenta del partido, Ariadna Montiel, dijo que invitaron a López Obrador, pero que no asistirá y que tampoco está contemplada la visita de la presidenta, Claudia Sheinbaum. Ayer fueron asesinadas 32 personas en México, de acuerdo con cifras preliminares publicadas esta madrugada por la Secretaría de Seguridad y Protección Ciudadana. Los estados más violentos fueron Sinaloa, donde se registraron 7 homicidios dolosos, y el Estado de México, donde las autoridades reportaron 5 asesinatos. Y en estos momentos, el dólar interbancario se cotiza en 18 pesos con 4 centavos.
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1: Manuel. Bueno, las costas, Ciro, para las costas de Veracruz está formando la tormenta tropical Isaías, que es de lo que está dando cuenta el Servicio Meteorológico Nacional, eso precisamente en el Golfo de México. Y Raquel, pues ya se alejó de las costas mexicanas, entonces ahorita cualquier circunstancia, Ciro, que tengamos, viene por parte del Atlántico, ahí en las costas precisamente de Tabasco, de Veracruz, de Tamaulipas, en la parte sur, ahí estamos viendo precisamente el efecto de Isaías, lo está observando el Servicio Meteorológico Nacional. Eso por un lado. Y por otro lado, pues continúan las exposiciones de los funcionarios en el Palacio Nacional, Ciro, tiene que ver con el tema de energía, como ya decía Sofía, pero pues son informes que tienen que ver con supuestamente con instalaciones eléctricas y cosas así.
4: Sí, se limita hoy la Secretaría de Energía a hablar de temas de electricidad, y antes de esto la presidenta firmó ya la ley de nacionalidad exclusiva, así se llama, esta ley que obliga a todos los aspirantes a ser presidentes o gobernadores a renunciar a su doble nacionalidad. Ya la firmó, ya se promulga y se publica hoy en la tarde en el Diario Oficial de la Federación.
5: ¿Qué vas a hacer tú? ¿Tú
4: pues tienes no doble ser aspirante, no querer ser presidenta ni gobernadora?
5: Yo sigo,
4: porque yo sí tendría que renunciar a una nacionalidad.
5: Pues renuncia de una vez.
1: A la chiapaneca.
5: ¿Qué tal que alguien te
4: postula? No, a la salvadoreña,
5: para...
4: no, porque ya vamos rumbo a ser primer mundo, entonces no sé si me conviene renunciar a mi nacionalidad.
5: Salvadoreña, mexicana y chiapaneca, tres naciones. Vamos a corte comercial, volvemos.
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5: Ocho con nueve, Manuel. A ver, ayer tuvimos oportunidad de platicar, de conversar con Mario Zamora, sinaloense, candidato de la Alianza PRI-PAN y en aquel entonces todavía PRD al gobierno de Sinaloa en 2021, en aquella elección nefasta, violentísima, en la que se terminó imponiendo Rubén Rocha con las peores prácticas posibles. Y era parte de una serie, fueron cinco entrevistas que hicimos con personas que considerábamos pues que de manera casi natural se perfilaban para ser candidatos del PRI y el PAN. Ya se había candidaturas comunes, ya se había coaliciones. Así entrevistamos a Marco Bonilla de Chihuahua, Adrián de la Garza de Nuevo León, a Enrique Galindo de San Luis Potosí, Antonio Astiazarán de Sonora y también a Mario Zamora, pero ayer nos dijeron Mario Zamora de Sinaloa, nos dijeron momento, pero En Sinaloa hay una mujer que también tiene todo el perfil y que piensan, nos dijeron algunas personas, sería muy bien recibida por el PAN y el PRI y no la descarten. La senadora Paloma Sánchez, Manuel.
1: Es correcto, señor, la senadora Paloma Sánchez, que podría también participar, podría, ¿por qué no participar en este ejercicio interno y que podría ser considerada efectivamente, tanto por el PRI, que es su partido, como por el Partido Acción Nacional, un perfil joven, un perfil fresco, y me parece que además también muy protagónico en lo que tiene que ver con sus posicionamientos en el Senado de la República?
5: Gusto en saludarte, Paloma Sánchez, qué gusto. ¿Cómo estás? Buenos días.
0: Muy buenos días, mi querido Ciro, mi querido Manuel.
1: Hola, Paloma.
0: El gusto es mío y de verdad que gracias.

0: narcoguerra. Y cuando a uno le atacan su casa, no te volteas hacia otro lado. Al contrario, te vas de frente y atiendes la situación.
1: No te. Bueno, vamos a ver qué pasa, vamos a ver qué pasa con los partidos, en fin, pero en verdad tú eres muy joven, una carrera ascendente. Querer ser gobernadora de Sinaloa, yo te diría, ¿para qué? Gobernar un estado donde hoy hay 20.000 elementos de las fuerzas federales. ¿Qué sería gobernar Sinaloa en el caso que fueras candidata, que ganaras la elección, que ocuparas? Que ocuparas el Palacio de Gobierno allá en Culiacán, Paloma Sánchez.
0: Pues en estos momentos recuperar la paz del Estado. Si tú me dices de qué se va a tratar este cambio o cuál debe ser el interés o en qué tenemos que enfocarnos, es recuperar la paz. Y justo platicaban el tema de la alianza. Yo creo que
1: Sí.
0: la unidad de todos estos partidos políticos habla justo de eso, junto con la sociedad civil, de recuperar la paz. Yo lo he dicho siempre, de poner orden y de recuperar la capacidad del Estado para aplicar la ley y proteger la vida.
1: No te lo digo con todo respeto, ¿no crees que todavía para los próximos años ser gobernadora de Sinaloa va a ser una fuente inagotable de frustración y de
0: No, no lo
1: riesgo,
0: creo.
1: además, si no lo crees?
0: No, no lo creo.
1: Muy descompuesta la situación, los grupos criminales siguen ahí y repito. Si esto no se ha agravado, ha sido por el enorme despliegue de las fuerzas federales. Nosotros lo comentamos con la distancia que da el periodismo, con todo lo que puede dar el periodismo de no tener esa responsabilidad que asumir, pero debe
0: No, no
1: ser
0: lo
1: muy
0: creo así.
1: frustrante llegar a una posición de gobierno y no poder tomar las decisiones fundamentales. Paloma.
0: No, no lo creo. Y justo de eso se trata, de ahora sí de mantener el orden, de recuperarlo y de demostrar en el estado de Sinaloa quién manda. Y ahí mandan las y los sinaloenses. No manda el crimen organizado, no manda Morena, no manda Rocha. Manda las y los sinaloenses, manda las familias de tantas víctimas, manda las madres buscadoras que siguen todos los días buscando a sus hijos, mandan las y los sinaloenses trabajadores que han perdido su vida, sus negocios, sus empresas, los empleos, y eso es algo que tenemos que recuperar, o sea, esa es la parte fundamental. No puede ser que crean los malos que son los que mandan y no la gente buena, talentosa, trabajadora y valiente del estado de Sinaloa.
1: Bueno, ¿cómo es tu relación con Mario Zamora?
0: Excelente.
1: Finalmente compañero de partido,
0: Por
1: diputado, él.
0: supuesto, y quiero
1: Excelente,
0: decirte,
1: muy buena relación
0: excelente.
1: con
0: Y
1: Mario.
0: quiero decirte que el día que se toman las definiciones, si es mi compañero Mario, yo me voy a sumar con todo, se lo he dicho muchas veces. Todo lo que yo he hecho y he trabajado es para sumarle a mi partido y si él encabeza ese proyecto, yo todo lo que he hecho va a ser para sumarle a él.
1: ¿Has tenido algún acercamiento, conversaciones con la dirigencia estatal o la dirigencia nacional del PAN?
0: Sí, la verdad digo, yo ya en el 21, digo en el 21, el 24 fui
1: Lo
0: candidata por la
1: sabemos.
0: Alianza
1: Sí. Pero
0: y
1: ahora,
0: ahí,
1: pero ya
0: bueno,
1: ves que
0: siempre tuve
1: dicen
0: muy
1: que ya
0: buena
1: no quieren
0: relación.
1: nada con el PRI, o decían hasta hace unas semanas que no querían nada con el PRI.
0: Pues gracias a Dios decían, ¿no? Ya cambiaron, creo, un poco las opiniones. En la parte local hay excelente relación. Yo quiero hacer un reconocimiento. Están haciendo un gran trabajo el presidente del Comité Estatal del PRI, la presidenta es presidenta del Comité Estatal del PAN. Están en pláticas, conversaciones. Han buscado a MC. Ya están buscando también al partido local, buscando a todos los cuadros de la sociedad civil. Y si me preguntas en este momento, más que una aspiración personal, mi proyecto siempre ha sido sacar y sumar a la alianza. Sin alianza, nos quitamos una gran oportunidad para competir el estado de Sinaloa. Y en su momento estoy segura que el PRI presentará a sus cuadros

0: el PAN presentará sus cuadros y bueno, iremos con la persona más competitiva por el estado de Sinaloa.
1: Oye, Paloma, ¿y qué dicen tus números? ¿Qué dicen tus números? ¿Cómo van tus números? Porque hemos visto encuestas diversas, en algunas la diferencia es muy distante con Mario Zamora, en otras no, pero ¿qué dicen los tuyos?
0: Pues justo eso, querido Manuel, que en unas me ponen muy cercana a Mario, en otras me ponen arriba a Mario, en otras me ponen a Mario muy separado de mí. Creo que todas hay que estudiarlas, hay que tomarlas en cuenta. Creo que van a seguir esas mediciones por parte del partido. Evidentemente, pues soy una cara nueva. Muchos pensarían que estoy muy joven, pero bueno, ya tengo 40 años. ¿Cuántos gobernadores de 40 años hay? Y en ese momento, en esas mediciones, estoy confiada en lo que va a decidir el partido, en qué va a decidir. Sé que soy un cuadro a crecimiento también, que eso hay que tomarlo en cuenta. También en el sentir con todos los recorridos, me posicionan que puedo ser la que más aporto a la alianza, pero yo esperaré esas definiciones para que... Bueno, pues que el partido tome una decisión y que ellos tomen en cuenta esas mediciones.
2: Bueno, pues la dejamos por lo pronto ahí. Sabemos que no pueden hablar de propuestas y demás. Vamos a ver cómo resuelve el PRI y en su caso el PAN la candidatura al gobierno de Sinaloa. Morena ya tiene a su candidata y te agradecemos estas palabras. Muchas gracias, Paloma Sánchez, senadora del PRI. Mantenemos la comunicación contigo porque esto pues se resolverá en el curso de... ¿Qué nos decía Mario Zamora ayer, Manuel?
1: En diciembre en enero, máximo, Ciro Pérez, pero si se puede antes,
2: dijo que
1: mejor.
2: Esperaba que en noviembre.
1: Él exacto, si se podía antes, mejor.
2: Entonces mantenemos la comunicación, Paloma. Muchas gracias, Paloma Sánchez.
0: Muchísimas gracias, querido Ciro. Muchísimas gracias, Manuel. Un buen día.
3: Buen día,
2: gracias, Paloma. Gracias. Decía ayer Mario Zamora, hay que ver también el asunto de género. Uh-huh. Y si ves todos los nombres de los que hemos hablado en diferentes estados, Marco Bonilla, hombre, Adrián de la Garza, hombre, Enrique Galindo, hombre, Antonio Astiazarán, hombre, Mario Zamora, hombre, Paloma Sánchez, mujer. Interesante. Bueno, vámonos a corte, Manuel.
1: Vámonos a corte, gracias por sus comunicaciones, por sus llamadas, @ Ciro Gómez L, nuestra cuenta de X, Facebook, Instagram y Thread, Ciro Gómez Leiva, por X y por TikTok, @ Radio-Fórmula, por Facebook, Radio Fórmula, por Instagram y Threads, Radio Fórmula MX, nuestro sitio para que nos visite, radioformula.com.mx. Estamos por la mañana, hacemos un corte comercial y volvemos.
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0: 8:24, Iñaki. A ver, ayer creo que un poco a las carreras presentamos las cifras del Tren Maya, cifras oficiales, cifras tomadas del propio gobierno, enero, septiembre, número de pasajeros, y las comparaste contra un documento de la Auditoría Superior de la Federación, del Fonatur, sí, presentado en el 2020, que era la expectativa de pasajeros. Ayer en la tarde yo tuve oportunidad de revisarlo con más calma y el promedio que sacaban era de 133,000, 134,000 pasajeros, sí, al día a estas alturas del 2026, un trabajo del 2020. Y lo que tú presentaste ayer, el promedio en los primeros 9 meses de este año apenas rebasaba los 3,000 pasajeros diarios. Sí. Entonces, ¿cómo se llama, Manuel, un proyecto en el que calcula 134,000 pasajeros y solo estás, y 6 años después, solo estás moviendo al 3%? Es decir, fallaste en el cálculo por 97 punto tantos, por 98%. Si eso no es un fraude, ¿qué es? Los datos, Iñaki, ¿y qué más encontraste?
1: Ciro, Manuel, buenos días. Pues efectivamente ayer presentamos estos números del Tren Maya. En general hablamos sobre pues el desastre en sus rendimientos en comparación con esa, pues con ese documento de la Auditoría Superior de la Federación, pero con estimaciones y proyecciones de Fonatur. Y bueno, entre otras cosas, dijimos que en septiembre, su peor mes en lo que va del año, transportó en total a 65,000 personas, es decir, 2,200 personas por día, y por ejemplo en su mejor mes, que fue enero, transportó a más o menos 4,000 personas diarias. Si sacamos el promedio, como ya lo decías, da pues unas 3,000 personas diarias en lo que va del año, durante los primeros 9 meses del año, que por cierto ha sido un año peor en comparación con el 2025. Y bueno, según esas proyecciones de las que ya hablabas, tomando en cuenta el escenario pesimista, ni siquiera el promedio que mencionabas hace un minuto, estarían transportando 82,000 personas diarias. Eso según el escenario pesimista o el escenario conservador que está disponible en este documento de la Auditoría Superior de la Federación. Otra vez, según las proyecciones conservadoras, el Tren Maya estaría transportando 82,000 personas diarias en 2026 y en realidad ha estado transportando apenas a 3,000 personas. Eso es el 3%. El 3% utilizando pues el peor de los escenarios, o al que en su momento consideraron...
0: Es una desviación, para no perdernos en cifras, sí, sobre la expectativa. Es una desviación del... ¿Qué te gusta? Entre el 96 y sí, el 98%. 98. Sí, sí, eso sí es cárcel. Quien haya hecho eso, eso sí es cárcel.
1: Sí.
0: Nunca existió una demanda para ese tren. Y sin embargo, López Obrador dijo, va y va, según esto, porque iba a rehacer la vida y la economía y el futuro de las comunidades. ¿Cuál? Y lo vemos en términos de recurso público, la inversión que se hizo. Y el cálculo está fallando en 96, 97, 98%. Y aquí yo hago la pregunta. Si no existía la demanda, si existía una obsesión por construir ese tren, si buena parte de... las obras de ese tren o parte relevante de la construcción de ese tren se le dio a empresas ligadas a la familia del presidente, no ligadas, por ahí formaban parte del entorno de amistades de la familia del presidente López Obrador. Pues, ¿cómo se llama la obra, Manuel? ¿Cómo se llama la obra? No había una demanda, había una obsesión por construir. La construcción en alguna parte, y ser una parte importante, recayó en gente cercana a Palacio Nacional. Pues, ¿cómo se llamó esto, Manuel?
2: No, pues yo creo que lo describes bien, Ciro. Fraude, ¿no? Fraude. Pues ¿cómo?
0: Pero, pues, no hay pruebas.
2: ¿De qué otra? No, pues no, nunca va a haber pruebas para el gobierno, ¿no? Como tú dices, la 4T no se investiga a sí misma, y menos si toca el velo de López Obrador o sus cercanos, ¿no? Ya vimos que no a Olán, no al hermano Luis Alberto Olán, ¿no? Entonces, pues es un asunto de impunidad, que ya más bien se convierte en otra cosa, sino se convierte en impunidad. Pero de que están establecidas las condiciones para pensar que eso sí tiene visos de fraude, las hay.
0: Iñaki.
1: Y también este, pues, rotundo fracaso del Tren Maya, por decirle de alguna forma distinta a la que ya decías, Manuel, es hablando solo del número de pasajeros que ha tenido durante el 2026, porque podríamos, por ejemplo, clavarnos en otras cosas como el dinero que ha ingresado, cuánto dinero ha costado, los hoteles del Tren Maya, en fin, mil y un cosas. Pero a ver, ayer volví a darme un clavado en este documento, que bueno, es un documento extenso, y hay que decir que sí, el Tren Maya, desde que se concibió, estaba pensado para ser, pues, un tren de pasajeros, pero también un tren de carga. Y en ese documento vienen también las proyecciones de cuánta carga estaría movilizando el Tren Maya, pues, en distintos años. La tabla que presentábamos ayer, hay una muy similar, pero en cuanto a las proyecciones del tren de carga. Ahí la tenemos. Una tabla que, de nuevo, es una captura de un documento oficial, no es algo que diseñamos nosotros. Y, como en la anterior, vienen distintos escenarios por año. Y en este caso, la casilla que está marcada en naranja es al que consideraron el más probable de los tres. De nuevo, la casilla que está en naranja es al que consideraron el más probable de los tres. Y ahí, en 2026, pues vemos que el escenario más probable rebasa las, digamos, el 4.1 millones de toneladas al año, porque está considerado en miles de toneladas, entonces no es que sean unidades. En fin, el escenario más probable, o al que consideraron más probable, era más de 4.1 millones de toneladas por año en 2026.
0: ¿Y cuánto se alcanzó?
1: El más pesimista decía que 2.8 millones de toneladas. ¿Y cuánto se alcanzó? Pues cero. No hay información sobre cuánto ha transportado el Tren Maya de carga, porque todavía no está arrancando. Incluso hace unas semanas, en su conferencia matutina, la presidenta habló sobre este proyecto, se refirió a él como un proyecto importantísimo para Chiapas y para la región y demás, y dijo que empezaría a funcionar en algún momento del primer semestre de 2027. En algún momento del primer semestre de 2027. Hoy.
0: Entonces, en pasajeros, hay un sobrecálculo del 96-97%. Y en carga.
1: Del 100.
0: Porque ahí está proyectado, dejen el cuadro, por favor. Está proyectado cuánto iba a mover el Tren Maya en carga.
2: ¿Cuánto carga
0: en el 2023, 2024? No, ha movido
2: una piedra.
0: No le han puesto ahí tres piedras.
1: Por ahí me han dicho que algunos tramos ya funcionan, pero de nuevo, el 11 de septiembre, hace apenas unas semanas, la presidenta dijo que el Tren Maya de carga estará listo para funcionar como lo planearon, como lo concibieron, en algún momento de 2027. Entonces, pues al menos estos primeros 4 años de la proyección no fueron nada, no sirvieron para nada.
0: ¿Y se dará el milagro de que el próximo año muevan 4.2 millones de toneladas? Y, en fin, si eso no es fraude, ¿qué es?
1: Sí.
0: Pero había una urgencia por construir esta gran obra. Y que no vengan los propagandistas a decir que es por el futuro de México y las comunidades. ¿Cuál es el futuro? Entenderíamos que se hizo un cálculo X erróneo y se sobreestimó la demanda en 3%, en 7%, en 10%, en 15%, por lo que quieras, por la razón que sea. Pero se sobreestimó, Manuel, en 97%.
2: No, pues eso es fraude. Es un fracaso, es un fraude, ¿no? Es una verdadera lástima poder encontrar además estos datos y contrastarlos, porque además son datos duros, Ciro. Aquí no son estimaciones, ¿no? Estimaciones las de ellos, con las que mintieron precisamente la proyección de una obra, ¿no? y después pues ya lo que hemos estado viendo es simplemente la realidad de una obra que pues está subutilizada, por lo pronto, o por lo menos no, está no subutilizada.
0: Que no se usa. Pero había toda la prisa por construirla y parte de los materiales, el balastro, se le tenía que comprar obligadamente
2: a los Solán,
0: a las empresas de Amílcar Olán y el otro señor Olán.
2: Luis Alberto.
0: Los grandes amigos de los hijos de López. No cayó ni un peso para los López Beltrán. Lo dejo como pregunta. Y luego aparecen grabaciones que López Obrador dice que son falsas, donde el hermano de Amílcar Olán dice: yo les arreglo el problema con la delincuencia organizada. Corte, 8:35, volvemos.
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5: Estas son las Stevie Bites con Stevie de TV. Antes de convertirse en un ícono del terror, Carrie White fue una adolescente que simplemente quería dejar de ser humillada. Ahora Mike Flanagan convierte la novela de Stephen King en su primera adaptación como serie, con 8 episodios y Summer H. Howell como Carrie, después de que más de 1,000 actrices audicionaron para el papel. Samantha Soyland es Margaret, su madre, y Matthew Lillard interpreta al director de la escuela. Esta vez hay bullying, redes sociales y una comunidad mirando cómo todo se sale de control. Carrie ya tuvo cine, ya tuvo teatro y ahora tiene televisión para contar su historia de terror desde adentro. La miniserie Carrie ya está disponible en la plataforma de Amazon Prime Video. Estas fueron las Stevie Bites con Steve de TV.

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3: Taxco Guerrero. Construido de forma caprichosa sobre las laderas de la montaña, este pueblo es mundialmente reconocido por su profunda tradición platera. Sus estrechas calles empedradas y la majestuosa iglesia de Santa Prisca crean un paisaje urbano colonial único. Recorrer sus platerías artesanales y subir a sus miradores regala postales inolvidables llenas de historia viva.
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10: El Departamento del Tesoro de Estados Unidos formalizó las sanciones contra políticos, exfuncionarios, empresarios y presuntos operadores del cártel de Sinaloa, entre ellos Carlos Alberto Torres, exesposo de la gobernadora de Baja California, Marina del Pilar Ávila. A los sancionados se les señala de lavado de dinero para el cártel de Sinaloa. Un juez de control dictó prisión preventiva justificada a Jesús Maximiliano N., médico señalado de suministrar tratamientos con presuntos sueros vitaminados que provocaron la muerte de 8 personas. La medida cautelar se deriva de la imputación por homicidio culposo con responsabilidad médica. El Congreso de Veracruz aprobó la reforma al Código Penal del Estado para incluir el envenenamiento al catálogo de agravantes de maltrato o crueldad animal. Las sanciones aumentarán hasta alcanzar 4 años y 6 meses de prisión cuando el uso intencional de sustancias provoque la muerte.
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0: 8:39. Bueno, muchas gracias. Gracias por sus. Muchas gracias por sus comentarios. Lourdes, ya nos habíamos saludado, ¿no?
1: Buen día. No, Lourdes. Nos habíamos saludado, Ciro. Buenos días. Hablábamos ayer, Ciro, sobre estos apagones que pues siguen sucediendo en Cuba. Ayer leíamos la crónica de la agencia 14 y medio, esta agencia cubana, donde pues decía que estos apagones que llegan a durar hasta 20 horas, que sí está llegando un poco de combustible a la isla, que eso hace que se incremente un poco el tráfico, pero que no logra que esté la luz pues en Cuba, Ciro, estos apagones que hemos hablado aquí desde hace varios meses y que pues no se les ve final. Hace unos días se había anunciado que ya se habían reinstalado las instalaciones eléctricas y sin embargo los apagones continúan. Está en la línea Claudia Dupeirón, ella es corresponsal de EFE allá en Cuba. Claudia, buenos días.
2: Buenos días.
0: Buen día, Claudia.
2: Buenos días, un placer.
0: Pues pasan las semanas, los meses, y parece que la historia es la misma.
2: Nunca así mismo es que
0: cosas en Cuba.
2: Creo que la última vez que hablamos fue hace un mes y la situación sigue siendo la misma. El país sigue teniendo apagones incluso de más de 20 horas cuando sale desde La Habana. Hace poco hicimos un recorrido al occidente de la isla y nos comentaban los pobladores que solo tenían 2 horas de corriente al día, mayormente en la madrugada. Y eso imposibilita la vida en muchos aspectos. Es imposible mantener alimentos, se hace también más difícil. Empezó el curso escolar el 3 de septiembre, pero también dificulta la vida para los niños, para empezar la escuela, genera más cansancio, más esfuerzo por parte de la familia. Y a eso se ha sumado en los últimos meses también una situación con el bombeo de agua. Hace apenas una semana estaban diciendo las autoridades que cerca de 2.7 millones de habitantes de la isla, que es más o menos el 35%, estaban afectados. Y hay ciudades o zonas a las que no llegue el agua en 40 días. Entonces, o sea, se va complicando la vida. Ha llegado combustible, como referían, pero más bien es combustible que traen, que importan los privados, que es para la generación, o sea, para los autos, para este tipo de movilidad, pero no el que necesitan las termoeléctricas.
1: Y ante esto, Claudia, ¿qué? Porque la verdad es que, como dices, hace un mes platicábamos contigo y todo pues sigue igual y si no peor, y no se ve para cuándo se vaya a terminar, como dices, los apagones, la falta de agua. ¿Qué ven ustedes allá en la vida para los cubanos?
2: La vida es muy compleja, realmente. O sea, cuando sales a la calle, la vida es compleja. Cuando conversas con cualquiera, para nosotros mismos aquí, es compleja en este sentido. La alternativa, que lo hablamos incluso hace un mes de muchas personas, ha sido la energía solar. Incluso del gobierno, que también es cara. Es cara acceder a cualquier kit de energía solar. Pero incluso la principal apuesta del gobierno ha sido esta. Decían, el primer ministro Manuel Marrero dijo la semana pasada que apenas el 21% de la generación eléctrica que necesita el país se está generando a partir de parques fotovoltaicos. Pero esto es al día, o sea, en los horarios del día, porque todavía el sistema es un sistema muy afectado por años de no financiación. Y hace que entonces todas estas afectaciones del sistema eléctrico por décadas entonces tampoco propicien que la energía pueda aprovecharse al máximo. En cuanto a combustible, ninguno. No se ve de momento que vaya a llegar combustible desde ninguna latitud. La semana pasada también la Guardia Costera estadounidense anunció que había detenido a principios de septiembre un barco que supuestamente traía combustible a Cuba.
0: Sí.
2: Las autoridades de acá no se han pronunciado al respecto y la apuesta sigue siendo, según el gobierno, con la energía solar. Pero ya le digo, es difícil aprovechar la energía solar porque la misma obsolescencia del sistema electroenergético nacional no lo permite.
0: Bueno, dices la vida es muy compleja en Cuba. Lo hemos escuchado, te lo escuchamos hace un mes, lo escuchamos hace 6 meses con sus compañeros de EFE, hace un año y medio. La vida es muy compleja en Cuba, pero parece que así será por los siglos de los siglos. No hay salida, Claudia.
2: Yo no,
0: es la recurrencia de la crónica, de la crónica, de la crónica.
2: Pero al menos, por lo que queda de año, no parece que la situación vaya a cambiar. Y posiblemente tampoco el año que viene. O al menos en el primer semestre, no, al menos no se ve que vaya a pasar algo, porque el país necesita energía generada por las termoeléctricas, que necesitan combustible para esa generación. O sea, la apuesta por la energía solar es válida, incluso se ha migrado en cuanto al transporte para recoger basura, que es algo que también afecta mucho, porque genera enfermedades también. Entonces la población empieza en estos meses de verano y esto que va, y en estos meses ya del año, se reporta dengue, se reportan enfermedades que tienen que ver con el estómago y tal, y tiene que ver un poco también con la insalubridad, y todo tiene la misma causa. Si no hay electricidad, no hay agua, hay insalubridad en la isla, entonces todo empieza a afectar. Solución a corto plazo no vemos, y no sabemos qué va a pasar tampoco en este sentido. Ya le digo, desde la parte del gobierno siguen apostando por la energía solar, pero es un tema que lleva tiempo, mucho tiempo, y que además lleva inversión, y que el resultado no se debe ver, al menos en los próximos 6 meses como tal. El país va a seguir sufriendo apagones de 20 horas en La Habana. En estas semanas, los reportes han sido menores de lo que fue en septiembre. Han estado sobre los 1.800 megavatios, pero el país necesita más de 3.000 para funcionar. Entonces, pero igual, o sea, los apagones siguen siendo de 20 horas. En las provincias de más.
1: Claudia, y estos apagones, ¿tienen algún horario? Digamos, hemos escuchado que a veces la luz llegaba solo en las madrugadas, y entonces era en las madrugadas cuando la gente se tenía que levantar, pues para hacer las cosas básicas de una casa. ¿Esto sigue siendo así? ¿O en qué momento es que se va la luz?
2: No, a ver, La Habana es diferente. A veces por el día se genera un poco más de electricidad, pero en el resto del país es más común que la corriente la pongan de madrugada. Entonces el horario para los cubanos ha cambiado. A esa hora las personas se levantan a cocinar, a lavar, a preparar su día, para luego entonces comenzar a las 7, a las 8 de la mañana en su trabajo. Y esto troca por completo, ¿no?, la paz y la estabilidad de cualquier persona, porque la noche entonces es el horario que debiera ser para dormir.
0: Bueno, pues te agradecemos mucho esta información, este reporte, Claudia Dupeirón, corresponsal de EFE en Cuba. Muchas gracias, Claudia. Gracias. Buen día allá en La Habana. Gracias, Lourdes.
1: Ciro, pues complicado lo que nos dice, que no se ve que vaya a mejorar la electricidad, que no sucedan estos apagones, por lo menos no en el resto del año, y dice no por lo menos en el primer semestre del año que viene. Entonces, pues a adaptarse y hacer, pues en el momento que puedan, la cocinar, como nos decía, ponerse a lavar a la hora que llegue la luz allá en Cuba, Ciro, pero nosotros pues estaremos pendientes de esto.
0: Pues bueno, cambio de tema. Ya dejó la presidencia la gravísima crisis por la escuela, esta escuela que inauguraron en Querétaro el fin de semana. Gravísima crisis nacional, ¿no, Manuel?
3: Así es, Ciro.
0: Que
3: así
0: invitaron,
3: es. Que nos tuvo 2 días metidos en
0: eso. Estados Unidos, allí en Querétaro. ¿Ya volvió a salir el tema en Palacio Nacional?
4: No, todavía no ha vuelto a salir el tema, no le han vuelto a preguntar a la presidenta. Le preguntan sobre la relación con Estados Unidos, esto nuevamente por una cita del libro del expresidente López Obrador, y es que en su libro el expresidente dice que hay expedientes hechizos en Estados Unidos en contra de Rubén Rocha, del senador Insunza, habla de la captura del Mayo Zambada, y la presidenta dice: yo tengo que ser muy cuidadosa, yo soy presidenta, tengo que cuidar la relación con Estados Unidos y con todo el mundo. López Obrador ya dejó la presidencia, él puede hablar más, dice la presidenta, pero yo sí he mencionado en algunas ocasiones el tema de las acciones injerencistas de Estados Unidos, pero dice, yo tengo que mantener una buena relación, cuando hay injerencia lo digo, pero tengo que buscar mantener una relación diplomática, decir cuando no estamos de acuerdo, pero siempre el respeto básico es la soberanía, y dice la presidenta, pues hay muchos indicios de injerencismo, y siempre lo hemos dicho, pero reconoce que ella tiene que ser más diplomática que el expresidente López Obrador.
0: Bueno, es decir, no dijo nada.
4: No dijo nada, nada más dijo que él, como ya no es presidente, pues ya puede acusar a Estados Unidos de armarle expedientes a Rubén Rocha, ella no lo puede decir tan abiertamente.
0: ¿Y Rubén Rocha dónde está? También escondido.
3: También escondido, Ciro. Suponemos que en Sinaloa, pero también escondido. ¿No?
0: Ya sacará un video.
3: Sí, ya sacará algún video, alguna fotografía.
0: ¿Y el señor Insunza sigue yendo al Senado?
3: Sí, sigue yendo al Senado, Ciro. Sí. Y ahora ya es muy promotor de algunos de sus videos, ¿no? Donde dice qué es lo que va a hacer, qué es lo que van a discutir, qué es lo que tienen que hacer en el Senado. Pues ahora sí que como si a alguien le importara mucho lo que tiene que hacer el señor, pero sí, sigue yendo al Senado, sí.
0: Pero, ¿y nadie lo molesta ya?
3: Pues no se ha prestado la oportunidad para que lo molesten. Sabemos que es fundamentalmente Lili Téllez, ¿no? Quien de repente es la que es muy incisiva cuando sube a la tribuna y le habla de frente, pero no, esta semana no ha sucedido. La semana pasada sí.
0: Bueno. Está bien, reconozco que ahí yo me equivoqué. Yo en mayo, cuando conocimos, finales de abril, principio de mayo, cuando conocimos el reporte del Departamento de Justicia de Estados Unidos señalando a los 10 sinaloenses, cuando vimos que pedía licencia el gobernador Rocha, que se entregaba el secretario de Seguridad, que se entregaba el secretario de Finanzas.
3: De Finanzas, Ciro.
0: De finanzas del gobierno de Sinaloa, yo dije, pues no tienen de otra los Insunza y otros funcionarios, exfuncionarios, que esconderse. Y mira, reconozco, me equivoqué, eso pasa por estar haciendo prospectiva, proyecciones, pronósticos. Pues no, el señor Insunza es tan hábil que dijo, ¿qué? Renuncio a Morena, ya no voy a estar en la bancada de Morena porque no me defienden, viva López Obrador, pero yo soy senador, regreso al Senado, y ahí está, mi reconocimiento por esa habilidad, ¿no? Desde luego, para poder hacerlo necesita un marco que le dé...
3: Pues de complicidad, Ciro.
0: Tranquilidad. Pues deja la complicidad, dejémoslo en tranquilidad. Si supiera que verdaderamente está bajo observación, y no se diga bajo una investigación, o cuando menos requerimientos por parte de la autoridad para investigarlo, pues lo más probable es que no estaría ahí. Pero el señor Insunza tomó esta estrategia, me parece muy inteligente, que le permite por lo pronto medio vivir. Se supone que tiene las cuentas congeladas.
3: ¿Qué se supone?
0: Pero le pagan. Antes le pagaban a través de Morena, ¿no? ¿Quién nos dijo? ¿Quién decía que sí, en efecto? El coordinador Ignacio Mier, no recuerdo quién. ¿Quién dijo que sí, que le pagaban en efectivo?
3: En efectivo, ¿no? Ciro.
0: Ahora que es independiente, ¿quién le paga a Enrique Insunza? ¿Cómo le pagan? ¿Quién cobra su cheque? ¿Le pagan en un cheque al portador? Que en este caso serían, pues si gana... ¿Cómo le pagan a los senadores? ¿Por quincena? ¿Por mes?
3: Ay, creo que les pagan, Ciro, por mes. Creo que es por mes, ¿eh?
0: Por mes.
3: Ahora checo, pero creo que es por mes.
0: Que gane 150 mil pesos, le tendrían que dar 30 cheques por 5 mil pesos al portador.
3: Sí.
0: Para que los pudieran... Y tendría que presentarse al banco pues en 30 ocasiones o a 30 sucursales distintas. Bueno, claro, si son al portador se los puede cobrar cualquiera, ¿verdad? ¿Cómo le pagan? A ver, le encargamos eso. A ver, Iñaki, si puedes averiguar para los próximos días. ¿Cómo le pagan a Enrique Insunza? Vamos a... Sí, Esa te la encargamos a ti, Iñaki. ¿Cómo le pagan? ¿Cómo le pagan? Pregúntale por lo pronto al propio senador Insunza. No creo que tenga muchas ganas
3: conteste,
0: de hablar con nosotros. Pero en una de esas sí, Manuel.
3: Sí, en una de esas responde, Ciro, a ver qué tal, ¿no? Y también ya habló, si quieres lo vamos a dejar un poquito más adelante porque creo que no va a caber el audio. Ya habló la presidenta también, ya le preguntaron sobre el asunto del tanque y de Amílcar Olán y de cosas así, Ciro. Pero para poder escucharla...
0: Y dijo que no, que no hay elementos para investigarlos.
4: Que no tiene información al respecto.
3: Te digo, tres, Ciro, no, la fiscal,
0: si
3: el secretario
0: no
3: de Hacienda, la presidenta.
0: Si no hay de investigar, nunca habrá pruebas, nunca habrá huellas, nunca habrá evidencias. Si alguien no quiere voltear hacia el lado izquierdo, pues nunca verá lo que está ocurriendo en el lado izquierdo, punto. Y dirá, no hay pruebas, no, pues si están viendo al centro y al otro lado. Sin voluntad para investigar, pues nunca habrá pruebas. Y no hay voluntad para investigar a estos señores, o al menos eso es lo que sigue diciendo el gobierno de la presidenta Claudia Sheinbaum, lo dice Omar García Harfuch, lo dice el titular de la UIF, ayer lo dijo el secretario de Hacienda. Son las 8:56, hacemos un corte comercial y volvemos.

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20: 9 de la mañana, Lourdes.
21: Esta es la información. El secretario de Hacienda, Edgar Amador, aseguró que no existe una investigación contra Andrés López Beltrán ni en contra de su amigo Amílcar Olán. Durante su comparecencia ante la Cámara de Senadores, aseguró que la Unidad de Inteligencia Financiera no hace ninguna excepción a la hora de abrir investigaciones, pero aclaró que todos los expedientes han sido completamente documentados y no existe ninguna investigación por parte de la Fiscalía General de la República contra ellos. Gobernar Sinaloa se trata de mantener y recuperar el orden. Hay que demostrar quién manda en el estado, no es el crimen ni Morena ni Rocha. Mandan las víctimas, las madres buscadoras y las y los sinaloenses que han perdido sus vidas, negocios y empleos, aseguró por la mañana la senadora Paloma Sánchez. Agregó que la unidad entre los partidos políticos será fundamental para recuperar la paz y el orden en el estado. Jueces y magistrados en retiro y en funciones desplegaron ayer una gran manta frente a la Suprema Corte de Justicia de la Nación en apoyo a la ex jueza federal Marta Magaña, emplazada a comparecer mañana ante el Tribunal de Disciplina Judicial a las 10 de la mañana. Marta Magaña fue la primera jueza en dictar una suspensión en contra del proyecto de la reforma al Poder Judicial en 2024. A las 6 de la tarde, Morena festejará el 15 aniversario de su fundación en el Auditorio Nacional. La presidenta del partido, Ariadna Montiel, dijo que invitaron a López Obrador, pero que no asistirá y que tampoco está contemplada la visita de la presidenta Sheinbaum. En estos momentos, el dólar interbancario se cotiza en 18 pesos.
1: Sofía.
2: Ciro, ya decíamos que le preguntaron a la presidenta sobre la detención del tanque y los señalamientos de este señor Iván Casarín y los señalamientos que hay de su relación entre él y el señor Amílcar Olán, y la presidenta responde.
22: No me han informado nada al respecto y en todo caso la Fiscalía General de la República tendría que informarlo si es que hay alguna relación.
23: Y nada más reconfirmar de parte de usted, ayer Hacienda mencionaba que no hay ninguna investigación contra el hijo del expresidente Andrés Manuel, tampoco sobre este empresario Almirca.
22: Pues tiene que decirlo la fiscalía, contra el hijo del presidente, eso sí se lo he preguntado a la fiscal y me ha dicho que no hay ninguna investigación. Sobre otras personas tiene que informarlo la propia fiscalía.
2: Y ahí lo que responde la presidenta.
1: Nada más.
2: Nada
1: sobre,
2: más.
1: Sobre ese tema. Bueno.
2: Sobre el caso.
1: ¿Qué más?
2: Y le preguntaron también sobre esta avioneta que se accidentó en Nayarit, en donde fallecieron dos personas, sobre las versiones que señalan una posible amenaza, un posible atentado en contra del gobernador, y la presidenta dice que el gabinete de seguridad no tiene nada que muestre indicios de alguna amenaza en contra del gobernador, que ellos no tienen información de que haya sido eso, que quizá fue más bien un desperfecto y no un tema de un atentado en contra de la seguridad o algo contra el gobernador de Nayarit en concreto.
1: Bueno, pues vámonos a pausa, Sofía.
2: Vámonos a pausa.
1: Nada más. No ha dicho nada sobre si va o no va a la fiesta de Morena hoy, al evento de Morena en la tarde, ¿no?
2: No dijo específicamente, pero me parece que lo da a entender. Dice que está muy orgullosa de pertenecer al movimiento, que desde el gobierno llevan a cabo los principios del movimiento, no robar, no mentir, no traicionar al pueblo. Y dice, el tema del aniversario, eso le corresponde completamente al partido, es un tema en específico del partido, cómo lo van a celebrar es del partido. Yo simplemente les digo que estoy muy orgullosa de pertenecer a ese movimiento. No le preguntaron específicamente si iba a ir a la celebración, pero me parece que lo da a entender.
1: Bueno, vamos a corte, Sofía.
2: Hacemos una pausa comercial y regresamos. Escríbanos.
1: Corte comercial.
2: Corte comercial, sí, así dije, tal cual. Vamos a un corte comercial. Escríbanos a @.
1: Dice pausa comercial y luego corte comercial.
2: No.
1: Venga.
2: Voy a revisar. Mira, ahorita que está la sección de las mentiras allá en Palacio
1: Revisa
2: Nacional.
1: Lo que sea, pero
2: voy a revisar.
1: Manda corte.
2: @ Ciro Gómez L en X, @ Radio Guión Bajo Fórmula. Y en Facebook nos encuentra como Ciro Gómez Leiva Oficial y como Radio Fórmula. Hacemos un corte comercial y regresamos aquí por la mañana.
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1: 9:09, Maru Rojas. Buen día, Maru.
2: Y ojalá sea buen día para todo el país, que anoche dormía mientras en la Cámara de Diputados se aprobaban tres leyes, no constitucionales, Ciro, pero sí tres leyes recaudatorias que tienen que quedar listas en el Senado de la República antes de la próxima semana, o a más tardar antes de que concluya la próxima semana, que se piensa aprobar la Ley de Derechos el 12 de octubre y tener aprobada toda la miscelánea fiscal y Ley de Ingresos a más tardar el 15 de octubre para tener listo. Y dijo Ricardo Monreal al visitar la sala de prensa anoche, cerca de la madrugada, que de lo que se trata es de mandar una buena señal a los mercados financieros y darles tranquilidad de que todo va a estar garantizado, sobre todo los programas sociales, para 2027. Programas sociales que ya no alcanzan, que están suspendidas plataformas con jóvenes construyendo el futuro, que ayer en la comparecencia ante el Pleno de los Diputados, Marat Bolaños dijo que nunca jamás se va a concluir con un programa insignia de la 4T al que se le han invertido 44 mil millones de pesos y hasta hoy 61 mil jóvenes están siendo beneficiados y 7 de cada 10 ya tienen trabajo remunerado y registrados ante una autoridad de seguridad social. Bueno, pues ¿cómo recaudamos? Si ya anuncié previamente que eso viene, pero va a venir cuando en el último minuto, así como anoche, de la miscelánea fiscal, se aprueben los impuestos a la alza en productos con sal y bebidas alcohólicas industrializadas, no así las artesanales como el mezcal o el tequila. Bueno, pues, ¿cómo sacamos más dinero o de dónde? Pues está el huachicol fiscal ahorita de moda. Ah, pues el huachicol. Vamos a poner un arancel en todas las aduanas para que todo producto que entre o salga del país me pague de arancel, que hoy el tope máximo es el 50% del valor de la mercancía, sube al mínimo el 50% de lo que cuesta tu producto y máximo el 100% del valor de tu producto que quieras importar o exportar. Oye, pero no tengo para pagarte un tráiler de peluches que me salen bien bonitos de changuito. Híjole, pues entonces la autoridad aduanal

0: todo derecho, todo parejo, todo del mismo color. Y entonces no tengo esos contrapesos y la ley aduanal se aprobó y se fue al Senado de la República. Y tengo una amiga, Ciro Soprano, que es como mi hermana, que no me puedo comunicar por teléfono con ella porque dice, no le voy a dar los datos a al gobierno. Y no di de alta mi celular y ya me lo dieron de baja. Pero pues te tienen captada por todos lados y ahora tu CURP tiene que ser electrónica para saber tus pagos digitales que harás en la tiendita de la esquina, al cruzar una caseta para saber a dónde vas, en qué gastas, cada cuándo lo gastas, porque se va a estimular el comercio digital. ¿Por qué? Porque más del 50% de la población económicamente activa de este país es informal y paga con cash. Su mercancía, sus productos, sus ganancias son con cash. Es para evitar la informalidad y evitar también el huachicol fiscal. Ah, ok. Entonces voy a llevar a este país a la modernidad. Y las defensas de partidos de oposición, hay municipios sin drenaje, sin calles pavimentadas, sin agua, sin electricidad. Deja tú sin internet, no hay luz. Ah, bueno, les vamos a dar facilidades para que puedan acceder al internet y recibir y hacer pagos electrónicos y con tu CURP electrónica saber cada cuándo y en qué pagas. Segunda ley, economía digital, se fue al Senado, tiene que estar lista antes de la semana que entra para que entre dentro de lo recaudatorio en esta miscelánea fiscal. Pero a las 4 de la mañana concluyó la sesión con una nueva ley que te va a medir el catastro. ¿Por qué? Porque el 52% de las viviendas, sobre todo en municipios los más apartados, los más alejados, los que prefieren el puente para cruzar el río que recibir ese pago predial, pues no paga la gente el 52% en este país sus impuestos prediales que son federales. Pues ahora en esa magna plataforma digital que tiene Merino en sus manos, también vamos a registrar Ciro cuántas casas tiene, cuántos metros tiene cada una de sus propiedades, cuánto paga de catastro en el departamento de la Florida, pero cuánto paga de catastro en el terrenito que te heredaron tus papás en la Sierra Norte de Puebla. Ah, pero no has pagado ese predial hace cuántos años. Pues es momento de actualizarte y de tajo, el 1 de enero quiero recibir por lo menos los que tengan adeudos atrasados y se actualicen en este pago del impuesto predial. Se llama la ley catastro. Subieron exgobernadores como Miguel Alonso, exgobernador de Zacatecas, expresidentes municipales que contaron historias de que han preferido como presidentes municipales ayudar a doña Chonita que tenga su silla de ruedas que recibirle el pago del predial. Bueno, pues esa tarea federativa que daña totalmente el discurso de la federación en nuestro país y daña la Constitución, esa tarea exclusiva del municipio para decidir qué es primordial y qué no, la vuelven prioritaria a todos los municipios y entidades del país para estar arriba de esa plataforma antes del 1 de enero. ¿Y cómo vas a actualizar de tu municipio el catastro? ¡Ah! El INEGI, que ya vigila la pobreza porque acabamos con el Coneval, también te va a ayudar a la actualización de tu catastro. Y esto ni la maestra titular del INEGI, que ayer compareció ante los diputados de la Comisión de Presupuesto para decirle que no le van a aumentar el gasto el próximo año, ya dijo que está muy a gusto porque el próximo año no hay censo nacional y solo se le aumenta el 8% de la inflación. Bueno, pues a esa maestra le dicen, sin enterarse, que va a tener más chamba porque fue la única cosa que se aceptó, la única reserva aceptada, que el INEGI ayude a actualizar ese catastro, Ciro.
1: Uf. Uy, Maru.
0: Durísimo. Soy optimista, porque sé que bueno, la gente va a cambiar este país las próximas elecciones. O mínimo que haga contrapesos.
1: Bueno, pues vamos a ver.
0: Vamos y hoy se aprueba.
1: Muchas gracias.
0: La ley federal de derechos de autor para que ninguna persona pueda utilizar la figura o el logo institucional de ninguna dependencia de gobierno, por ejemplo, en una caricatura con multas millonarias si lo haces.
1: Sí, sí, sí. Pero dicen que no es censura.

0: lo dicen que no es censura, es respeto a las instituciones.
1: Protección institucional, bien. Bueno, pues no que al diablo con las instituciones.
0: Pero es que necesitamos recaudar de algún lado.
1: Bueno. Bueno, gracias, gracias, Maru. ¿No te tocó el libro de Palenque?
0: No, eso fue en el Senado de la República. Ayer. Acá no lo presumieron. Fue en el Senado.
1: Bueno, igual te toca hoy por allá.
0: Es que hoy van a estar muy apurados para aprobar esta ley, además del centenario de que cumple Ovaciones y va a haber una sesión solemne. Y tienen que apurarse a aprobar la ley de derecho de autor antes de que empiece la fiesta en el Auditorio Nacional. Monreal, obviamente,
1: Morena,
0: políticamente,
1: 15 años.
0: Dijo que prefería quedarle mal a Ariadna Montiel, que si a las 5 no está aprobada, ellos no se mueven de su curul para cumplir con el pueblo. Le dije, pues, solo que es el pueblo del Palacio Nacional, con quien cumplas para quedarte y no ir a la fiesta de Morena.
1: Gracias, Maru. Un abrazo. Gracias, Maru Rojas.
0: Estamos pendientes.
1: Gracias, Manuel.
2: ¿Qué tal la agenda en la Cámara de Diputados ayer? Así estuvo, Ciro, efectivamente, con un ánimo de recaudación, ¿no? Sustancialmente. Bueno, preguntabas por Enrique Insunza y reporta Sara Pablo. El senador sin partido Enrique Insunza presentó solo por escrito su segundo informe de actividades legislativas, no convocó a ningún evento público, lo publicó en la Gaceta, el documento de 104 páginas da cuenta de las reformas que han sido aprobadas, así como que su trabajo en comisiones, incluye una reflexión del filósofo Séneca, es prueba de mi rectitud que desagrado a los malos. Pero no menciona nada de las acusaciones del gobierno de Estados Unidos de que tiene vínculos con el crimen organizado. Ahí está, Ciro, preguntabas por él, ahí está, presentó nada más por escrito su informe legislativo.
1: Bueno, pues vamos a corte comercial, Manuel.
2: Vamos a corte comercial, gracias por sus comunicaciones, @ Ciro Gómez L en nuestra cuenta de X, Facebook, Instagram y Threads, Ciro Gómez Leiva por X y por TikTok, @ Región Bajo Fórmula, por Facebook, Radio Fórmula, estamos por la mañana, hacemos un corte, volvemos.
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1: .924, Manuel.
2: Pues siguen las investigaciones, Ciro, para saber pues esa bacteria que se supone que le quitó la vida a, por lo pronto, cifras oficiales, 5 recién nacidos que fallecieron en un hospital del Seguro Social en Durango y el otro caso de 6 en Jalisco por presuntos contagios de bacterias intrahospitalarias. Dicen en la pues en el Seguro Social que aquí lo importante no es buscar culpables, ¿no? Que lo importante es saber por qué murieron los niños. Andrea Meraz, tú tienes el reporte completo de esta información. Hola, Andrea.
3: Hola, Ciro. Hola, Manuel. Buenos días. Bueno, primero decir que en cuanto a las cifras todavía no hay claridad, porque en Jalisco se habla de que son 8 recién nacidos los que fallecieron. Al menos 3 familias en las últimas semanas denunciaron que también sus hijos habían fallecido en esta unidad de cuidados intensivos y se sumarían, digamos, a los que ya estaban existentes. Ayer, incluso al director del Instituto Mexicano del Seguro Social, Joel Robledo, se le cuestionó sobre la cantidad de menores que habían muerto tanto en Durango como en Jalisco. No dio claridad. Lo que sí sabemos es que el Instituto Mexicano del Seguro Social oficialmente está reconociendo 11 bebés, 5 en Durango y 6 en Jalisco. Los 5 bebés fallecidos en Durango, lo que dice el Instituto Mexicano del Seguro Social es que es por esta bacteria de Klebsiella pulmonae, que es distinta, digamos, a los casos que incluso pudimos ver en el Estado de México hace un par de años, que también era un tema de Klebsiella y de contaminación con las sondas neonatales. Hoy el Instituto Mexicano del Seguro Social dice que no hay evidencia suficiente que permita pues esclarecer el origen de este brote, que también, Ciro Manuel, es distinto al que se está reportando en Durango, y donde decíamos una claridad es que sabemos oficialmente 6 bebés fallecidos es a causa de esta infección hospitalaria que aparece entre las causas de la muerte. ¿Qué es lo que sigue? Bueno, en Durango ya se empezaron a exhumar algunos de los cuerpos de estos bebés para identificar cuál fue el motivo original de estas muertes. Y en el caso, pues, también de esta entidad, bueno, pues, y se hicieron ya, digamos, cambios a las direcciones. La unidad de cuidados intensivos de ambas unidades permanecen cerradas. El IMSS indicó que iba a hacer una revisión a todas sus unidades neonatales, porque ahí es donde se está dando este tipo de infecciones intrahospitalarias, que sabemos este tipo de bacterias es normal que estén en los hospitales, pero por la gravedad y por la situación médica que atraviesan los recién nacidos, no tienen las defensas suficientes para poder combatir estas infecciones en su cuerpo, lo que también estaría pues complicando su salud. Las auditorías, ¿quién las está haciendo? La CONAMED, los Institutos Nacionales de Salud, la Universidad Nacional Autónoma de México. Ellos van a determinar si hubo esta infección asociada a la atención, si contribuyó a los decesos, si hubo fallas evitables, y bueno, sobre todo saber cuál fue el origen. El INDRE es el que analizará los microorganismos, y les decía, 77 unidades neonatales serán revisadas, Ciro.
1: Bueno, no sé, Manuel.
2: ¿Alguna circunstancia de origen nacional que se está tratando de revisar, Ciro? Pero lo que a mí me da la impresión es de que lo que no tienen es idea de qué sucedió. No tienen mayor idea de qué sucedió. Esa es la impresión que me da, Andrea.
3: Sí, porque, por ejemplo, si pudiéramos comparar los casos a 2024, que también 12 recién nacidos fallecieron por Klebsiella, y los institutos indicaron rápidamente que había sido un tema de contaminación, un problema de estas sondas neonatales, que habían contraído, digamos, desde ahí la infección en los bebés. Ahora incluso el IMSS dice, no, hasta el momento hemos identificado que sean a través de los insumos o incluso los medicamentos que estén provocando las infecciones en los recién nacidos. Esto todavía lo va a determinar en una auditoría especial. La UNAM, el INDRE, la COFEPRIS, que son los que están en las últimas semanas revisando estas dos unidades y que todavía no hay una claridad específica que cuál es el origen de estos dos brotes que también nos indican las autoridades, no tienen relación uno con otro, Manuel.
1: Pues sí. Gracias, Andrea. Buen día.
3: Hasta luego. Un buen día.
2: Buenos días, Andrea.
1: Gracias, Manuel.
2: Bueno, pues así las cosas, Ciro. Dice la revista Líderes Mexicanos, Ciro, que hay una... Está informando, de hecho, Líderes Mexicanos, la acreditada revista, que los volantes que están siendo repartidos en la Ciudad de México, específicamente en la Alcaldía Gustavo Amadero, aquí en la Ciudad de México, en los que aparece el logotipo de la publicación Líderes Mexicanos, como si se tratara de portadas, con las fotografías de funcionarios públicos, no corresponden a ejemplares realizados por esta casa editorial. Se trata de imágenes falsas, apócrifas, y Líderes Mexicanos se reserva el derecho de emprender acciones legales por el uso indebido de esta imagen. ¿Y de quién estamos hablando, Ciro? Pues estamos hablando de que en una de ellas, sustancialmente, me parece que por ahí estaría dirigida el interés de publicar falsamente estos volantes a Giancarlo Lozano, que es presidente de los municipios de México, ¿no? Con una supuesta entrevista. Y la otra portada presenta a la presidenta Sheinbaum, a Clara Brugada y específicamente a Giancarlo Lozano. Por eso creo que sustancialmente pues es el personaje a seguir en este plagio, Ciro, que están haciendo precisamente de la revista Líderes Mexicanos para hacer parecer...
1: Presidente de los municipios de
2: México. Así dice, presidente de los municipios de México, ¿no? No de la Asociación de Municipios de México, ¿no? Ni de otra cosa, sino presidente de los municipios de México, ¿no? Conferencia Nacional de Municipios de México. Entonces, bueno, pues ahí está este aviso, ¿no? Para la gente que está recibiendo esos volantes, sobre todo en la zona de la Gustavo Madero, pues ahí está, Ciro. Falsos, plagiados.
1: Bueno, Sofía.
4: Ciro, terminó la conferencia allá en Palacio Nacional. Le preguntaron, aprovechando que estaba la secretaria de Energía, le preguntaron sobre un tema que se ha estado reportando en redes sociales. Se habla de que en algunas estaciones de gasolina no hay gasolina magna. Le preguntaron a la secretaria y la secretaria de Energía, Lucelena González, dice que no hay desabasto, que constantemente están en coordinación con distribuidores, con Profeco, con distintas instancias, y si hay coordinación para verificar el tema, y no hay desabasto, dice la secretaria de Energía, Luz Elena González, y pues nada más, con eso termina ya la conferencia.
1: No más preguntas.
4: No, se enfocaron mucho en los temas de energía hoy, algunos temas específicos, pero nada más.
1: Bueno, pues vamos a corte, Manuel.
2: Sí, Ciro, antes de eso, nada más informar que el día de hoy la presidenta municipal de Uruapan, Grecia Quirós, va a estar en la Cámara de Diputados. Si hay un aviso, Ciro, va a estar acompañando a la diputada independiente Guadalupe Mendoza Arias, quien va a presentar un punto de acuerdo para exhortar a la Fiscalía General de la República a que atraiga el caso del asesinato de Carlos Manso, algo de lo que apenas nos hablaba, me parece, la semana pasada, precisamente Grecia Quirós, que es una de sus demandas, una de sus urgencias, ¿no? Ella piensa que la Fiscalía del Estado de Michoacán pues no está ya apta para poder hacer la investigación del asesinato de Carlos Manso, razón por la cual ella incluso no ha entregado el teléfono celular y por eso supuestamente podría ser objeto de alguna llamada de atención de parte de la Fiscalía. La conferencia de prensa ahí en Cámara de Diputados se va a llevar a cabo hacia las 11 de la mañana en la sala de conferencias Miguel Reyes Razo, precisamente de la Cámara de Diputados. Pues ahí está, Ciro, otro que hacer para Maru Rojas en la Cámara de los Diputados. Así que por ahí va a andar Grecia Quirós, que por cierto... difunde Jorge Álvarez Maínez una encuesta que hizo Arias Consultores, varios escenarios, pero escoge Jorge Álvarez Maínez.
1: ¿Difunde Jorge Álvarez Maínez?
2: Sí, Jorge Álvarez Maínez, sí, la difunde, Ciro, y escoge porque son varios los escenarios los que se están tratando de medir. Dice, encuestas publicadas en las últimas 24 horas respecto a Michoacán, Oaxaca y todo el país. Queda claro por qué les incomoda tanto Movimiento Ciudadano. Y están poniendo como un escenario precisamente a Grecia Quirós como una eventual candidata de Movimiento Ciudadano. A Carlos Torres Piña, por supuesto, de Morena. El caso de Alfonso Martínez en el PAN. Memo Valencia, ya lo conocemos en el PRI, y los indecisos. Sí. Y en el 41% de las personas que votaron estarían prefiriendo la combinación de Grecia Quirós con Movimiento Ciudadano, ¿no? Por encima del 28%.
1: ¿Y cuánto trae Torres Piña?
2: 28%, Ciro.
1: Bueno,
2: 28%.
1: Y la difunde Jorge Álvarez Máynez.
2: Jorge Álvarez Máynez. Son varias,
1: dirigente,
2: te digo,
1: nacional de
2: Movimiento Ciudadano. son varias páginas, son varios escenarios los que se miden, pero pues evidentemente este es bueno para la combinación y para la idea que se ha estado moviendo, que también se lo preguntamos a Grecia Quirós. Ella lo dejó en veremos.
1: Bueno. Bueno, pues ahora sí vamos a corte comercial.
2: Ahora sí, vámonos a pausa. @ Ciro Gómez L, nuestra cuenta de X, Facebook, Instagram y Ted Ciro Gómez Leiva por X y por TikTok. @ Radio-Fórmula por Facebook, Radio Fórmula por Instagram y Ted Radio Fórmula MX. Nuestro sitio para que nos visite, radiofórmula.com.mx. Estamos por la mañana, hacemos un corte, volvemos.
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20: El fabricante chino de vehículos eléctricos XPeng puso en marcha la primera línea de producción automatizada del mundo para robots humanoides avanzados de propósito general. Una apuesta para llevar a los androides de laboratorio al mundo real mediante su fabricación a mucho mayor escala. Este proyecto se caracteriza porque la línea de producción de robots humanoides es llevada a cabo por otros robots que realizan las tareas de manera autónoma. Destaca que durante la presentación del proyecto, Aeron completó su ensamblaje y salió de la línea de producción por sí mismo, lo que marca el cambio de XPeng de la investigación, el desarrollo y la producción de prueba a la fabricación en línea. De acuerdo con la compañía, el objetivo es que estos robots desarrollen una capacidad de generalización suficiente para realizar tareas peligrosas, repetitivas o poco deseables para las personas. Soy Aide Rivera. 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
22: La presidenta Claudia Sheinbaum firmó el decreto de reforma constitucional de nacionalidad única. Con este decreto, a partir de 2028, los candidatos a la presidencia de México, a una gobernatura o a la jefatura de gobierno deberán contar únicamente con la ciudadanía mexicana. La depresión tropical 9 se intensificó en el Golfo de México y se convirtió en la tormenta tropical Isaías. Se localiza a 380 kilómetros al este de Cabo Rojo, Veracruz. En su camino al este-noreste, generará lluvias intensas a fuertes en Campeche, Yucatán, Tamaulipas, Veracruz, Tabasco y Quintana Roo. La Secretaría de Turismo, Josefina Rodríguez, informó que 6 playas mexicanas fueron reconocidas entre las 20 mejores de América en los Reader's Choice Awards 2026 de la Condenas Travel. Se trata de Tulum y Playa del Carmen, Quintana Roo, Playa Balandra, Baja California Sur, Puerto Vallarta, Jalisco y Playa del Amor en Nayarit.
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0: escuchando a la cantante francesa Sass, y la escuchamos a ella, Ciro, porque es una de las cantantes que han estado apoyando las manifestaciones de los estudiantes allá en Francia, manifestaciones que llevan ya más de 2 semanas, comenzaron el 21 de septiembre, pero ayer yo creo que ha sido una de las manifestaciones más fuertes, reconocida también por parte de las autoridades. Los estudiantes piden mejoras en la educación, dicen que las aulas en el país están saturadas de acuerdo con los números oficiales. Ayer marcharon 265,000 personas en toda Francia, 56,000 en París, esto de acuerdo con los números oficiales. Los estudiantes dicen que fueron 100,000 personas las que se manifestaron en París, 450,000 en todo el país, y son las imágenes que estamos viendo, Ciro. Ahora se están quejando también de las irregularidades que ha habido en el actuar de los policías. Por lo pronto, la policía francesa anunció hoy que suspenden estas granadas aturdidoras que utilizan regularmente en las manifestaciones, y decidieron suspenderlas porque ayer, durante una de las manifestaciones en Francia, un joven de 15 años perdió una mano. Entonces dicen que se van a suspender. Por lo pronto van 6,600 personas detenidas por estas movilizaciones. El gobierno francés dice que desde que iniciaron el 21 de septiembre hasta ayer van 761 policías heridos, 215 estudiantes heridos que han resultado en alguna de estas protestas y 89 profesores. Las movilizaciones continuaron el día de hoy, hay más de 500 escuelas cerradas o bloqueadas, y los estudiantes dicen que las movilizaciones seguirán todavía mañana, y así se están llamando, Ciro, así las cosas allá en Francia.
1: En París.
0: Sí, en París, aquí principalmente.
1: En París. Y aquí en Madrid continúa un plantón grande en plaza, y pues del centro de Madrid, quizá la plaza más importante del centro de Madrid, la Plaza de Sol, ya va para su segunda semana de jóvenes que están pidiendo una serie de puntos relacionados con la vivienda, con los alquileres. El Ayuntamiento de Madrid le había pedido que levantaran, le pidió a la autoridad federal que levantaran el plantón, la autoridad federal les dijo que no, y en eso están, en la convulsión por el tema de la vivienda. El gobierno del presidente Pedro Sánchez, como lo habíamos informado, disolvió el Congreso y llamó elecciones para el último domingo de noviembre. Va a tratar de aprobar en lo que para nosotros, Manuel, sería algo así como una comisión permanente en el Congreso, un decreto importante de vivienda. Y además el sindicato de inquilinos ha llamado a una huelga general para los primeros días de noviembre. Entonces, sacudido Madrid, una manera España, en ese tema, ¿eh? Y también vemos las protestas en París creciendo, Manuel.
2: En París, Ciro, precisamente por esa demanda de recursos para la educación, y bueno, pues siempre con la fuerza de las movilizaciones en Francia, que de repente, ahora sí que aquí, de la nada, ¿no? De la nada se vuelven súper fuertes, súper violentas, ¿no? Por dos lados, por los dos bandos, por el bando de los
1: policías. A diferencia de las españolas, ¿no?
2: Pues a diferencia de las españolas, Ciro, que son muy vocales, ¿no? Son muy vocales, son muy visuales, pero solo eso, y está muy bien, ¿no? Pues son las diferencias que hay.
1: Enrique Burak, buen día.
3: Hola, Ciro, Manuel.
2: Don Enrique.
3: Sofía, Lourdes, todo el mundo.
2: ¿Ya te ibas o qué? ¿Por qué?
3: No, lo que pasa es que me siento como Roy Cavazos matando a toro grande, ¿no? Cuando era, digamos que
2: recargaderas
3: demasiado altas, así me siento. Pero bueno, ¿cómo están? Buenos días. Pasado este momento, el día de ayer la selección mexicana de fútbol enfrentó al equipo de Chile en el cierre de esta gira, que bueno, la presentación de Rafa Márquez al frente de la selección mexicana de fútbol, que había dejado un grato sabor de boca después de la pasada edición de la Copa del Mundo, pero las cosas no salieron nada bien ni ayer ni en la gira, donde México empata 1 con Colombia, empata 1 con Perú, pero después pierde en contra de Estados Unidos 3-0 y ahora cae 2-0 en contra de la selección de Chile, que en sus dos partidos previos en esta gira había perdido en contra de Canadá y en contra de Estados Unidos. El equipo mexicano que presenta de entrada adelante a La Hormiga González y también a Berterame, dos centros delanteros nominales que básicamente se estorbaron. Me dijo que iba a tener oportunidades en la primera parte, pero los goles cayeron en la segunda por conducto de Maximiliano Gutiérrez al 54 y también de Vicente Pizarro al minuto 65. Es una realidad que, bueno, pues es el inicio de este proceso, que viene ya un poquito más adelante algo más de presión porque viene la Nations League de la CONCACAF, que ya estamos hablando de los cuartos de final, que México va a ir en contra de Jamaica. Primero México va a ir como visitante, el partido de vuelta que va a ser en Monterrey el 17 de noviembre, va a ser en Monterrey porque el Estadio Azteca Banorte va a ser utilizado unos días después para el partido de la NFL de San Francisco en contra de Minnesota. Pero yo creo que lo más preocupante en este momento, independientemente de que era una buena oportunidad para que Márquez viera a los jugadores que había convocado, literalmente todos jugaron, se dieron algunas bajas por lesión, la de el caso de Gilberto Mora, el caso de Romo, también el caso de Chávez, que bueno, fue expulsado en el partido contra Estados Unidos, pero sí se ve un equipo que no tiene orden, que aparentemente no tiene identidad, insisto, a lo mejor es demasiado pronto, pero se hablaba de darle continuidad a lo que se había hecho en el Mundial, particularmente porque Rafa Márquez, pues ahí estaba con Javier Aguirre, pero de continuidad, pues no se ve absolutamente nada. Entonces, sí sabemos que se habla de partidos amistosos, que lo que menos importa es el resultado, pero que también son importantes las formas. Y, pues, en este caso es algo completamente amorfo de la selección mexicana de fútbol, a ver cómo les va en unas semanas en contra de Jamaica. Bueno, ayer fue la despedida de Lionel Messi de la selección argentina de fútbol en el Estadio Monumental en Buenos Aires, un partido en contra de la selección de Benín, que bueno, lo que más llamaba la atención en este partido pues era la actuación de Messi, no tanto el rival, no tanto el resultado. Messi que tiene un gol, que tiene par de asistencias, y de esta forma se va en todo lo alto de la selección argentina de fútbol, su segunda despedida después de que en 2015-16, cuando los tonos se dieron en la Copa América Centenario de 2016, decidió retirarse de la selección, después volvió, y qué bueno que lo hace por él, porque finalmente consigue un título mundial en el 2022, que era lo que le estaba faltando a Lionel Messi, así que finalmente Messi, en lo que fue una gran fiesta ayer en Buenos Aires, unas palabras muy sentidas también que dirige al público, se despide de la selección argentina de fútbol. Lionel Messi, que inclusive, bueno, pues marca penalti, algo que por cierto no fue algo bueno a lo largo de su carrera, ¿no? Es un jugador que con toda la calidad y categoría que tiene, no es un buen cobrador de penaltis. Bueno, la selección de España, una nota aparte nada más para mencionar acerca de lo que ha logrado dentro de la Nations League allá en Europa, venció 2-1 a Croacia y con esto España llega a 43 partidos sin conocer la derrota. Es una máquina de fútbol la selección española, que ayer llegó a estar abajo del marcador 1-0 en contra de Croacia y que finalmente encuentra un par de anotaciones en la segunda parte para llevarse la victoria y también llegar, como mencionaba, 43 partidos consecutivos sin conocer el revés, los campeones del mundo. Bueno, dentro del béisbol de las grandes ligas, series divisionales que son a ganar 3 de 5 partidos el día de ayer, se pensaba que podía ser un gran duelo de picheo, Dodgers en contra de los Bravos de Atlanta, al hacer empatar una victoria por bando ya en Atlanta, los dos primeros partidos fueron en Los Ángeles, sin embargo no se dio del todo, en donde aparece Yoshinobu Yamamoto, el japonés de los Dodgers, el más valioso de la Serie Mundial anterior. Él estuvo sensacional. 7 entradas, 4 hits, 1 carrera y 10 ponches. Pero el otro lado, el caballo del picheo de los Bravos de Atlanta, Chris Sale, fueron 5 entradas, 7 hits y le hicieron 3 carreras. Partido en el que el equipo de los Dodgers consigue en la cuarta entrada par de home runs que marcaron la diferencia en el partido. Uno de Kike Hernández, el otro de Freddie Freeman. Y con ello, entonces, los Dodgers tienen ventaja de 2-1. Hoy el partido número 4 en este compromiso. Tyler Glasnow va a abrir por los Dodgers de Los Ángeles en contra de Tyler Mahle por el equipo de los Bravos de Atlanta. Y el otro partido, los Padres de San Diego, el equipo del cual es partidario el señor Pellegrino. Así es. Finalmente le ganaron a los Cerveceros porque habían perdido los dos primeros partidos en contra de los Cerveceros en Milwaukee. El día de ayer un gran relevo de Michael King, este abridor sensacional. Bueno, lo metieron al final del partido, 2 entradas, un hit, no permite carrera. También producen carreras Fernando Tatis, también Manny Machado, y ganan entonces 4-3 al equipo de los cerveceros de Milwaukee. Con ello, la serie está 2-1 para los cerveceros. Hoy estará el partido número 4 de este compromiso. De hecho, hoy hay 4 partidos. Cleveland en contra de Chicago es uno de estos juegos. Vamos a tener al equipo de los Medias Blancas, que tiene ventaja de 2-0 en esta serie. Los Medias Blancas, que han ganado sus 4 partidos de postemporada, los 2 en contra de los Astros en la fase de comodines, y ahora en esta serie divisional. Y vamos a tener a Daniel Espino de Panamá abriendo por los Guardianes, que buscan mantenerse con vida. Sean Newcomb de los Medias Blancas de Chicago. Y también es el partido de Tampa en contra de los Yankees. Nick Martínez por la raya de Tampa, que tiene ventaja de 2-0 sobre el equipo neoyorquino. Martínez en la campaña ganó 15, perdió 6 partidos, 3 días de limpias. Y por los Yankees de Nueva York, Max Fried, que ganó 5 y perdió 5 con 2.80 de efectividad. Así que hoy hay 4 partidos en orden alfabético. Bueno, no en alfabético, más bien orden cronológico.
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1: ¿En cuál vas a estar?
3: Yo voy a estar por cierto, nuestros amigos que nos escuchan en Estados Unidos, los 2 partidos de la Liga Americana a través de Unimás y de VIX. Entonces vamos a estar en el partido de Cleveland contra Chicago, que es 4:00 p.m, tiempo del este, y en el de Yankees en contra de Tampa, que es 8:00 p.m, tiempo del este. Hablando de horarios de la Ciudad de México, bueno, pues a las 2:00 p.m, Cleveland contra Chicago, a las 4, Dodgers Atlanta, a las 6, Tampa contra Yankees, y a las 8, Milwaukee en contra de los Padres de San Diego. Y Novak Djokovic.
1: Pues ya vete, Enrique.
3: No, todavía falta. Falta. 4 horas.
1: Bueno, ¿qué hizo Djokovic?
3: Ah, pues Djokovic gana el torneo abierto de China. Le gana Alex de Minaur en la final. El primer set lo gana Djokovic 7-6. El segundo lo iba ganando de Minaur 1-0. Sin embargo, tiene que retirarse por una lesión en la ingle. Unos datos muy interesantes acerca de Djokovic, porque en China tiene 34 victorias, 0 derrotas. Volvió a China por primera ocasión desde que ganó el título en 2015 y ahora ha llegado a 102 títulos, 102. Solamente le falta uno para alcanzar a Roger Federer, y el líder de todos los tiempos es Jimmy Connors, que ganó en su carrera 109 torneos. Así que bueno, pues veremos si es que le alcanza el gas a Novak Djokovic, que su otra final de este 2026 la había perdido en el Abierto de Australia en contra de
1: Alcaraz.
3: Y bueno, pues ahora vamos a ver si es que llega a esos 109 títulos de Jimmy Connors.
1: Gracias, Enrique.
3: Gracias, buen día.
1: Deyanira.
5: 9:52 por la mañana. El secretario de Hacienda, Edgar Amador, aseguró que no existe una investigación contra Andrés López Beltrán ni en contra de su amigo Amílcar Olán. Durante su comparecencia ante la Cámara de Senadores, aseguró que la Unidad de Inteligencia Financiera no hace ninguna excepción a la hora de abrir investigaciones, pero aclaró que todos los expedientes han sido completamente documentados y no existe ninguna investigación por parte de la Fiscalía General de la República contra ellos. Gobernar Sinaloa se trata de mantener y recuperar el orden. Hay que demostrar quién manda en el estado. No es el crimen, ni Morena, ni Rocha. Mandan las víctimas, las madres buscadoras y las y los sinaloenses que han perdido sus vidas, negocios y empleos. Aseguró por la mañana la senadora del PRI, Paloma Sánchez. Jueces y magistrados en retiro y en funciones desplegaron ayer una gran manta frente a la Suprema Corte de Justicia de la Nación en apoyo a la ex jueza federal Marta Magaña, emplazada a comparecer mañana ante el Tribunal de Disciplina Judicial a las 10 de la mañana. Marta Magaña fue la primera jueza en dictar una suspensión en contra del proyecto de la reforma al Poder Judicial en 2024. A las 6:00 p.m, Morena festejará el 15 aniversario de su fundación en el Auditorio Nacional. La presidenta del partido, Ariadna Montiel, dijo que invitaron a López Obrador, pero que no asistirá y que tampoco está contemplada la visita de la presidenta, Claudia Sheinbaum. Y en estos momentos, el dólar interbancario se cotiza en 18.03 pesos.
1: Algo más, Manuel.
2: Ya decíamos, Ciro, más temprano que en el Golfo de México está presente Isaías, parte de la afectación al clima justamente entre Tabasco, Veracruz y parte de Tamaulipas. Bueno, eso por un lado, y nos está reportando Laura Cardoso que durante esta mañana se formó la depresión tropical 20E al sur de México, en el Pacífico, Ciro. con vientos de 55 kilómetros por hora, podría convertirse en tormenta tropical esta misma noche. No hay todavía alertas costeras, nos dice Laura. Se recomienda vigilar, por supuesto, la evolución, especialmente en las costas del Pacífico mexicano. Tenemos entonces los dos frentes, Ciro, por el Atlántico o por el Golfo y por el Pacífico, Isaías, y la depresión tropical.
1: Pero el Pacífico, 20. ¿El Pacífico Sur por Guerrero, Oaxaca, o el Pacífico Norte?
2: El Pacífico Sur, Ciro. Guerrero, Oaxaca. Sur. Yo creo que estamos más en Oaxaca todavía que en Guerrero, todavía con a esta altura de cómo está más o menos dibujada, pero ya con una afectación, pues sí, más o menos importante. Pero por lo menos Oaxaca, parte de Guerrero.
1: Suerte, suerte a todos. Por allá ya nos acercamos a mediados de octubre. Uf, y este año no ha sido tan, tan duro para el país como lo han sido tantos y tantos años en términos de huracanes. Ojalá todavía queda buena parte de octubre. Gracias al equipo de Por la Mañana. Se quedan con Chumel Torres. Buen miércoles. Gracias siempre por estar cerca de nosotros, por seguir con nosotros. Buen miércoles. Pásela muy bien.

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6: The Weeknd no se retira y tampoco piensa en despedirse de su nombre artístico. En una entrevista con GQ Hong Kong, Abel Tesfaye reconoció que tuvo una pequeña probada de cómo sería alejarse de la música y descubrió que definitivamente no es para él. El cantante asegura sentirse más inspirado y agradecido.

0: fue una máscara de esconder a Abel, sino una manera de contar determinadas historias. Incluso podría publicar algún día material utilizando su verdadero nombre, pero eso tampoco significaría el final de The Weeknd. Después de años hablando de despedidas y cambios, Abel encontró la respuesta. No tiene que elegir entre los dos.
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Para escribir Queenie Eye, Paul McCartney se inspiró en un antiguo juego infantil británico que recordaba desde su niñez. La grabación reunió un elenco inesperado de invitados en el video, incluyendo a Johnny Depp, Kate Moss, Meryl Streep y Jude Law.

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5: ¿Cómo están? Bienvenidas y bienvenidos a Trión Zenit. Miércoles 7 de octubre del año 2026. Ya estamos por acá listos para acompañarles hasta la una de la tarde con música, con una selección musical única. Única en la radio. Única en la radio. Aquí no hay algoritmos, aquí no hay automatizaciones, aquí no hay inteligencias artificiales que decidan por ti. Aquí la música la seleccionamos humanos, gente de carne y hueso. Me acompaña en la operación Toño Ríos en esta mañana, ya con café en mano. Híjole, se me olvidó pasar a la cocina por mi café, ya ni modo. Ya estamos por acá, como les digo, estaremos hasta la una de la tarde en este miércoles. Hoy toca hablar de libros con Julia Cuellar. Ella estará con nosotros alrededor de las 11 de la mañana. Ya saben, muy buenas recomendaciones literarias. 11 de la mañana, Julia Cuellar. Hoy no va a estar Dani Esquivel, lamentablemente, pero la próxima semana ya nos dijo que sí, se va a conectar con nosotros. Fíjense que hoy está celebrando su cumpleaños Thom Yorke. Está cumpliendo 58 años. Nació el 7 de octubre de 1968 en Wellingborough, Inglaterra. Está cumpliendo 58 años. Yorke es un genio, un virtuoso, un visionario de la música, voz y principal compositor de Radiohead. Además, ha desarrollado otros proyectos como The Smile, también de manera solitaria, de manera independiente, de manera como solista. También ha hecho cosas muy interesantes. En el 2006 lanzó el álbum The Eraser, un gran álbum también, muy celebrado, un gran álbum de la música experimental, sobre todo. Su trabajo se mueve precisamente en una zona que resulta muy interesante, que siempre propone, que siempre suena interesante, suena experimental. Y bueno, pues el día de hoy está celebrando 58 años. Y como es muy talentoso y tiene muchos proyectos, entonces no sabíamos si poner una canción de Thom Yorke como solista, o una canción de Thom Yorke con The Smile, o una canción de Thom Yorke con Radiohead. Entonces, como no sabíamos por cuál decidirnos, vamos a poner las tres. Vamos a iniciar con esto que se llama Black Swan. Esto es de su álbum solista de 2006. Aquí está Thom Yorke en Trión Zenit, celebrando su cumpleaños a plena luz de la música. Bienvenidas y bienvenidos.

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2: En 2010, Gorillaz lanzó Dunkamatic, un sencillo que no estaba en el álbum original Plastic Beach.
3: Dunkamatic.
2: El título rinde homenaje a la Dunkamatic, la primera caja de ritmos inventada por Cork en los años 60.

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2: Fajitas de res con champiñones. Cocina tiras finas de bistec de res magra con una cantidad generosa de champiñones rebanados y cebolla. Sazona con pimienta y una pizca de sal. Es un plato proteico delicioso que no requiere grasas añadidas para destacar.
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5: En el espacio de Azucena Oresti, en Grupo Fórmula, la integrante de Familias Unidas por Nayarit, Alejandra Pérez, señaló que se hallaron indicios de hornillas improvisadas y restos óseos carbonizados en la fosa clandestina de la localidad de La Cueva, Nayarit. Pidió la confronta de ADN de familias de desaparecidos con las piezas halladas. La gobernadora del Estado de México, Delfina Gómez, entregó la rehabilitación del camino San Francisco-San Agustín de Las Palmas en el municipio de Donato Guerra. La intervención comprendió 1.56 kilómetros y contó con una inversión de 16.96 millones de pesos. La Secretaría de Protección Civil de Veracruz mantiene la alerta gris del sistema de alertamiento temprano de la entidad por las lluvias, la cual en los últimos días provocó una muerte, generó daños en 29 municipios y dejó 12 comunidades incomunicadas y otras 23 con daños en caminos. Informó Amy Arriaga. 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

Son las 10 de la mañana con 38 minutos. La próxima semana tendremos una premiere. Si les gusta el suspenso, si les gusta el drama, el terror, bueno, más adelante les voy a decir de qué premiere se trata, o pueden ir espiando un poquito en nuestras redes sociales. Ya publicamos ahí el tráiler de la película que tendremos la próxima semana en premiere. Arroba Trión Bajío en Instagram, en X, en Facebook, ahí estamos, por si quieren ir adelantándose a lo que les voy a platicar un poquito más adelante. Hoy se conmemora también el Día Mundial del Algodón, establecido por la Asamblea General de las Naciones Unidas desde 2021, y se celebra cada 7 de octubre. ¿Para qué? Bueno, pues esta fecha busca destacar la importancia económica y social del algodón, especialmente para millones de pequeños productores, además de su papel en el comercio internacional y la reducción de la pobreza. Y justamente hablando de esto, del Día Mundial del Algodón, vamos a escuchar algo de Future Island. Esto se llama Cotton Flower, cuando son ya las 10 de la mañana con 39 minutos, aquí en Trión Zenit. ¡Qué buena canción! A plena luz de la música.

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1: 11 de la mañana, 3 minutos. Ya está con nosotros Julia Cuellar. Bienvenida, Julia, ¿cómo estás?
2: Hola, muy bien, encantada de volver y hablar de tanto de libros como siempre.
1: Hoy vamos a hablar de libros y de premios, ¿no?
2: Así es.
1: Cuéntanos, ¿de qué se trata? ¿Qué premio te ganaste?
2: Pues, ay, ojalá, yo ya quiero ganarme muchos premios y entonces ya poner mi biblioteca, mi librería, hacer todo el ecosistema literario, mi imprenta. Sí. Pero bueno, algún día será eso. Mientras, sí, vamos a platicar de Juan Villoro. Seguramente conocen a Juan Villoro, es uno de los escritores como vivos, más queridos, más intelectuales, más famosos, más, pues así que vastos, porque ha escrito de todos los géneros. Recordemos que él nació en la Ciudad de México en 1956. Él es escritor y periodista, pero insisto, él ha abarcado todos los géneros. Escribe tanto para adultos como para jóvenes, hace poesía, ensayo, novela, o sea, lo que quieras. Juan Villoro escribe lo que quieras. Él acaba de ganar este premio que otorga la Secretaría de Cultura y la UNAM, que es el Premio Internacional Carlos Fuentes. Okay. Lo gana por la amplitud y alcance de su obra, que abarca distintos géneros con maestría y rigor. Eso fue lo que dijeron en el jurado y por eso se le otorga a Juan Villoro. Él siempre ha escrito con este tono agudo, analítico, tiene un sentido del humor muy particular. ¿Por qué digo particular? Porque evidentemente sus chistes no son de modo pastelero. Sus chistes tienen la jiribilla intelectual que algunos cachan y otros no. Además, también tiene humor más, pues sí, más normal, digamos, más clásico y contemporáneo y mexicano, que todo mundo le cacha, por supuesto. Pero también logra el otro, que yo digo nada más Ibargüengoitia y Villoro, porque no todo, o sea, no todo mundo se le da. Entonces, bueno, él sí lo logra. Siempre nos va a diseccionar la realidad mexicana, la realidad del mundo, de una forma muy accesible. Porque aunque escribe accesible, insisto, y todo el mundo lee y dice, ah, no, sí le estoy entendiendo, aunque hace eso, de todas maneras, insisto, lo que logra él con maestría es hablar en distintos niveles de profundidad sin usar palabras rimbombantes y que uno desde el primer párrafo diga, soy un ignorante. No, la verdad es que aprendes mucho leyendo a Villoro y esto hace que sus textos tengan profundidad y que sean de gran intelectualidad, digámoslo así. O sea, de que vas a aprender. Y de que te vas a dar cuenta de un montón de cosas que no sabías, por supuesto que te vas a dar cuenta de eso, pero nunca vas a sentir que el autor te está insultando, nunca vas a sentir que el autor hace todo para demostrar que él sí sabe y tú no. No, de verdad que Juan Villoro por eso es tan querido. Les traigo algunos textos que yo les recomendaría, dado que ganó este premio y que sí, se den cuenta de la pluma de Villoro. Por ahí está su novela del 2004 que se llama El Testigo. Esta novela ganó el premio Herralde y aquí vamos a narrar el regreso de un exiliado a México y evidentemente en este regreso pues tiene que ir reconstruyendo, descifrando, encontrando ahora sí que lo perdido en la familia, en la historia del país y reconstruirse a partir de eso. En la literatura infantil y juvenil, que yo la verdad creo que lo hace muy bien, porque créeme que la literatura infantil y juvenil es difícil, la mayoría de las veces se escribe como hablándole a gente tontita, ¿no? Mucha gente escribe como, ay, los niños son tontitos, y entonces le escriben cosas así, sí, y pues no funciona. Y la verdad es que escribirle a los niños con un tono interesante, atractivo, pero que siga siendo infantil, es difícil, y yo lo logra muy bien. Además que él, como siempre va a difundir la literatura, tiene este libro que se llama El Libro Salvaje, que es yo creo que de los más leídos. Ese libro se publicó en el 2008 y su obra más popular, con más de 1 millón de ejemplares, es de verdad de lo más vendido de él. ¿De qué va a tratar El Libro Salvaje? Pues va a tratar de un libro que está esperando a su lector ideal. Lo que siempre les decimos, que cuando dicen, es que yo no tengo el hábito de la lectura, es que a mí no me enseñaron, es que yo no sé por qué la gente lee, es que no has encontrado tu libro, ¿no? Entonces, en este libro, El Libro Salvaje, esta aventura de un lector buscando y hasta que encuentra su libro y el libro buscando también a su lector, es súper divertido. Insisto, aunque está clasificada para adolescentes, yo diría es para toda la familia y para esos adultos que a lo mejor aún no encuentran su libro, pues es una buena manera de empezar. La verdad es que es maravilloso. Luego está en la crónica, y este le encanta a todos los que hablan de fútbol y siempre quieren decir, ay, mira, yo he leído, pues el libro de Dios es redondo, este lo hemos mencionado muchas veces en tu programa también. Sí. Porque en este libro Dios es redondo, pues es un ensayo fundamental sobre la cultura y la pasión del fútbol. Entonces, pues es un buen libro. Este, pues siempre está en todas, pues cada que se habla de fútbol. Y A quienes les gusta ya como algo más modernón, pues está No soy un robot, la lectura y la sociedad digital, este es del 2024. Este ensayo va a analizar el impacto de la tecnología y la inteligencia artificial en los hábitos de lectura. Entonces, este es ensayo y les digo, también es muy bueno en eso. Así que, como ves, si te avientas ahí una lectura de Juan Villoro.
1: Claro, por supuesto. Este de el que es infantil, que luego no es tan infantil. Ya ves que luego a los adultos nos gustan más los libros que están pensados para los niños, sería una buena opción para entrarle, ¿no? Oye, estoy viendo que el premio que le dieron fue de $125,000.
2: $125,000. Sí, sí.
1: Y bueno, pues entonces, el reconocimiento.
2: Nada despreciable, el reconocimiento. Muy bien.
1: Y sabes que luego pasa que ese tipo de figuras, pues no necesariamente lo hacen como con las ganas de voy a ganar un premio y con esa visión, ¿no? De voy a hacerme famoso, sino como que se ha dado. Y ahora pues lo están premiando con este reconocimiento de este premio. Y pues también el premio económico, $125,000 del Premio Internacional Carlos Fuentes.
2: Exacto, pues sí, pues ya veremos en qué lo aplica, pero sí, evidentemente personajes como Villoro no lo hacen por el dinero ya, o sea, ellos ya están más allá del bien y del mal, o sea, ellos tienen años, muchísimos años escribiendo, entonces ya estos reconocimientos la verdad es que llegan por una trayectoria, que es lo mismo que dice el jurado, es por su trayectoria, no es como que sacó el libro que estábamos esperando, sino ya toda la trayectoria, todos los impactos en distintos niveles sociales que ha tenido, insisto, al escribir en tantos géneros, impacta a la población de formas diferentes. Hay quienes lo conocen como ensayista, hay quienes lo conocen como pues el alguien que cuenta cuentos, alguien que le encanta ir a las conferencias y escucharlo, porque la verdad es que el Villoro que nos está contando en libros, luego también es diferente al Villoro que está en una presentación. Es muy, muy, muy bueno en cualquier forma, escucharlo hablar o leerlo es buenísimo. Así que yo les recomiendo que se den un clavado con Villoro.
1: Oye, ¿ya viste la película de Verity? La de Sombra de un
2: Engaño. Ay, sí, ya la vi, pues tal? Viene de un libro.
1: Sí, sí, sí, es que está bien interesante porque es primero en la vida real, es un libro, como dices, y ahora fue llevado a la pantalla grande, pero en la pantalla grande habla de una escritora. Entonces, está muy interesante, está muy bueno eso que hicieron con esta historia, Verity, La Sombra de un Engaño, me gustó mucho. Deja, no he leído el libro, pero te deja abierta como el cierre de la historia, no sabes cuál es la historia real, recomendadísima, si les gusta el drama, el suspenso, el giro de tuerca, me parece que es una buena opción, ahorita que estamos hablando de libros, me acordé de Verity, Sombra de un Engaño. ¿Qué te pareció?
2: Sí, pues vayan a verla. Sí, yo ya vi la película, yo no leí el libro me lo contó una amiga y bueno, pues ya en el libro mi amiga me decía que sí le gustaba, que no, y entonces dije, bueno, y la verdad es que acabé yendo al cine porque otros amigos querían verla y fuimos y la vimos. Ajá. La verdad es que en el cine funciona, yo creo que funciona como película, el libro no sé qué tanto, insisto, no lo he leído. En la película pues está más o menos como, bueno, yo ya iba con la idea de qué iba a pasar y quien lo leyeron seguramente, entonces yo creo que no los va a defraudar, es una buena película, tiene buenas actuaciones, es una película que disfrutas pues a gusto, la verdad es que sí es un thriller psicológico y que te va a lanzar esa pregunta, pues finalmente cuál es la verdad, ¿no? ¿Cómo sabes si cada quien tiene un punto de vista diferente? Incluso una misma persona, dependiendo de su humor, lo que esté haciendo, lo que escribe ese día, si jugó en algo o no jugó, pues puede que la verdad sea algo muy, muy relativo. Entonces, bueno, pues está buena. Yo lo que sí siento es que es una peli y un libro, seguramente, muy, muy inspirados en un libro clásico que se llama Rebeca, que ese libro es de 1938. Y ese libro también, como que yo siento que ahí hay una inspiración. O sea, el autor, la autora no lo ha dicho, pero casi creo, porque es que hay muchísimo de ese libro.
1: Ok, Rebeca.
2: Entonces, bueno, pues ahora sí que dense el clavado a Verity, pero también si no, vayan a Rebeca. Rebeca también tiene adaptaciones al cine, ¿eh? Rebeca tiene adaptaciones modernas y no tan modernas, y la verdad es que también es una historia igual, donde te quedas pensando en, pues, realmente dónde está la verdad, aunque los hechos los veas, pero si los ves desde distintos puntos, híjole, ya te quedas como, ¿y entonces qué fue lo que pasó? Entonces, está buena. Oye, pero hablando de esto y de las ciudades y de cómo, dónde están los puntos de vista, ahora en Cervantino hay unos recorridos literarios que están haciendo Amaranta Caballero, Sabdiel Ochoa y Jorge Jauregui. Y en el marco del Cervantino yo se los recomiendo porque tienen que ver con la literatura. Y pueden consultar los nuevos recorridos en las páginas pues del Cervantino o en las páginas de Amaranta, de Sabdiel o de Jorge Jauregui. Y si le preguntan a Google, directo les dice. El recorrido con Amaranta va a pasar por calles y por lugares donde vamos a poder platicar sobre la historia de las buenas conciencias de Carlos Fuentes. Entonces, esto pasa por la Plaza de San Roque y va hasta el Templo de San Diego. Ahí, pues, insisto, quienes han leído Las Buenas Conciencias

0: O sea, era asfixiarte y aguantar el peso social, o mejor te suicidabas, la neta. O sea, es que estaba insoportable.
1: Ok, ahí es ese recorrido. Y luego hay otros dos, ¿no? Son tres.
0: Ajá, luego está el de Guanajuato, callejones, calles, plazas y plazuelas de Alonso Prado Soto. Ese va de la Alhóndiga de Granaditas al Templo de San Sebastián, y ese es con Sabdiel Ochoa. Y el otro que también así yo digo, ese también vayan, por favor, es el de Ibargüengoito, o sea, que se note mucho quiénes son mis autores, ¿verdad? Ay, Ibargüengoito y el Mar de la Presa. Ese es con textos, evidentemente, de Ibargüengoitia. Y ahí lo da el recorrido Jorge Jáuregui y van a entrar por el Jardín Florencio Antillón, que está ahí al lado de la presa de la olla, y van a ir hasta la Normal Superior, es decir, van a recorrer como pues todo lo que conocemos allí los guanajuatenses como la presa, el camino a la presa de la olla. Entonces, bueno, pues estos recorridos se los recomiendo altamente, insisto, pues van a conocer literatura, pero además la van a caminar, entonces está
1: Órale.
0: padrísimo.
1: Oye, ¿dónde está la información de estos recorridos? Hay que llegar a algún
0: En la
1: punto.
0: página del Cervantino o en
1: Okay.
0: las páginas de Amaranta, de Sabdiel o de Jorge, o,
1: Órale.
0: insisto, si te vas a Google y le pones recorridos literarios Cervantino, rápido te lo da.
1: Órale.
0: Entonces es muy fácil encontrarlos.
1: Okay. Jorge Jáuregui, ¿es Jorge Jáuregui el actor aquí
0: El actor, exacto,
1: Ah,
0: el que
1: mira,
0: siempre has visto en
1: saludos.
0: microteatro y en los
1: Sí.
0: azulejos, ese.
1: Ay, muy bueno. Él participó con nosotros allá en TV4 en la radionovela.
0: Ah,
1: Él
0: exacto, sí,
1: interpreta
0: ese es él.
1: a un
0: Así
1: sacerdote
0: es.
1: del siglo XVIII. Órale, qué bien. Bueno, pues entonces ya está garantizada la diversión, el entretenimiento, la calidad y estos recorridos literarios. Entonces, allá a propósito del Cervantino. Julia Cuellar, muchas gracias. ¿Cómo te seguimos en redes, por favor?
0: Me sigues como Julia Cuellar, guión bajo escritora, o Julia Cuellar 82, en
1: Eso es
0: cualquiera de
1: todo.
0: las redes sociales.
1: Eso es todo. Gracias, Julia. Un abrazo.
0: Un abrazote.
1: Gracias. Seguimos con más aquí en Trión Zenit, a plena luz de la música.

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2: Tom Cruise asegura que no le teme a la muerte. Algo bastante llamativo considerando las acrobacias que continúa realizando personalmente en sus películas. En una entrevista con GQ, el actor explicó que siempre ha visto la vida como una aventura y que disfruta mantenerse al límite, tanto física como metafóricamente. Cruise ha escalado utilizando únicamente un cable de seguridad y llegó a contener la respiración bajo el agua durante 6 minutos para una escena de Misión Imposible Rogue Nation. El actor asegura que detrás de estas acrobacias no solamente existe una búsqueda de adrenalina, también las utiliza para provocar una reacción emocional auténtica en el público. Tom Cruise no le teme a la muerte, aunque viendo sus películas, a veces parece que la muerte sí debería tenerle miedo a él.

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4: Se enfrentan dos Royals. Todo parte de quien hace una declaración, así sea el hermano del inolvidable Lady Di, y es que el conde Charles Spencer, quien no tiene la mejor reputación, lleva 3 matrimonios y se sabe hubo maltrato de por medio. Ahora ha decidido publicar su versión sobre la muerte de Diana de Gales. Se ha ido contra su excuñado y actual rey, al asegurar que a la muerte de Diana, Carlos III había afirmado que nos olvidaremos de Diana lo suficientemente pronto. En algo inusual, el Palacio de Buckingham le respondió al conde Spencer para desmentir su dicho. Su majestad es consciente de que el dolor por la pérdida de un familiar puede nublar el juicio, afectar la capacidad de discernimiento y alterar los recuerdos de maneras que otras personas no reconocen, incluso muchos años después de una pérdida semejante.
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7: El cerebro de un mosquito contiene unas 100.000 neuronas, permitiéndole navegar de forma precisa y detectar mamíferos para alimentarse.
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7: El mapa del mundo que usamos normalmente deforma el tamaño real de los continentes, haciendo que Groenlandia parezca gigantesca visualmente.
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9: Los encendedores fueron inventados antes que los fósforos, facilitando el fuego de manera mecánica mucho antes de lo pensado.
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10: La presidenta Claudia Sheinbaum destacó la inversión histórica de casi 1.2 billones de pesos en el rubro de energía durante su administración. Detalló que incluye proyectos de la CFE, mixtos y proyectos privados.
11: Solo en el caso de la electricidad y los gasoductos, es una inversión de 1.168.710 billones de pesos. 1.2 casi billones de pesos de inversión en el sexenio. Un billón es de generación eléctrica, transmisión y distribución. Son para generación 794.000 millones de pesos.
10: En el INE, la Comisión de Verificación de Integridad en Candidaturas aprobó su programa anual de trabajo. Recibirá de los partidos y aspirantes información para determinar la posible existencia de riesgos.
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12: 11 de la mañana con 38 minutos, tenemos una premier. Nuestros amigos de Cine Caníbal ya nos mandaron una premier para este miércoles. Apúntenle bien, miércoles 14 de octubre a las 7 de la noche en Cinépolis Centro Max. Se trata de la película El Final. Y bueno, ¿de qué trata El Final? No tiene que ver con rostros ocultos. Dice, 4 recién graduados salen a buscar comida a altas horas de la noche. Un giro equivocado los lleva a una carretera interminable, rodeados de horrores y fuerzas cósmicas que escapan a su comprensión. Juntos en una camioneta y con la carretera extendiéndose infinitamente ante ellos, se enfrentarán a una decisión: aceptar esta nueva existencia o luchar por escapar de ella. De los estudios Neon, que son bastante buenos, que también producen cosas muy interesantes, así como el estilo de A24, bueno, llega esta película que se llama El Final, y si quieren asistir, únicamente tienen que enviarnos un mensaje de WhatsApp al 477-218-1071 y les enviamos con todo gusto, de manera gratuita, su invitación doble, o también nos pueden enviar un mensaje de texto al a nuestras redes sociales, @TriónBajío en Instagram, en X o en Facebook, y ahí les enviamos también su invitación doble para que se lancen este 14 de octubre, 7 de la noche, en Cinépolis Centro Max. Además, esta película es de los productores de Backrooms, O sea, ¿se acuerdan de Backrooms, esta película que salió a principios de este año, de un espacio que parecía no terminar, que también era muy inquietante porque parecía que no iba a ninguna parte el espacio, el físico, bueno, lo que han llamado ahora como terror liminal? Bueno, también en esa misma línea va la película del final. Y como les digo, también de los productores de Backrooms. Entonces, este 14 de octubre, 7 de la noche, en Cinépolis Centro Max. Y hablando de laberintos, vamos a escuchar a Labyrinth. Eso se llama Collectors and Mans, aquí en Trion Zenit, a plena luz de la música.

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4: Seguimos con más aquí en Trión Zenit. Son las 12 del mediodía con 20 minutos. Ya está por acá Nacho Morales. Gracias, Nachito. Gracias, gracias. Hoy, 7 de octubre, también se celebra aquí en México el Día Mundial del Vino Mexicano. El Día Mundial del Vino Mexicano se estableció oficialmente en 2023, cuando se publicó en el Diario Oficial de la Federación, con esta fecha para celebrar y reconocer el vino producido en nuestra tierra, en México. La idea es, pues, promocionarlo, darle mayor visibilidad, promover su consumo, pero sobre todo reconocer a todas las personas que hacen posible que llegue a nuestra mesa, quienes trabajan la tierra, quienes cultivan la uva, quienes más productores, enólogos, trabajadores de las bodegas, distribuidores, restaurantes, sommeliers, bueno, toda la gente que está en la industria del vino, pues es reconocerle a través de esta fecha. Pero para entender que esta celebración lleva ya, tiene mucho de fondo, mejor dicho, hay que hacer un poquito de historia. En 1524, Hernán Cortés ordenó que se plantaran vides en la Nueva España, y con el paso del tiempo aparecieron viñedos en diferentes regiones y pues la producción comenzó a crecer. Uno de los lugares fundamentales en esta historia es Parras, Coahuila. Ahí durante el siglo XVI comenzó una tradición vitivinícola que continúa hasta nuestros días. De hecho, ahí está Casa Madero, de las más antiguas. Parras es considerado como uno de los lugares donde se desarrolló una de las tradiciones vinícolas más antiguas de América. Y bueno, pues no nada más Parras, hay otros estados que también producen, otras localidades que también producen vino, por ejemplo, Baja California, Coahuila, Querétaro, Aguascalientes, Zacatecas, Chihuahua, San Luis Potosí, Puebla y por supuesto Guanajuato. El sector se ha convertido además en una actividad que combina agricultura, gastronomía, turismo, por esto de las experiencias enológicas, las experiencias turísticas que hay alrededor del vino. Y aquí en Guanajuato, por ejemplo, el vino ha tenido un crecimiento muy importante durante los últimos años. Para este 2026 hubo 15 fiestas de la vendimia entre agosto y octubre, principalmente en municipios como Dolores Hidalgo, San Miguel de Allende, San Felipe y otros municipios. Y hay recorridos por viñedos, hay catas, hay maridajes, música, gastronomía y, por supuesto, la tradicional pizza de la uva. Que, de hecho, no nada más en este periodo de las vendimias hay eventos que tienen que ver con el vino, sino durante todo el año hay eventos padrísimos aquí en el estado. Guanajuato ocupa un lugar importante, el cuarto lugar en producción de vino, con 82 proyectos vitivinícolas, de los cuales 27 ofrecen esas experiencias turísticas. Los vinos guanajuatenses han conseguido medallas importantes a nivel mundial, como el concurso mundial de Bruselas y otros tantos, y pues bueno, hay que celebrarlo. Ya saben cómo hay que celebrar el Día del Vino Mexicano, es obvio, ¿no? Destapando una botella. ¿De dónde puede ser? ¿De Guanamé? ¿De qué otros hay por acá? Viñedo San Miguel. De Dolores, ¿cómo se llama? Ay, se me fue el nombre de Dolores. Tres Raíces. Ay, Tres Raíces, sí. Cuna de Tierra, la Santísima Trinidad. Bueno, tantas y tantas opciones que hay de vino guanajuatense. Así que, pues, celebremos en grande el Día del Vino Mexicano. Vamos a continuar con más aquí en Trión Zenit. Híjole, esta canción, Skeleton, esto se llama Love Enemy, aquí en Trión Zenit, cuando son las 12:24 minutos, a plena luz de la música, Trión Zenit.

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1: San Cristóbal de las Casas, Chiapas. Este pueblo mágico, envuelto en la neblina de los altos de Chiapas, enamora con su ambiente colonial y bohemio. Sus coloridas casonas, templos barrocos y andadores peatonales conviven con la vibrante riqueza cultural de las comunidades. Disfrutar de un café local mientras se aprecian los textiles tradicionales artesanales envuelven al viajero en una atmósfera mística e inolvidable.
0: La importancia del saber.
1: El violín más caro del mundo fue construido por Stradivarius y se vendió por millones de dólares en una subasta.
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2: La concesión del Nobel de Química a Henry Kagan fue recibida con entusiasmo por los investigadores españoles que llevan décadas trabajando en catálisis asimétrica, un área fundamental para obtener moléculas utilizadas, entre otros campos, en medicamentos y agroquímicos. Rusia mantiene su secretismo ante la alarma mundial que ha causado el posible brote de peste neumónico en Siberia, actitud ante la que la OMS ha pedido más transparencia para descartar riesgos epidemiológicos. La expresidenta de Chile, Michelle Bachelet, no descartó competir por un tercer mandato presidencial en las elecciones de 2029 tras su fallida candidatura a la Secretaría General de Naciones Unidas. Informó Cintia Dávalos. 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
1: Son las 12:49 y nosotros ya nos vamos. Gracias, gracias, gracias. Recuerden que el playlist completito de este programa lo van a encontrar en unos minutos más en las en el perfil de Instagram, @triunbajío, y también en @LuisOleg. Ahí publicamos un reel y también publicamos un link para que ustedes puedan escuchar el playlist en su plataforma favorita. Muchas gracias a quienes se pusieron en contacto con nosotros también. 6189 preguntan que si aún hay boletos para clubs. Sí, mañana regalamos boletos para clubs con todo gusto. Por acá también les gusta la música. Muchas gracias. Terminación 3883, muchísimas gracias. Terminación 5077 dice que nos quería escuchar por Alexa, pero que estaba escuchando el Trión de San Luis Potosí. No, no, no, es 107.1. Así le ponen a Alexa, le das la indicación. Alexa reproduce la estación Trión 107.1 en iHeartRadio. Y ya, así de fácil. No se vayan a equivocar de frecuencia, 107.1. Era aquí la de León. Cada quien transmite cosas distintas, entonces, para que puedan escuchar. Nacho Morales en la operación, muchísimas gracias. Nachito Morales, qué gusto, qué placer compartir contigo este ratito. También a Toño Ríos, que estuvo en la operación de las primeras 2 horas. Recuerden que tenemos todavía boletos, bastantes boletos, para la premier del miércoles. La película es El Final, miércoles 14, 7 de la noche, en Cinépolis Centro Max. Si les gusta el terror, el suspenso, les va a gustar la película. Les va a gustar una película que nos envía nuestros amigos de Cine Caníbal. Así que pues ahí estaremos el miércoles. Ya nos vamos entonces, cerramos con esto de Emma Jean Track Ray. Y esto se llama Say Something. Con esto nos despedimos. Gracias, yo soy Luis Oleg. Cuídense mucho. Manejen con precaución. Y acá nos escucharemos de nueva cuenta a las 10 de la mañana el día de mañana. Bye bye. 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

0: Lo acompañará una banda de auténtica herencia rockera. Román Morello, de 15 años, y Rebel Ian, de 14, hijo de guitarrista de Anthrax. Scott Ian, además de Yoyoka y Hugo Weiss. Una nueva generación lista para ponerse pesada.
1: 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Top 5 para esperar el elevador como si fuera una decisión de vida. Botón presionado, mirada fija en los números, como si presionarlo otra vez ayudara. 5. Waiting for a star to fall. Boy meets girl. Nos conformamos con que baje del piso 12. 4. Elevation, YouTube. Exactamente lo que llevas 3 minutos esperando. 3. Higher Love. 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Porque ya empezaste a contar los segundos. 1. 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
7: Muy buenas tardes, son las 13 horas en la Ciudad de México y ya estamos en tiempo real. En Madrid, España, son las 9 de la noche. Hace unas horas murió Mari Carmen Abascal, la mujer de 87 años que fue desalojada de su casa en medio de un operativo policial, en un caso que desató la ola de protestas por la crisis de vivienda en ese país. Durante 6 años mantuvo un pleito legal con la empresa que compró su propiedad y logró evitar 4 desalojos en ese lapso. En Tel Aviv, Israel, son las 10 de la noche. Este 7 de octubre se conmemora el tercer aniversario del ataque de Hamas al sur de Israel. Hubo ceremonias en memoria de las víctimas de los atentados, donde murieron 1.200 personas y 251 fueron tomadas como rehenes, incluyendo a 2 mexicanos. En Atenas, Grecia, también son las 22 horas. El secretario de Estado de Estados Unidos, Marco Rubio, inició en Grecia una gira por países miembros de la OTAN. Hoy en Atenas planteó reforzar la cooperación frente a las amenazas de seguridad. Y en Sofía, Bulgaria, también las 10 de la noche, el gobierno de ese país suspendió la búsqueda de sobrevivientes de un barco que se hundió ayer tras ser alcanzado por un dron en el Mar Negro. Hay preocupación en la región por el aumento de la tensión entre Rusia y Ucrania. También tenemos información en desarrollo.
8: De último momento.
7: Hoy el Golfo de México amaneció con nombre propio Isaías, la depresión tropical 9 que se intensificó durante la madrugada de este miércoles, y tenemos el reporte de la conferencia de prensa del Servicio Meteorológico Nacional con Laura Cardoso. Laura, ¿cómo estás?
9: ¿Qué tal? Buenas tardes. De último minuto, 3 sistemas ciclónicos amenazan a México y 2 podrían convertirse en huracán, y es que México enfrenta condiciones adversas por la presencia simultánea de 3 sistemas ciclónicos. 1, la tormenta tropical Isaías en el Golfo de México. 2, la depresión tropical 20E frente al Pacífico. Y 3, el huracán Rachel, que nuevamente se acercará al país durante el fin de semana y golpeará parte de la península de Baja California. Hace unos momentos, Fabián Vázquez, coordinador del Servicio Meteorológico Nacional, dijo que la depresión tropical 20E se perfila para convertirse en tormenta tropical desde esta noche. Actualmente se encuentra a 455 kilómetros de las costas de Michoacán. Este pronóstico apunta a que el sistema continúe fortaleciéndose y el viernes se pueda convertir en un huracán categoría 1 con vientos de hasta 120 kilómetros por hora. Para el domingo se prevé muy cerca de Jalisco, en las inmediaciones de Puerto Vallarta, y el lunes ya podría alcanzar categoría 2 sobre Nayarit. Su avance dejará lluvias intensas y oleaje de 3 a 4 metros en costas de Jalisco, Colima, Nayarit y Sinaloa. Mientras tanto, como se los comentaba, el huracán Rachel volverá a acercarse a Baja California con lluvias fuertes, vientos y oleaje elevado. Ambos sistemas podrían combinar sus efectos y aumentar el oleaje en la península de Baja California. Respecto al Golfo de México, la tormenta tropical Isaías provocará lluvias en Campeche y Yucatán, además de condiciones adversas para plataformas petroleras. Su amplia circulación también podría favorecer viento y oleaje elevado en las costas de Tamaulipas y Veracruz. Es el reporte que les tengo.
7: Perfecto, Laura. Bueno, pues ya ahí tenemos lluvias, tormentas eléctricas, oleaje, viento y condiciones marítimas contempladas, aunque no se contempla que los ciclones toquen territorio nacional. A nombre del titular de este espacio, Enrique Acevedo, quien próximamente se integrará Le saluda Paco Almaraz y tengo el gusto, honor y placer de estar acompañado por Jesús Baena. ¿Cómo estás, Jesús?
10: Pacaso, ¿cómo estás, amigos? Muy buena tarde. Efectivamente, lluvias y este mes de octubre sigue abonando a la estadística como uno de los meses del año con más lluvias en el país.
7: Pues ya es un año de lluvias, ya llevamos como 8 meses lloviendo.
10: Sí, pero no tanto como estos primeros días de octubre. Aquí, sobre todo también en la capital, en el Valle de México, sufriendo de los estragos de las lluvias, de las inundaciones en la capital del país.
7: Pues traigan ya su paraguas de cajón. Vamos a hacer una pequeña pausa y enseguida volvemos. No le cambie, estamos en tiempo real.
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23: Ya estamos de regreso en tiempo real y hoy en Jalisco la gente no está protestando por un capricho ni por una grilla, está protestando porque abre el grifo y en lugar de agua potable sale un líquido turbio, oscuro, con olor a drenaje. Para platicar de este tema, Jonathan Lomelí, periodista en Jalisco. ¿Cómo estás, Jonathan?
24: Hola, ¿qué tal? Un saludo a ti y a toda tu auditorio. Muy buenas tardes.
23: El conflicto sigue escalando, ¿no? Nuevos reportes vecinales por agua con sedimentos, coloración café o negra y olores fétidos.
24: Sí, así es. De hecho, el problema que tenemos desde marzo de este año por agua de mala calidad, principalmente con color, con un olor, en este caso ya incluso a drenaje, ferroso, azufrado, y se acentuó en este fin de semana con una mayor cantidad de reportes, sobre todo en redes sociales, y esto obligó el día de ayer al gobernador Pablo Lemus a hacer un anuncio para tomar medidas extraordinarias que consistirán en dejar el sistema de abasto del llamado el sistema antiguo de traslado de agua de Chapala a Guadalajara. Es un canal a cielo abierto muy viejo y que, según explicó el gobernador, debido a la extrema contaminación que sufre por descargas irregulares, las plantas potabilizadoras ya no pueden tratar el agua. Y entonces la solución que planteó el gobierno fue suspender el uso de esa agua que llega a una presa que se llama Las Pintas, aquí cerca de la metrópoli, y con esto evitar que se contamine el agua que llega al CIAPA, que es el sistema encargado de distribuir el líquido en la ciudad. Con esto tendrá implicaciones pues severas para la ciudad, porque prácticamente lo que anuncia el gobernador es que vamos a tener menos agua, porque ya no vamos a usar la que está contaminada, pero de más calidad. Esto implica que habrá tandeos durante los próximos 6 meses, dijo el gobernador, al menos en la primera etapa, en donde va a haber déficit de agua para algunas colonias de 1 a 2 días, algunas van a sufrir baja presión, pero lo que él dice es que con esto va a haber ya una mayor calidad de líquido en lo que se terminan las obras necesarias para poder dotar de agua a Guadalajara, un agua de calidad, entre ellas la ampliación de la planta potabilizadora número 1 de Miravalle, que es la que prácticamente distribuye el 60% de la ciudad y que estaría terminada alrededor de marzo del próximo año, y así como un proyecto ya más grande de infraestructura, que es un acueducto sustituto Chapala-Guadalajara para traer el agua de Chapala, que ya no estaría a cielo abierto y que tardaría alrededor de 2 años, esa es una solución a largo plazo, y que requeriría la inversión probablemente de privados, como ha anunciado el gobernador, y el apoyo del gobierno federal. Paco, sin embargo, a pesar de esta medida extraordinaria, porque ya el hartazgo de la ciudadanía se refleja en numerosos reportes y comentarios en redes sociales, en publicaciones en medios de todos los casos de agua con sedimentos, prácticamente yo, por ejemplo, el día de ayer, pues prácticamente no me bañé, porque no hay, o sea, el agua te deja la piel con un olor, en mi caso, como a huevo podrido. Si la calientas, el olor todavía, la pestilencia es mayor, toda la casa sí. Se impregna del olor. O sea, imagínate, eso es horrible. Entonces, a pesar de este anuncio y estas medidas extraordinarias, que dicho sea de paso, pues implican dejar de usar un sistema que está hipercontaminado. El gobernador en este caso no habló de alguna medida extraordinaria también para sancionar a los que contaminan. Hay una marcha convocada por ciudadanos, por grupos vecinales, por organismos de la sociedad civil para el próximo domingo a las 11 de la mañana en la Minerva para protestar el rumbo de la Minerva a Casa Jalisco, con la exigencia de que se garantice el agua de calidad, pero también algunas otras peticiones importantes, como una alerta sanitaria, un plan público para que se explique a la población si esta agua está representando un riesgo y de qué tipo, porque pues, bueno, hay algunos reportes de que ha habido afectaciones en la piel o enfermedades gastrointestinales, pero pues es algo que no sabemos a ciencia cierta si está ocurriendo así y si el agua está teniendo algunos problemas, está generando algunos problemas a la salud de la población, porque pues el gobierno no ha informado al respecto. Pide también estos colectivos de análisis independientes del agua, consultables, disponibles públicamente por colonia para saber cómo está el agua de tu colonia. Piden información clara, que se sancione a los responsables de contaminar, que participen expertos y ciudadanía en las decisiones de cara al futuro del agua que vamos a gestionar para Guadalajara, que se garanticen la no privatización, también han pedido los colectivos, y la mercantilización del agua, y sanciones a funcionarios responsables del CIAPA de la pasada administración, sobre todo, que dejaron caer el sistema y que nos tienen ahora metidos en este problema. Paco, por último, te comento, surgió algo muy espontáneo, la convocatoria de la marcha ha sido prácticamente ciudadana, aunque se han querido colgar algunos partidos políticos, a tal grado que hay ahorita una especie de concurso espontáneo de carteles elaborados por diseñadores gráficos para convocar la marcha el domingo, ante la inquietud de que pudiera haber algún tipo de actor político detrás o que pudiera como ensuciar un poco la protesta en el sentido de políticamente. Entonces ahorita, pues en eso estamos, Paco, y

0: naturalmente desigual, es decir, el problema justamente es que no tenemos información por parte del CIAPA fiable de cuáles y cuántas son las colonias afectadas. En un primer momento, en marzo, cuando surgió el problema, ellos hablaron de alrededor de 200 colonias. La verdad es que no tenemos certeza, pero por ejemplo en Guadalajara y en Zapopan, en la zona norte, es en donde se ha habido más reportes. Hay algunas partes también de la ciudad en donde pues el agua no tiene este problema, porque pues prácticamente el agua más contaminada creo que viene de alrededor del 60% de Chapala, que viene de la cuenca del río Lerma, llega a Chapala y luego hacia acá a Guadalajara. Y ese cauce está hipercontaminado, tanto, digamos, por las poblaciones o los poblados y municipios, sobre todo Tlajomulco, aquí en la zona metropolitana, en donde hay muchas descargas de industrias agropecuarias, domésticas, de los propios municipios. Y entonces, digamos, la afectación sí es desigual, pero no tenemos un parámetro para establecer cuántas colonias son las afectadas, digamos. Y el problema que estamos viviendo en Guadalajara prácticamente se replica pues en otras ciudades del país, sí. Porque el origen del problema son las descargas a cuerpos de agua que no supervisa ni la federación encargada, la Profepa, del gobierno de la República, ni el Estado, ni los municipios. Entonces, digamos, un poco estamos en ese en esa tesitura.
1: Muy bien. Pues Jonathan Lomelí, periodista de Jalisco, muchas gracias por la información. Vamos a seguir en contacto.
0: Claro que sí, un saludo a ti y a todo tu auditorio.
1: Gracias. Y Jesús, pues el agua no debería ser materia de debate ideológico, ¿no? No es de izquierda, no es de derecha, no es naranja, no es guinda. Entonces yo creo que la ciudadanía que está convocando a esta protesta tiene toda la razón en impedir que figuras políticas se quieran colgar de él. Bueno, para hablar de este tema también, Angélica Barba, vecina de Juanacatlán, Jalisco. Angélica, ¿qué está pasando al abrir la llave?
2: Hola, ¿qué tal? Bueno, primero, muchas gracias por la invitación. Y lo que sí quiero como recalcar es que esta situación que ya está alcanzando aquí la zona metropolitana de Guadalajara, pues nosotras en los pueblos que históricamente hemos sufrido y vivido de alguna manera la contaminación a nuestros cuerpos de agua, específicamente el río Santiago, pues ya tiene décadas, ¿no?
1: Así es.
2: Nosotras, pues, sabemos desde hace muchos años que no debemos de lavarnos los dientes, por ejemplo, con el agua de la llave, ¿no? Y pues eso ahora como que ya alcanzó a las ciudades, la metrópolis, ¿no? Guadalajara, Zapopan, Tlaquepaque, y pues esto sí, a mí en lo personal, pues claro que son sentimientos encontrados, ¿no? Pero también nos da de cierta forma una esperanza para poder encontrar las soluciones, ¿no? Que tanto hemos pedido, ¿no? En los pueblos del río Santiago.
1: Sí, porque Juanacatlán no llega tarde a la conversación, lleva años avisando de este problema, ¿no?
2: Exactamente. Sí, hay mucho trabajo y movilización social de colectivos en El Salto, en Juanacatlán, que ya hemos venido alertando de esta situación, y pues el problema es sistémico, ¿no? Y sí nos alarma demasiado que...
1: Angélica, te voy a detener un momento, vamos a hacer un corte y seguimos platicando enseguida.
2: Vale.
1: Estamos en tiempo real, enseguida regresamos.
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3: El lago Baikal en Rusia contiene aproximadamente el 20% del agua dulce no congelada de todo el planeta.
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5: Ya estamos de regreso en tiempo real y estamos platicando con Angélica Barba, vecina de Juanacatlán, Jalisco, sobre esta crisis de agua que específicamente en Juanacatlán lleva años, pero ahorita ya está afectando al área metropolitana de Guadalajara y todos pusieron el grito en el cielo. Angélica, llevando esto a lo concreto, cuando usted abre la llave del agua, ¿qué sale? ¿Agua con olor, agua con color, poca agua o de plano nada? ¿Y cómo se vive esta crisis en una casa común sin filtros caros ni presupuesto infinito para garrafones?
6: Ajá. Sí, bueno, digamos que abrir la llave en Juanacatlán, pues ahorita no tenemos esta problemática, ¿no? Del agua oscura, con color y con olores pestilentes. Pero lo tenemos a 2 cuadras de mi casa, su casa, ¿no? Por ejemplo, uh-huh. Está en el río Santiago y ese olor, pues es el mismo que están detectando ahora en el área metropolitana de Guadalajara. Nosotros respiramos y tenemos esta presencia de contaminantes todo el tiempo, ¿no? 24/7 y es por este problema sistémico, repito, que es la contaminación al río Santiago.
7: Correcto. Angélica, cuando habitualmente hay problemas en infraestructura hidráulica, la población se ve obligada a adquirir pipas, que más que una solución a largo plazo es algo temporal que suele salir muy caro. En este caso, ¿se han acercado como esta medida y saber si es que hasta el agua de las mismas pipas pudiera tener como esta problemática de olor?
6: Sí, pues mira, yo no soy experta en cuestiones hídricas, soy una simple ciudadana, artista multidisciplinaria, pero sí el trabajo que realizamos por acá ya de la mano de expertos con los colectivos y acompañando la lucha social que tiene ya pues más de 2 décadas, ¿no? Nosotras sí creemos que también el agua de los pozos está contaminada, pues este afluente que atraviesa pues todo el estado de Jalisco está altamente contaminado, ¿no? Y sí decirlo que se contamina en el corredor industrial del Salto. O sea, es uh-huh. la misma cuenca Lerma-Chapala-Santiago que desemboca en el Océano Pacífico, pero a su paso por el corredor industrial, saliendo del lago de Chapala, saliendo por Ocotlán y pasando por el Salto, es donde hemos encontrado pues una contaminación bastante grave y pues es repetirlo, pues es parte de estas omisiones por parte de los gobiernos, pero también del no cumplimiento a las leyes ambientales por parte de las empresas que contaminan.
5: Exacto. Este domingo 11 de octubre se convoca una megamarcha por agua limpia en la Minerva. ¿Desde Juanacatlán hay ánimo de sumarse? ¿Se sienten parte de esta protesta metropolitana? ¿O
6: sí, claro,
5: creen que el problema se está tratando en diferentes escenarios?
6: No, es parte de una uh-huh. de una misma lucha, ¿no? Y queremos sí visibilizar eso, que es parte pues de toda esta problemática que ya venimos arrastrando de años y años de corrupción y de una infraestructura que no funciona y, uh-huh. y que no se atacan las causas o las fuentes reales de contaminación, ¿no? No se sancionan a los culpables. Y por supuesto que estamos acuerpando la lucha desde Juanacatlán también, el Salto. Nos sumamos a este hartazgo y a esta situación de impotencia que sienten la ciudadanía en general, ¿no? y sí, también dejar muy claro que no es una manifestación y una movilización que tenga tintes políticos. Sí. Estamos muy alejados de toda esa situación de los partidos políticos, es completamente partidista y nace desde una desde un hartazgo genuino de la ciudadanía.
5: Así es. Perfecto, pues muchísimas gracias por esta conversación. Vamos a seguir cubriendo este tema, obviamente, y seguiremos platicando.
6: Gracias, gracias a ti, gracias, por el espacio.
5: Gracias, Angélica. Y vamos a cambiar un poco de tema porque, Jesús, ya puedes ir por el reloj de tu bisabuelo, porque las sucursales del Monte de Piedad ya abrieron. Tenemos a Ulises Soriano, reportero del Grupo Fórmula, con este reporte. Ulises, ¿cómo estás?
7: Hola, Ulises.
8: Hola, mucho gusto en saludarles, ¿cómo están? Pues miren, el día de hoy hicimos un recorrido por diferentes montes de Piedad que el día de hoy han abierto ya sus puertas después de esta huelga, y sobre todo los que más interesados son de esta apertura son aquellas personas que tenían pues empeñadas sus pertenencias. Déjenme decirles que pudimos entrevistar a diferentes personas, entre ellas Jorge, quien señaló que no tenía un beneficio más allá del que refrendo a sus pertenencias. Y esto fue lo que dijo.
9: El beneficio nada más fue que refrendamos otra vez el tiempo que debíamos, me lo cobraron y tengo otro nuevo plazo para pagar. Se hace cuenta que día que sea la huelga hasta hoy, esos intereses no te los están cobrando, solamente te están cobrando lo que ya debías y te están dando la oportunidad de refrendar para correr un nuevo plazo.
8: Justamente a las afueras del Monte de Piedad de Miguel Ángel de Quevedo, lo que pudimos ver no solo es la reactivación de toda esta pues sucursal, así como arreglos que se le estaban dando, sino también una manta que señala que se otorgará un refrendo adicional para todos los empeños y que se absorberá la comisión por custodia. También se cubrirá las comisiones generadas al realizar pagos en tiendas de conveniencia y sucursales de un banco y extenderá los plazos para que sus clientes puedan cumplir con sus pagos. Esta ampliación de tiempo no aplicará a los empeños de automóviles sin resguardo, pero también ya platicamos con Carlos, quien nos explicó cómo será este tipo de resguardo, que es el que no se cobró.
10: Sí, la condonación del resguardo nada más, porque ya no ya no debía, no vio nada.
8: ¿El tema de intereses, toda esa situación, queda libre usted de esa situación?
10: Sí, yo pagué todo desde hace meses, o sea, yo ya no debía nada, nada más estaba esperando que me regresaran mi pieza.
8: Y bueno, también hay ejemplos como el de Nancy, quien pues a través de su aplicación del Monte de Piedad pudo obtener una cita para la sucursal de Avenida Cuitláhuac y de ahí poder pagar las boletas que tiene pendientes, así como retirar el empeño que ya había pagado justamente antes de iniciada la huelga. Y esto fue lo que dijo sobre esta cita para agilizar sus trámites.
11: Entré a la aplicación y me dijo, abrí la aplicación y me dice que ya estaban de vuelta, que tenía en proceso, en resguardo, una boleta y dos en activo. Y ahí se renovó el contrato y decía los días que tenía yo para volver a hacer todo el trámite y que podía sacar una cita. En la misma aplicación pedí que la cita, me dieron los horarios y los días que tenían disponibles.
8: Y bueno, mientras tanto, los que más tienen el pendiente son, como les comento, pues todos los usuarios de este servicio. También en la zona centro, pues ya se ha visto que diferentes personas ingresan a la sucursal número uno de este Monte de Piedad para recuperar o, por supuesto, hacer sus refrendos de sus propiedades. Mientras tanto, es la información que les tengo esta tarde.
5: Perfecto, Ulises. Muchas gracias por la información.
8: Continuamos pendientes. Buena tarde.
5: Gracias. Y para seguir hablando de este tema, tenemos en la línea a Aldo Torres Villa, subdirector de Relaciones Institucionales del Nacional Monte de Piedad. Aldo, ¿cómo se vivió este primer día de reapertura?
12: ¿Qué tal, Francisco? ¿Cómo estás? Un saludo a ti y a tu amable auditorio. Un saludo también a Jesús. Pues mira, como señaló Ulises en su nota, creo que ha sido un día muy intenso para quienes laboramos en Monte de Piedad. Es un día, sin duda, muy significativo para todo el personal de la institución. Después de 364 días, más los días que tomamos para reacondicionar las sucursales y dejarlas, si me permites la expresión, chula de bonitas y ofrecer la mejor es propuesta comercial para nuestros clientes, para que reempeñen, para que regresen, para que mantener su confianza. Hoy por fin abrimos nuestras puertas con un gran empeño y un gran esfuerzo y por supuesto con la participación muy activa de trabajadores e institución para darles a nuestros clientes los mejores beneficios y que sigan viendo en Monte de Piedad a la mejor oferta de crédito prendario y seguir sirviendo a México por los próximos 251 años, como señaló nuestro director, ¿no?
5: ¿Y está preparado Monte de Piedad para atender la demanda acumulada sin filas interminables, errores de sistema o retrasos en la ventanilla? Porque fue casi un año.
12: Sí, después de un año, pero donde debemos de decir que tampoco es que hubiéramos dejado de trabajar a nivel corporativo, seguimos preparándonos para el regreso. Creo que afortunadamente hoy pudimos ver, sí, sin duda una afluencia muy importante, incluso también en términos de las citas que se sacaron, también hubo un volumen muy significativo de citas, y eso refleja la buena disposición y el buen ánimo de la gente que sigue confiando en Monte de Piedad. Y en efecto, encontramos algunos casos menores donde a lo mejor equipos que se estuvieron probando durante todos estos días previos a la reapertura, a la mera hora fallaron, pero bueno, se recuperaron rápidamente. Estos temas, pues nadie está exento de que ello ocurra. Y en buena medida, el pulso que tenemos y lo que hemos podido medir y palpar en sucursales es que la gente, sin duda, a lo mejor se tuvo que enfrentar un poco a colas un poco más largas de las que acostumbraba, pero estaba contenta y pues muy animada de regresar a Monte de Piedad, y nosotros, por supuesto, mucho más de recibirlos con los brazos abiertos, ¿no?
7: Aldo, te saluda Jesús Baena. Sobre este tema que mencionas de las filas más de lo habitual por obvias razones, preguntarte si ya tienen como algún estimado a esta hora, si la mayoría de la gente que fue era gente que llegaba para hacer su refrendo, o estamos hablando de que también hubo buena afluencia de nuevos pignorantes. Vamos a tener que hacer una pausa comercial, pero si nos permites, regresando de la pausa, platicamos de este dato a ver si es que ya tienen claridad al respecto.
12: Encantado, Jesús.
7: Perfecto. Nosotros, Paco, hacemos una pausa. Regresamos. Estamos en tiempo real. Esto es Grupo Fórmula. No se vayan.

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5: Antes de convertirse en un icono del terror, Carrie White fue una adolescente que simplemente quería dejar de ser humillada. Ahora Mike Flanagan convierte la novela de Stephen King en su primera adaptación como serie, con 8 episodios y Summer H. Howell como Carrie, después de que más de 1000 actrices audicionaron para el papel. Samantha Soylan es Margaret, su madre, y Matthew Lillard interpreta al director de la escuela. Esta vez hay bullying, redes sociales y una comunidad mirando cómo todo se sale de control. Carrie ya tuvo cine, ya tuvo teatro y ahora tiene televisión para contar su historia de terror desde adentro. La miniserie Carrie ya está disponible en la plataforma de Amazon Prime Video.
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3: La selección mexicana de fútbol cayó 2-0 ante su similar de Chile en el Coliseo de Los Ángeles. De esta manera, el tricolor cerró esta fecha FIFA con 2 empates y 2 derrotas. Y al respecto dijo Rafael Márquez, técnico del tricolor.
4: Claramente que, bueno, que quizás no, el funcionamiento no fue el mejor, pero aún así pues te das cuenta también de que le diste oportunidad a todos, le di minutos a todos y desde un principio se presupuestó para intentarlos ver y ese es el principal objetivo y hemos visto quién puede estar y quién no.
3: Informó Alberto Campos. 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
6: Ya estamos de regreso, continuamos con esta plática con Aldo Torres Villa, subdirector de Relaciones Institucionales del Nacional Monte de Piedad. Aldo, te preguntaba antes de la pausa si dentro de toda esta afluencia que tuvieron, que han tenido el día de hoy, pues hay claridad si es gente que ya conocía, que ya había estado con el Monte de Piedad, o estamos hablando de nuevos pignorantes que se han acercado, dado que hay una pues situación complicada para muchas familias en materia económica.
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6: Finalmente, Aldo, a propósito de eso último que mencionabas, después de prácticamente un año de huelga, ¿no tienen preocupación en la cuestión de haber perdido frente a otros actores de este sector?
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6: Aldo Torres Villa, subdirector de Relaciones Institucionales del Nacional Monte de Piedad, gracias por regalarnos estos minutos y explicar pues este tema después de reanudar labores sucursales después de un año de huelga. Gracias, buena tarde.
7: El agradecido soy yo. Saludos, Paco. Saludos, Jesús. Y, por supuesto, saludos a Enrique cuando regrese, ¿no?
8: Gracias. Gracias. Por ahí anda. Y vamos a cambiar un poco de tema. Hoy la mañanera de la presidenta Claudia Sheinbaum vino con 3 enchufes conectados al mismo tiempo. Energía, tal, poder político y soberanía. Con toda la información, Israel Aldave, reportero del Grupo Fórmula.
0: ¿Qué tal? Gracias. La presidenta de la República, Claudia Sheinbaum, desmintió la versión de un presunto atentado en contra del gobernador morenista del estado de Nayarit, Miguel Ángel Navarro. Hipótesis que tomó fuerza luego de que la avioneta que utiliza comúnmente el mandatario se desplomara el pasado fin de semana. Sin embargo, hoy la presidenta de la República dijo que no se tiene información de que el gobernador haya recibido amenazas por parte del crimen organizado e incluso afirmó que la aeronave cayó porque tuvo un desperfecto.
9: No tenemos información de que haya alguna amenaza.
10: ¿Fue por otra causa esta caída de esta avioneta relacionada con
9: No sé si fue caída como tal, caída de la avioneta. Más bien tuvo un desperfecto, por lo que sé, pero no que se cayó la avioneta.
10: Ok.
9: Y no hay nada que tenga el gabinete de seguridad que lo asocie a alguna situación en contra del gobernador.
0: Por otra parte, reiteró que de acuerdo a la información que le ha proporcionado la Fiscalía General de la República, no hay ninguna investigación por algún delito contra el hijo del expresidente Andrés Manuel López Obrador, Andrés López Beltrán. Y en el caso del empresario Amílcar Olán, dijo que debe de ser la Fiscalía General de la República quien lo informe.
9: Pues tiene que decirlo la Fiscalía contra el hijo del presidente. Eso sí se lo he preguntado a la fiscal y me ha dicho que no hay ninguna investigación. Sobre otras personas tiene que informarlo la propia fiscalía.
0: Y al cumplirse 15 años del Movimiento de Regeneración Nacional, la mandataria envió el siguiente mensaje a todos los integrantes del partido gobernante.
9: Es aniversario de Morena. Yo me siento muy orgullosa de pertenecer a ese movimiento. Desde el gobierno llevamos a cabo los principios y la visión del humanismo mexicano. Pero ya el propio aniversario pues ya lo tiene que celebrar, definir el partido. Yo lo que pienso es que los gobernantes que provenimos del movimiento tenemos principios. El más importante o los más importantes, no mentir, no robar y no traicionar al pueblo.
0: En la conferencia de prensa de esta mañana se dieron detalles sobre el avance de la política energética emprendida por el gobierno, así como inversiones de millonarias que, entre otras cosas, se dijo, buscan fortalecer la red eléctrica de nuestro país, garantizando la soberanía energética. El reporte que les tengo.
8: Muchas gracias, Israel.
6: Bueno, y nosotros vamos con otros temas. Vamos a saludar a Rafael Vargas, él es reportero, periodista de Sentido Común de Nayarit. Rafael, pues platicar más sobre esta situación que conocimos todos desde el día lunes, cuando supimos a través de una conferencia del propio gobernador de Nayarit, de la fiscal de ese estado, detalles sobre este accidente, vamos a llamarle por ahora así, de un avión jet en el estado que habitualmente utilizaba el gobernador. Lo primero que me gustaría preguntarte es si en el transcurso de esta mañana ha habido alguna opinión, alguna reacción de estas palabras de la presidenta Sheinbaum, que decía que no tienen ellos elementos para determinar que sí hay amenazas contra el gobernador, como llevan prácticamente 3 días desde la autoridad local mencionando y refiriendo en muchas entrevistas y en esta conferencia de prensa.
11: Jesús, Paco, muy buenas tardes a ustedes y a todos los auditorios. Saludos a Enrique Acevedo. Como bien comentas, todo esto nace el domingo, el día que cae la aeronave en los límites del municipio de Ixtlán con el municipio de Layasca, ambos aquí en Nayarit. El gobernador esa hora se encontraba en un evento de carácter deportivo. Hay un panamericano clasificatorio a Juegos Olímpicos de halterofilia. Él estaba ahí, yo estaba cubriendo la nota, y se empieza a dar a conocer esta caída de este avión. En este territorio. El lunes hace una conferencia de prensa con la parte de su gabinete de seguridad y ahí es donde se empiezan a dar más detalles. Algunos periodistas preguntábamos por el tema de la avioneta, del avión, el avión que tú acabas de describir, y la fiscal comentó justo eso, que no se descartaba que hubiera sido un posible atentado contra el gobernador, puesto que, según ella, el gobernador lo utilizaba o lo ha utilizado. Luego entonces, a esa misma hora, una hora similar, pero esta conferencia fue en Casa de Gobierno Nayarit, en el Congreso del Estado se estaba dando la glosa del informe, hace poco fue el informe del gobernador, y a pregunta expresa de un diputado de Acción Nacional al secretario de Finanzas sobre si el gobierno del Estado tenía
12: o era dueño de una aeronave o la rentaba, el secretario de Finanzas, Julio César López Ruelas, señaló que no, que el gobierno ni es dueño ni está arrendando. Entonces eso ya como que generaba más dudas de lo que está sucediendo. La fiscal el día de ayer señaló que ya se han abierto carpetas, órdenes de aprehensión, contra quien resulte responsable, porque ella en la conferencia de prensa del lunes decía que se llegó a esta aseveración, que no es suposición, dijo ella, no son suposiciones, porque en los teléfonos de los delincuentes que se han detenido, obtuvo planes de vuelo de esta aeronave caída el domingo, que llevaba por ruta Tepic a Aguascalientes. En esa hora de la tarde iba en esa dirección, intentó regresar y es cuando cae en Ixtlán. En esa misma conferencia del lunes, el secretario de Seguridad Estatal presentó algunas de las primeras imágenes de la aeronave caída, donde lamentablemente murieron piloto y copiloto. Es necesario comentar, Jesús Paco, que hace como un mes teníamos como el marco una reunión donde estaban presentes en la Riviera Nayarit la mayoría de los fiscales de las diferentes entidades, incluso vino la fiscal general de la República. A los pocos días, la fiscal estatal Ludmila Heredia Verdugo señaló que detectaron en teléfonos celulares también que unos detenidos habían visto en los archivos, en las fotos de estos teléfonos celulares, posibles rutas donde se movía tanto ella como el gobernador del estado, rutas terrestres, donde probablemente pudieran atentar. Entonces, este del avión no es la primera vez que la fiscal señala como posible atentado contra la vida del gobernador.
8: Rafa, te saluda Paco Almaraz. La fiscalía ha señalado que la zona del desplome es Ixtlán del Río. ¿Qué significa Ixtlán del Río para quienes no conocemos Nayarit en el mapa criminal del estado?
12: Muy buena pregunta. Ixtlán es una ciudad mediana, es digamos que la mitad entre Tepic y Guadalajara. Sí. De hecho, te queda de paso, vas en la autopista Federal 15 y es como el punto intermedio, ¿no? La gente de Ixtlán pues es más factible de que se dirija a Guadalajara o a Tepic, sobre todo para temas comerciales o temas de comunicaciones, llamémosle vuelos. Ixtlán, por lo tanto, también es un hub interesante para otro tipo de situaciones y también te da para subir a la sierra, sobre todo a la Yesca, este municipio serrano donde había cierta actividad, donde incluso en esos límites hay otro municipio ahí que se llama Santa María del Oro, detuvieron a Audías, alias el jardinero, en esos límites, en esa zona precisamente.
8: Muy bien.
6: Perfecto, pues Rafael, damos seguimiento a este tema y pues ya platicaremos después si es que hay alguna reacción, porque prácticamente lo que dijo la presidenta mañana.
12: No ha habido reacción, bien, me lo preguntaban ustedes también hace rato, no ha habido reacción, si bien hace rato hubo un evento con el gobernador, una situación del DIF, no hubo declaraciones de parte del mandatario.
6: Pues estaremos al pendiente porque seguramente las tiene que haber, porque es prácticamente un desmentido lo que está haciendo la presidenta de la República a las versiones que tres días llevan diciendo tanto la fiscal como el propio gobernador, junto al antecedente que ya decía la fiscal, que ayer Enrique Acevedo la entrevistó, que desde principio de año ha habido amenazas contra ella y contra el gobernador por distintos casos que tienen que ver con la delincuencia organizada. Rafael Vargas, gracias por tu reporte. Buena tarde.
12: Estamos al pendiente, Jesús Paco, muy buenas tardes.
8: Perfecto, y vamos a cambiar de tema porque vamos a hablar del Latino Barómetro 2026 y el diagnóstico para México no es precisamente como para poner el mariachi democrático en marcha. La encuesta regional muestra una paradoja inquietante. Los mexicanos siguen valorando las elecciones y confían relativamente más que otros países en su autoridad electoral, pero al mismo tiempo cae el apego a la democracia como forma de gobierno y crece la tentación de aceptar salidas no democráticas si prometen resolver problemas. Y para hablar de este tema, nadie mejor que Jesús Silva Herzog, analista político. Jesús, ¿cómo estás?
13: Hola, Paco, buenas tardes. Sí, me parece que vale la pena traer a la mesa este estudio que es el mejor retrato que podemos tener de las actitudes cívicas, de la posición de los latinoamericanos sobre la democracia, su visión de su confianza en sus instituciones, el peso que puede tener la tentación autoritaria. Y creo que, como bien dices, hay cosas que que resultan muy preocupantes si nos concentramos en el caso de México, sí. Porque pues la verdad es que veníamos nosotros de una trayectoria, diríamos, alentadora en términos de percepciones ciudadanas. La elección de Andrés Manuel López Obrador, sus primeros años, e incluso la elección de Claudia Sheinbaum, reforzó la confianza de la gente en México por la democracia, pero en los últimos dos años ha cedido mucho esta persuasión de que es el mejor sistema de gobierno, que debe ser preferido por las alternativas autoritarias. Y ahí hay pues números que me parece que vale la pena resaltar, porque apenas un 53% piensa esto, que la democracia puede tener problemas, pero siempre será la mejor forma de gobierno. Es decir, prácticamente la mitad de los encuestados dicen, pues a lo mejor hoy hay otras formas de gobernarnos que serían preferibles frente a nuestros problemas, y hay muchos que dicen, me da igual, no me importa quién me gobierna, es este crecimiento de la indiferencia política que también vemos en muchas otras latitudes. Y hay otro dato, Paco, que a mí me parece muy relevante, que es como el distanciamiento que tenemos, que cada vez tenemos más de los vehículos de la democracia. Por ejemplo, el hecho de que haya oposición, ¿no? Yo creo que podríamos estar de acuerdo en que toda democracia saludable tiene una oposición vigorosa. Bueno, el 42% de los encuestados en nuestro país dice que podríamos tener una buena democracia si nos libramos de los fastidios de la oposición. El 40% llega también a decirle a los encuestadores que no nos hace falta un Congreso, que podríamos tener a un presidente electo y pues no necesitamos que haya una asamblea que dicte las leyes o que esté vigilando cómo se gastan los recursos de la gente. Entonces, creo que eso es pues también lo que resulta muy preocupante, porque para defender a un sistema democrático, pues hay que comprender que necesitamos esos contrapesos que creo que no tienen la valoración que ameritaría, ¿no?
8: Jesús, México aparece con 53% de confianza en el INE, es el segundo lugar regional, pero los partidos apenas tienen 18% de confianza. ¿Qué tipo de democracia puede sostenerse cuando la gente confía en la elección, pero desprecia los vehículos de representación?
13: Mira, yo creo que ese también es un problema muy generalizado, y te diría que en el mundo. Veamos lo que está pasando con los partidos tradicionales en Europa, en donde han sido barridos las fórmulas tradicionales y surgen por todos lados organizaciones nuevas. Yo creo que en el caso mexicano es particularmente delicado, porque pues perdimos las referencias que tuvimos durante muchas décadas, que teníamos un sistema que nos daba una cierta orientación en la política, que había un partido hacia la derecha, otro partido hacia la izquierda, un partido en medio. Esos partidos tradicionales de las primeras décadas del siglo XXI, pues están o muertos o agonizando. Y yo creo que ahí sí tenemos que regresar a esta lección elemental de que necesitamos partidos que sean una referencia de confianza y que pues puedan generar una alternativa al gobierno que existe. Y yo creo que en estos momentos eso es lo que ha desaparecido del horizonte político nacional. Lo vemos, creo yo, muy claramente con todo este proceso de candidaturas simuladas en Morena, en donde pues prácticamente hay la sensación de que se nos anunció quién vendrá a ser el nuevo gobernador de todos estos estados, ¿no? porque pues hay cada vez menos competencia en el horizonte.
8: Muy bien, pues Jesús Silva Herzog, analista político, como siempre un placer platicar contigo.
13: Un gusto platicar contigo, Paco, un abrazo.
8: Perfecto, y sí, Jesús, la gente quiere votar, pero también quiere seguridad, justicia, servicio, representación y resultados. Y cuando el Estado falla, aparece la seducción del atajo, la mano dura.
14: Así es, interesante estos datos porque parecerían en algún término, en algún punto contradictorios, pero es lo que está el termómetro de la sociedad en estos momentos, de las sociedades democráticas.
8: Exactamente, estamos en tiempo real, vamos a hacer una pausa y volvemos.
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2: Durango registra un aumento significativo en la detección oportuna del cáncer de mama, mientras que en todo 2025 se realizaron 5.000 mastografías. En lo que va del 2026, la cifra alcanza ya las 7.000 pruebas realizadas mediante los 6 mastógrafos del estado, superando en 2.000 la cifra del año anterior y esperando que incrementen durante este mes rosa. A través de la Ruta de la Salud se han aplicado 100 mastografías en comunidades alejadas como Entopia, Canelas y Otaes, logrando que mujeres de casi 60 años se realicen este estudio por primera vez y rompiendo miedos y tabúes en las zonas rurales.
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4: Ya estamos de regreso en tiempo real. Hoy Morena celebra 15 años y lo celebra en el Auditorio Nacional. 15 años, la edad suficiente como para presumir crecimiento, pero también para que ya no creamos el cuento de que somos apenas un movimiento inocente. No, ya tiene experiencia con toda esta información. Enrique Hernández, reportero de Fórmula. Enrique, ¿ya empezó el vals?
5: No, ¿qué tal? Muy buenas tardes. Fíjate que esto empieza a las 18 horas, el vals con chambelanes, pero bueno, como se dice por ahí, una quinceañera pues muy abusada a 15 años de distancia. Es que la presidenta nacional del partido, Ariadna Montiel, dijo que la invitación se ha hecho a los cuadros fundadores del partido, así como a los gobernadores, morenistas, legisladores de esta fuerza política. También confirmó que fue invitado el expresidente y fundador de Morena, Andrés Manuel López Obrador. Sin embargo, también se confirmó que no va a llegar su inasistencia, debido a que, bueno, hay que recordar que él se mantiene alejado de todos los reflectores de todo tipo, hasta el político. Tampoco asistirá la presidenta Claudia Sheinbaum, debido a que se trata de un acto partidista y ella ejerciendo sus funciones como presidenta. Bueno, recordar que justamente es presidenta de todos los mexicanos. Este encuentro, dijo Ariadna Montiel, se trata de un recordatorio de la Asamblea Constitutiva Inicial, que esta fue el pasado 2011. Asistirán, dijo, los compañeros de todo el país, la dirigencia, los consejeros nacionales, también los gobernadores, los coordinadores, además del Consejo Consultivo actual y el que se formó al momento de su fundación. Pues de esta forma, bueno, a las 18 horas se tiene previsto que inicie esta ceremonia a 15 años de distancia en este coloso de Paseo de la Reforma, bueno, que pues promete, a decir de Ariadna Montiel, pues un lleno total, del cual estaremos informando. El reporte que les tengo.
4: Perfecto, Enrique, muchas gracias por la información.
5: Hasta luego.
4: Jesús, ¿ya estás listo? ¿Ya
6: pues tienes? Interesante el momento en que Morena está cumpliendo 15 años de edad después de pues ya dos administraciones en la República Mexicana, una que está corriendo, la anterior obviamente sabemos de Andrés Manuel López Obrador. E interesante el momento previo a las elecciones para caso de 2027, uh-huh. En medio de esta pelea o de estas disputas internas por el tema de los sondeos, por el tema de las encuestas, mejor dicho, y el tema de pues a quién están asignando las coordinaciones estatales que eventualmente se van a convertir en candidatos a los 17 gobiernos de la República que tendrán elecciones el próximo año. Bastante interesante el mensaje que se puede dar hoy por la tarde en cuestión de unidad.
4: Exacto, y con las dos ausencias bastante notables, ¿no? De Andrés Manuel y la presidenta Claudia Sheinbaum. Que eso ayuda a definir un poquito la separación entre el partido político y el gobierno. Y definitivamente 15 años, pero llega como el partido más poderoso de México. Y con esa trampa que mencionas, entre más grande es la estructura, más difícil es sostener la mística, ¿no? Una cosa es marchar contra el régimen cuando empezó.
6: Ser oposición.
4: Y otra muy distinta, administrarlo, repartir candidaturas, disciplinar gobernadores, cuidar aliados incómodos y explicar errores propios sin culpar eternamente al pasado, que esperemos que algún día llegue a ocurrir.
6: Así es. Bueno, pues ya estaremos platicando el día de mañana, Paco, pues de lo que se haya dicho en esta, en este festejo, en esta ceremonia de los 15 años del Movimiento de Regeneración Nacional. Nosotros vamos a hacer una pausa. Regresando, vamos a estar platicando de otros temas. Hay actividad en el Congreso de la Unión. Quien también está celebrando algo es Enrique Insunza, quien presentó su segundo informe de labores. Lo hizo por escrito, no hizo un acto público, como algunos sí lo llegan a hacer, pero bueno, al menos el senador sin partido, Enrique Insunza, recordemos, señalado por los Estados Unidos de presuntos vínculos con el cártel de Sinaloa, pues presentó su informe de actividades. Ya estaremos platicando con Sara Pablo, pues qué destaca como logros dentro de estos 2 años como senador de la República, Paco.
4: Sí, 99 inasistencias, 128 ordenamientos aprobados y 18 intervenciones en tribuna.
6: Bueno, y sin contar los días que estuvo pues sin presentarse después de este periodo, del anterior periodo ordinario de sesiones y de que se hiciera pública en abril esta acusación del Departamento de Justicia de los Estados Unidos.
4: Muy bien, pues estamos en tiempo real, vamos a hacer una pausa y enseguida volvemos, no le cambie.
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1: Para alcanzar una cobertura prácticamente total de energía eléctrica para la población mexicana, el gobierno del país trabaja en el reforzamiento y la ampliación de los sistemas de generación, transmisión y distribución, destacó la presidenta Claudia Sheinbaum Pardo.
2: En el sexenio, solo en el caso de la electricidad y los gasoductos, es una inversión de 1.168.710 billones de pesos de inversión en el sexenio. 1 billón es de generación eléctrica, transmisión y distribución. Es una inversión histórica para alrededor de 38.000 megawatts. El objetivo es llegar al 99.9% en el 2030. Es decir, electrificar a todas aquellas zonas que no tienen en este momento electricidad.
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0: Andamos muy musicales, muy electrónicos, Pacaso, y estos beats me suenan muy a finales de los años 90 o quizá principio de los 2000. ¿Qué estamos escuchando y por qué? Cuéntanos.
1: No estás tan perdido, mi querido Jesús. I'm Good es una canción del DJ francés David Guetta y la cantante Bebé Rexha. Fue lanzado como sencillo el 26 de agosto del 2022, pero la canción samplea el sencillo de 1998 de IPL 65 llamado Blue.
0: Ya decía yo que esta parte me era muy, muy conocida de mi época de adolescente, digamos.
1: Incluso los miembros de IPL 65 están incluidos en los créditos de esta canción de Guetta. Una canción que celebra la idea de que la felicidad y un buen momento no dependen de lo material, sino de la actitud con la que se enfrenta la vida.
0: Eso.
1: Es tu filosofía de vida personal, ¿no?
0: Totalmente.
1: Bueno, y la estamos escuchando porque seguramente te lo preguntas, porque ¿por David Guetta ha sido coronado oficialmente como el DJ número uno del mundo por sexta vez en los premios Guetta. No, no es cierto. Un récord encabezando los celebrados resultados de la encuesta Top 100 DJs de 2026 de DJ Mag, porque tienen una revista y publicaciones, anunciados en vivo en un antro que se llama Universe en Ibiza, que resultó también ser el mejor antro del mundo este año. Y la encuesta musical con votación pública más grande del mundo recibió este año votos certificados de 234 países. Y lo bonito de esto es que, bueno, además de que Guetta ya se llevó 6 premios de esto, la iniciativa esta logra recaudar 120,000 libras esterlinas para financiar la educación de 120 estudiantes de la Academia de Música ubicada en Langa, Sudáfrica.
0: Muy bien. Bueno, pues ahí la razón por la cual estamos escuchando esto de David Guetta. Y nosotros vamos con más información. Saludamos a Lisbeth Hernández, reportera de Grupo Fórmula. Lisbeth, vemos muchos reportes en medios sociales de, pues, hay una confrontación, una riña. Se hablaba también de la presencia de un menor armado en la prepa número 1 de la UNAM. ¿Qué información tienes al respecto? Buena tarde.
2: Hola, muy buenas tardes, me da mucho gusto saludarlos. Así es, se encendieron las alarmas después de que en redes sociales fueron reportados mediante videos la supuesta presencia de una persona armada al interior de la preparatoria número 1 Gabino Barrera de la Universidad Nacional Autónoma de México, de la UNAM, que se ubica en Xochimilco. En redes sociales circularon rápidamente estas versiones en las que incluso un lesionado habría sido el saldo. Sin embargo, hasta el momento los propios estudiantes son los que han descartado esta versión. Ellos afirmaron que la riña fue pues con personal del plantel que supuestamente habrían golpeado a este estudiante, que ya fue trasladado al servicio médico para recibir atención especializada o atención más especializada. Sin embargo, es muy importante destacar que esta información pues hasta el momento no ha sido confirmada ni por las autoridades ni por tampoco la del personal del plantel, mucho menos de la UNAM. Estamos en espera justamente de información oficial en torno a lo que ocurrió dentro del plantel, porque hasta el momento tenemos únicamente las versiones de los propios estudiantes, de los alumnos que habrían sido testigos de esto. Ellos señalaron justamente que hubo una riña, que hay un lesionado, pero que fue personal del plantel quien habría sido el responsable. También muy importante mencionar que minutos antes se había señalado la presencia también de encapuchados dentro de esta misma institución, que incluso habrían amenazado con tomar el plantel si no hacían cargo a sus plegos petitorios. Y es que este plantel Xochimilco tiene ya varias semanas justamente con estas amenazas de paros y demás, han entregado varios plegos petitorios, denuncias de acoso y demás que no, de acuerdo a lo que ellos señalan, no han sido atendidas. Entonces también el foco estaba en este plantel esta mañana cuando ocurrió esta movilización por parte de servicios de emergencia y personal de la Secretaría de Seguridad Ciudadana, policías. Hasta el momento continúa la presencia de los policías en el lugar, pero estamos esperando información oficial por parte de las autoridades que confirmen o bien relaten realmente qué fue lo que sucedió, porque repetimos, estas versiones son por parte de los estudiantes hasta ahora, y ellos mencionan que si hay un alumno de segundo grado, incluso en segundo grado de prepa, que había sido la persona que resultó lesionada, pero descartan que haya sido una persona armada, sino que fueron lesiones por golpes. Así que bueno, pues estamos al pendiente. Es información en proceso y cualquier novedad, por supuesto, que la reportamos a la brevedad.
0: Perfecto, Liz. Cualquier cosa, cualquier actualización, sobre todo si ya hay una confirmación por parte de la autoridad, te agradeceremos que nos la compartas. Gracias, buena tarde.
2: Desde luego, estamos pendientes. Muy buenas tardes.
1: Y ahora vamos con Sara Pablo, reportera de Grupo Fórmula, porque Enrique Insunza, el senador independiente, ya presentó su informe de actividades. Sara, ¿cómo estás?
3: ¿Cómo estás? Muy buenas tardes, así es. El senador ahora sin partido, Enrique Insunza, hizo llegar a la mesa directiva del Senado pues este informe de labores legislativas. Hay que señalar que algunos legisladores realizan algunos eventos masivos justamente para presentar sus informes. Sin embargo, pues en esta ocasión Enrique Insunza únicamente lo entregó a través de la Gaceta Parlamentaria. Ahí se dio a conocer. Son 104 páginas en el que básicamente dan cuenta de las reformas que han sido aprobadas, así como su trabajo en comisiones, e incluye una reflexión del filósofo Séneca: es prueba de mi rectitud, dice, que desagrado a los malos. Sin embargo, no menciona nada de las acusaciones del gobierno de Estados Unidos de que tiene

0: quienes están dentro del partido, que el fin de este movimiento es transformar para bien la vida de los mexicanos, cambiar las cosas en el país, no cambiar su vida personal. Estimó que hay mucho que celebrar en un movimiento que en poco tiempo gobierna gran parte de los mexicanos, pero sin duda ha habido equivocaciones y corresponde a las dirigentes, en este caso del partido, hacer lo propio para modificar y corregir lo que haya que corregir. Así lo señala.
1: A ver, Morena es un partido muy grande. El gobierno de este país tiene que corregir algunas cosas, por supuesto, pero hay mujeres y hombres que se quedan, ¿sí? Que cometen errores, que no entienden de qué se trata este proyecto. Este proyecto es de transformación del país, de la vida del país, de la vida de millones de mexicanos. No se trata de transformar la vida de nosotros, de los dirigentes, de los funcionarios, de los gobernadores, de los alcaldes. Nuestra lucha ha sido transformar este país y hay quienes no lo entienden. Morena tiene tiempo para corregir, Morena tiene tiempo para poner límites, para poner orden, ¿sí? Para dejar claro que quien debe estar en ese movimiento es quien quiere transformar el país, no transformar su vida personal.
0: Pues ahí la reflexión que hace el senador de Morena, Higinio Martínez, quien recordó que él es uno de los fundadores del partido, que la idea fue del expresidente López Obrador, pero él estuvo desde el primer momento. Decirte en asuntos legislativos que ante la posibilidad de una iniciativa para modificar la reforma judicial, el presidente del Senado señaló que la realidad pues indica que sí se requieren algunos ajustes, pero corresponde a los integrantes del Poder Judicial plantear cuáles son los cambios que se necesitan, ellos que están viviendo esta reforma. Negó que haya sido un fracaso, pero como en todos los temas se puede perfeccionar la legislación.
1: Pero cualquier iniciativa que sea para mejorar el marco legal lo tenemos que revisar. Entonces, hubo una reforma al Poder Judicial, pues simple es, hay forma y tiempo para perfeccionar. Habrá que conocer, no lo conozco, no puedo opinar más, pero no tiene nada malo de que haya reformas o propuestas para corregir precisamente si algo está mal.
2: ¿No significa que haya sido un fracaso la reforma?
1: No, pues ha funcionado el Poder Judicial en el país, digo, a nivel nacional y en todas las entidades está funcionando, pero si hay cosas que corregir, se corrijan.
0: Y bueno, pues a la espera de que pudiera llegar alguna propuesta ya concreta sobre estas modificaciones. El reporte que tengo.
3: Perfecto, muchas gracias, Sara Pablo. Y Jesús, sobre el informe de Insunza, ahí sí la vida pública exige algo más que frases de Séneca y números de asistencia, ¿no? Exige claridad, exige pruebas, exige responsabilidad política, exige que el fuero no parezca refugio, sí, y que la independencia no parezca disfraz. Porque una cosa es rendir informe y otra cosa es rendir cuentas.
4: Sí.
3: Entonces, en política a veces el informe dice menos por lo que presume que por lo que intenta tapar.
4: Así es. Interesante sería también saber la opinión pues de la gente del estado de Sinaloa que votó por él, porque es representante del estado de Sinaloa, pues sobre estos trámites, estas acciones que hacen en pro del desarrollo económico, social, de seguridad de su propio estado, porque también es parte de las responsabilidades de los legisladores al momento de llegar a una cámara, sea en la de diputados o sea en la del Senado, ver por la gente que votó por ellos.
3: Nunca mejor dicho. Estamos en tiempo real, vamos a hacer una pausa y regresamos.
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4: Rodajas de pepino con limón y chile. El pepino en rodajas, sazonado con jugo de limón fresco y una pizca de chile en polvo, es una opción ultra refrescante y baja en calorías. Su alto contenido de agua e hidratación lo convierte en el snack ideal para media mañana.
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5: Acaso, amigos, ya estamos de regreso abonando a esta información que hace unos instantes nos daba nuestra compañera Liz sobre esta denuncia, estos informes que circularon en redes sociales de presuntamente personas ajenas e incluso la posibilidad de que hubiera una persona armada al interior de una escuela de nivel medio superior de la UNAM ahí en Xochimilco. Bueno, hay un mensaje a través de redes sociales de la Secretaría de Seguridad Ciudadana informando que se atendió ya este reporte en este plantel de la colonia Potrero de San Bernardino, en el que, dice este mensaje, se reportaron personas ajenas a la institución. Menciona el texto que las autoridades educativas ya determinaron que al interior se encuentran 20 personas que son alumnos encapuchados, que están solicitando que sean atendidos para un par de demandas que tienen. De lo contrario, sí amagaron con tomar el plantel como acto de protesta. Menciona la Secretaría de Seguridad Ciudadana que al exterior del plantel permanece personal de esta dependencia ante cualquier situación que pudiera presentarse. Es la información que está dando la Secretaría de Seguridad Ciudadana sobre esto que ya nos alertaba nuestra compañera Lisbeth Hernández.
6: Perfecto, y vámonos a la Cámara de Diputados, donde la palabra bonita, la palabra del día es modernización. Ya saben, cuando una reforma viene envuelta en futuro, innovación y eficiencia, porque aprobaron la Ley de Economía Digital para pagos digitales y electrónicos. Con toda la información, Maru Rojas, reportera de Grupo Fórmula. ¿Cómo estás, Maru?
7: Fíjate que estoy consternada y ya me hablaron de la Comisión de Hacienda que no se trata de vigilarnos. Pero este país va a ser un gran Big Brother, porque me escucharon en otro programa de esta cadena de Grupo Fórmula decir que lo que sucedió ayer es que me acuerdo cuando fuimos a los funerales de el expresidente venezolano Hugo Chávez, sí. Y obviamente cuando ibas en la comitiva presidencial te llevan por los lugares bonitos. Yo dije, bueno, ¿por qué se quejan los venezolanos si viven tan bonito? Y los meseros, los taxistas nos contaron que tenían un día, una tarjeta para un día, solo un día a la semana, comer carne. Y yo dije, puta, en México no funcionaría eso, porque haríamos trampa y haríamos 20,000 tarjetas para poder hacerlo todos los días y comer taquitos de suadero afuera del metro cuando quisiéramos.
6: Sí, pero desayuno, comida y cena.
7: No, pero cuando escuché ayer la aprobación de una ley, luego otra ley, donde todas involucran a plataformas digitales nacionales, es decir, la gran plataforma digital nacional que tiene en sus manos el señor Merino, va a sumar no solamente los números telefónicos, sino también tus movimientos bancarios, y al final, 3:23 de la mañana, se aprobó con una reserva para que les ayude el INEGI, que el INEGI, ¿qué es lo que te pregunta cuando va a tu casa? ¿Cuántas televisiones? Uh-huh. Si tienes internet, si tienes piso de piedra o madera o tierra, o sea, ¿de qué nivel es tu casa para saber cómo estará censado en la gran plataforma catastral cada predio de este país? ¿Por qué? Porque ya no hay dinero para los programas sociales y se debe de cobrar a ese 50% de las familias que no pagan predio nunca. Uh-huh. En los municipios más apartados, a dos calles de la costa, donde llega un huracán y les tira las láminas y les tira la poca infraestructura que tienen y la vuelven a levantar y prefieren comprar lámina que pagar el predial. Entonces, ahora te van a obligar a ponerte al día en ese predial, pero a partir del 1 de enero del próximo año. Entonces, vamos a ver cuánto captamos de esa primera advertencia. Y haciendo un censo y teniendo una plataforma digital para saber cuántos metros tiene cada predio, sabremos de qué tipo de vivienda estamos hablando. Y me acordé mucho de la advertencia de Andrés Manuel López Obrador. Si un mexicano tiene 4 casas y alguien no tiene casa, ¿por qué no vamos equilibrando las cosas? Entonces, en ese censo se va a poder saber cuántas casas tiene, no sé, una Maru Rojas, un, ¿sí me entiendes? Uh-huh. Y quizá en algún momento dado pretender hacer ese equilibrio. No quiero ser mal pensada. Quiero pensar que sí, la modernidad quiere ayudar, como defendieron los morenistas, a una deuda histórica que tienen los municipios para no saber ni siquiera a veces cómo cobrar este predio catastral, porque no saben ni con cuántos metros cuenta cada delimitación de una vivienda. Entonces, se va a hacer esta gran plataforma, pero también una cédula única predial, una como tu cédula única de la CURP, como tu cédula única de los pagos electrónicos. Entonces vamos a tener el registro, la huella en todos lados.
6: Sí.
7: ¿Cuántas veces pasas por una caseta de peaje? ¿Cuántas veces compraste en una plataforma digital? Y ahora, ¿cuántas televisiones o servicio de internet o extensión tiene tu casa? Dicen que es para... Creo que sería más bien una herramienta para tener un catálogo impresionante de aquellos que no han pagado nunca su impuesto predial.
8: Me parece, ¿sí?, que le estamos...
7: No, yo no te escucho perfecto.
6: Sí, sí, te estamos escuchando.
7: ¿Cuántos tienen años sin pagar el impuesto predial? Y entonces sí puedas realizar ese delito de despojo para decir, yo pago ese predial y me quedo con ese predio. Yo pago esos años de adeudo de predial y te puedas quedar con ese predio si tienes esa información.
6: Caray, Maru Rojas, reportera de Grupo Fórmula. ¿Y la oposición en dónde está en todo esto?
7: Es que es el asunto. La oposición está en nuestras manos porque no votamos por la oposición. Entonces, por más que se unieron PAN, PRI, Movimiento Ciudadano, son 122 votos que no dan la mayoría necesaria para acabar con la mayoría de, sí, votos que dan Morena y aliados, Morena, PT y Partido Verde, que en esta Cámara es imposible, de verdad, cuando no hay una ley que le preocupe a todos, no hay manera de lograr que la oposición pueda triunfar en alguna iniciativa. 122 votos, sí, fue el número máximo que logró la oposición y fueron 3 leyes. Catastro, economía digital, uh-huh, y que las aduanas van a cobrar del 50 al 100% del valor de la mercancía que se importe o se exporte.
6: Válgame Dios, el escenario no está muy bonito.
7: Y hoy están posicionando, ya se está viendo el tablero, quizás sea de las últimas oradoras la que está hablando, para que se puedan ir a la fiesta los morenistas y se vote primero en lo general, luego en lo particular. La segunda ley gancho que dice la oposición es la que viene a complementar la ley de los memes, esta que sancionaría a las plataformas digitales que permitan que un usuario de internet o de alguna plataforma como X o Facebook o Instagram, sí, utilice imágenes de instituciones públicas gubernamentales. Lo que pretenden, dicen, es un respeto institucional. Lo que yo digo y todo el mundo interpretamos, uh-huh, es que pues no puedes burlarte en los moneros, poner INE, PRI, no sé, Presidencia de la República, Gobierno Federal, Morena, porque entonces la plataforma, por miedo a ser cerrada o a que recibir una multa de hasta 4.5 millones de pesos, pues mejor retire tu meme.
6: Así es. Perfecto. Maru Rojas, reportera del Grupo Fórmula, muchas gracias por la información y vamos a seguir platicando.
7: Estamos pendientes.
6: Hasta luego. Y cambiando el tema, vamos a platicar con Fabián Vázquez, coordinador del Sistema Meteorológico Nacional. Por esta, la formación de la tormenta tropical Isaías en el Golfo, que se está juntando con todo lo que ya teníamos antes. Fabián, ¿cómo están las cosas?
9: ¿Qué tal, Paco? Pues sí, tenemos ahorita 3 sistemas simultáneos. Tenemos a Isaías del lado del Golfo de México, que ahorita va, el día de hoy y mañana va a estar generando muchas lluvias sobre Campeche y Yucatán, sobre todo. Afortunadamente queda bastante lejos de la costa de México, entonces más que nada las afectaciones serán por lluvia. Y ahí en el área de plataformas, de recordemos que en la zona de Campeche está lo de Pemex, y ahí pudieran tener también rachas de viento y algo de oleaje, pero ese se mueve hacia la costa de Luisiana en los Estados Unidos para el próximo fin de semana. El que tenemos de este lado del Pacífico, que hoy tuvimos una conferencia de prensa, es que se formó la depresión tropical número 20E, y que es el pronóstico, es que se va a intensificar y llegaría a ser huracán también en los próximos días. Le corresponde el nombre de Simón, y ese sí se está pronosticando que impacte la costa de Jalisco igual durante el fin de semana, como un huracán categoría 2 al menos, pero no descartamos inclusive que pudiera intensificarse más antes de tocar tierra. Eso va a ser durante el día domingo. Entonces hay que estar muy preparados, porque el mismo domingo también vamos a tener a Rachel, que ya la teníamos muy lejos del país, pero que el fin de semana mueve su trayectoria, se acelera y se va a meter allá por Ensenada en Baja California como una tormenta subtropical también durante el día domingo. Así que podríamos tener dos impactos simultáneos el domingo en la mañana, uno en Jalisco y otro en Baja California, con lluvias, oleaje y viento.
10: Sobre esto, Fabián, justo me llama la atención el movimiento, no sé si calificarlo errático, de Rachel, porque pues ya se encontraba o se encuentra bastante lejos. ¿Qué tan común es esto? Que fenómenos, que meteoros que ya se habían alejado de las costas, de pronto viren y vuelvan a enfilar hacia la República Mexicana.
9: ¿Sabes lo que ha sido más raro, Paco? Que ha mantenido como su intensidad como de huracán categoría 1, porque esa zona de ahí ya la temperatura del mar es muy baja. Entonces, como que eso ha sido un poco más extraño, digamos, que mantenga la intensidad de huracán. Y este giro, pues ya obedece a que entra precisamente un sistema frontal y una vaguada ya por California. Y ese es el que va a hacer que cambie totalmente su movimiento y que se acelere. Y es lo que pasa justo en estos meses de octubre, que ya empiezan a interaccionar los sistemas tropicales con los sistemas invernales y hacen este tipo de comportamientos que son muy extraños y pues que nos ponen en aprieto a todos, porque hay que tomar decisiones muy rápido para enfrentar los efectos de estos sistemas.
6: Así es, pues Fabián Vázquez, coordinador del Sistema Meteorológico Nacional, muchas gracias por platicar con nosotros y vamos a seguirlo, porque este clima sigue dando mucha chamba.
9: Sigue mucho de qué hablar. Ciudad de México igual seguimos con mucha lluvia, así que no podemos bajar la guardia. Gracias, Paco.
6: Perfecto, gracias. Gracias, Fabián.
9: Hasta luego.
6: Pues estamos en tiempo real, vamos a hacer otra pausa y enseguida regresamos, no le cambien.
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12: El fabricante chino de vehículos eléctricos XPeng puso en marcha la primera línea de producción automatizada del mundo para robots humanoides avanzados de propósito general. Una apuesta para llevar a los androides de laboratorio al mundo real mediante su fabricación a mucho mayor escala. Este proyecto se caracteriza porque la línea de producción de robots humanoides es llevada a cabo por otros robots que realizan las tareas de manera autónoma. Destaca que durante la presentación del proyecto, Iron completó su ensamblaje y salió de la línea de producción por sí mismo, lo que marca el cambio de XPeng de la investigación, el desarrollo y la producción de prueba a la fabricación en línea. De acuerdo con la compañía, el objetivo es que estos robots desarrollen una capacidad de generalización suficiente para realizar tareas peligrosas, repetitivas o poco deseables para las personas. Soy Aide Rivera. 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
14: El chocolate puede matar a los perros porque contiene teobromina, sustancia que afecta a su corazón y su sistema nervioso.
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4: El relámpago es 5 veces más caliente que la superficie del Sol, alcanzando temperaturas extremas en fracciones de segundo exactas.
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16: El Servicio Meteorológico Nacional informó que 3 sistemas ciclónicos afectarán al país en los próximos días. La tormenta tropical Isaías se acercará a la península de Yucatán y Rachel, huracán de categoría 1, a la península de California. La depresión tropical 20E podría adquirir características de una tormenta tropical cuyo nombre sería Simón. El gobernador de Nuevo León, Samuel García Sepúlveda, señaló que cuando no se roba dinero, alcanza para construir un nuevo Nuevo León. En el marco de su 5º informe de gobierno, refirió la construcción de 2 líneas del metro, la Presa León, el acueducto El Cuchillo y 18 destacamentos de la Fuerza Civil. Fuerzas federales inhabilitaron un laboratorio clandestino en el poblado Las Tinajas, municipio de Lota, Sinaloa. Se aseguraron 150 litros de sustancia y más de 92 kilos de precursores químicos sólidos y diversos instrumentos.
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1: Gracias por la espera. 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

0: Pacaso, ¿a quién estamos escuchando?
1: Estamos escuchando a Taylor Swift Baena, en una canción que se llama Patient Zero, que explora las complejidades de las relaciones tóxicas y el proceso de liberación de ellas a través de una narrativa lírica en que se dirige a una persona que está atrapada en una relación con alguien que parece encantador y perfecto, pero que en realidad es un manipulador y egoísta.
0: Y le estamos escuchando por...
1: Porque If You Wanna Party, con alguien que sabe lo que se siente tener al menos 16 canciones número uno en su haber... Puedes hablar con Taylor Swift, que encabeza una vez más la lista Hot 100 del Billboard con este sencillo, Paciente Cero. Este es el cuarto número de Swift en lo que va del año. El cuarto número uno de Swift en lo que va del año, después de El Destino de Ofelia, Ópalo y I Knew It, I Knew You.
0: Ópalo, Opalite.
1: Opalite. Ya se igualó el récord de Rihanna como las únicas solistas femeninas en conseguir 4 éxitos número uno en la lista durante el mismo año. Así es que felicidades. Dile,
0: muy bien.
1: Dile de mi parte que felicidades, por favor.
0: Al rato que la vea, creo que sí llega hoy a la casa, entonces ahí le platico.
1: Ok.
0: Vamos con otros temas.
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0: Bueno, estamos en la semana en la que se entregan, o bueno, en la que se anuncian los premios Nobel en distintas disciplinas. El día de hoy se ha anunciado el Nobel de Química y por eso saludamos a nuestro gran amigo Antonio Lascano. Toño, ¿cómo estás? Qué gusto saludarte. Ayúdanos a entender qué es esto de los descubrimientos de síntesis orgánica asimétrica.
3: Con muchísimo gusto. Buenas tardes. Buenas tardes. Déjenme comenzar diciendo que... personalmente me da mucho gusto porque, al igual que otros mexicanos, otros colegas que trabajan en Origen de la Vida, Alicia Nerón Mendoza, Sandra Ramírez, Arturo Becerra, Ricardo Hernández, Pepe Campillo, Rodrigo Jácome, nos da muchísimo gusto porque varios de nosotros conocemos bien a Ken Sosoay, uno de los premios Nobel de Química que se ha anunciado el día de hoy. Y ellos trabajan en un problema fascinante. Y déjenme comenzar diciendo, usando un ejemplo que todos vamos a entender enseguida. Si tú pones tu mano derecha frente a un espejo, el reflejo que tienes es igual a tu mano izquierda. Eso lo entendemos todos muy bien. Si pones, sin embargo, si tratas de poner el guante de tu mano derecha en tu mano izquierda, no lo vas a lograr. Esta asimetría química, que llamamos quiralidad, siguiendo una palabra griega, es un rasgo característico absolutamente central, por ejemplo, en la bioquímica de los seres vivos. Nosotros tenemos proteínas, en un término que todos conocemos, hechas de aminoácidos, y salvo un aminoácido, el más sencillo, que es la glicina, todos los demás son como nuestra mano izquierda. De hecho, hablamos de que tenemos L aminoácidos en los seres vivos. Y si nos fijamos en los azúcares de los ácidos nucleicos, el DNA, el RNA que se usó para hacer vacunas, allí los azúcares son de la forma D, del lado derecho. Y esto hace que tengan propiedades equivalentes. Pero lo que no entendemos o no entendíamos, y ahora estamos comenzando a entender, es por qué se dan estas diferencias. Bueno, resulta que el problema que viene desde la época de Louis Pasteur, es un problema antiguo en la biología, empezó a ser comprendido gracias al trabajo de... Kagan, un químico, Henri Kagan, un bioquímico de la Universidad de Orsay Sud, en cerquita de París, que se dio cuenta que tú podías hacer experimentos y lograbas una pequeña amplificación al sintetizar los compuestos, una pequeña amplificación, ya sea de la forma L o ya sea de la forma D. Y Ken Sosoay, que tiene un entrenamiento absolutamente envidiable en química, es uno de los grandes químicos sintéticos, forma compuestos químicos en el laboratorio, se dio cuenta que había un método para amplificar una de las dos formas, ya sea que tuvieras más de la forma L o más de la forma D, pero lo que comienza como una mezcla que te debería dar igual proporción de los dos compuestos, resulta que se va preferentemente hacia la forma L o hacia la forma D. Esto en química orgánica es un problema precioso. En origen de la vida es el problema de por qué somos asimétricos a nivel químico. Por ejemplo, tú analizas un meteorito, es un método que yo he usado en el laboratorio, te das cuenta que los compuestos que estás viendo, los aminoácidos que estás viendo, no son resultado de una contaminación biológica, porque ves mezclas donde están en igual proporción un tipo de aminoácido L con el tipo de aminoácido D. O sea, el problema tiene implicaciones además prácticas extraordinarias, porque ustedes tal vez recuerdan que por ahí de los años 60 hubo un medicamento que me parece estaba diseñado para acabar con las náuseas y las molestias de las embarazadas, que se llamaba la talidomida. Uh-huh. Y resulta que cuando se hizo el medicamento, hubo un problema de contaminación, y en lugar que fueran compuestos de una forma, de la L, se colaron algunos de la forma D, y el resultado fue una tragedia terrible, porque los niños, los bebés, nacían con problemas congénitos, donde no se habían desarrollado bien las manitas, los dedos de los pies, les faltaban algunos miembros, en algunos casos muy severos. Y entonces, allí se dan cuenta que vemos de una manera muy dramática como un efecto que parece minúsculo y un problema de química teórica, digamos, de estructura de la materia y demás, puede tener efectos en los seres humanos brutales o efectos prácticos de otra naturaleza. Kenzo Onsai, lo conocimos, los amigos, los colegas que he presentado, gracias a una química italiana que vivía en Estados Unidos, Sandra Pizzarello, desafortunadamente falleció unos años. Ella fue la que me habló por primera vez del trabajo de Kenzo Onsai, eran amigos, y me sugirió invitarlo a dar unas conferencias en un congreso que me tocó organizar, uno en Japón y otro en Francia. Y las conferencias fueron espectaculares en términos de la elegancia, de la yo creo que Sandra Pizzarello estaría muy contenta, aunque ya falleció, de saber que su amigo se ganó el premio Nobel junto con Henri Cagan, que es una distinción enorme y que es el reconocimiento a una labor meticulosa, como de casi orfebrería, de veras de un detalle, pero que tiene implicaciones enormes desde el punto de vista teórico, desde el punto de vista de ciencia básica, hasta desde el punto de vista de la aplicación para sintetizar compuestos que puedes usar en la industria, en la farmacia, en zoología, en veterinaria, sí, etcétera, ¿no? O sea, nos da muchísimo gusto a los cuates mexicanos de Onsai, uh-huh, que se haya ganado el premio Nobel.
1: Toño, en países como México, donde a veces se exige que la ciencia sirva de inmediato, ¿este premio no demuestra que las grandes aplicaciones suelen devenir de preguntas aparentemente inútiles, pero profundamente inteligentes?
3: Así es. Mira, en los 6 años del licenciado López Obrador, escuchando una serie de absurdos en términos de política científica que dejaron su huella. Él y sus seguidores, sus incondicionales, no estoy diciendo nada nuevo, muchos lo escribimos, lo dijimos, lo protestamos, estaban seguros de que solo la ciencia práctica es la que sirve. ¿Cuál es la ciencia práctica? Un ejemplo que me remite de nuevo a lo que hablamos ayer con el premio Nobel de Física es la física cuántica. Cuando la física cuántica, que es fascinante en términos intelectuales, en términos filosóficos, ahí me gustaría saber más de ella para poder hacer comentarios inteligentes, no lo sé, solo tengo la fascinación intelectual. La física cuántica fue descalificada al principio como una disciplina termina inútil, como una parte de la física teórica que sería como pura especulación. Pero el celular que tengo en las manos, la computadora que tienen frente a ustedes, los aparatos con los que están transmitiendo, están basados en principios dilucidados de la física cuántica. Como dijo en el siglo XIX, Claude Bernard, no es que haya ciencia básica y ciencia aplicada, hay ciencia de buena calidad y ciencia de mala calidad. ¿Cómo logras tú que haya ciencia de buena calidad convencidos de que solo puedes tener un país democrático y justo, donde tienes una inversión en ciencia, una inversión en cultura, que esto le abre oportunidades a niñas, a niños, a jóvenes para seguir vocaciones científicas, que tienen acceso a los mejores laboratorios y no como la situación en la que nos encontramos ahora, en donde la gente incluso se está enfrentando entre sí porque no hay recursos, porque no hay dinero, porque evidentemente necesitamos una política científica que sea de la doctora Rosaura Ruiz, sino que con el concurso de las universidades, de los institutos, de los centros de investigación.
1: Perfecto. Pues Toño, siempre un placer platicar contigo para desmenuzar estos temas. Muchas gracias.
3: Muchas gracias, y cuando se vean en el espejo para peinarse, para rasurarse, piensen muy en que bien. Están viendo su imagen simétrica, sí. Y que eso es lo que le permitió a Kagan y a Ken Sonsai de recibir el premio Nobel.
0: Así perfecto. Es. Gracias, Toño. Abrazo.
3: Abrazos, que estén bien.
0: Gracias. Igualmente. Vamos con otros temas.
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0: David, ¿cómo estás? Qué gusto saludarte. Pues cierra así Rafa Márquez esta primera fecha FIFA el día de ayer con una derrota ante Chile. Dos partidos perdidos, dos partidos empatados. Yo creo que sí hay mucho que decir. No sé cuál es tu opinión sobre el tema de las palabras que decía Rafa Márquez en esta conferencia después del partido, de que quería darle oportunidad a todos. No sé si es momento, pues, de estar haciendo este tipo de experimentos o buscando la fórmula cuando se supone que es un proyecto que debe darle continuidad a lo que venía haciendo Javier Aguirre. ¿Cómo estás?
4: Bien, Jesús Paco, ¿cómo están? Saludos aquí desde todavía Los Ángeles, California. Mira, yo creo que al final del día, pues, es el momento de hacer experimentos. Sí lo es, porque estamos en el inicio de una era. Creo que hay que darle tiempo a Rafael Márquez, pero por otra parte, pues lo único que yo lamento o me parece contradictorio es que en esta fecha FIFA primero haya intentado jugar con su estilo, con su sistema, siendo específico, contra Colombia jugó tratando de salir con el balón desde atrás, controlado, con una gran posesión del balón, con también mucha presión alta, asfixiando al rival en su salida, pero anoche cambió todo eso y México despejaba el balón, lo dividía, los defensas otra vez muy vulnerables a la espalda, se generó poco fútbol, con muy poca claridad. No podemos culpar ni a la hormiga González, ni a Santi Jiménez, ni al propio Berterame, porque realmente esta selección mexicana produjo poco fútbol. Se salvan pocos jugadores en lo individual, no se salva en lo colectivo la selección mexicana, y el tiempo, pues si no apremia ahora, insisto, es un inicio de una era, tampoco es que México vaya a tener una prueba muy dura en noviembre, tiene que jugar en Kingston, en Jamaica, contra la selección caribeña para pasar a cuartos de final de Liga de Naciones de la CONCACAF. El partido de ida en Jamaica, el de vuelta será en Monterrey, en el Estadio de los Rayados. Así que, mira, me queda claro que esta selección, con los regresos de, sobre todo, Julián Quiñones, con el regreso de Raúl Jiménez, con el regreso incluso de Edson Álvarez, que ya aparentemente va a empezar a entrenar y a jugar, pues podría tener otro tipo de imagen, pero lo que sí sigue preocupando es hacia el futuro. O sea, ¿qué vamos a cambiar? ¿Qué vamos a sembrar hacia el futuro? Hoy es evidente que seguimos teniendo un gran déficit en cuanto a materia prima. al futbolista. Sí.
0: Oye, David, yo recuerdo que hace un par de semanas, cuando hicieron la presentación oficial de Rafa Márquez, en esta entrevista que le dio a nuestros compañeros de TUDN, donde estabas tú, tú le preguntabas a Rafa Márquez si había tomado estas clases como del manejo de la prensa, ¿no? ¿Tú crees que todas estas críticas, estos comentarios negativos que puedan surgir por su planteamiento, por el resultado per se, pueda afectarle a Rafa Márquez en lo que quiera hacer? ¿O lo ves con la suficiente piel gruesa para pues que se le resbalen este tipo de cosas y él siga trabajando en esta dinámica que ha querido implementar con la selección?
4: Pues yo esperaría que sí, pero no sabemos qué va a pasar, porque es lo estamos conociendo como entrenador principal de un equipo de mayores. Yo quisiera pensar que sí. El Rafa Márquez futbolista tiene que transformarse para entender que es un entrenador, que va a tener críticas, que va a tener mucha presión y que tendrá que imponerse a todo ese tipo de obstáculos. Pero también ese es el problema, que estamos conociendo a Rafa Márquez pues apenas en esos primeros partidos. Criticábamos a Jimmy Lozano porque había dirigido al Querétaro y al Necaxa. Márquez no ha dirigido a ningún equipo de mayores. Su única experiencia es el Barcelona B.
0: Sí. Pues bueno, se nos acaba, David, el tiempo. Un rápido comentario sobre la despedida de Messi también.
4: Sí, la despedida de Messi, que fue realmente fantástica, increíble, como se merece este futbolista. Es increíble pensar, poner que ese mismo afición lo llamaba pecho frío, lo criticaba, lo comparaba con Maradona. El ayer un amor incondicional que se merece uno de los mejores, o para muchos el mejor futbolista de la historia. Y bueno, hoy tendremos definición en el béisbol de grandes ligas, podremos conocer a los finalistas de las series de campeonato de cada liga. Los White Sox están ganando ya 1-0 en la tercera, los Guardianes de Cleveland, así que vamos a ver si pasan. Dodgers, Yankees contra Rays, y por la noche Cerveceros Padres.
0: Gracias, David, se nos acaba el tiempo, fuerte abrazo.
4: Saludos.
1: Gracias. A nombre de Enrique Acevedo, titular de este espacio, se despide de ustedes Paco Almaraz y
0: Jesús Baena. Hasta la próxima, buen provecho.
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10: El vuelo más largo registrado de una gallina común duró apenas 13 segundos, alcanzando una distancia bastante corta de metros.
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2: 3 de la tarde en punto en este miércoles 7 de octubre. Yo soy Javier Risco y gracias por darme la oportunidad de llegar hasta su casa a través de Telefórmula, por escucharnos en el 104.1 de FM y por seguirnos a través de YouTube y formar comunidad descargando el podcast esta tarde, mañana por la mañana, ya lo sabe. Queremos que la comunicación sea de ida y vuelta, @jrisco, @radio_fórmula y en el teléfono 5552-792291 y terminación 5791, mitad de semana. Cuéntenos desde dónde nos escucha, desde dónde nos ve. Un saludo a toda la gente que nos ve más allá de las fronteras, a la gente que nos escucha desde Guadalajara, desde Monterrey, a la gente que está comiendo buen provecho, a los que ya están en el café y el postre. Nos acompañamos en esta sobremesa y también, por supuesto, a los alumnos que van de regreso de la escuela, los chamacos, pues también qué bueno que están sintonizando este programa. Vamos con la información porque hay mucha.
0: A esta hora, usted ya sabe que...
2: Una riña en la preparatoria 1, Gabino Barreda, en la UNAM, en Xochimilco, dejó lesionado un alumno de segundo año. Y bueno, pues es información que está todavía en desarrollo. Por lo menos hay versiones sobre la presunta presencia de armas, petardos, un enfrentamiento con entre alumnos. Sin embargo, estudiantes del plantel aseguraron que el alumno fue golpeado por personal directivo. En fin, hay mucha información cruzada. Lisbeth Hernández, ¿qué se sabe de lo que está ocurriendo en la UNAM? Adelante.
3: Javier, muy buenas tardes, me da mucho gusto saludarte. Pues mira, inicialmente se informó de una riña al interior de la Escuela Nacional Preparatoria número 1, el plantel Gabino Barreda, ubicado en Xochimilco. En esta primera versión se hablaba de una persona presuntamente armada al interior del mismo plantel y también del estallamiento de petardos. Sin embargo, pues esta, como te comento, fue la primera versión que circuló incluso en videos en redes sociales. Los estudiantes habían señalado minutos después que no había una persona herida por alguna persona armada, sino que la persona lesionada, un estudiante de segundo grado, presuntamente, de acuerdo a lo que ellos mencionan, habría sido golpeado por personal directivo de este mismo plantel. Estamos esperando información oficial y ya la tenemos. Interesante el comunicado por parte de la preparatoria número 1. Javier, si me permites comentarte, textualmente dice que en días recientes, que era lo que reportábamos hace algunos minutos, habían recibido peticiones, es decir, en la prepa ya había habido movimiento por parte de los estudiantes, porque ellos habrían denunciado presuntos casos de abuso y tenían otro tipo de peticiones en cuestión de seguridad. En este comunicado, la prepa efectivamente confirma la presencia de encapuchados que intentarían haber ingresado a las oficinas administrativas y que en este momento se presentó un forcejeo. Sin embargo, ellos no hablan de ninguna persona lesionada y en consecuencia instan a las personas que así lo deseen afectadas a realizar una denuncia. De esta manera, pues no confirman si hay un lesionado, pero lo que sí es que la prepa el día de hoy ya suspendió actividades después de esto ocurrido y de la movilización importante que se generó a consecuencia de esto y como alarma por la presunta presencia de una persona armada. Por supuesto que seguimos al pendiente porque, como te comento, pues el comunicado solamente habla de la presencia de personas encapuchadas que intentaron ingresar y que fueron contenidas y bueno, esto generó un forcejeo.
2: Bueno, pues Lisbeth, esa es la información. Si se da a conocer algo antes de las 4 de la tarde, regresamos contigo. Muchísimas gracias por este reporte.
3: Estamos pendientes, Javier, muy buenas tardes.
2: Bueno, pues ahí está la información. Nosotros vamos a ir a una pausa, pero al regresar más información alrededor de las noticias que están en desarrollo justamente a esta hora. Mucho análisis, esto apenas comienza. Esto es Hoy es Risco. Regresamos.
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17: Los colibríes son las únicas especies capaces de volar hacia atrás y mantener un vuelo estático.
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2: 3 de la tarde con 8 minutos. Gracias de verdad a toda la gente que nos acompaña, que está con nosotros. Un saludo a la gente de Guadalajara, de Cancún también, por supuesto. También a los que nos escuchan desde Mérida, la gente que nos escucha en Monterrey. Varios saludos por acá, así que muchas gracias. Hay información por delante, así que vamos a darle. El pasado 2 de octubre, Morena, el Movimiento de Regeneración Nacional, cumplió 15 años. Justamente para celebrarlo, hoy hubo un festejo en el Auditorio Nacional. Así lo anunciaba la propia dirigente nacional, Ariadna Montiel, al asegurar que el partido, dice, está en su mejor momento. Vamos a escucharla.
20: Pues es un recordatorio de dónde venimos y por qué luchamos a 15 años de la fundación de nuestro movimiento. Y bueno, pues muy oportuno el libro de nuestro presidente, que nos recuerda cómo llegamos hasta aquí, cuáles son nuestras causas y qué errores no debemos cometer.
2: Al evento no acudirán varios legisladores, por cierto, ni su fundador. ¿Cómo andarán las cosas? El expresidente Andrés Manuel López Obrador no irá el día de hoy a celebrar a la quinceañera, a Morena, al Movimiento de Regeneración Nacional. Esto fue lo que dijo la presidenta Claudia Sheinbaum hoy por la mañana. Vamos a escucharla.
21: Yo lo que pienso es que los gobernantes que provenimos del movimiento tenemos principios. El más importante, o los más importantes, no mentir, no robar y no traicionar al pueblo.
2: no mentir, no robar y no traicionar al pueblo. Y me da mucho gusto para hacer pues un corte de caja, tratar de entender lo que ha sucedido en estos 15 años, cómo era, cómo es. Me da mucho gusto saludar al doctor Agustín Basabe. Él es escritor, él es politólogo, es profesor emérito de la Universidad de Monterrey, autor del libro, su libro más reciente, La Era de la Ira, editado por Debate y Penguin Random House. Gracias, doctor, por acompañarnos. ¿Cómo estás?
1: Risco, bien, gusto de verte después de mucho tiempo.
2: Después de mucho tiempo, pero eso, vaya que dentro de tus diferentes banderas ha sido el estudio, tal vez de las izquierdas, no solo en este país, sino también en la región, en el mundo, el avance o no. Ahí está el cartel que en este momento está publicando Morena del 15 aniversario de nuestro registro como asociación civil. Y un poco eso, ¿cuáles son? ¿Cómo llega 15 años después Morena? ¿Cuál es tu lectura, doctor Basabe?
1: Mira, Morena se estrena como partido, como una suerte de comité de campaña de López Obrador.
2: ¿Sí?
1: En la elección de 2018. Ya había contendido antes, pero estaba apenas en un proceso de formación. Ahora se está tratando de convertir en un movimiento. Yo creo que no es cabalmente aún un movimiento. Tiene algunas facetas, algunos aspectos del movimiento, pero todavía le falta consolidarse y desde luego le falta más institucionalizarse. ¿Sí? Tener una serie de reglas, estatutos, comportarse de acuerdo a ellas. Morena se parece mucho al PRD, tiene un ADN muy similar. Es un conjunto de grupos, de corrientes, que se unen para formar un instituto político y que vienen de ciertas tradiciones mexicanas, algunas de izquierda, otras no, que no le ayudan. Por ejemplo, la tendencia a ir más allá de las discusiones estatutarias o de los recursos legales.
2: Sí.
1: Y pelear con todo cuando algo no les gusta, cuando no consiguen lo que quieren, ¿no? Es una especie de, pues yo diría, de un chip pendenciero que no les ayuda, ¿no? Hace que haya muchas fricciones internas. Como el PRD, Morena se fundó en torno a un caudillo. El PRD se fundó en torno a Cuauhtémoc Cárdenas y poco a poco fue cambiando, fue evolucionando, cambió en diferentes etapas, pero así empezó. Y cuando Cuauhtémoc era el líder, era el gran árbitro y todos lo obedecían. Y él resolvía cualquier diferencia que pudiera haber entre los grupos. Morena empezó también en torno a un caudillo, que es López Obrador. Pero ahora que no está Andrés Manuel, ahora que no está, por lo menos no está visible, digamos, no está presencialmente actuando en el partido, pues empiezan los problemas que también vivió el PRD en su momento, que es, pues ya se fue el gran árbitro, el gran jefe, y ahora ¿quién nos va a poner en orden? Entonces, por eso estamos viendo los jaloneos, los gritos y sombrerazos. Pero mira, yo creo que quienes le apuestan a que Morena se va a romper,
2: ajá,
1: a que va a haber una fractura, que los candidatos o precandidatos que no quedaron como coordinadores de todas esas cosas, ese título tan largo que les dan, se van a ir a la oposición. Se les olvida una cosa. Sí, Morena como el PRD es un muégano. Es un muégano de grupos muy heterogéneos pegados entre sí. Pero los muéganos solo se desmoronan cuando les falta miel. Y ahorita Morena tiene mucha miel, porque tiene el poder.
2: tiene razón. Sí. Tiene pues, gubernaturas, tiene presupuesto. Claro. Y eso es, esa es la miel, digamos, que los mantiene unidos. No hay para dónde.
1: Claro. Presupuesto. Puestos en el gobierno federal, muchísimos y importantes. Y cargos de elección popular, no solamente los de gobernadores, también quienes aspiran a otra cosa o quienes no pudiendo ser candidatos a gobernadores se convierten en candidatos a alcaldes o a diputados federales. O sea, sí tiene todavía mucha miel ese muégano y yo no lo veo desmoronándose todavía. Cuando se les acabe la miel, vamos a ver si va a haber un proceso de fuerzas centrífugas muy fuerte. Pero por ahora yo lo veo bien. Y la otra cosa es que Ariadna Montiel es una mujer lista, tiene sensibilidad política, le entiende. Yo la conocí cuando yo era presidente del PRD y le entiende a esto, ¿no? De las negociaciones internas, de, digamos, las operaciones cicatrices. Yo no apostaría ahora a esas rupturas que muchos vaticinan. No lo haría por ahora. No descarto que por ahí alguien se pueda ir por la libre y a lo mejor pudiera ser cachado por un partido de oposición. Lo veo difícil, pero podría ser. Pero de ahí a que gane una elección, un desprendimiento de Morena, todavía no lo...

0: Es que no sabemos qué va a pasar con Morena todavía. Está en un periodo de transición incierto. Ya no está, como decía hace un momento, López Obrador de manera visible, presencial. Está ahí, sabemos que está ahí, escribe sus libros y de repente hace sus videos en donde habla de todo, hasta de sus nuevos libros, y manda mensajes, etcétera. Y todavía pesa mucho el obradorismo, sin duda. Pero no sabemos qué va a pasar de aquí, por ejemplo, al 2030. No sabemos cuáles van a ser las reglas de Morena para definir su candidatura presidencial. Ese es un asunto clave. No sabemos hasta dónde va a seguir influyendo López Obrador. Yo no preveo una ruptura entre López Obrador y Claudia Sheinbaum. No,
1: No,
0: no la
1: no,
0: veo.
1: no, no, no, no, no.
0: No, no en términos ideológicos o programáticos, porque Claudia coincide. Pues casi en todo, yo diría, en todo lo importante con Andrés. A lo mejor hay un deslinde personal por estilo personal de gobernar, porque ella ya conforme su propio equipo, porque se vaya deshaciendo de los más leales a López Obrador. Eso podría ser. Pero de proyecto de nación, yo no veo ningún cambio en lontananza, ¿no? Me parece que va a seguir igual. Pero lo que no sabemos es. ¿Qué tanto va a seguir pesando la figura del caudillo fundador, del patriarca, le llamo yo? Hoy sabemos que pesa, pero pesa por una especie de, pues no sé si autocensura política. Si la presidenta, me da la impresión a mí, cuida mucho su trato con él, es decir, cuida mucho de no contrariarlo, se cuida de no molestarlo, y por eso a las personas que vienen de su círculo cercano las trata con
1: Claro.
0: mucho cuidado.
1: Y tampoco, perdón, es importante también mencionarlo. Sí ha bajado de alguna manera entre 9 y 12 puntos la preferencia, el deceso, el desgaste del poder. Sí se ha visto de acuerdo a las encuestas de todo tipo, desde Buen Día y Márquez, desde Poligrama en el Universal, la propia Lorena Becerra. Sí ha habido un desgaste, digamos, en la figura de lo que significa el movimiento.
0: Sí, pero muy lento, ¿no? Muy paulatino. Yo no veo una caída así, digamos, vertiginosa.
1: Estrepitosa, sí.
0: Así es. Yo veo un ligero descenso que es producto natural del desgaste del poder.
1: Sí.
0: Pero vuelvo al tema de la influencia de López Obrador en el movimiento. Hoy por hoy, creo que, insisto, es una especie de autocontención o autocensura. La
1: Mira.
0: presidenta no quiere hacer, no quiere tocar a las gentes que dependen o dependían o están en su círculo cercano,
1: Claro.
0: y entonces se cuida. Yo no veo al
1: Sí.
0: López Obrador tomando el teléfono para llamarle
1: No, no, y
0: a
1: parece que no es
0: Claudia.
1: así, ¿eh? Parece que no es
0: Yo
1: así, Agustín.
0: no, pero ella sabe muy bien quiénes dependen
1: Claro.
0: de él. Y él, por ejemplo, fíjate qué importante es esto.
1: Agustín,
0: Él,
1: me da,
0: sí.
1: vamos a ir una pausa, vamos a ir una pausa,
0: Venga.
1: pero te agradezco de verdad esta comunicación. Muchísimas gracias, Agustín.
0: Hasta luego.
1: Un abrazo, hasta luego.
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12: 3 de la tarde con 23 minutos. El día de ayer tuvimos la oportunidad de platicar con Adrián de la Garza, uno de los que ha levantado la mano desde la alianza PRI-PAN rumbo a la gubernatura del estado de Nuevo León. Ya sabemos que esto de los tiempos electorales y el INE tampoco se le da, pero tuvimos la oportunidad de platicar con él de todo lo que viene en el corto, mediano, largo plazo rumbo a Nuevo León. Vamos a escucharla.
13: Bueno, muchísimas gracias, Adrián, por estos minutos. ¿Cómo estás?
14: Bien, gracias a Dios. Gracias por la invitación. Encantado de estar aquí contigo, todo tu auditorio.
13: Oye, ¿qué le pasa a Monterrey o al estado que repiten casi los 6 de la elección pasada? ¿Cuál es esa lectura de las piezas que se mueven, las piezas que siguen sonando? ¿Cómo te sientes 6 años después?
14: Pues ahorita estamos haciendo o ejerciendo un gobierno participativo. Uh-huh. Aunque yo fui alcalde en 2 administraciones pasadas, en una plataforma de un solo partido político, pero siempre muy consciente de que es importante trabajar con los ciudadanos y sobre todo con las causas y los reclamos o las propuestas ciudadanas. Hoy en este gobierno participativo donde está el PAN, el PRI, pero con un gran acompañamiento ciudadano, la verdad es que nos sentimos todavía mejor que otras administraciones, con mayor representación. Creo que el informe de hace algunos días,
13: sí,
14: fue una muestra de la participación ciudadana que tiene hoy el gobierno de Monterrey, aunado obviamente a la presencia de los 2 partidos políticos que se unieron en el 2024 y que hoy representa la ciudad de Monterrey.
13: ¿Cómo sientes también, digamos, el tema de lo político? ¿Cómo lees, por ejemplo, la llegada de Clara Luz otra vez a la boleta, la decisión de Morena? ¿Cómo la lees? ¿Y tú y tu equipo?
14: Pues bueno, obviamente ha habido muchos comentarios en ese sentido. Tengo muy claro que a final de cuentas es una decisión interna,
13: ¿sí?,
14: de Morena. Habrán tomado sus consideraciones, habrán tomado sus razones por las que le llevaron a cabo. Nosotros no nos aportamos de lo que tenemos muy claro, que hoy en Nuevo León hay un despertar ciudadano muy importante, hay una participación muy activa ahora del ciudadano de Nuevo León, de Monterrey, de los diferentes municipios, que hemos estado escuchando y que nos hemos estado sensibilizando. Por eso te comentaba hace algunos momentos que hoy, a diferencia de otros...
13: Es muy distinto.
14: Hoy, a diferencia de otros procesos, el proceso ha partido de una movilización ciudadana. Hablo de organizaciones de la sociedad civil, la misma academia, universidades, el empresariado, el gobierno que ha estado escuchando y tomando esas consideraciones para resolver en ese sentido, y eso nos ha permitido tener una buena aceptación y sobre todo pues la esperanza ciudadana de que se le pueda dar rumbo y orden, disciplina, seriedad, a un ver, gobierno diferente en Nuevo León.
13: Seriedad, subraya seriedad.
14: Sí, seriedad, porque los reclamos ciudadanos, las solicitudes de los ciudadanos, las propuestas ciudadanos, de ciudadanos o ciudadanas, deben de tomarse con toda la seriedad del mundo y con toda la responsabilidad. No puede estar en la frivolidad, no puedes andar tampoco en el servicio público, en la improvisación, en la ligereza, en tomar a la ligera las cosas.
13: A ver, ¿cuál es la preocupación principal de la población de Nuevo León? ¿Qué es, digamos, el top 3 que tienen en la cabeza? ¿Lo que discuten en la casa, lo que discuten con su familia, con sus amigos? ¿Qué les preocupa?
14: Obviamente, depende de los extractos sociales. Sí. Pues, tomas una generalidad, creo que hay una molestia general por los escándalos de corrupción que ha habido.
13: Temas de corrupción
14: donde el gobernador del estado se ha llevado dinero público a sus cuentas personales, o sea, se ha llevado el dinero, se lo ha robado. Creo que hay indignación por mucha población de Nuevo León en ese sentido, es una preocupación. El quebranto financiero que tiene el estado, que le quita capacidad de operación. Uh-huh. Tan es así que el gobernador está muy preocupado cada año por pedir deuda, más que por pensar en planes, en proyectos, en implementar estos.
13: Yo lo tenía aquí anotado, el tema del endeudamiento como tema principal.
14: Es terrible. Y es una preocupación de una parte de la población que está enterada de la situación financiera del estado. El tema de movilidad que incide y afecta la calidad de vida. Hay ciudadanos que viven dentro de Monterrey, que hacen o tardan 8 horas en sus traslados diarios, sí. Es decir, una jornada de trabajo y obviamente el tráfico que ha causado, la falta de un transporte público suficiente, eficiente, atractivo, las obras indiscriminadas, sin ninguna planeación, por toda la ciudad metropolitana que afectan a la movilidad, las obras de infraestructura, por ejemplo, de una paraestatal como Agua y Drenaje, que tiene cráteres abiertos en toda la ciudad y que afectan a la movilidad y que afectan a la calidad de vida porque hay pestilencia, porque están los drenajes sí. saliendo. La temática diaria, el tema de la contaminación es un tema que...
13: No, se van acumulando, ya lleva 5 o 6 problemas que están en la cabeza.
14: Y muchos de estos problemas... había la esperanza y la promesa de que se iban a atender y se iban sí. a resolver. Y lejos de resolverse y de atenderse, pues la parte mediática o la parte de percepción, el gobierno actualmente la trabaja desde lo personal, es decir, te muestro un poco de mi vida personal sí. para tratar de que te olvides de los problemas que tenemos y que son un hecho y están latentes en el estado.
13: Hablías con el tema de la corrupción. ¿Samuel García tiene que ser investigado, llevado ante la justicia?
14: Por supuesto, él, su gobierno y sus funcionarios, cualquier indicio que haya de falta de transparencia y donde haya corrupción, pues tiene que ser analizado, revisado, auditado, investigado, según sea el caso, según sean las condiciones, y que haya una certeza en la población de que se revisó y si hubo alguna responsabilidad, se castigue la responsabilidad, para dejar un precedente que el dinero público,
13: ha habido varios precedentes en la historia de Nuevo León particularmente, de gobernadores procesados.
14: Que se procesen y que se castigue lo que tenga que castigarse.
13: En materia de seguridad, que desde mi punto de vista y preguntándolo también con la gente, es el fuerte, fuiste fiscal, conoces muy bien el tema de la seguridad, específicamente en Nuevo León, ¿qué objetivos pones?
14: Primero, fortalecer una policía de investigación, retomar el rumbo de Fuerza Civil. Fuerza Civil es una policía que se conformó y se hizo de cero desde el año 2011. Bueno, empezamos desde el año 2010 y se creó en 2011. sé muy bien perfectamente los fundamentos, cómo fue fundada la policía. Es una policía que sigue mucho de sus inicios. Hay que nada más fortalecer el tema de investigación, de inteligencia, hacer la parte que le corresponde a Fuerza Civil, porque aunque es una policía de segundo piso, desde que se planeó había un área que iba a ser la función de primer piso también, es decir, no dejar de hacer las operaciones especiales que hace Fuerza Civil, muy importante, pero también atender las causas de los barrios, de las colonias, mayor presencia y cercanía con la gente es muy importante, que no sea una policía que cause cierta distancia de la población, sino que haga ese enlace y ese enganche que le falta actualmente a la policía. Volver a retomar todo el tema de capacitación, adiestramiento a través de procesos documentados que estén registrados dentro de la corporación. El tema de poder acceder a un nivel de servicio civil de carrera, con grados, mejor pagada la policía. Hoy la policía de Monterrey es la policía mejor pagada de México. El que menos gana de los policías gana 35,000 pesos mensuales. Es un sueldo importante y obviamente de ahí sí escalafón hacia arriba. Y no nada más un tema de sueldo, sino un tema de una profesionalización constante de la policía. La policía también de Monterrey cuenta con una academia que me tocó a mí construir y que es la academia municipal mejor evaluada y calificada del país. Entonces hay que hacer toda esa estructura en la policía para seguir teniendo una policía confiable.
13: Para cerrar, ¿cómo se están moviendo las arenas políticas? Se acaban de cambiar dos de Morena, Movimiento Ciudadano, ¿no? Por ahí. ¿Qué está sucediendo en el tablero político?
14: En Nuevo León hay una complicidad entre el Morena Nuevo León y MC Nuevo León. Eso ha existido desde el principio de la administración, ha sido muy claro, muy evidente, la gente lo sabe, lo conoce. Cuando ha habido la intención de los diferentes partidos políticos de llevar a Samuel a juicio político, Morena sale en rescate del gobernador y ha evitado los juicios. Pero será un tema temporal. Los señalamientos están muy claros. La ruta del dinero ya ha sido investigada y habrá que esperar momentos en los que se decida que partidos políticos y ciudadanos comprometidos con la transparencia, con la verdad y todo, puedan llevar a las investigaciones y las auditorías correspondientes para que de una vez se esclarezca y ya sea se sancione o se diga la verdad.
13: Adrián, muchísimas gracias por estos minutos. Vamos a hablar seguramente y nos encontraremos en más ocasiones. Muchas gracias.
14: Con mucho gusto. Gracias a ti.
12: Bueno, 3:34 PM. Nosotros vamos a ir una pausa, pero regresamos, por supuesto, con mucho más, incluso con el Pedro Infante de la política. Regresamos.

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2: Un verbo súper mexicano que yo lo amo, es ese que usamos cuando nos gusta mucho algo y entonces nos lo acabamos de a poquito. Chiquitearse, chiquitearse las cosas. Yo, por ejemplo, como no puedo tomar mucho café porque me deja sin dormir, me chiquiteo mi café de la mañana totalmente para que no se me acabe. La típica que te está chiquiteando un pastelito que te regalaron y que no quieres que se acabe. O chiquitearte un libro. También te puede chiquitear un libro o una serie. Yo he llegado a chiquitearme una serie, por ejemplo, argentina, que me encanta. Me la chiquiteo. A ver, no voy a ver más que un capítulo. Me voy a esperar. Chiquitearse, tan mexicano.
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3: Izamal, Yucatán, conocida como la ciudad de las tres culturas. Esta bellísima localidad yucateca destaca porque prácticamente todos sus edificios y templos están pintados de un radiante color amarillo. El majestuoso convento de San Antonio de Padua, construido sobre una antigua pirámide maya, domina un entorno donde el pasado prehispánico, la época colonial y la vida moderna coexisten con absoluta armonía.
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3: El lago Baikal en Rusia contiene aproximadamente el 20% del agua dulce no congelada de todo el planeta.
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4: Un juez de control le concedió el cambio de medida cautelar a prisión domiciliaria a Ricardo N., vocal del Consejo de Administración de la compañía Ingemar y socio del exgobernador de Baja California, Ernesto N. Ricardo N. es señalado por los delitos de delincuencia organizada y huachicol fiscal. El presidente del órgano de administración judicial, Néstor Vargas, confirmó al Sindicato de Trabajadores del Poder Judicial de la Federación que no existen recursos financieros para otorgar un incremento salarial del 4.5% ni el pago retroactivo correspondiente a este año. Ante esto, los trabajadores llamaron a evaluar su siguiente etapa de inconformidad, que incluyen manifestaciones. La Agencia Nacional de Aduanas de México y la Secretaría de Marina decomisaron más de 10 millones y medio de cigarrillos localizados al interior de un contenedor en la aduana del puerto de Lázaro Cárdenas, Michoacán. Informó Itzel Vanegas. 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
1: 3:38 PM. Gracias de verdad a toda la gente que nos acompaña, que nos escribe también a través de Twitter, que ya anda por acá conectado. Gracias, gracias en serio para los que andan por acá reportándose. Un abrazo a, por acá nos escribe mi querido, aquí está Primitivo Quirós. Gracias a Jap también, a Gaspar Márquez, ¿cómo estás? Muy buenas tardes. Gracias a Maite también, que nos escribe a través de Twitter. Bueno, pues muchas, muchas gracias por acompañarnos esta tarde. Un saludo también muy especial, lleno de amor, lleno de besos, a mi hermana, que el día de hoy cumple años. Le mando un beso grande, Rosario, que nos escucha desde Veracruz. Así que pásala muy bien. Dice a los regalos materiales, no a los regalos emocionales. Ya te llegará tu regalo esta tarde-noche, al menos es lo que dice la entrega. Así que besos, besos de verdad, Rosario, que nos escucha desde Veracruz. Pero bueno, rápidamente por ahí nos encontramos una declaración. Le decía que el Pedro Infante de la política nacional, el día de ayer sorprendió a propios y extraños la manera en la que el senador del Partido Verde Ecologista de México, Manuel Velasco, se refirió a el secretario de Seguridad Ciudadana, Omar García Harfuch. Históricamente se le ha llamado, sobre todo en redes sociales, el Batman de la política, pero Manuel Velasco fue más allá, un paso más allá. Vamos a escuchar lo que dijo el senador del Partido Verde.
2: Y el buen trabajo que él ha realizado a lo largo de su vida al frente de la seguridad de nuestro país y ser un hombre de resultados eficaz le hace tener una alta popularidad. Él, podríamos decir que es como el Pedro Infante de la política. Tiene una popularidad muy alta.
3: Me llamó mucho la atención que comparara usted al secretario con Pedro Infante. O sea,
4: ustedes lo han comparado con Batman.
3: ¿Por qué con Pedro Infante?
4: Porque es un personaje popular. Entonces lo que dije es que los resultados que ha dado en materia de seguridad lo han hecho un personaje popular con las ciudadanas y con los ciudadanos, que lo pone por encima de los partidos políticos. Así lo demuestran las encuestas y los estudios de opinión que han publicado en diferentes casas encuestadoras. No es algo que yo diga. Y ustedes, los que conocieron la vida de Pedro Infante, bueno, yo admiro la vida de Pedro Infante porque aparte de mi abuelo, el doctor Velasco Suárez, que fue su médico cuando tuvo el avionazo, él lo operó, le puso la placa y es un personaje muy popular entre el pueblo de México.
1: ¿Qué carajos acabamos de escuchar? Omar García Harfuch, el Pedro Infante de la política. Bueno, ahora sí, de verdad. Y después se metió con un tema de mi familia era el doctor de Pedro Infante. No, absolutamente desasociado de la realidad del senador Manuel Velasco, que quedó pues como resortes. En una de esas andamos comparándolos con estrellas del cine mexicano, pues de resortes a Pedro Infante. ¿Qué tal la declaración de Manuel Velasco? Y mientras estábamos escuchándola, mi querida Gina Jaramillo, que me acompaña el día de hoy, estábamos con cara de ¿qué carajo acabamos de escuchar? No tiene nada que ver, afortunadamente, con García Harfuch, que estás aquí, que ni con nada que tenga que ver con la política.
5: Lo dije, lo pensé, ¿no?
1: Pero sí, es como, de verdad lo comparaste con Pedro Infante, pero bueno, cosas que nos unen y que nos dan vida de las frases de los políticos, querida Gina. Afortunadamente no es tu tema, afortunadamente no tienes nada que ver con esto.
5: Por suerte.
1: Pero vi tu cara.
5: Tu cara lo dijo todo.
1: ¿Es inteligencia artificial o estupidez natural? No lo sabemos aún, vamos a tratar de averiguarlo, querida Gina. Pero cuéntanos, Gina, porque nos tienes una gran invitación. Hablar de tus temas ahora. Sí, vamos a tus terrenos, querida Gina.
5: Estoy muy contenta porque vengo a invitarles al 6º Encuentro Internacional de Infancias Libres. Ajá. Este año se titula Mi Voz, Mi Poder. Ahí están viendo el cartel que hizo Taquito Jocoque, el artista.
1: Puedes hacer así. Exactamente.
5: Activismo y libertad. Ay, no estoy logrando. Ay, estoy malísimo. Bueno, activismo y libertad. El 17 y el 18 de octubre en el Museo del Chopo. Bueno, tú conoces este programa, este evento, este gran proyecto desde que nació hace 6 años. La realidad es que ha sido un esfuerzo titánico. Es un fin de semana completamente gratuito para toda la familia en el Museo del Chopo. ¿Y qué va a pasar?
6: A ver.
5: Bueno, básicamente son actividades de mañana hasta la tarde. Estará por ahí Alejandro Magallanes con un taller de carteles y pancartas activistas. Estará por ahí Amandititita hablando de su proceso como escritora, pero también desde la música. Estará Gus Guevara hablando de infancias y discapacidad. Estará el Leoncito del Foot, una marioneta que seguramente tú conoces, que habla de fútbol, y con él vamos a indagar en el tema de violencia y fútbol, un tema que desafortunadamente durante el Mundial se dejó ver mucho y que no termina, y que hablando de deporte y violencia, pues sí es un espacio que tenemos que activar y sobre todo conversar. Estaremos con varios proyectos de gigantografías, donde las infancias podrán ir, participar, pintar y hacer propio también el espacio. Mi Voz, Mi Poder es un proyecto radial con el cual hemos recorrido escuelas, hemos ido a muchos espacios. De hecho, vamos a estar en Nueva York próximamente, pero en este encuentro lo que habrá es radio en vivo y talleres de podcast. Okay. Entonces vienen los chiquitos, se anotan en su taller y están ahí haciendo radio en vivo, entrevistando gente. Isaac Torres, que es urbanista y artista visual, está al frente de este proyecto. Y la verdad, Risco, es que estamos muy felices de poder hacerlo nuevamente.
1: A ver, es una ventana entonces en donde caben niños de qué edad y adolescentes de qué edad. A ver, porque sí, hay para todos,
5: hay para todos.
1: Y es muy diferente, por supuesto, lo que se está hablando respecto a un niño en la primera infancia, un niño de 2, 3, 4, 5, 6, 7 años, a adolescentes que van a estos encuentros y que, bueno, pues ya están más revolucionados que uno. Entonces, un poco eso, hay para todos.
5: Hay para todas las edades. La forma en la que se estructura es que las actividades sí se juxtaponen. Uh-huh. Y al mismo tiempo está una sala de lectura con IBI para niñitos de primera infancia, para muy, muy bebecitos, acompañados de sus mamás, papás y cuidadores. Y al mismo tiempo hay un taller de la Cátedra José Emilio Pacheco donde llegan los chavos, entran, farmean aura, escriben rolas, comparten poemas. Y todo el tiempo son actividades que, si bien están acompañadas de personas adultas, la realidad es que todas las mesas las van a moderar infancias y juventudes. Y sí buscamos que sea un espacio seguro, lejos de las pantallas, porque también creo que ese es un reto bien grande. El corazón de este encuentro es, por un lado, la literatura. De hecho, Más Libros, Mejor Futuro nos hizo un paro gigantesco. Vamos a regalar cerca de 200 títulos a las personas que vengan a las presentaciones de libros. Entonces, yo te diría que la literatura y el arte son el corazón de este encuentro. Así ha sido durante 6 años. Y la idea es eso, dejen tantito las pantallas, vengan a convivir, vengan a conocer personas. ¿Y por qué es importante que conectemos en vivo? Porque la creatividad se nutre de lo que te dice la otra persona. Sí. Y se pueden generar discusiones, pero también puedes hacer y escribir algo nuevo, hacer una obra de teatro. Estarán por ahí Idiotas Teatro, que yo considero que son la compañía teatral más grande y más talentosa de este país, y van a dar un taller para los chiquillos ahí. O sea, sí nos tomamos el tiempo de casi hacer acupuntura cultural y juntar lo mejor de la infancia para ofrecer este espacio.
1: Me encanta. A ver, platícanos un poco de lo que va a hacer Alejandro Magallanes, el cual en este programa admiramos muchísimo. De hecho, Alejandro Magallanes es el que nos hizo la tipografía y el símbolo de este programa que se llama Hoy es Risco, siempre agradecido, y también cabeza del nombre. Así que le mandamos un abrazo grande a mi querido Alejandro Magallanes, el cual, siempre lo hemos dicho, la gran ventaja que tiene Alejandro, querida Gina, y seguramente tú coincides, es que sigue pensando como niño.
5: Sí.
1: Y por eso tiene tanto éxito creativo, por eso es tan novedoso, porque no ha dejado de crear y de hacer, digamos, y trabajar con el diseño como si fuera un niño de 9 años, de 10 años. Así que cuéntanos un poco de este taller.
5: Mira, a mí una vez Alejandro Magallanes me dijo, es muy rara lo que pasa con la vida adulta, nos volvemos medio rancios. Y creo que tiene toda la razón, algo pasa que perdemos un poco la gracia, nos volvemos rancios. Bueno, ¿qué va a estar pasando? Él va a dar un taller de carteles de protesta, y en el cual acerca, bueno, los carteles, él es un especialista en hacer carteles, nos hablará de qué pasa en las protestas, qué pasa cuando tomamos las calles, por qué es importante alzar la voz. Él tendrá material disponible para las infancias y estará acompañándonos a hacer carteles con su maravillosa letra, va a poner algunos ejercicios y a partir de esos ejercicios haremos los carteles. Este cartel te lo llevas a tu casa y entonces tienes una pieza colaborativa, nada más y nada menos que con el maestro Magallanes. Bueno, imagínate tener 8 años y decir, hice un cartel con Alejandro Magallanes.
1: Es que yo creo que
5: no es cosa menor.
1: No es cosa menor. Yo creo que luego no nos damos cuenta eso, de las experiencias que podemos tener. Imagínate los encuentros que De verdad, insisto, es alguien que yo admiro profundamente, Alejandro Magallanes. Ha expuesto en la Bienal de Venecia, reconocido mundialmente. Pero es eso, yo sí creo que, y él lo reconoce como incluso uno de sus grandes maestros, Vicente Rojo, quien tuvo una relación muy cercana en vida, trabajaron juntos. Pero eso, imagínate haber asistido tú de 7 años a un taller de Vicente Rojo. Claro. Y de haber hecho algo con Vicente Rojo. Y ahora con la perspectiva y con lo que sabemos, tal, un artista que marca el siglo XX en este país. Totalmente. Y en toda la región. De ese tamaño es justamente las personas que están y que forman parte ahora de este Encuentro Internacional de Infancias y Adolescencias. Así que, pues, la verdad, mucha suerte. Es el sábado 17, es domingo 18, en el Museo Universitario del Chopo.
5: El Museo Universitario del Chopo es entrada libre, es para toda la familia.
1: Entrada libre, no hay queja de eso.
5: No hay queja, sí, porque luego que está carísimo. Bueno, aquí es gratis, vengan. Eso también es gracias, repito, a Profest, al Museo del Chopo de la UNAM, a todas las personas que están involucradas. Escríbanme, @JinJaramillo, ahí voy a estar respondiendo todas las dudas, o si no, en @niñecespresentes, que es el nombre de la colectiva de la cual formo parte orgullosamente. Ahí también estaremos respondiendo sus dudas. Los talleres son con previo registro.
1: Muy bien, pues porque nada más hay que para tener un orden.
5: Y para tener un lugar seguro.
1: Que exactamente.
5: Que no se desborden.
1: Pues muy bien, querida Gina, sabes que siempre tienes el micrófono abierto.
5: Muchas gracias.
1: Nos encanta lo que haces y, bueno, pues estamos con todo en este encuentro de Infancias Libres, que será el 17 y 18 de octubre. Gracias, querida Gina. Perdón por sorprenderte con el Pedro Infante de la política, pero tenía que meter ese audio que ha circulado de manera viral en distintas redes sociales. Te tocó hacer la cara.
5: Ni
1: te
5: modo.
1: Tocó hacer la cara.
5: Así
1: de que
5: es
1: acabamos
5: esto.
1: De escuchar. Exactamente.
5: Viva México.
1: Exactamente. Nosotros vamos a lo que sigue, que es el padrino de la tecnología.
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6: El creador de ChatGPT no dejaría que sus hijos utilicen inteligencia artificial. Hoy te explico. En una reciente entrevista con Político, Sam Altman, creador de OpenAI, dijo que no deberíamos permitir que los niños tengan acceso libre a esta tecnología. Declaración que encendió las alertas con respecto al impacto emocional y cognitivo que tienen estos asistentes sobre los más jóvenes. Pero esa no fue su única advertencia. Altman dijo que la humanidad debería de hacer ciertos sacrificios frente al avance y desarrollo que tiene la inteligencia artificial. ¿A qué clase de sacrificio se refiere? Altman dijo que estos están relacionados con la forma con la que trabajamos, nos educamos y relacionamos como sociedad. Lo curioso es cómo este discurso choca de frente con la estrategia de la propia industria, pues mientras los fundadores de Meta, OpenAI y otras inteligencias artificiales piden cautela con respecto a su desarrollo, las mismas empresas crean cada vez herramientas más atractivas para los más jóvenes. Por ejemplo, los nuevos asistentes de inteligencia artificial que parecen más un Tamagotchi. Y hoy arriesgo un dato. Alineado con la decisión del gobierno de México de prohibir celulares en escuelas primarias y secundarias, Pinterest lanzó una actualización. A partir de ahora, cada que una cuenta relacionada con un adolescente se abra en horario escolar, recibirá una notificación en la que le dirán que mejor se ponga a estudiar. Déjame saber tú qué opinas. Yo soy Sergio López, padrino Tech en redes, y nos vemos en Hoy es Risco.
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1: 3:51 PM, Oficinas del Deporte, querido Tlatuani Carrera, ¿cómo estás?
7: Bien, pues mi oficina es el deporte y hay diferentes temas siempre, ¿no?
1: Siempre, muchos, siempre hay diferentes temas.
7: Algunos son más polémicos.
1: A ver, hoy nos encontramos una noticia firmada por el periodista Alejandro León en el diario Reforma. Llega a la portada del diario Reforma, este importante periódico, en donde habla y dice: salta crimen a la cancha y a liga de fútbol. Y habla de un partido que se llama el partido de la gran revancha, con una bolsa de $1,000,000 y jugado el fin de semana entre los equipos de América Buenavista y Chivas MBA Transporte, el famoso fútbol de la talacha. Tlatuani, cuéntanos un poco esta historia de lo que ocurrió el fin de semana y de cómo podría llegar a tocar grupos del crimen organizado.
7: A ver, sí, el famoso fútbol de la talacha, como bien lo dices. Y me voy a ir mucho con lo que se reporta en esta nota de Reforma. Y al final te voy a opinar acerca de algo que sí me brincó desde el momento en que lo vi. Pero primero, a ver, decir que se jugó en el estadio Agustín Coruco Díaz en Zacatepec, un histórico recinto del fútbol mexicano, siempre con fama de ser una plaza dura, ¿no? Una plaza calurosa, una plaza de pasto alto, y que hace un tiempo, hace algunos años, una década más o menos, se le invirtieron casi 500 millones de pesos para que el Zacatepec pudiera regresar a Primera División. Bueno, el estadio jamás o no volvió a servir para eso, y hoy fue el lugar, el teatro donde se llevó a cabo esto. Y sí, mucho de lo que se reporta en esta nota es que este América Buenavista es un equipo de Cuautitlán Izcalli, y que tenía en la camiseta algo de la Federación Unida 22 de octubre, que también que está relacionada con despojos en Chalco, Ecatepec, Nezahualcóyotl, Coacalco, Teotihuacán, ¿no? Eso es lo que viene. Y también viene la Federación Unida 22 de octubre, es que este grupo sindical, ¿no?, que es incluso investigado por la Fiscalía del Estado de México por sus vínculos con el crimen. Entonces, bueno, eso es lo que principalmente viene, además de una asociación de autotransportes y comerciantes y anexas de México, que también está siendo investigada. Sin embargo, a mí lo que me llamó mucho la atención es que en el centro de todo estaba el árbitro César Arturo Ramos Palazuelos.
1: Ok.
7: Que, si lo decimos así, pues es el mejor árbitro de México, ¿no? ¿Y por qué decirlo? Porque ha ido a 3 mundiales. Ha estado, imagínate, 3 veces en esa máxima competencia, fue a este último mundial. Por supuesto, es el árbitro que ha sido seleccionado, es un árbitro internacional.
1: ¿Él fue el que pitó el partido, César Arturo Ramos?
7: Él fue el que pitó el partido. Entonces, estuvo en medio de esta trifulca, y ahí es donde surge la pregunta de qué hace un árbitro mundialista, porque además gana bien, digamos que aprovechó este momento donde seguramente no tuvo que pitar en la liga por el tema de las fechas FIFA, aunque la liga se siguió jugando. Pero ¿en qué momento un árbitro triplemente mundialista termina en el foco por un juego así?
1: Sí, y a ver, esto está llamando la atención. Ya acabo de ver publicada también la reacción por parte de la Federación Mexicana de Fútbol, diciendo y pidiendo a sus árbitros abstenerse de participar en partidos no reconocidos por el organismo. La Comisión de Árbitros solicitó a las y los silbantes no arbitrar este tipo de encuentros al considerar que pone en riesgo su seguridad como la de los aficionados. Esto lo acaba de publicar la Federación Mexicana de Fútbol, Tlatuani.
7: Sí, es que es justo el punto. A ver, ahí se habla en esta nota que la bolsa es de 1 millón de pesos, ¿no? Hay jugadores que ganan muy buen dinero. Tú sabes que las ligas de la Talacha en mucha parte están conformados o por jugadores que ya no pueden estar en la división de ascenso, ¿no?, que donde ya no se gana tanto dinero, y es una buena opción de repente en un partido como estos. Se les paga bien a esos jugadores que no pudieron llegar a primera división, y eso se sabe, o jugadores retirados. Lo que hasta ahora pues no se había escuchado tanto es que un árbitro esté ahí, por supuesto, un árbitro profesional, pero cuando decimos un árbitro profesional estamos hablando del más visible de México. Y eso creo que es lo que llama la atención. Son lugares donde se les paga bien, pero creo que este llamado de la federación es por lo menos oportuno, pero es porque están en el centro del huracán.
1: Así es, pues es lo que se dice en esta nota, patrocinado por organizaciones vinculadas a la extorsión, homicidios, robo de agua, despojos en el Estado de México. Tampoco es algo nuevo, Tlatuani, sé que durante varios años también has hecho investigaciones sobre este fútbol que sucede en la Talacha, que se organiza de manera informal. Así que bueno, pues demos de seguimiento, nos pareció muy importante detenernos en esto como parte también del deporte. Gracias, querido Tlatuani, hablamos el día de mañana.
7: Un abrazote.
1: Un abrazo, es Tlatuani Carrera, director de Sports Illustrated.
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3: Solemos ver la disciplina como algo rígido, casi como un castigo. Hoy te propongo verla diferente, como una forma de amor propio. Cuando haces ejercicio sin ganas, cuidas a tu cuerpo y a tu yo de mañana. Cuando terminas el pendiente que te cuesta sin ganas, le regalas tranquilidad a tu yo de la noche. Cuando te vas a dormir temprano, aunque quieras ver otro capítulo, te preparas para un mejor día. Hacer las cosas sin ganas es cumplir la promesa que te hiciste cuando tenías claridad. Y cada promesa cumplida fortalece la confianza en ti. Esa confianza te vuelve seguridad y la seguridad te vuelve libertad. Hoy, haz una cosa por tu yo del futuro, aunque tu yo de hoy prefiera otra. Te lo vas a agradecer.
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4: Cuida lo que comes.
5: Fajitas de res con champiñones. Cocina tiras finas de bistec de res magra con una cantidad generosa de champiñones rebanados y cebolla. Sazona con pimienta y una pizca de sal. Es un plato proteico delicioso que no requiere grasas añadidas para destacar.
4: Lo que no sabías.
5: Las lunas de Marte se llaman Fobos y Deimos, nombres que significan miedo y pánico en la mitología griega antigua clásica.
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6: La Oficina del Censo de Estados Unidos dio a conocer que el intercambio comercial entre México y su país alcanzó $682,817 millones durante los primeros 8 meses del año, ratificando a México como el principal socio comercial de Estados Unidos. El tipo de cambio se ubicó en 17.97 pesos por dólar americano, un centavo más comparado con el registro anterior, mientras que el dólar interbancario se ubicó en 17.98 pesos y el dólar en ventanilla finalizó la jornada en 18.43 pesos a la venta. El índice de precios y cotizaciones de la Bolsa Mexicana de Valores cerró la jornada con pérdidas del 1.01% para ubicarse en las 64.653.33 unidades. El precio de la mezcla mexicana de petróleo se ubicó en $91.26 por barril. Informó Itzel Vanegas. 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
8: El deporte mexicano ha cometido un error gravísimo y podría estar en serios problemas. Hace unos días en Brasil se prohibieron las casas de apuestas y casinos en línea de un día para otro, generando un golpe enorme para los equipos y ligas, sobre todo el fútbol en Brasil. Y es que ya incluso un par de equipos se pronunciaron con un comunicado titulado El fin del fútbol, que sí, es dramático, pero no tan exagerado cuando te das cuenta que 14 de los 20 equipos tenían como patrocinador principal una casa de apuestas y que juntos el año pasado habían facturado $200 millones, dinero que ya no existe. Y en México pasa casi lo mismo, pero también sucede de que las televisoras tienen como principal cliente a las casas de apuestas. Así que si no tienen esa inversión, podrían perder el músculo para comprar, por ejemplo, derechos deportivos. Y aquí la lección es que nunca negocios puedes tener un cliente que ocupe más del 20 o 25% de tus ingresos, que los represente más bien.
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9: Hablemos de mamá a mamá y también a papá, con Gina Ibarra.
10: ¿Te has preguntado por qué tus hijos sueñan con monstruos, vampiros o fantasmas? La ciencia explica que los niños procesan los retos, las tensiones y las emociones del día a través de los sueños. Al dormir, el cerebro apaga la lógica que usamos despiertos, haciendo que esos miedos internos parezcan completamente reales y a veces muy aterradores para ellos. No te burles ni minimices lo que sienten, aunque a ti te parezca algo pequeño. Tu labor como madre es escucharlos con calma, abrazarlos fuerte y recordarles una y otra vez que están a salvo contigo. Puedes dejar una luz encendida o crear juntos un ritual antes de dormir para darles más seguridad. Acompáñalos siempre con amor y con paciencia. 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
11: Las principales organizaciones sindicales de España, con el apoyo de diversas organizaciones, convocaron una huelga general para el próximo 11 de noviembre, con la que quieren exigir el derecho a la vivienda, un aumento de los salarios y un control del costo de vida. El senador Flavio Bolsonaro, el candidato más votado en la primera vuelta de las presidenciales brasileñas, afirmó que gobernará al lado de su padre, el exmandatario Jair Bolsonaro, si le gana a Luis Inácio Lula da Silva en la segunda vuelta. Donald Trump aseguró que podría haberles hecho cosas malas a la exsecretaria de Estado Hillary Clinton y a los expresidentes Barack Obama y Joe Biden, en alusión a la posibilidad de que los demócratas impulsen un juicio político contra él si ganan las elecciones al Congreso en noviembre. Informó Cintia Dávalos. 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
19: Son las 6:00 p.m, soy Juan Becerra Costa, estamos en Fórmula Noticias y le voy a dar a conocer los sucesos más importantes, más destacados del país y del mundo ocurridos hoy, miércoles 7 de octubre. Inversión histórica en energía. La presidenta Sheinbaum destacó que durante el sexenio se contempla una inversión de casi 1.2 billones de pesos en el sector eléctrico y gasoductos. Reconoció el trabajo de los equipos de la Secretaría de Energía, la CFE y el Senagas para ampliar la infraestructura del país.
22: ¿De dónde viene este recurso? Una parte del propio financiamiento de la Comisión Federal de Electricidad. Otra parte en lo que hemos llamado los proyectos mixtos. aprovechar financiamiento privado para una infraestructura que va a quedar en manos de la Comisión Federal de Electricidad y los privados.
19: Más capacidad y energías renovables. El gobierno federal prevé incorporar 32 mil megawatts de nueva capacidad eléctrica y elevar de 24 a por lo menos 38% la generación con fuentes renovables. La secretaria de Energía, Luz Elena González, destacó que se van a aprovechar los recursos solares y eólicos del país.
0: Y ya iniciamos este proceso. Ya tenemos 55 proyectos en marcha. Estos 55 proyectos están a través de 42 centrales fotovoltaicas que aprovechan la radiación solar y 13 centrales eólicas.
19: Titulares del Ejecutivo, solo mexicanos. A partir de 2028, quien busque la presidencia, una gubernatura o la jefatura de gobierno de la Ciudad de México deberá contar únicamente con la nacionalidad mexicana. La presidenta Sheinbaum firmó el decreto de reforma constitucional aprobado por el Congreso y 22 legislaturas estatales.
22: A partir del 2028, quien quiera postularse al cargo de gobernador o gobernadora, jefa de gobierno, jefe de gobierno, presidenta o presidente de la República, solo puede ser mexicano. De eso se trata este decreto.
19: Golpe al contrabando de cigarros. Autoridades aduaneras y la Secretaría de Marina aseguraron más de 10 millones y medio de cigarrillos en la aduana del